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0: ¿Qué pasó con Brasil? ¿Qué pasó con Marruecos? Final del partido.
1: Final del partido, 1-1 entre Brasil y Marruecos a los 21 minutos del partido. Saibari ponía en ventaja a la selección africana hasta que una genialidad de Vinicius a los 32 minutos hace que Brasil...

0: empate el partido y sumen un punto cada uno en sus respectivos grupos.
1: Nena, nena, no te olvides de mí. Estamos chequeando información ahí de último momento del fútbol argentino, que también se sigue moviendo con el tema mercado de pases, con el tema entrenadores. Estamos chequeando que me parece que un equipo de la elite del fútbol argentino, de los equipos poderosos, se quedó sin entrenador.
2: Acá lo están confirmando varios medios.
1: Te escucho.
2: Rubén Darío Insúa dejó de ser el entrenador de Barraca Central.
1: Sorpresa.
3: Sí.
1: No estaba en los planes.
2: ¿Qué va a pasar con su hijo? Se preguntarán también.
1: A mí me gusta el lateral izquierdo Insúa.
2: ¿Como jugador o como personaje?
1: No, como jugador. Como me parece un defensor interesante. Completito. Medio provocador a veces. Pero me parece un...
2: Tiene algunas entradas...
1: Rodrigo, ¿ves?
2: Ya te lo digo. Pero tiene algunas entradas a veces desleales, uno llegaría a decir.
1: Bueno,
2: el
1: entonces...
2: Hijo de Rubén Darío Insúa, Rodrigo Insúa es el hijo. Bueno, Barraca se quedó sin técnico.
1: Se quedó sin entrenador. Barraca Central, noticia de último momento. Rubén Darío Insúa dejó de ser entrenador del Guapo de Barraca Central. ¿Usted Independiente tiene algo para contarnos?
0: Sí, que realizó una oferta formal al Esparta de Moscú por Ezequiel Barco. Segunda oferta. Fue
1: ¿segunda
0: rechazada.
1: Oferta?
0: Sí.
1: ¿Cómo? Segunda oferta. ¿Qué monto?
0: Por el 50% del pase, $1.500.000. Ah, vergüenza.
2: Poco.
0: Encima la respuesta de Independiente fue: sabemos que iba a ser rechazada, pero no nos vamos a quedar atrás, vamos a mandar otra oferta.
2: Pero si sabía que iba a ser rechazada, ¿por qué no?
0: Tal cual.
1: Pero la verdad, es muy poco serio ofertar.
0: Yo soy el Esparta de Moscú, no, ni siquiera respondo la oferta. Lo compró por $14 millones arriba.
1: Claro, si vamos a decir te oferto, qué sé yo.
2: Cinco
1: por el 70%, bueno, la podés llegar a pensar. Ahora, el 50% por un palo y medio.
0: Puedo ampliar la información esta. Lo que sé es que tiene que renovar el contrato Barco. Es la figura hoy en día de Esparta de Moscú. Y el contrato vence en diciembre. Barco, firme. Yo quiero jugar a Independiente. Si no, no renuevo. Entonces, los rusos de su lado tienen la postura de, con un mínimo de $4 millones, podemos sentarnos a hablar para incorporar vender un porcentaje de la ficha. No. A préstamo no sale.
1: Ah, o sea, no puede Barco decir, che, ¿sabes qué? Te firmo por 4 años, pero dame un año a préstamo Independiente.
0: No quiere préstamo el club ruso.
2: Y recordemos que además los clubes rusos están baneados de competiciones internacionales europeas. Entonces, Barco solamente está jugando la Superliga rusa.
0: Sí.
2: En el Spartak.
0: Necesita, por temas personales, familiares, volver al país. Y bueno, él prioriza y quiere Independiente, más que nada por el tema de su hija, que no está yendo a Rusia y quiere compartir tiempo con ella.
1: Bueno, por el lado de Racing, ofertó por Saša Marcić, Lanús no lo va a largar fácil. En Racing salieron espantados por los números que deslizó el equipo granate.
0: ¿Se saben?
1: Va a estar... Algunos te dicen 4, 5 millones.
2: ¿Por un lateral izquierdo?
1: Sí, me parece una locura.
2: No está mal. Sí, no. Es una buena oferta, quiero decir.
0: Para mí es mucho.
1: No, eso es lo que pide Lanús.
2: Ah,
1: Racing,
2: que había
1: Racing creo que hasta 2 y piquito se estira.
2: Ah, ok. Está bien. Para reemplazar a Rojas.
1: Sí, tampoco pavadas.
2: Tenemos formaciones confirmadas de Haití, Escocia.
1: Uy, a las 10 hay más mundial. Termina Historias Mundiales con Fanny Minotti. Y te pones la tele para ver entonces Haití, Escocia.
2: 22 horas, tenemos alineaciones confirmadas de Haití. En el arco, Placid, el capitán. 4 en el fondo con Arcus, AD, Delcroix y Experience. En el medio, Ditson, Shen Shax, Bellegarde y Providence. Y arriba, Pierrot e Isidor. ¿Cuántos jugadores conocemos de acá?
1: 0.
2: AD juega en Liga de Quito. Eso es todo lo que conozco.
1: ¿Un haitiano?
2: Un haitiano. El central haitiano, el 4, juega en Liga de Quito, campeón de Copa Sudamericana en 2024, 23.
1: Puede ser. Bueno, ¿y
2: Escocia?
1: ¿Escocia cómo forma la selección de la gaita?
2: Escocia que vuelve al Mundial después de 28 años con Gunn en el arco, Aaron Hickey, Hendry, Handley y Robertson, Doak, McTominay, Ferguson, John McGinn, el compañero de Dibu Martínez, Che Adams y Shank Land, arriba.
1: Muy bien. Aprende, Scatorini. Así se pronuncian los nombres. No como vos con Marruecos y con Noruega.
2: No. Tenemos acá a Che Adams, delantero de Escocia, que dijo que su nombre es en honor al Che Guevara. Esto está chequeado.
1: ¿Cómo?
2: Se llama Che Adams, él. Che, C-H-E.
1: Ese es el nombre de pila.
2: Nombre de pila.
1: Y Adams, el apellido.
2: El apellido.
1: Y el Che es por el Che Guevara.
2: Sí.
1: Mira. Llegó a chequearlo a Wikipedia,
2: Escocia,
1: ¿no?
2: Lo dijo él.
1: Ah.
2: Lo dijo él.
1: Ok.
2: Sí.
1: ¿Usted le cree a...?
2: Pero por favor.
0: Sí, me dijo que sí.
1: Bueno. 22 horas este partido. Haití, Escocia, entonces. ¿Qué grupo? ¿Por qué grupo es?
2: Por el grupo C. Grupo de Brasil y Marruecos.
1: Ok, bien.
2: Mira, acá tengo...
1: Que acaban de empatar.
2: Su nombre se lo pusieron en honor al revolucionario argentino Ernesto Che Guevara. ¿Mira? El nombre completo de Che Adams es Che Zac Everton Fred Adams.
1: Ahí va. Estaban aburridos los padres. Querían llenar el álbum de nombres de pila en registro civil escocés. Después de la medianoche, a la una, hay más mundial.
2: Australia, Turquía, grupo de Paraguay, grupo D. Paraguay, Estados Unidos, Australia, Turquía. Australia y Turquía completarían el grupo.
1: Bueno. Mañana debuta Ecuador. Hacemos un repaso de los partidos de mañana, ¿les parece?
2: 20 horas va a debutar Ecuador mañana contra Costa de Marfil. Va después, antes... Va a estar jugando Alemania Curazao a las 14, un partido que promete goleada.
1: Y sí.
2: Países Bajos Japón a las 17, Costa de Marfil Ecuador a las 20 y Suecia Túnez cierran a las 23.
1: Recuerden que pueden seguir participando el WhatsApp nacional, el WhatsApp mundial 1138707485.
2: Tenemos mensajes.
1: ¿Qué tiene que hacer Scaloni? ¿Lo arriesga el Dibu Martínez o lo guarda? ¿Arriesga Molina? ¿Arriesga Montiel? ¿Quién tiene que jugar para vos de lateral derecho en la selección argentina? El debut del martes 22 horas. ¿Qué pasa contra el Grafico? ¿Lo das de baja de la lista? ¿Lo bancás hasta el tercer partido como mínimo? ¿Quién tiene que jugar de tres? ¿A Julián? ¿Lo arriesgás el martes? ¿O lo guardás y que arriba juegue Lautaro y Messi? ¿Qué dice la gente en el WhatsApp mundial?
2: Tenemos acá mensajes. Gustavo desde Monteros, Tucumán, dice primero que quiere participar por el sorteo y nos da los últimos tres de su DNI.
1: Muy bien.
2: En cuanto a Argentina, línea de tres, dos carrileros, Simeone por derecha, Barco por izquierda, arriba Messi y Julián Álvarez.
1: ¿Lo arriesga Julián?
2: Lo arriesga Julián.
1: Y me van a cagar Simeone de carrilero por derecha.
2: Carrilero. Usted dijo cuatro.
1: Bueno, pero es una línea de cuatro mentirosa.
2: No, él dijo tres centrales y dos carrileros.
1: Que serían Simeone y Barco.
2: Simeone y Barco por afuera, un Cuti Otamendi Lisandro en el fondo quizás.
1: Puede ser. Che, no es mala. No es mala.
2: Tiene más sentido.
1: Nico González también llega medio tocado, ¿no? Para jugar de carrilero por izquierda.
2: Nico González llega
1: tocado. Porque tiene mucho más recorrido que Barco en la selección.
2: Algo que le pasó a la selección argentina es que primero tenían los dos laterales derechos tocados y ahora que se le recuperaron los laterales derechos tiene a todos los posibles laterales izquierdos tocados también. Pero si Nico González no está descartado como Tagliafico, pero dicen que está justito físicamente.
1: Bueno, ya empató Brasil, ya empató contra Marruecos 1-1, recién lo contaba Nazareno Scatolini, ya esperamos por Haití y por Escocia. Recuerden que 21:30 llega Juan Ignacio Minotti con sus historias mundiales, por eso cerramos un poquito antes este super sábado en el Fútbol Show Mundial, que tuvo tres tiempos, parecemos el Mundial 2026 con el cooling break y demás, y que mañana también tendrá jornada de 15 a 22 horas, a ver qué marca la grilla. Le voy a mandar un WhatsApp a Nataluti.
2: ¿Contestará?
1: ¿Qué tal, Nataluti? Buenas noches. Por si no se acuerda, acá tenemos un programa llamado Fútbol Show Mundial. Usted no participó ni hoy ni mañana, ni con un audio. No pasa nada en San Lorenzo. ¿No quiere aportar algo de la actuación de Orlando Gil ayer que la vio pasar? Nada. Y traiga lo que prometió. Una cajita de 12 unidades. 6 alfajores y 6 conitos de dulce de leche. Gracias.
2: Opa.
0: Más claro imposible.
1: Pobre Gila anoche,
0: Sí. 5 se comió.
2: No. El gol en contra de Paraguay.
1: No llegaba a ninguna.
2: Nadie llegaba a ninguna ayer en Paraguay.
1: Tremendo.
2: No solo Gil.
1: A ver qué nos depara la grilla de mañana en Fútbol Show Mundial. Para que se lo vayan agendando el Super Domingo en Radio Nacional. Que va a tener de 15 a 17:30 Eladio Arregui y Nicolás Álvarez. Después, el traspaso de 5 y media de la tarde a 19:30 con Jonathan Kolipsky, con Hernán Valdés y con Ariel Pagano. Tremendo trío. Y en el último turno, de 19:30 a 21:30, Sergio Sarratea, Agustín Domper, Sebastián Leanza, para que a las 9 y media de la noche llegue nuevamente Juan Ignacio Minotti. Ese es el domingo de Fútbol Show. ¿Fútbol Show?
2: Mundial.
1: Mundial, muy bien. Muy bien, Franco. Te veo preocupado, Caterini, ¿qué te pasa?
0: No, estoy tranquilo, muy tranquilo.
2: Está tranquilo, acaba de sumar 3 puntos en el Pro de Caterini.
0: Tal cual.
1: Y ahora, ¿y Escocia qué le pusiste?
0: 3-1 Escocia.
2: 4-0 Escocia.
1: Bien. Andamos por ahí. Y a la 1 de la mañana, Australia.
2: Australia.
1: Australia-Turquía.
2: No recuerdo tanto, estoy casi seguro que puse 1-0 Turquía.
0: Yo también puse 1-0 Turquía.
1: Le tienen fe a los turcos.
2: A Arda Güler.
1: Arda Güler, ¿no? El del Real Madrid.
2: Kenan Yildiz de la Juventus.
1: Ah, el 10 de la Juve, juega.
2: Hay algunos nombres. Hay juega. Kalanoglu, del Inter.
1: ¿Y en Australia tenemos algo?
2: Y tenemos a Iracunda, un joven que dicen que es pretendido por el Bayern Múnich, dicen.
1: Pero, Iracunda.
2: Iracunda, se
1: banco llama. El apellido, pero ¿qué? ¿Dónde juega?
2: Ya mismo le confirmo.
1: Ahora lo chequeamos.
2: El bueno de Iracunda.
1: Una selección australiana que fue rival de la Argentina en el 2022.
2: Le va a gustar el nombre, Iracunda. Nestori, no Néstor, sino Nestori con Y.
1: Ajá.
2: Iracunda.
0: ¿Por qué le gustaría?
2: Futbolista del Watford.
1: Sí, no entendí.
2: Buen nombre. No,
1: ah, Nestori.
2: Nestori Iracunda.
1: Sí, no, el apellido está. Es marketingero, está bueno. Está bueno.
2: Buen nombre.
1: Che, me parece que me arrepiento del empate. Tiene buena selección Turquía. Tiene un par de intérpretes importantes.
0: ¿Tiempo de cambiar?
1: No, ya en la app no te deja.
0: Igual está bien, ponga otra cosa porque no le acierta a ninguno.
1: No, ya les dije, ¿eh? Después dejo mi WhatsApp por línea privada. Mándenme, che, Luqui, ¿cómo sale tal partido y tal partido? Si yo te digo que gana 3-0 Escocia, ponele 3-0 Haití que vas a ganar seguro.
0: Perdón, ¿en Brasil, Marruecos qué pusiste?
1: Ganaba, creo que Brasil 2-1.
0: Ah, no estuvo mal.
2: Se cayó. Tenemos acá figuras de Australia, pocas. La sí, verdad, no. Néstor Iracunda, como dije, Watford. Harry Suter, central, juega en el Leicester City, se enfrentó a Argentina hace 4 años. Tienen a...
1: Me parece que le pifié feo.
2: Y a Matthew Lecky, del Melbourne City, histórico de Australia, pero ya está jugando en Australia. No está jugando ni en Alemania ni en ningún otro lado. Está jugando en la Liga Australiana. Y Matthew Ryan, el arquero. Ese sí, un poco más conocido, fútbol español. Más que eso, no tiene Australia.
1: Me parece que le erré, ¿eh? Le puse demasiadas fichas a Australia. Argentina le ganó de milagro en octavos de final del Mundial
2: es
1: pasado.
2: Es una selección ordenadita igual a Australia, ya hace unos años.
1: Sí, pero me parece que...
2: No se le gana fácil, pero tampoco ha desfilado, ¿no?, en los Mundiales.
1: Me parece que le erré. No invoco un resultado, chicos. Estoy muy mal. Usted tenía algo independiente, por último, nos había quedado pendiente dos apellidos que rescindieron contrato.
0: Uno ya rescindió, otro está por rescindir las próximas horas. El primero, la primera baja oficial independiente es Nicolás Freire, un central que no tuvo mucha participación. No. Hace poco jugó... Bueno,
1: ¿venía de Estados Unidos o no?
2: ¿Es el del Inter Miami?
0: Inter Miami, sí.
1: No, pero ni muy poco.
0: Muy poco. El último partido que jugó me parece que fue contra Racing, en el cilindro. Rescindió contrato, va a jugar en Libertad de Paraguay y en las próximas horas quien va a desvincularse del Club Atlético Independiente es Milton Valenzuela, el lateral izquierdo, que todavía no se entiende por qué Quinteros optó por él y no por Zavala en el duelo contra Rosario Central. Sus próximos destinos no sale de la MLS y la Liga Mexicana.
2: Ya jugó en Estados Unidos Milton Valenzuela.
0: Sí.
2: En el Columbus Crew.
0: Columbus Crew, sí. Donde tuvo más lesiones que partidos jugados.
1: Bueno, recordamos que se quedó sin técnico Barraca Central. Se fue el gallego.
2: Insúa se fue, quedó sin técnico, quedó vacante el puesto de entrenador de Barraca Central. A la espera de ver quién lo sucede, ¿no?
1: ¿Qué pasará con Boca? Mañana seguramente lo cuente Kolipsky. Este Boca que se está reestructurando, se fue Ander Herrera.
2: Rescindió contrato el Vasco. Vasco sí. Ander Herrera.
0: Dura baja, ¿eh? Me parece que para mí es dura baja.
2: Como jugador número 12, 13 quizás.
0: El hincha Boca.
1: No comparto.
0: Está acostumbrado.
1: Llega con la escoba el otro Vasco, a Arruabarrena.
0: Se acostumbró a ver a Belmonte, el hincha de Boca ahí, ¿no?
1: Pasar de Ander Herrera, no. El tema físico.
2: Semestre igualmente Ander Herrera estuvo más disponible, pero sí, no dejaba de ser una alternativa. No era, el mediocampo titular no era con Ander Herrera.
0: Minuto 60.
2: Claro.
0: clave.
1: Nah, es un jugadorazo, pero físicamente no lo podés contar. ¿Qué pasará con River, que está ahí agazapado en el mercado de pases? ¿Va a cerrar a Ángel Correa? ¿Va a poner la fortuna arriba
2: contrato,
1: de la mesa?
2: Dicen.
1: Sí, pero hay que arreglar con México.
2: Con Tigres.
1: Los equipos mexicanos son bravos para negociar. Ahí no puedes negociar, no, dame el 75% de esta plusvalía. No, ahí tienen que ir
0: ahí
1: con la valija.
0: Es el tema. Son dueños del club.
1: Ahí tienen que ir con la valija arriba de la mesa. Tienes que presentar los dólares y no hay mucho que negociar.
2: ¿Thiago Almada no corre más en River?
1: Para mí es todo humo lo de Thiago Almada.
2: ¿Sí? ¿Se queda en el Atlético?
1: No, o se queda en el mercado europeo.
2: Pero no viene a River.
1: Sería raro que venga el Atlético de Madrid a River, al
0: sí,
1: fútbol argentino.
0: No creo.
1: No es como el caso de Ángel Correa, que viene del fútbol mexicano, un fútbol menor.
2: Se aproxima una interferencia.
1: Millonario. No, que el YouTube, no. Que basta la interferencia. Basta. No, ese no anda, pedazo. No, ese no anda todavía. A ver, la interferencia. Ya terminó de relatar. ¿Cómo anduvo con los apellidos, Valdés? Me interesa eso. ¿Cómo anduvo con los apellidos de Marruecos? Hernán Valdés, ahí con los cambios.
3: 10 puntos.
1: No sé por qué no le creo en lo más mínimo. Los de Brasil un poco más fácil.
3: El problema fue el relator.
2: Opa.
1: Mirá cómo arrastró al jefe.
2: ¿No va a contestar?
1: Corajudo, Valdés.
4: Valdés, fue su última transmisión.
1: lo arrastró al relator de Brasil 1, Marruecos 1. Lo ganaba Marruecos. Gol de Saibari, golazo, y después lo empató con otro golazo Vinicius. Momento de la retirada porque va a estar la pequeña pausa con Gustavo Jove y ya se prepara Juan Ignacio Minotti con una historia mundial de esas que nos apasionan, que nos acompañan en cada fin de semana en el Fútbol Show Mundial. Agéndenselo mañana domingo de 15 a 22 con el equipazo del Fútbol Show Nacional que la rompen las mediciones en el podio de la República Argentina, con números que acompañan, con números que agradecemos por confiar en nosotros del otro lado, en cada transmisión, en cada programa del Fútbol Show Nacional, que en estas semanas se adapta a Fútbol Show Mundial en la radio más grande de la República Argentina. Querido Franco, un placer como siempre.
2: Muchas gracias, la hemos pasado bien, hemos sumado puntos en el PRODE, así que
1: eso es importante.
2: Inmejorable.
5: Bueno, terminaron bien el sábado, el Catolini bien.
1: Bien, sólido.
5: Gracias.
1: Tiene un temita con las matemáticas, con los minutos de los partidos, pero eso ya lo vamos a resolver.
5: ¿Curione bien?
1: Impecable.
5: Bueno, nosotros hicimos una gran transmisión a través del YouTube, que ojalá que tenga rebote en los próximos días. Mañana a las 3, Fútbol Show Nacional, el programa.
6: Un malintencionado me dijo Danilo Santos de Brasil, le mandaba saludos a usted, Jesús, pero yo te lo traslado, no tengo ninguna intención.
1: Levante alguna inhibición que seguramente tiene dando vuelta por ahí. Chau, Scatolini, gracias por todo.
0: Un placer.
1: A practicar matemáticas, sí. Que en la parte complementaria le costó un poquito.
0: Usted apellidos.
1: Gracias a todos. Nos reencontramos mañana en Fútbol Show Mundial a partir de las 15 horas. Ahora se quedan con Juan Ignacio Minotti y sus historias mundiales. La noción
7: iba perdiendo. 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

Programa de historias mundiales, el ciclo que hacemos con amor para cada rincón de la Argentina por medio de la radio más grande del país, por Nacional. Yo siempre les explico de qué va la cosa. A esta altura, quiero creer que nos conocen. Después del año de historias de vida, de lo que llevamos con historias mundiales, son historias particulares, especiales, quizás no tan conocidas del mundo del deporte, y en este contexto, y hasta que finalice la Copa del Mundo, tendrán que ver con el universo del Mundial. Y para encontrar todo lo que hemos hecho, lo que hemos laburado, lo que hemos generado, producido, emitido al aire en Radio Nacional, pueden acceder a nuestras cuentas de Spotify, Historias de Vida con un poco de fútbol, con todo el catálogo 2025, que queda muy poquito por actualizar para completarlo de todo lo que hemos hecho el año pasado y lo que vamos subiendo semana a semana después de la emisión en Radio Nacional de Historias Mundiales. Historias de Vida con un poco de fútbol, Historias Mundiales, Juan y Minotti por Radio Nacional, así lo buscan por Spotify. Y si no lo encuentran, acceden a mi cuenta personal de Instagram, @jiminotti, en la bio se van a encontrar con los dos links para ir a cualquiera de los catálogos de nuestros programas. Nos metemos en la historia de hoy. También tiene su largo recorrido e interesante. Tiene una mínima conexión con la de la semana pasada, por eso la recomendación de Spotify en una de esas les viene bien. Digo mínima porque en realidad es una historia totalmente independiente que van a entender a la perfección, incluso si no pudieron escuchar la anterior. Podrían contarse en otro contexto y sin conexión. Porque la realidad es que la única vinculación que tiene con la anterior es que sucede en el mismo periodo de tiempo, con el mismo seleccionado como protagonista, Francia, y durante el mismo Mundial, el de Alemania 2006. Así que seguramente, si escucharon la anterior, eso los ayude solamente a estar más familiarizados con los personajes en cuestión, pero todo va a comprenderse perfectamente. De todas formas, está bueno seguir quizás un hilo temático y temporal para nuestras historias. Esta es la historia del jugador que en pleno Mundial de Fútbol, como se dio cuenta de que no iba a ser titular, se puso a grabar un documental, filmando él mismo desde el banco de suplentes muchas veces. Repito, la historia del jugador que en pleno Mundial, como se dio cuenta que no lo iban a poner demasiado, se puso a grabar un documental filmando él mismo desde el banco de los suplentes, a veces los vestuarios, a veces las concentraciones, y cosas que en general no se muestran. Es una historia rara. Es una historia que no es tan conocida aquí en Argentina, pero sí muy popular en su país de origen, en Francia. Fue un lío grande. Y se los voy a contar. Vieron que en los equipos de fútbol hay muy buenos titulares. También hay alternativas que pelean por un lugar. Futbolistas que son habitualmente suplentes y que tratan de aprovechar una chance para tener más minutos. Y otros que saben que completan el plantel, pero que en realidad no van a jugar demasiado. Esto pasa mucho en los mundiales, porque obviamente juegan 11. Después puede haber cambios, en su momento 3, ahora 5. Pero van 26. Antes, históricamente, 23, pero siempre sobran. Y siempre hay muchos que entienden que, salvo algo raro, van a acompañar y no van a tener mucha participación. El problema en el armado de los grupos suele radicar en aquellos jugadores que van con ínfulas de gran protagonismo y, por el motivo que sea, no terminan teniendo los minutos que ellos mismos consideran que merecen. Esto suele quebrar los grupos cuando hay alguien que piensa que está para más y el técnico no lo ve así. Bueno, en nuestra historia, el grupo ya tenía muchos inconvenientes. Porque otra vez, tal como en el programa anterior, vamos a hablar del equipo de Francia para el 2006, que, como ya les conté, si bien llegó a la final, tenía todo tipo de problemas internos, disputas, desconfianza con el DT, que se basaba en los astros para armar el equipo, referentes enfrentados, idas y vueltas, etcétera, etcétera. A todo eso se le iba a sumar la situación de nuestra historia de hoy y del protagonista que voy a empezar a introducirles. Y quiero anticiparles que ninguna de las historias anteriores que les conté generó tanto escándalo como esta que les voy a narrar hoy, ni para este seleccionado y probablemente para ningún otro en tiempos modernos. A los más futboleros les sonará el nombre de Vikash Dorasu. Dorasu fue un talentosísimo mediocampista nacido en Francia, de padres mauritanos y de ancestros indios. De hecho, muchos lo consideran el mejor futbolista de orígenes indios de la historia, porque no hay tantos jugadores nacidos allí o surgidos de ese país, con origen en ese país, que hayan llegado alto en el fútbol. Y Dorasu, si bien eran sus abuelos, los directamente indios, tiene orígenes y evidentemente llegó bastante lejos. Debutó con 19 años en la primera de Le Havre de Francia y poco después pasó al Burdeos. En Le Havre ya le había ido bastante bien, pero en Burdeos, equipo que ya describimos en algunos episodios pasados, por ejemplo el de Mabuba, comenzó a despegar en su carrera. Su talento fue esencial para que, con él como figura, en el 2002 el equipo ganase una Copa de Francia.
El Burdeos tiene éxitos a lo largo de la historia de Francia, pero no tantos, con lo cual cuando es campeón es noticia. Y este chico era la figura de aquel equipo. Tras ese éxito pasó a ser la figura principal también del Lyon, ya un equipo bastante más grande, donde a base de puro talento consiguió ganar 5 títulos en menos de 3 años. Una locura. Era el mejor jugador del equipo, era el destacado y era para muchos el mejor jugador de la liga francesa en aquel momento. La estaba rompiendo absolutamente toda, ya empezaba a pisar la selección y a ser un jugador importante. Tan importante era que en 2004, cuando Zidane comenzó a coquetear con el retiro, de hecho se retiró y volvió un tiempo después de la selección francesa, cuando lo consultaron respecto de un potencial heredero, no dudó. Dijo, es Dorazú. Y es más, pidió que le den la camiseta número 10 cuando él no estuviese al futbolista de padres mauritanos. Poco después de ese episodio, el habilidoso mediocampista que tendría una carrera plagada de polémica, ya les anticipo, tuvo probablemente su primer episodio de mucha repercusión mediática. ¿Por qué? Porque logró el bicampeonato de la Liga de Francia con el Lyon, rompiéndola toda y siendo el mejor jugador del equipo, y al final de la temporada decidió no renovar el contrato e irse libre a jugar al Milan. Eso obviamente no cayó nada bien en los hinchas del Lyon, pero no cayó nada bien en Francia en general. Sin embargo, iba a tener una nueva oportunidad en su país de origen, porque en el Milan solo estuvo un año. Claro, el Milan en el 2005 era probablemente el mejor equipo del mundo. La competencia en el mediocampo era feroz. En aquel equipo jugaban Gattuso, Pirlo, Seedorf, Kaká, Rui Costa. Futbolistas descomunales y encima afianzados, con mucha más experiencia en el conjunto italiano. Con lo cual, Dorazú, a pesar de ser talentosísimo, no jugó demasiado. Ganó un título, llegó a la final de Champions, aquella final de Champions contra el Liverpool, el famoso 3-3, que se define por penales, pero no obtuvo tantos minutos como él creía o como él quería, y al terminar la temporada pidió ser vendido. Y lo compraron nuevamente de Francia, en este caso no el Lyon. Llegó al PSG para convertirse en la principal figura del equipo. Ya jugando para el equipo de la capital, volvió a ser la figura en la obtención de la Copa de Francia 2006, pocos meses antes del Mundial, y consolidó lo que iba a ser su convocatoria para la cita máxima en Alemania 2006. Como les dije, era un tipo díscolo de no quedarse callado y ya había tenido algunos choques fuertes que habían tenido repercusión pública. En el PSG, por ejemplo, fue muy crítico de la prensa y hasta se peleó con los hinchas del equipo, tildándolos de club histérico. Era picante el señor Dorazú y evidentemente eso le iba a traer algunas repercusiones en su carrera. También había tenido ya un cruce con Raymond Domenech, el técnico de la selección de Francia, a quien había criticado en varias entrevistas. Sucede que Dorazú se había cargado el equipo al hombro en el inicio de las eliminatorias, en un momento muy difícil de la selección de Francia, cuando varios de los referentes de Le Bleu habían decidido no jugar más para el seleccionado, en 2004. Varios de esos referentes, entre los que estaba Zinedine Zidane, Vieira, Lilian Thuram, decidieron volver en 2005. Y al volver, Domenech les dio prioridad, relegando a aquellos que habían puesto el pecho en las malas y que habían sacado adelante situaciones complicadas cuando no estaban los principales referentes del equipo, entre ellos y fundamentalmente Dorazú, que quedó bastante caliente cuando obviamente volvieron los principales mediocampistas del equipo, volvió Zidane y no había mucha vuelta que darle si jugaban en el mismo puesto. Dorazú fue al banco, Zidane fue titular y esto al muchacho que ahora jugaba en el PSG no le gustaba para nada. Con esa perspectiva fue convocado al Mundial del 2006. Él iba a tratar de ganarse un lugar, pero sabía que era difícil, que tenía figuras por encima y para colmo que no se llevaba bien con el técnico ni con algunos miembros de la Federación Francesa. Frustrado, entendiendo que jugar iba a ser difícil, se le ocurrió una idea totalmente delirante. Yo les juro que ante esa frustración sería lo último que se les ocurriría. Pero bueno, a él se le ocurrió. Unos meses antes de la Copa del Mundo del 2006, había conocido y se había hecho amigo de Fred Boulet, un reconocido director de cine y escritor francés. Junto a Boulet empezó a pergeniar un plan que parece totalmente ridículo. Si no le daban lugar como titular en el Mundial, iba a dedicar ese tiempo para filmar una película. Pero no es que se iba a ir de la concentración para filmar la película, iba a filmar una película de lo que sucedía en esas condiciones. Dorazú decidió entonces llevar una cámara Super 8, una clásica filmadora de mano, bastante básica pero tradicional, y armó un plan para que Boulet se fuera hospedando en hoteles cercanos a la selección, en caso de tener que consultarlo por algo.
Comenzaron los preparativos para el Mundial, los entrenamientos. Torazú era suplente, jugaba poquito y se veía venir que iba a tener en el Mundial poca participación. Arrancó la cita máxima, Copa del Mundo del 2006. Primer partido contra Suiza, empate 0-0 de Francia y Suiza. Y el DT lo puso solo para jugar los 5 minutos finales. Lo puso en el minuto 85. Lleno de ira y de frustración, decidió poner en marcha su plan a fondo. Comenzó a filmar todo lo que pasaba con el equipo. El hotel, la intimidad, la concentración, las charlas, discusiones, peleas, entrenamientos y hasta tomas de la cancha o de él mismo desde el mismísimo banco de los suplentes mientras estaba disputando un partido mundialista. ¿Entienden la locura, no? Imaginen por un instante que un jugador importante de la selección argentina termina yendo al banco por decisión de Scaloni y que enojado saca una camarita y se pone a filmar. Es impensado, sería un escándalo. Bueno, este registraba todo con su Super 8 y iba narrando su historia personal. El enfoque de su documental iba a ser melancólico. Él buscaba reflejar la frustración y el aburrimiento de vivir un mundial sin jugarlo. Mostraba imágenes permanentes de largos viajes en micro, eternos controles de seguridad, noches enteras en hoteles y toda esa monotonía, todo eso que no está tan bueno de ser jugador de fútbol. Obviamente que la cámara, algunos de sus compañeros no la notaron, si no hubiese sido un escándalo más grande. Otros sí, pero nadie sabía muy bien qué estaba haciendo. Muchos creían que era un recuerdo personal cuando lo hacía en la concentración o en el hotel. Y algunos, cuando lo sacaba en un vestuario, cuando lo sacaba en la cancha, consideraban que era una forma irrespetuosa, irreverente de mostrar desinterés y rebeldía ante el entrenador. Un toque típico de un jugador con esa clase de personalidad. Y como ninguno respetaba del todo a Domenech y lo cuestionaban bastante, tampoco les parecía tan extraño esto que parecía estar haciendo Dorazú. Lo que no sabía nadie más que él es que aprovechaba sus días libres y sus momentos sin entrenamiento para acercarse a los hoteles cercanos donde se hospedaba su amigo Pulé. Y que ya estaba consolidada la idea de lanzar Substitute, o suplente. Un documental de hora y 20 que iba a relatar su experiencia viviendo un mundial como suplente, sin jugar, desde el banco, mirándolo de afuera. El mundial seguía y Dorazú, sin participación en la cancha, iba a continuar con su plan. ¿Quieren saber cómo termina esta delirante historia? Ya se los voy a contar, pero antes vamos a hacer una pausa con música, como siempre. Yo ya les dije en el programa anterior que transcurría en el mismo periodo de tiempo que la canción del Mundial 2006, me parece un émbole. Así que voy a ir por otro lado, que había varios discos argentinos interesantes que habían salido en el año 2006. Uno de ellos, un disco homenaje. Homenaje a Andrés Calamaro, cantando al salmón con muchos clásicos que diversos músicos hispanoparlantes fueron adoptando y reversionando. Uno de ellos, que hizo propia un clásico, una canción clásica de Calamaro y que no había estado aún presente en nuestros ciclos, fue León Gieco, que hizo una muy linda versión de este tema que escuchamos, Algún Lugar Encontraré.

0: El tema de la película de 1995, Caballos Salvajes, tema de Andrés Calamaro, en la voz de León Gieco, Algún Lugar Encontraré, muy lindo tema. Retomamos nuestra historia. El polémico Vikash Dorasu, que había sido clave en la clasificación de Francia al Mundial, pero que había sido relegado del primer equipo con el regreso de Zidane, encaraba el Mundial sabiendo que iba a ser suplente. Y sabiendo todo eso, se había llevado una camarita el muchacho, una Super 8, para filmar todo lo que sucediera en el vestuario, en los hoteles, en las concentraciones y hasta en el banco de suplentes para realizar un documental propio. Francia avanzó en ese Mundial. Dorasu, que había jugado 5 minutos en el primer partido ante Suiza, jugó 2 en el segundo encuentro con Corea del Sur, también fue empate, y de ahí en adelante no volvió a entrar nunca más. Recordemos, Francia llegó a la final y él no tuvo más minutos. Al equipo le fue bien, llegó a los octavos, le ganó a Togo para llegar a los octavos, les conté la semana pasada, le ganó 3-1 en octavos a España, 1-0 a Brasil en su mejor partido, 1-0 a Portugal en semifinales, y llegó a la final del mundo. Fue a jugar el partido decisivo y, como muchos podrán recordar, aquel partido tuvo muchas incidencias. Un penal para Francia, que Zidane convirtió enseguida. Un cabezazo de Materazzi, en este caso para empatar el partido, no como el cabezazo de Zidane, que también fue importante, la expulsión de Zidane por darle un cabezazo en el pecho a Materazzi, la expulsión del argentino Elizondo. Y los penales, porque el partido terminó 1-1 en los 90 y en el reglamentario, en el que se impuso, en la tanda en la que se impuso Italia, con el penal fallado por David Trezeguet. Todo eso, nuestro protagonista, Dorasu, lo vio de afuera. Aburrido, enojado, frustrado, sin participar en lo más mínimo, pero aprovechando para filmar todo para su documental. Finalizado el Mundial, y con Francia habiendo perdido, estallaron varias internas de aquel seleccionado. Las peleas con Domenech por sus raras decisiones basadas en la astrología, el retiro de Zidane, que le cedía la capitanía a Patrick Vieira, las declaraciones explosivas de Pires y Juli, que habían sido marginados del Mundial. Bueno, nada de eso tuvo la enorme e irrepetible repercusión que tuvo un anuncio que iba a ser nuestro protagonista un mes después de finalizado el Mundial. El 16 de agosto de 2006, Vikash Dorasu anunció públicamente el lanzamiento de su documental, Substitute, suplente es la traducción, que narraba su historia, la de un jugador que fue al Mundial pero a no jugar. Su perspectiva artística era realmente interesante y diferente. No era un clásico documental de fútbol, no hacía alarde de un éxito y de un objetivo conseguido, sino que reflejaba el lado humano de alguien sometido a una situación frustrante y exhibía todo aquello que en el fútbol no es tan positivo. Para muchos una obra de culto, para los franceses futboleros de ninguna manera. Y ni hablar para los jugadores, el cuerpo técnico y los dirigentes de la Federación Francesa, que se enteraban que uno de los jugadores del plantel había grabado momentos íntimos, delicados, peleas, discusiones y hasta privacidades extradeportivas que hubiesen resultado totalmente escandalosas. El enojo fue absoluto. Vieira, el nuevo capitán del equipo, lo trató públicamente de traidor. Compañeros empezaron a hablar de él como un espía que se había infiltrado para destruir el vestuario desde adentro. La locura había llegado a niveles extraordinarios. Nadie terminaba de entender, y lo comprendo en algún punto, pero nadie terminaba de entender que la mirada de Dorasu buscaba ser diferente. Nadie sabía tampoco qué era exactamente lo que tenía filmado. Y una de las cosas más temidas era que mostrara las repercusiones en el vestuario tras la expulsión de Zidane por el cabezazo a Materazzi, porque parece que se había armado fuerte después de aquel evento. El jugador recibió sanciones de todos lados. La Federación Francesa decidió que no sea más convocado a la selección. El PSG, club muy arraigado a la Federación Francesa y al propio Estado francés, tomó la decisión de despedirlo por insubordinación. Una locura, fue el primer jugador despedido por un motivo así en la historia de Francia. Por supuesto que no fue el único motivo, no fue el único episodio que desencadenó en todo esto. Yo ya les conté que Dorasu se había peleado con la hinchada. Tras el anuncio del documental, la decisión del PSG es bajarlo a reserva. Y como consecuencia de ese episodio, él hace declaraciones explosivas contra el entrenador, con lo cual genera el combo para su despido. El jugador quedó muy marcado. Pese a su talento, ningún club quiso contratarlo por más de un año. Temían repercusiones por parte de la Federación Francesa. Lo ignoraron durante ese tiempo. En ese periodo, el jugador se dedicó a terminar su película, que finalmente fue estrenada en el año 2007 en el prestigioso Festival de Cannes. El estreno, contrario al esperado, fue un alivio para todo el ambiente futbolero francés. Puleta había sido muy cuidadoso con el recorte de escenas y el montaje, dejando afuera todas las imágenes vinculadas a peleas e intimidades del plantel. Porque en realidad no era su enfoque. Más allá de que podría haber sacado provecho amarillista de la cuestión, no era lo que buscaba Dorasu, tampoco Pulé. más allá de que no lo entendiera y más allá de que algunas actitudes del jugador obviamente no estaban buenas. Apenas aparecieron algunos futbolistas como Wiltor tocando una guitarra en una concentración, algo muy inocuo, Turán firmando autógrafos, lo mismo. Y la única escena que despertó alguna polémica fue una de Trezeguet vistiéndose de traje para salir del vestuario después de haber fallado el famoso penal en la final, en el que se lo veía compungido. Evidentemente también tenía que ver con el enfoque de Dorazú, que quería mostrar un lado diferente de los futbolistas y no era una mirada condenatoria ni en la que se burlaba de lo que le había pasado a Trezeguet. Como les dije, no era un documental sensacionalista, sino introspectivo, que trataba de reflejar los sentimientos negativos de un jugador ante la frustración de no poder ser protagonista en el Mundial. Vamos a escuchar un pedacito del tráiler de aquella película, de aquel documental, muy corto porque está en francés, no hay doblaje, es muy difícil para la radio. Ustedes, si saben francés o si lo encuentran subtitulado, lo pueden buscar. No es tan sencillo de encontrar todo junto, quizás sí por partes. Pero quiero mostrarles este pedacito corto para que al escuchar el tono, la música y hasta la forma en la que se narra, vean que evidentemente la idea no era contar chismes explosivos, perdón, sino reflejar algo diferente. Escuchamos cortito el audio y yo después les traduzco lo más importante.
1: Ce que finalement j'ai décidé de faire au bout du compte, c'est que je vais te filer une caméra. Quand j'appuie dessus, je me filme. Et quand t'appuies dessus, ça filme.
2: Ça filme là.
1: Ouais, dès que t'entends le petit bruit, tu filmes.
3: T'as failli marquer un but contre la Suisse.
2: Ouais, ouais, à 10 cm près, ça change tout, ouais. De toute façon, je dis qu'il compte sur moi, quoi qu'il arrive.
4: Imaginons qu'on gagne. Faut que j'arrive à m'approprier un petit bout de la médaille, alors je sais pas comment.
5: Moi, je suis pas supporter, quoi. Je suis joueur de foot et je joue pas au foot, quoi, donc.
6: Bah, tu sais, on est en train de faire un film là-dessus.

0: Je commence à en avoir marre de d'être là en Allemagne. D'ailleurs, je me demande ce que je suis venu faire à part faire un film.
1: Bueno, ahí podían escuchar el tono. Yo les traduzco algunas cosas. Dice al principio, he decidido hacer una película, voy a usar una cámara. Juega un poco con esa cámara y dice, ojalá no se le haya caído a mi hija. Después se mete en el fútbol, imaginemos que ganamos. Tengo que hacer lo que sea para quedarme con un trocito de la medalla. Aparece Poulet, el director, diciendo que a él no le interesa para nada el fútbol y que solo están haciendo una película juntos. Y lo más relevante es al final, una toma de él entrando al vestuario, mostrando su camiseta colgada. Y ahí dice, me estoy cansando de estar en Alemania, me pregunto qué es lo que hago acá, además de filmar una película. Tras ese estreno, la prensa cultural destacó el documental como una obra de arte. La prensa deportiva continuó condenándolo, pero al ver que no se exhibían intimidades bochornosas, bajaron la espuma y lentamente los focos, hasta de sus propios ex compañeros, se fueron apagando. Casi un año después de haber sido expulsado del PSG, volvió a conseguir club. Dorazú viajó para ser recibido como una estrella en el Livorno, de la primera división de Italia. Pero otra vez le fue mal. Y su explosiva personalidad lo traicionó una vez más. Solo estuvo 3 meses en el club, solo jugó partidos amistosos y nunca llegó a debutar oficialmente. Estaba visiblemente fuera de forma y afectado por su año de inactividad. Una vez más volvió a pelearse con el entrenador, quien lo acusó de esforzarse muy poco en los entrenamientos y 90 días después de haberle firmado el contrato, se lo rescindieron. Fue el final en Livorno y el final de su carrera. Desde entonces se dedicó a otras cosas bastante opuestas entre sí. Tras sus primeros años de retiro del fútbol, se dedicó durante un largo tiempo a jugar al póker profesionalmente. Lo hizo durante más de 5 años, cosechó varios éxitos y ganó bastante dinero. Pero después decidió meterse en la política. Militó un largo tiempo en partidos de izquierda y hasta se postuló para ser alcalde del Distrito 18 de París. Sus propuestas oponiéndose firmemente a la realización de los Juegos Olímpicos fueron muy populares, los juegos que se terminaron haciendo en esa ciudad, dado que consiguió demostrar cómo el gasto excesivo en ese evento repercutía negativamente en las cuentas de la alcaldía. Siempre se mezclan fútbol y política, ya sabrán, se cruza mucho, la política se mezcla y muchas veces se ensucia todo, inclusive a veces las transmisiones de radio. La historia de Vikash Dorazú, el jugador que en medio de un mundial, siendo futbolista de Francia, decidió filmar un documental sobre cómo se vivía aquella competencia desde el banco de los suplentes. No pueden decir que no hay originalidad en la selección de nuestra historia. Esta es rara y me parece que es bastante poco conocida, de las más raras que hemos contado en este ciclo de historias mundiales. Retomaremos, como siempre, en cada fin de semana, de aquí hasta que se termine la Copa del Mundo. Chau.

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Muy buenas noches, ¿cómo les va? La casa está en orden, ¿eh? Carla Cavatorta en la producción, Diego Rosato en los controles, y hoy viene un poeta, y no solo un poeta, un performer, un personaje, alguien que fue muy importante en todo lo que fue el reverdecer de todo el circuito under en los primeros ochentas. Bueno, va a estar aquí Fernando Noy. Fernando Noy es un... artista multipista, yo diría, hace de todo, pero en esencia es un poeta, y de hecho la excusa para la visita de Fernando Noy es que se acaba de editar toda su poesía, poesía reunida, son 40 años de poesía, esto es entre 1985 y 2025, ayer nomás, y Noy es, bueno... fascinante. Estuvo viviendo un tiempo en Brasil, fue alguien clave, por ejemplo, en la carrera de Fabiana Cantilo, con quien escribió algunas canciones, alguien que frecuentó la bohemia de la década del 60, muy amigo de Alejandra Pizarnik. Bueno, mucho para hablar con Fernando Noy. Y vamos a recorrer un disquito con Andrés Casá, que siempre viene con algo bajo el brazo, pero hoy... un poco el eje de este Flores Negras. Recordamos que estamos aquí en Nacional y en simultáneo con Nacional Rock hasta la medianoche. El eje va a ser la poesía, la letra, la palabra. Y hubo un poeta muy importante de las letras argentinas que fue Raúl González Tuñón. Raúl González Tuñón fue alguien que, bueno, que escribió sobre todo... en los años 40 y 50, fue periodista del diario Crítica, y su estética tenía que ver con los puertos, tenía que ver con los viajes, tenía que ver, por ejemplo, con las kermeses, y alguien que anduvo por muchos lugares del mundo, pero que nunca perdió la esencia portuaria del sur del continente de América. Y de hecho, bueno, el Tata Cedrón hizo toda una obra conceptual con la poesía de Tuñón. Pero no solo el Tata Cedrón. Hace un tiempo hubo un homenaje a la poesía de Tuñón a cargo del sello Aqua Records, que son los mismos que tienen la disquería Sibals ahí en Corrientes y Callao. Ahora se acaba de inaugurar un mural de Charly García ahí en la terraza de Sibals. Bueno, Aqua Records encaró un homenaje a Tuñón a través de un montón de artistas, entre ellos Palo Pandolfo, el queridísimo y extrañado Palo Pandolfo. Hay un tema cuya música pertenece a Alejandro del Prado, que también metió un tema en ese disco homenaje a Raúl González Tuñón, que es Canción para Vagabundos o Salud a la Cofradía, uno de los poemas más recordados de Tuñón. La música es de del Prado, la poesía es de Tuñón, y canta aquí en este Flores Negras tan especial, tan poético, Palo Pandolfo.

Amigo de las botellas, pero poco del trabajo, ¿eh? Ahí cantaba Palo Pandolfo los versos de Tunión, Raúl González Tunión, que bueno, fue contemporáneo a Borges, a Carlos de la Púa, a Nicolás Olivari, escribió muchas crónicas de viajes. Es bueno ir a los libros de Tunión, por ejemplo, La Veleta y la Antena. Alguien que respiraba ciudad, respiraba márgenes, respiraba periferia y con una alta poesía, alta poesía. De Tunión nos vamos a otro poeta que es Miguel Abuelo. Miguel Abuelo fue, creo yo, que Miguel Abuelo junto con Spinetta, junto con tal vez el Indio Solari, junto con Javier Martínez, son aquellos artistas, aquellos letristas del rock argentino que uno les puede decir poetas y que sus textos resisten ser leídos o disfrutados sin música. Miguel Abuelo es ha sido un personaje muy singular dentro de nuestro rock porque tuvo un origen muy humilde, se hizo a sí mismo, era alguien con un temperamento volcánico, conflictivo. Desde muy jovencito ahí se metió entre la gente de la cueva, el sitio mítico donde fraguó el que ahora llamamos rock argentino, y hizo de todo. Le gustaba mucho el folclore también a Miguel Abuelo, un aspecto que mucho no se conoce. De hecho, su hermana Norma Peralta fue una gran intérprete de folclore. Él formó Los Abuelos de la Nada a fines de los 60 y era un gran lector. De hecho, cuando él en un momento se vio en la oficina de un sello discográfico multinacional, porque había logrado una entrevista para grabar algo en ese sello, lo atendió Ben Molar, que Ben Molar fue un empresario muy importante dentro de la música, y le preguntó si tenía banda, y él no tenía banda, pero sí conocía un montón de amigos de Plaza Francia, de La Cueva, y dijo que sí, que tenía banda. Y cuando Ben Molar le pregunta cómo se llamaba, él recordó una línea de la novela El banquete de Severo Arcángelo, de Leopoldo Marechal. La línea de ese libro, que es un libro fascinante, también lo recomendamos, decía, padre de los piojos, abuelo de la nada. Entonces Miguel Abuelo, que justo estaba leyendo El banquete de Severo Arcángelo, de Marechal, le responde a Ben Molar, sí, tengo una banda y se llama Los Abuelos de la Nada. Esa es la historia, o sea que ya estaba muy relacionado con las letras de muy jovencito Miguel Abuelo. Cuando después vuelve de un periplo por Europa, sobre todo por España, por Ibiza,

0: Suiza, forma la segunda versión de Los Abuelos de la Nada. Y en paralelo con el gran éxito que fue esa banda, ¿no? Recordemos, ¿no? Mil Horas. Después vamos a hablar, seguramente, vamos a volver a estas canciones. No te enamores de aquel marino vengan y todos esos éxitos. En paralelo, Miguel Abuelo quería sacar un disco solista con un montón de temas que tenía acumulados propios. Y hay unos demos de ese disco que finalmente el disco salió y se llamó Buen Día a Día. Esos demos son una joyita de la música argentina. Y hay, como todo demo, es un poquito desprolijo, pero hay una grabación en la cual él dice un pregón, en la cual uno puede observar algunos versos que después figuraron en la canción. La canción que salió en el último disco, bueno, ya vamos a sacarla. Después hace Giran que giran y después se mete con este mismo texto que dijo Pablo Pandolfo, el texto de Tunión, Canción para vagabundos, y es muy interesante escuchar a Miguel Agüero recitando, cantando, desplegando todo su arte expresivo, todo su amor por la poesía. Esto es una introducción, Giran que giran, y después de tu unión, Canción para vagabundos.
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0: Ahí está Miguel Abuelo, con una música totalmente diferente a la de Alejandro del Prado, que cantaba Palo Pandolfo, haciendo Canción para Vagabundos de Tunión. Y la canción que yo decía era Cosas Mías, ¿no? Fui a la casa del prelado, lo encontré muy preocupado. Bueno, ahí esos versos están dichos en estos demos. Qué lindo. Bueno, estamos en una frecuencia totalmente relacionada con la poesía porque viene Fernando Noy y viene con su libro Poesía Reunida en 1985 y 2025. Quizás cuando uno piensa en el poeta del rock argentino, ¿en quién piensa? Con justicia, en Luis Alberto Spinetta. Luis Alberto Spinetta fue alguien que frecuentó la poesía, pero también la filosofía, también la metafísica. Bueno, enseguida empezó a difundir un montón de pensadores y escritores como Castaneda, después Artaud, después Foucault. Y también en un momento se interesó mucho Luis Alberto Spinetta con Basho, que fue un poeta japonés, pero muy, muy antiguo, que es uno de los referentes de esa unidad muy reducida de la poesía, que es el haiku, que es una forma lírica exclusivamente japonesa, con sus reglas, con sus formas. Basho es alguien muy conocido dentro del mundo de los haikus y Spinetta admiraba profundamente a Basho. Escuchemos lo que dice Spinetta, Luis Alberto Spinetta, sobre Basho. Ahí recita un haiku de Basho. Y pues peguemos, ya que estamos con el flaco, un tema de su disco Kamikaze, que es La aventura de la abeja reina.
1: Matsuo Basho, poeta japonés, nacido en el año 1644, quizás el más grande poeta de Japón, era, además de un estilista, de un creador de formas, un humanista y un piadoso. Recuérdese en tal sentido la anécdota con Kikaku, que es un discípulo, y su poema sobre el pimiento. Este alumno escribió el siguiente haiku: libélulas rojas, quitadle las alas, son pimientos. Basho respondió que un haiku debe suponer, además, un deseo distinto, y para probarlo lo escribió de esta manera: estos pimientos, agregadle alas, son libélulas. Elegí esta poesía tan antigua porque esas dos visiones, provenientes de dos poetas, de alguna manera, a mi forma de ver, componen dos visiones del mundo. Una, la visión de la destrucción de aquellos que asesinan para imponer sus ideas, y el otro, como lo representa en este caso Basho, que corrige a su discípulo, por luchar por crear una vida mejor, por crear vida. Por eso, mientras el alumno dice, libélulas rojas, quitadle las alas, son pimientos, su maestro le dice, estos pimientos, agregadle alas, son libélulas. No sé si se alcanza a entender este sentido, pero son dos visiones de la naturaleza que hablan del alma humana de una manera espectacular.

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1: Estamos hasta la medianoche, esto es Flores Negras, esto es Radio Nacional, también estamos saliendo por Radio Nacional Rock, en la frecuencia modulada. Muy contento de estar con Carla Cavatorta, con el gran Diego Rosato, un jugador de toda la cancha, y estamos con la poesía, y hay una canción que a mí me encanta, que es de Leo Maslía, se llama Viromes y Servilletas, y habla justamente de todos los poetas, sobre todo Montevideo, porque es una canción, en realidad, un gran homenaje a la ciudad de Montevideo, la ciudad de Leo Maslía. Hay muchas versiones de este tema, hay una muy bonita de Jaime Ross, pero de su disco Contraseña, pero traje hoy la de una artista llamada Delphi Chep, que es una artista argentina que hace mucho tiempo está radicada en Boston, y la verdad me gusta pasar artistas no tan conocidas. Es una artista que orbita alrededor del jazz, del pop, de la canción melódica. Va a estar actuando en un lugar muy bonito de la calle Humboldt, 1784, Humboldt 1784, se llama La Casa de Lolita, el lugar. Delphi Chep, entonces, aquí en Flores Negras, haciendo de Leo Maslía, Viromes y Servilletas, y ahí lo veo avanzando por el pasillo, Andrés Casac, con un vinilo bajo el brazo.

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0: Andrés Calamaro, Nadie Sale Vivo de Aquí, y es un rock and roll, como escuchábamos, y es el título de un disco precioso de Andrés Calamaro, un disco que por motivos que ahora vamos a conversar con Andrés Casac, pasó bastante inadvertido dentro de la frondosa carrera de Andrés Calamaro, un disco para mí notable, bueno, de fin de los 80, en un momento que el país estaba complicado con la hiperinflación, y bueno, Andrés Calamaro, tenemos muchas cosas para decir. Andrés Calamaro, acá vino Andrés Casac con este disco, Nadie Sale Vivo de Aquí. ¿Cómo te va, Andrés?
1: Querido Mariano, ¿cómo estás? Buenas noches. Qué discazo, ¿eh?
0: Discazo.
1: Y qué desapercibido que pasó, sí. O sea, pasó de largo el disco. Claro, se editó en 1989, son 14 canciones bastante breves, es un disco de media hora más o menos, que salió a través de CBS. Claro, el título, ya que es un juego, remite a Jim Morrison, a uno de los de las canciones, una de las letras de Jim Morrison, el Nadie Sale Vivo de Aquí, pero tenía que ver con el momento histórico, 1989, año de hiperinflación, año de saqueos, año de descalabro económico, Alfonsín, que estaba terminando su presidencia, y en el medio de esa vorágine económica y política del país, Calamaro se mete en los estudios con su grupo, con Gringy Herrera, con Ariel Rota, entre otros músicos, y graba este que fue su cuarto disco solista, un gran disco, que ni siquiera llegó a defender mucho tiempo, porque se fue, al año siguiente ya se está yendo a España, claro. Y empieza otra historia, que es la historia de los Rodríguez, la puerta grande de Andrés Calamaro, pero es muy interesante todo este periodo de los años 80 de Calamaro, y quizás un poquito está perdido, se suele mencionar que él integró Los Abuelos de la Nada, bueno, fue mucho más, ¿no?, que un integrante de Los Abuelos de la Nada, Andrés Calamaro en los años 80, entre otras cosas, edita este disco que tiene grandes canciones, un disco donde participa desde Fito Páez hasta Vicentico, pasando por Cerati, un disco que decíamos grabado en medio del caos y un poco es la precuela del sonido que tendría Calamaro después, esas guitarras así descarnadas y esa poética, todo está un poquito prefigurado, sobre todo este disco que marca una madurez, sobre todo frente a sus primeros discos, frente a lo que fue Hotel Calamaro, sí, que eran discos quizás más pop, esto cambia un poquito el sonido y bueno, y se muestra como lo que finalmente fue Calamaro, un gran poeta, un gran cancionista.
0: No, hay tanto para decir Andrés Calamaro. Yo creo que no debe haber artista más popular en el sentido cabal de la palabra que Andrés Calamaro. Es alguien que desde que hizo Mil Horas o Sin Gamulán con Los Abuelos de la Nada, no paró de meter éxitos, éxitos que están totalmente instalados en el imaginario colectivo argentino. Y esto también es remarcable que él ha combinado en toda su carrera temas muy livianos, temas muy densos, temas muy luminosos, temas muy oscuros, temas que son simples rock and rolls y también temas que quizás tienen más complejidad, temas que se han corrido hacia ritmos folclóricos, incluso hacia el tango.
1: Sí. Bueno, dedicó discos al tango, claro, ¿no? Tinta Roja.
0: Un artista que ha hecho mucho y que ha tenido una capacidad para el éxito popular destacable. Este es el último disco en el cual pasa más o menos inadvertido. Después con los Rodríguez ya todo lo que hacía iba a tener una dimensión muy masiva.
1: Es el disco bisagra.
0: Claro, porque antes de estos, ¿cuáles eran? Hotel Calamaro y...
1: Hotel Calamaro es el primero, que Hotel Calamaro tiene Fabio Serpa, tiene razón, claro. No me pidan que no sea un inconsciente. Claro. Después viene Vida Cruel del 85, donde está Vila Raya, que participan Charly y Spinetta, entre otros éxitos, y Qué Vida Cruel. Y después está Por Mirarte, que es otro gran disco previo a este, pero con el mismo grupo, que está Loco por Ti, que claro, fue compuesto junto a Makarov, y canta Cartas sin marcar de Ariel Roth. Y bueno, después llegaría este disco, Nadie Sale Vivo de Aquí, que su gran éxito, ¿no? Quizás el tema que más se difundió fue Pasemos a Otro Tema. Pasemos a...

0: Bueno, un éxito marca Calamaro. Yo decía, ¿no? La mezcla de lo liviano y lo profundo, lo oscuro y lo luminoso, también lo coyuntural y lo no coyuntural. Él siempre fue marcando en sus letras cosas que iban pasando en la Argentina y en el mundo. Estamos en el 89, que fue el final de la década en la cual el SIDA arrasó con gran parte de una generación, ¿no? De hecho, el rock había actuado fuerte, ¿no? Sobre todo con la muerte de Federico Moura reciente. Y ahí él concibe un tema muy breve que la verdad que tiene una gran lucidez, que es Vietnam, ¿no?
1: Sí.
0: Él, es muy sencilla la letra, pero dice con una capacidad de síntesis muy propia de los grandes artistas populares, nuestro Vietnam hecho de saliva y sangre. Estaba diciendo que el Vietnam de la generación de Calamaro, de Cerati, de todos sus compañeros del rock argentino, era el SIDA. Recordemos que, bueno, que la guerra de Vietnam fue un conflicto instalado en la Guerra Fría que provocó muchísimas manifestaciones rockeras, ¿no? Sobre todo en Estados Unidos. Todo el movimiento pacifista, de alguna manera, es hijo, ¿no? de esa guerra. Pero él, la verdad que con Vietnam, ahí entra, creo yo, por primera vez, de un modo tan claro, en empezar a opinar y a decir cosas que van más allá de la liviandad de una canción pop.

0: Bueno, un tema que refería justamente al SIDA de una manera muy oblicua, y ahí se escuchaba la voz de Fito Páez, también la de Cerati, en esta canción que tiene dos versiones, ¿no?
1: Sí, y también hay que decir, digo, esto de tenerlo a Fito y a Cerati como invitado, que en los años 80 ya estaba en el medio de lo que era la crema del rock, que a veces se pierde un poco de vista eso. Decíamos, mucho más que Los Abuelos de la Nada, también fue Calamaro en la primera parte de los años 80, integra la primera banda solista de Charly García, aún antes que llegaran los hits. En el 82 se ven unos videos del primer disco solista de Charly donde participa Calamaro, que también va a estar cerca de Luca Prodan. Digo, estoy pensando él frente a lo que era
0: su versión del tema Años.
1: Años, claro, esa versión nos vamos poniendo Tecnos, que canta junto a Luca Prodan, y también forma parte, bueno, su primera grabación es con el grupo Raíces de Beto Satragni. También va a grabar con, es increíble, ¿no? ¿Cómo está imbrincado Calamaro dentro del rock? Va a grabar con Spinetta como parte del disco Privé, como tecladista invitado en Rezo por Vos, la versión de Spinetta de Rezo por Vos. O sea, estaba cerca y estaba muy metido con todos. Andrés Calamaro, que forma parte, como ya un poco de la aristocracia del rock de los años 80, pero que no, a veces se pierde un poco de vista todo este panorama, estos
0: porque
1: primeros discos.
0: Es un bocón, porque después tuvo una participación pública provocadora, su afectación al hablar. Bueno, tuvo un periodo tóxico muy bravo, sobre todo digamos, su periodo español fue el comienzo, tal vez, pero digo, toda su opinión sobre los toros, ¿no? Sobre la tauromaquia, algunas opiniones destempladas, o sea, es un bocón.
1: Hasta el día de hoy, o sea, estuvo hace pocos días en el Movistar presentándose, está haciendo un ciclo de 4 conciertos.
0: Habló del Chiqui Tapia, ¿no?
1: Mandó un abrazo a su gran amigo Chiqui Tapia.
0: Claro, es ganas de provocar.
1: Es provocación, sí.
0: Entonces, Calamaro, yo comprendo que le puede caer antipático a mucha gente, otras no, porque la verdad que es digamos, no sé si un ídolo popular, pero sí es un artista muy popular, pero las canciones no se manchan, como diría Maradona, y la verdad que tiene canciones buenísimas. Mira, Diego Rosato me hace así con la cabecita.
1: Y sí.
0: Es que es totalmente objetivo la cuestión. Y lo que no destacamos fue que en esta década del 80 combinó todo lo que vos estás diciendo, ¿no? Su participación en un montón de bandas, su comienzo muy jovencito en Raíces, con su tarea de productor.
1: Sí.
0: Y productor de discos que fueron muy populares, mucho más populares que los propios discos de Andrés Calamaro.
1: Sí, totalmente. Bueno, el primer disco de Los Enanitos Verdes, de título homónimo del 84, fue producido por Calamaro.
0: Que ese ya tenía algún hit, ¿no?
1: Sí, ahí ya empezó a meter hits. Ah. Bueno, después Don Cornelio y La Zona. Es el primer disco, el que tiene Ella Vendrá, Cenizas y Diamantes y esas canciones maravillosas, un disco tremendo. El productor fue Calamaro. El primer disco de Man Ray también es de producción de Andrés Calamaro. Y después el segundo disco de Los Kylax, que es Yo Te Avisé, el que grabó después de Bares y Fondas, donde también participa, bueno, como parte del disco, no solo como productor, sino como cantante invitado, Andrés Calamaro.
0: Estamos recorriendo el disco Nadie Sale Vivo de Aquí, de Andrés Calamaro. Esto es 1989 y hay muchos invitados, entre ellos Vicentico, con esta muy linda canción que tiene como una especie de rapeo, ¿no? En el medio, es Con la Soga al Cuello.

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0: Ahí está la voz de Vicentico junto con la de Andrés Calamaro. Y Calamaro estaba un poco enojado con el país porque él sentía que no lo reconocían, ¿no? Como hacedor de canciones. Y la verdad es que después se convirtió en una suerte de fabricante de hits total. Recordemos un poquito post Rodríguez. Él tiene ese gran disco que fue Alta Sociedad. Que fue grabado con todos los piripipis de la industria, con un montón de artistas invitados. Me acuerdo de Marc Ribot en guitarra. Y después de
1: Y en Alta Sociedad está Flaca, Media Verónica, Loco. O sea, todas canciones que sonaron, pero por todos lados, grandes canciones.
0: Y después empieza a tener quizás un periodo muy, muy de excesos y le agarra una suerte de remolino, de que escribir, no importa si se edita, no importa si se corrige, una cosa muy... Él lo planteaba como algo filosófico, como algo que tenía que ver con el arte, que el arte es así, hay que escribir una canción todos los días, y ahí sacó Honestidad Brutal, que es un disco doble con un montón de canciones muy buenas, canciones regulares o maquetas, y después el quíntuple El Salmón, ¿no? Que también era una desmesura.
1: 103 canciones.
0: Diego Armando Canciones es una de las, sí, de las canciones que él había escrito.
1: Yo me acuerdo ese momento del Salmón era un momento increíble de Calamaro, que era cómo el mercado puede absorber todo esto, ¿no? Sacar cinco discos, algunos salían primero a través de las plataformas o en redes. O sea, fue un momento increíble el Calamaro, que era esa vorágine, ¿no?, artística que tenía. En medio de eso me acuerdo que después de los Rodríguez también se presenta en España como grupo soporte, él y su banda como soporte de Bob Dylan.
0: Sí. Él tenía una fascinación por Dylan.
1: Total. De hecho, imitaba hasta estéticamente.
0: Y después recordemos que tuvo un periodo muy sombrío, que fue rescatado lentamente. Primero agarró la Versuit Vergarabat como banda, no soporte, como la banda en la cual él se montaba. La verdad que ahí la Versuit sin Cordera se puso a disposición de las canciones de Calamaro y lentamente fue volviendo a lo que es hoy, que estuvo actuando hace semanas en el Movistar Arena con mucho éxito. Bueno, Calamaro ahora se vio envuelto en esa polémica que ocurrió alrededor de Fito Páez, no envuelto, sino que quedó como un contraste, porque los que fueron al Movistar a ver a Calamaro dicen que fue como una fiesta de la cantidad de éxitos que hizo, y justamente lo que venía de hacer Fito Páez es que tocó la primera parte del concierto Novela y provocó algunos silbidos en el público, y bueno, ahí hay un contraste, porque la verdad que hay una suerte de competencia sorda entre Andrés Calamaro y Fito Páez, en tanto artistas muy vigentes que están ocupando ese trono que, por distintos motivos, en dos casos por muerte, ¿no?, Spinetta y Cerati, y en el caso de Charlie, que está prácticamente retirado, bueno, está vacante, ¿no?
1: Sí. Y uno de los temas que interpretó en estas presentaciones que hizo en el Movistar fue este que vamos a escuchar ahora, que forma parte de Nadie Sale Vivo de Aquí y que se titula Señal que te he perdido.

0: Abro la puerta como un poeta fértil dándose a conocer, empieza esta canción, Señal que te he perdido, que es una muy buena canción. Lo pasamos hace unas semanas en la versión de Man Ray, la voz de Hilda Lizarazu, y es parte de este muy buen disco, yo diría excelente disco, Nadie sale vivo de aquí, que es un compendio pop rock de Calamaro. Después con Los Rodríguez incorporaría algunos elementos de la rumba flamenca, algo más que tiene que ver con lo que sonaba en aquella España de principios de los 90, que se desarrollaba una escena muy, muy intensa de lo que fue el nuevo flamenco. Bueno, por ahí coló un poco también Andrés Calamaro con Los Rodríguez, que tenía la guitarra de Ariel Roth, ¿no?
1: Sí, estamos hablando ya de años 90, donde, por ejemplo, crearía, entre otros temas hiper populares, Mi Enfermedad. Primero lo cantaría Fabiana Cantilo. Me acuerdo el regreso de Maradona, ¿no? No me acuerdo en qué momento fue, pero uno de los regresos de Maradona, él pidió ingresar con esa canción, que se escuchara, claro, en altavoces esa canción.
0: Y habrá sido después de Caballito, ¿no? De que lo pescaron en Caballito a Diego con drogas, sí, y antes del regreso en el Mundial 94.
1: Otro de los temas que sonaron muchísimo de la época de Los Rodríguez fue, por ejemplo, Dulce Condena, Sin Documentos, Palabras Más, Palabras Menos. Es verdad, se abrió a la rumba, se abre a todo lo que pasaba en España, y después lo acompañaría en la carrera solista, ¿no? El cantante también recupera un poco el sonido de la rumba. ¿Cómo Calamaro, después de este periodo?
0: Bueno, ahí toca la guitarra un guitarrista flamenco que es el Niño José.
1: Niño José, ¿no? Sí, sí, sí, sí. ¿Cómo se fue? Bueno, quizás estaba desde un comienzo, pero por lo menos en sus grabaciones incorpora temas de otros géneros, ¿no? Mencionabas el tango, la rumba, ritmos que salen de...
0: El folclore
1: sale del rock y va para otros lados, y a punto tal de dedicarle discos al tango, Tinta Roja, donde se mostraba como cantante, como cantor de tangos.
0: Bueno, en Honestidad Brutal metió Jugar con Fuego junto con el maestro Mariano
1: Mores. Bueno, yo me acuerdo de una entrevista con Mores donde me habló, buena parte de la nota, donde me hablaba de su relación, de su vínculo artístico con Andrés Calamaro, que se había acercado a él, y también estuvo muy cerca Andrés Calamaro de Virgilio Espósito. Yo creo que hasta llegó a grabar algo con Virgilio Espósito. Bueno, otra de las facetas de...
0: Y yendo para el folclore, grabó con Soledad Pastorucci. Sí. Sí, hubo un momento de mucha amplitud. Y también lo que ha tenido Andrés Calamaro a lo largo de su muy larga ya carrera es un reconocimiento a sus héroes musicales. Uh-huh. Tiene canciones escritas dedicadas a Miguel Abuelo, como sí, con Abuelo, canciones escritas dedicadas a Luis Alberto Spinetta, a Papo.
1: Sí. Por Luca Prodan siempre.
0: Sí, por Luca Prodan. Devoción. Después, en fin, alguien que ha sido muy generoso con sus pares.
1: Incluso, bueno, en los 90 hubo una pelea muy mediática de él con Charly García, por un tema de polleras, pero sacando esa pelea mediática, bueno, Charly fue el productor del primer disco de Andrés Calamaro. El primer disco solista de Calamaro tiene la producción de Charly García, y a su vez Calamaro formó parte de la banda de Charly García, estuvieron muy cerca en un momento dado.
0: Nadie sale vivo de aquí, 1989. La tapa de este disco se lo ve a Andrés Calamaro leyendo un diario, un periódico, una postal ya totalmente perimida. Y puede ser que tenía los caracteres rusos, soviéticos.
1: Sí, sí, con caracteres rusos.
0: O sea, todo de un mundo que no existe más. Sí. Andrés Calamaro, de hecho, hay una canción de él que a mí me gusta mucho, que creo que es Comida China, de Alta Sociedad. Que dice un domingo con periódicos normal, y a mí esa idea de un domingo con periódicos me da mucha nostalgia, porque a mí una de las cosas que yo más disfrutaba en la vida era los domingos estar leyendo dos diarios, que eran diarios pesados, llenos de notas, y uno podía estar horas leyendo los diarios en la cama un domingo. Y Andrés Calamaro es del tipo de artista en el cual, sin ser un cantor testimonial, siempre ha escrito con el diario en la mano. Uh-huh. Siempre ha escrito con la actualidad presente, ¿no?
1: Sí, sí,
0: es una de sus características.
1: Totalmente. Esto que decía lo de los diarios del domingo, y los diarios con muchas hojas, o sea, con pesados los diarios, no fue hace tantos años. O sea, no, fue hasta hace 5, 10 años quizás, no, pero parece cosa de otro siglo, ¿no?
0: Todavía se puede comprar,
1: sí. Porque lo que pasa es que son diarios son raquíticos, son muy flaquitos.
0: Qué bueno, Andrés Calamaro y Andrés Casaque, nadie ha salido de aquí. Bueno, y nos vamos de este disco. Gracias, Andrés. Hay un tema muy lindo que retrata como pocas canciones lo que es el fin de fiesta, ¿no? El fin de una reunión, el fin de una fiesta, con toda esa ese halo melancólico, quizás un poquito decadente también, que son esas fiestas de los jóvenes, sobre todo me imagino de esta época, ¿no? Cuando la gente se empieza a ir y ahí hablan, ¿no?, de los últimos invitados, ¿eh? Y es un lindo cierre de este disco.
1: Mariano, nos vemos.
0: Adiós, amigos, adiós. Seguimos en Flores Negras. Esto es Andrés Calamaro.

0: 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Estamos en todo el país. Santa Cruz. Ubicada en el extremo sudoeste de la provincia de Santa Cruz, a 30 kilómetros de la frontera con la República de Chile y sobre la margen derecha del río Turbio, emerge con un paisaje típico de la zona precordillerana santacruceña, la Cuenca Carbonífera, formada por las localidades de Río Turbio y 28 de Noviembre, las que suman un total de 20.000 habitantes. La histórica Ruta 40 une a la cuenca con la capital Río Gallegos y el Calafate. 28 de Noviembre, declarada capital provincial del cóndor andino, tiene sus atractivos principales en el Mirador de Cóndores y en la Reserva Cerro de la Cruz, mientras que Río Turbio es la capital nacional del carbón, que posee el centro de esquí Valdelén y el Bosque de Duendes, con esculturas en árboles que invitan a todos a recorrer los atractivos de la cuenca carbonífera en el extremo de la Argentina continental. 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
5: Y seguimos en Flores Negras, en este programa tan especial que le estamos dedicando a la poesía desde que arrancamos. Pasamos por Tuñón, pasamos por Miguel Agüero, pasamos por esas viromes y servilletas de la ciudad de Montevideo. Y todo, ¿por qué? Porque yo sabía que venía un visitante que es muchas cosas... Es muchas cosas, pero en esencia es un poeta. Y celebro, ayer me llegó a casa un libro, y que es el libro que es la gran excusa de esta entrevista que ya viene, que es Poesía Reunida. Son 40 años de poesía, señores. Es 1985, 2025, es Fernando Noy. Yo también diría que en esencia es un amigo, pero en esencia es un poeta. ¿Cómo te va, Noy?
6: Sí, claro. Es irrefrenable. A mí me va caleidoscopal, caleidoscopal. A veces bien, a veces mal, a veces divino, maravilloso, celeste, azul, blanco. ¿Viste? Como caiga el color. Ahora azul, está al verte después de tanto tiempo.
5: Bueno, 2026, el año Noy, porque están pasando un montón de cosas.

0: Y después también la película, un documental que empezamos a hacer con Mario Varela, y es realmente extraordinario.
1: Ese que se dio en el Bafisi.
0: Que se dio en el Bafisi, que se dio en el Gomón, y que se está dando en las provincias.
1: La tengo
0: en,
1: que ver esa.
0: En los Incas. Después sí. le puedo avisar a Mario Varela que te mande el link. Él va a encantar. Porque Mario Varela realmente es otro gran poeta, editor y director. Entonces tenemos otros planes. Yo le digo, Tibu 1, ahora Tibu 2, porque quedaron tantas cosas fuera del mapa. Ahí descubrimos que yo escribo en el aire, como decía María Moreno, o sea, contándolo. Soy una especie de comadre parlanchina.
1: Para, y antes que te vayas, hay algo más que es una apuesta teatral.
0: Una apuesta en el mundo.
1: Sí.
0: Claro. Sí, como recién te decía de Cadícamo, que él también era Enrique Cadícamo, cuando yo lo conocí en Sadaic, no dejaba de llamar la atención con sus tirantes, su ropa, y me dice Egle Martín, ese señor es Enrique Cadícamo. Yo no lo podía creer, qué tipo encantador. Yo pienso que hay gente...
1: Claro,
0: que
1: porque sí. Digámosle a los oyentes, hay un tango que se llama El Cantor de Buenos Aires con letra de Enrique Cadícamo, que menciona a El Noy, que era un guapo tanguero del Abasto, que era tu abuelo.
0: Que era el papá de mi padre, claro. Y justamente cuando yo le dije, ¿cómo se llama usted? Y le dije, Noy. Él me dijo, ¿qué tiene que ver con el guapo del Abasto? Digo, es mi abuelo. Oh, y ahí me hizo una confesión, porque yo a mi abuelo lo fui conociendo de a poco, porque estaba como eclipsado por mi familia, porque él murió joven y mi abuela sufrió mucho, y era una niña bien, que se enamora, ¿viste? La historia típica. Entonces yo fui descubriendo poco a poco, primero con Borges. Vengo de... iba para la Facultad de Letras, tomaba el 26, y miro por la ventanilla y veo a Borges en una esquina con su paraguas medio roto y lloviendo y parado. Le dije a mis amigos, yo bajo, y sigan y yo voy después. Y bajé y le dije, señor, lo paso, ¿cómo no? Llego a la esquina y él, encantado, Borges, me dice, Jorge, para mí era... leyenda.
1: Un tipo
0: infancia.
1: Muy gentil.
0: No, además toda mi infancia mi padre me hablaba de Borges como si fuese un tío. Y ahí él me pregunta, ¿cómo se llama usted? Y yo le dije, Fernando. Entonces él me dice, nadie, solo su nombre. ¡Qué apellido! ¡Qué interesante eso, nadie, solo su nombre! Y yo le dije, no. Y ahí crispó su rostro. ¿No y con Y? Sí. ¿Y qué tiene usted que ver con el guapo del Abasto?
1: Lo conocía.
0: Pero si él era adicto a todos estos cuchilleros.
1: A los cuchilleros,
0: le gustaba
1: a Nicanor Paredes.
0: Claro. Y en ese tiempo se ponían las cuestiones bravías, ¿no? Había cuchillismo. Y él entonces me dijo, acompáñeme hasta... ¿Quiere acompañarme hasta la biblioteca? Que era como casi una cuadra.
1: Acá, en Maipú.
0: Claro.
1: No, perdón.
0: Chile.
1: En Chile.
0: Y fuimos caminando.
1: Maipú
0: y...
1: es la casa, por eso me confundí.
0: La casa de él era en Maipú, exacto, atrás de la Galería del Este, otro lugar inolvidable. Y ahí fue que él me dijo, ¿quiere entrar a... vamos a entrar a mi estudio? Porque él comenzó a hablar en la entrada de la biblioteca, continuó contándome cosas, ¿no? De Argerich y las cosas, la pelea, de Villoldo, de Carriego.
1: Él definía el tango, Borges, como la secta del coraje.
0: Claro. Y entonces, como mucha gente no podía ni entrar ni salir, yo se lo comenté, le digo, Borges, no, se está amontonando la gente, pero no estaban incómodos porque escuchaban lo que él hablaba, lo de afuera. Y dice, pasemos a mi oficina, y lo acompañé hasta la oficina, y desde entonces siempre que lo veía, porque él siempre andaba en el giro nuestro, ¿viste? Justo vivía atrás de la Galería del Este.
1: Claro.
0: Y nosotros andábamos todo el tiempo girando por la Galería del Este.
1: Estamos hablando que de cada 60.
0: Estamos hablando de 70.
1: 70. No, y tenés una vida riquísima.
0: Sí.
1: Hay una de las frases que dice Rafael Cipollini en un prólogo brillante.
0: Ah, sí.
1: Que
0: sí.
1: Se llama, el prólogo se titula Qué sabrosa mi hambre. Dice muchas cosas, pero entre las muchas cosas que dice que a veces como que tu impronta tan performática a veces tapa tu poesía, y lo que yo tengo acá es un libro de poesía, la poesía reunida, toda tu poesía, no estás valorado lo correctamente como poeta, justamente porque sos un artista
0: de la vida,
1: que va más allá de... estás en el espacio, no estás en una página. Ahora, pará.
0: Dalí también lo era, por ejemplo.
1: También. Beatriz Viñoli también dice, nos damos cuenta de lo que es ser contemporáneos a Fernando Noy, como diciendo, ¿viste?
0: Sí, qué genial.

0: La Viñoli.
1: Bueno, ¿qué sentís?
0: La llamé por teléfono y le digo, Beatriz, necesitamos el posfacio. Está bien, cortó ni hasta luego. Y yo dije, ¿qué cosa? Bueno, al otro día había escrito eso.
1: Increíble.
0: Enorme.
1: ¿Y qué sentís vos, no? Y con todo esto, con estos homenajes, porque estás vivo, estás vigente.
0: Hay algo raro en mí, porque yo también estoy ausente de los homenajes. Estoy como en otra dimensión, ¿no? Es como que lo veo desde lejos, no sé, es como un orishá, así un dios del candomblé que ve, recibe todas las ofrendas, pero está en un éxtasis aledaño. Porque si no, no podría creerlo, pues es mucho lo que está pasando.
1: Pero pensás sobre todo esto que
0: tampoco
1: está pasando.
0: Tampoco lo busqué, por eso está.
1: No, pero pensás, digamos, ¿no es un poquito volver a esa frase tan remanida, no? ¿Cosechar lo que uno siembra?
0: Puede ser que se cosecha solo en este caso. El viento me está regalando el viento y el tiempo, que el tiempo es mi amado.
1: Digo, yo no sé cómo resumir tu vida, pero a ver, voy a hacer, viste, un intento y sabés que te admiro y te conozco de hace muchas décadas. Sí. Pero bueno, alguien que viene del interior, conoce Buenos Aires, tiene amigas de la importancia de Alejandra Pizarnik, se mezcla con todo la androginia y el movimiento gay de una Buenos Aires que era muy fervorosa en la década de 60, te conectás con un montón de rockeros, tomás algo con Miguel Abuelo, con Tanguito en la Giralda.
0: Recién te iba a decir, decirle que me devuelva el libro de Artaud. Porque yo le prestaba libros a Miguel.
1: ¿Sí? A Miguel Agüero. Después tuviste que te fuiste a Brasil, conociste a un montón de músicos, fuiste reina del carnaval de Bahía, volviste, fuiste un protagonista clave de todo el under de la década del 80, Batato Barea, Enrique Sims, después el rock, Fabiana Cantilo, Miguel Fito Páez, y después siempre la poesía y vos, como personaje de Buenos Aires, como tu
0: claro.
1: Abuelo.
0: Yo creo que esas cosas no se buscan, pero trato de comprender por qué, y preguntándole a Mercedes Villar, gran astróloga, Mecha Villar, la mamá de Manuel Orbiler, de Lucas Martí, es mi amiga de los 15 años, imagínate. Y ella parece que dice que tengo algo en la carta astrológica, ella es experta, son exageradamente expertas, que marca esa cosa de, esa tendencia de aparecer en los lugares exactos, en el momento exacto del brillo. Una especie de sol en casa 12, pero no es eso, no sé qué estelio, no sé qué. Y puede ser, porque yo nunca busqué, por ejemplo, llegar al carnaval de Bahía bailando así con una especie de, tapándome la cola con una cortina del hotel donde estaba y tapándome adelante con una estrella de mar con tanzas que los hippies. Yo nunca imaginé que eso se iba a caer e iba a quedar allá arriba e iba a ir presa e iba a ser reina del carnaval. Pero son todas cosas que es como una apuesta en el mundo, como te dije cuando entramos. Eso lo deciden los que están del otro lado, me parece. ¿Quién me tiró esa cortina de la cola? Yo ni sabía. Salgo, porque se llama Escalera del Pecado, ¿no? Allá en Bahía es Escalera del Pecado, Escadaría del Pecado, y ahí bailan todas las travestis que vienen de todo el mundo y de Brasil. O sea, que vos ves 3 Marlene Dietrich, 5 Carmen Miranda, y yo iba con una cosita así apenas. Pero por supuesto podía bajar, porque te ponías ahí, te ponían un número y bajabas. Y había un jurado importantísimo, como una especie de arquibancada, ¿cómo se llama esto? Donde se sientan así uno atrás. Bueno. Estaba Úrsula Andrés, Franco Zeffirelli, Úrsula Andrés, ¿eh? Sonia Braga, que no era famosa todavía, Graciña, Gal Costa. Y bueno, ese era el jury. Y yo no sabía que eso terminaba en una especie de selección.
1: Y te dijeron.
0: Y bueno, y cuando yo estoy ahí arriba, escucho, ¿sabes lo que es detener el carnaval? Es como parar una cancha llena de, qué sé yo, esto, acá Movistar Arena, detener todo. Y de pronto estoy bailando y veo un silencio, escucho un silencio profundo y una especie de rara sensación en la gente. Y menos mal que al lado mío venía una loca boliviana que hablaba perfecto español, muy bien montada, ya había estado todo un año trabajando.
1: Perfecto portugués.
0: perfectos portugués y español, porque ella era boliviana. Y me doy vuelta y digo, Mariquita, decime, ¿qué pasa? No, no te preocupes, loca, qué barato quiere ser divino. Y ahí me doy cuenta que estaba sin el taparrabo. Y bueno, y ahí fue que bajé bailando con mis técnicas. Yo ya bailaba muy bien.
1: Y ganaste flamenco. Como reina del camarón.
0: Claro, y después en los comentarios de un periodista muy famoso, él decía, es rarísimo ver cómo danza el tango, el flamenco y el samba. Y son tres raíces negreras.
1: Claro, claro.
0: Pero yo las manejaba muy bien.
1: Fernando, no, y bueno, reina de Bahía, pero mucho más también, ¿no? A mí me interesa mucho todo.
0: Yo digo parafraseando a Miguel Abuelo, yo soy la reina de la nada.
1: La reina de la nada.
0: Una de los abuelos, sí, porque lo quise tanto, fuimos tan...
1: Y además acá este libro que tengo en mis manos, que es Poesía Reunida, también entre libro y libro hay algunas viñetas, algunos dibujos tuyos. Vos sos un gran dibujante.
0: Ah, sí.
1: Me acuerdo
0: sí,
1: una
0: sí,
1: vez en una nota me hiciste un dibujo mientras conversábamos, me hiciste una caricatura.
0: ¿Vos
1: acordás?
0: Sabes que
1: la
0: desde
1: tengo.
0: Niño viene eso. Todo viene desde la nieve, de la nieve del sur, de Ingeniero Jacobacci, ese pueblo increíble.
1: ¿Dónde naciste?
0: Yo nací en San Antonio, en Las Grutas, pero mi padre se mudó a Jacobacci, mi familia. Y allí nevaba, y yo escribía y dibujaba, y mi hermana hacía esas cosas de nieve, esos payasos y cosas. Pero como el sol se llevaba lo dibujado y lo escrito, me ponía a llorar como una tarada, era un niño. Entonces mi madre copiaba con su cuaderno hasta que me compré mi primer cuaderno y empecé. Y
1: esto lo contás acá, es muy lindo.
0: Surge
1: muy lindo.
0: Todo natural, siempre. Incluso la poesía, por ejemplo... Ahora que estoy con celular, que ahora lo domino, este aparato, baja una poesía, digamos una frase, o viene el poema entero. Y me tengo que bajar de donde esté o detenerme en una esquina y seguirlo. O antes con los cuadernos, ¿viste? Había 1000 cuadernos en mi casa.
1: ¿Seguís escribiendo? ¿Seguís?
0: Sí, yo tengo 2 libros inéditos ahora, que tengo que esperar a diciembre.
1: O sea, ya la poesía reunida quedó vieja.
0: No, pero por suerte la rescatamos, ¿sabes? Porque yo tenía un dolor enorme de saber que el poder de nombrar, de Dentellada, la Orquesta Invisible, los 4, 5 primeros, tan amados además por Batato, que hacía números sobre ellos.
1: Son, exactamente, el poder de nombrar de 1985,
0: sí.
1: Dentellada de 1990.
0: Ahí es de Batato todo.
1: La Orquesta Invisible, sí. 2004-2006. Piedra en Flor,
0: Piedra
1: 2011.
0: En flor, sí.
1: Después tenés Postales Alucinadas de 2023.
0: Sí.
1: Y El Cansancio de las Cosas, que lo titula.
0: Ah, ese
1: 2025.
0: Es el último.
1: Y escúchame, cuando vos ves toda esta poesía reunida, ¿qué ves ahí? ¿Ves tu vida? ¿Qué ves?
0: Miro los poemas y me
1: ¿Han cambiado?
0: No. Al revés. Veo lo más viejo, no puedo creerme. Digo, qué interesante fui. Es que yo conmigo tengo una cosa rara, ¿viste? Escorpio, pero con... ascendente en trato de buscarlo por lo astral, en Capricornio y Luna en Cáncer. Entonces no puedo ser mi propia madre y mi propio padre, pero sí puedo decir acá estoy. Será por eso tal vez también.
1: Qué lindo estar esta noche con Fernando Noy, que alguna vez se ha juntado a escribir algunas canciones con Fabiana Cantilo. Vamos a escuchar
0: sí.
1: una de ellas, Maricel, que está dedicada a la
0: Divina. Maricel fue nada menos que
1: Maricel,
0: a una de las López.
1: Sí, la otra López vive cerca de casa.
0: Laura.
1: Laura. Vamos con Maricel, dale.

0: te puedo escribir poemas.
1: Ahí está Maricel, esto es del disco Hijos del Rigor del 2007. Ah, la letra es de Fernando Noy, la música de Fabiana Cantilo, y cantaba Fabiana Cantilo, y yo pensaba, ¿no? ¿Cómo definir a Noy que ha hecho tanto, tanto y tan variado? Y bueno, sí, ya que te tengo, definite vos.
2: Sí, también escribí para Egle Martin unas canciones divinas, Egle Martin nada menos, para Paul Doug, que es un talento. Yo no tengo definición, ya te dije antes, soy caleidoscopio, soy, como dice el cantor brasileño, soy una metamorfosis ambulante. ¿Te acordás?
1: Sí.
2: Y trato, me parece que simplemente soy un traficante de mí mismo, voy y sigo, no tengo una definición concreta, porque también veo mis transformaciones, ¿no? Respecto a cosas que me interesan.
1: ¿Y ahora en qué situación estás? ¿En qué estado estás de esa metamorfosis? Porque, bueno, estás, tenés un libro con toda tu poesía, hay homenajes, hay como un reconocimiento. ¿Te sentís distinto?
2: Hay ciertas posibilidades que se repiten, ¿no? El hecho de lo que sí tengo ahora una pasión enorme por el cine, por haber hecho esta película, Lo Noy, que se llama, es un documental que hizo Mario Varela y se llama Lo Noy, y que es un poco el neutro de La Noy, que sería La Noy del carnaval y del puterío divino, maravilloso, inolvidable del paracultural y del engrudo, y el Noy, mi abuelo, el chongo, el macho.
1: El cantor de Buenos Aires.
2: Y la fusión de ambos da Lo, y estoy en eso, en Lo. En
1: lo
2: todo,
1: neutro.
2: Lo exactamente, un poema mío dice eso, y es del sol neutro. El camino que nunca has andado, crees que miento la figura del color del dolor, porque hablo entre las voces que callan en lo neutro. Es que nada dicen, es que hablan, pero se imaginarán creer o crear un color. Así sí, es un largo.
1: ¿Qué memoria que tenés además?
2: Ah, no, los poemas todos están grabados en mí. No hay. Ahora los nuevos no, ¿ves? El nuevo libro que viene, ya tengo aquí, traje un par para leerte, pero El cansancio de las cosas fue el libro que yo le llevé a Roxana Artal para que me publicara.
1: Roxana Artal de la editorial.
2: La directora de Baristo, la editorial interesante. Tan interesante, tan buena. Además, poeta, muy buena, una gran poeta, Roxana.
1: Es muy linda la edición de.
2: Y mirá lo que es esto, parece. Yo digo que es el ladrillo de ébano, ¿no? Porque es un lujo, un lujo. Entonces, ahí yo le llevé el cansancio de las cosas y ella le encantó porque me había invitado a leer también. Ella coordina muchos grupos de lectura en la Biblioteca Nacional, pero me dijo, es chiquito, yo solo publico socotrocos, libros grandes. Entonces después, charlando con Yamil Dora y con su señora, la poeta Silvia Castro, que es un matrimonio maravilloso, vecinos míos, mis poesinos, él me dice, yo puedo buscarlos en la nube, porque ellos son expertos. Para mí hay un antes y un después del internet. La sí, tragedia sí. Mía fue el internet. Y bueno,
1: de muchos,
2: sí, mía es tremendo hasta ahora. Y bueno, y ahí fue que entonces a la semana me llama para comer de nuevo, porque es un excelente cocinero y además un gran anfitrión, y me muestra todos los links. Y ahí así fue que él mismo se los pasó a Roxana.
1: Que nació esa idea integradora.
2: En la biblioteca.
1: ¿Por qué decís que es una tragedia de internet?
2: Para mí sí, porque no, nunca la dominé. Es como el mar, aunque al mar logré nadar en Bahía, porque me tiraban desde Hotel de Bahía, había un buquete ahí, pero yo nunca pude nadar. Y qué sé yo, ¿será que soy gato de Escorpio? Yo le tengo terror al agua. Para nadar,
1: internet es un
2: océano.
1: Yo
2: casi morí ahogado dos veces. Y los ríos de agua dulce también. O sea, Iemanjá, que es la diosa del mar, me permitió aprender a nadar, pero con gente al lado mirándome, si no, no. Y la diosa Oshun del agua dulce también, pero no soy gato, no sé. Internet viene a ser como el mar para
1: mí. Océano, claro.
2: Hay gente, mira, mis sobrinos hacen clic acá, tío, acá. Es una boludez, pero yo. Es un códice, es un.
1: Bueno, somos de otro siglo, ¿no?
2: No somos generación pantalla.
1: No.
2: No,
1: por suerte,
2: para nada.
1: ¿No? hemos sido anfibios, somos anfibios.
2: Sí, ahí está la diferencia, tenés razón. El ser pantalla o no, porque la pantalla, la generación pantalla es distintísima, diferente a la nuestra.
1: Muy Vos has hecho, me parece, de la experiencia, digamos, una nutriente muy importante de
2: la
1: todo.
2: La experiencia de la esencia. Claro. Todo rima, sí, sí, sí, sí. Claro, además.
1: Digo, vos andabas por la calle, por la noche, por los carnavales.
2: Si vos haces de las experiencias y las encaminás hacia lo que te gusta. Y no haces lo que no tenés que hacer, horarios obligados, correr. A no ser, qué sé yo, venir hoy a verte. Dije, no, a Mariano no puedo dejarlo, pero yo no voy a ningún medio a esta hora.
1: Lo sé.
2: Y fue una alegría. Pero,
1: a mí me pone muy contento verte y ver cómo tu vida se va deslizando siempre con la palabra, siempre con la intensidad. No perdés ese brillo, ese fulgor.
2: No pierdo el hilo tampoco, ese es el tema, porque, mira, yo estaba...
1: Te he visto, comentábamos fuera de aire, ¿no? Cuando estuvimos en un festival en Corrientes, que cada uno iba con sus cosas, y vos eras como la gran presencia de ese festival, con Qué las ganas que fue. Ibas, con las ganas que ibas, y siempre con tu valijita a cuestas, que está llena de poemas y de...
2: No, pero fue hermoso, porque además era un homenaje a Alejandra Pizarnik.
1: Sí.
2: Y a mí lo que más me gusta es leer los poemas de ciertas poetas, que no soy yo. Igual yo ya ahora me estoy dando el mismo fervor. Pero en ese tiempo, justo ahora Patricia Kolesnikov subió un poema recitado por Katia Aleman hace poco.
1: Porque estuvo presentando, Katia está volviendo al teatro.
2: Katia nunca dejó el teatro y el cine y todo eso. Sí. Pero Katia...
1: Estuvo en la presentación de tu...
2: Ella fue una de las que leyó junto a Karina K, nada menos. Primero Katia... Porque yo decía Karina.
1: Es muy ochentas todo.
2: Claro, y después Karina, porque Karina viene el tiempo patato, ¿no? Y Katia abrió. Mira qué loco, hace 40 años, cuando yo presenté mi primer libro, El Poder de Nombrar, Katia se ofreció en el 85.
1: Cuando arrancaba Cemento.
2: Justo, sí, ahí es cuando nos encontramos. Por Omar, mi gran amigo, Omar Chabán. Y Katia aceptó leer. ¿Y sabes qué? De pronto estábamos en el Centro Cultural San Martín y yo ahora veo que está en el toilet desnuda y se envuelve en 3 metros de lentejuelas. Imagínate esta mujer hace 40 años y se entra así y se sienta sobre la mesa y comienza a leer los poemas. Fue una, así como si una aparición de Helena de Troya, de una deidad, de una vikinga sagrada. Y entonces yo le dije a Roxana Artal, me encantaría que ella empezara y que culminara Karina K, que hasta entonces, hasta ahí va todo lo que yo dominé, tuve el honor de tener. Y las dos aceptaron, y Katia, cuando está llegando me avisa por el celular, no, adivina qué sorpresa te llevo, y yo descubrí de inmediato. Ya sé, le dije.
1: ¿Qué?
2: A Roxana. Ella viene con el vestido. No, trajo un pedazo.
1: De lentejuela.
2: Se las colocó y empezó a recitar.
1: Como hace 40 años.
2: Y recitó maravilloso.
1: No, y me hablabas, dijiste algo de Pizarnik, ¿no? De un poema de Pizarnik que había subido Patricia Kolesnikov.
2: Bueno, y atrás aparece. Primero estamos. Vemos a Katia leyendo el poema mío. También tengo un problema con la autoría, yo no me creo que soy autor. Tengo un problema de que esto sea mío, la cosa de posesión. Es tremendo lo que pasa. Pero atrás aparezco yo leyendo a Pizarnik en la Feria de Corrientes. ¿Te acuerdas que estaba
1: claro,
2: Patricia?
1: Claro, sí, aparte...
2: Y bueno, y es hermoso como la leo. Le dije a una amiga, mi querida Cintia Pulido, que es la que me saca del horror.
1: Pero aparte vos, Noy, tenés la posibilidad de contarnos cómo era Alejandra Pizarnik, porque todos los que crecimos leyendo su poesía, siempre la tuvimos como una mujer... bastante sombría, conflictiva, mirá, con tendencias suicidas, todo lo que se corporizó. Y vos la conociste en serio.
2: No, claro, yo inclusive lo hablé eso con otro gran cuentista que también lamentablemente no está olvidado, que es con quien ella gana el Premio Municipal de Poesía, Juan José Hernández, el tucumano. Y yo cuando yo la conozco a ella por él, justamente, en el sentido de ser un amigo suyo, me invita a su casa, bueno, toda una historia. Y entonces le comento, qué divina está. Y él me dice con bronca, si supieras lo que era a los 20 años. Ahora tiene 30 y tantos, estaba por morir. Claro. Pero estar con Alejandra era entrar en otra dimensión.
1: ¿Por qué?
2: Del humor, porque del humor y de un perfume despiadado en el aire, de éxtasis. Ella manejaba una cuestión rarísima, energética, una sagrada dimensión, vuelvo a repetir. Por ejemplo, cuando yo la vi por primera vez, pensé que era un chongo, porque estaba en la puerta de la casa esperándome para abrir. Y le dije, mientras subíamos en el ascensor, yo tenía el pelo rubio de Hessel, que venía largo, y le digo, ay, ¿sabes qué? Te confundí con Brian Jones, un Rolling Stone, ¿lo conoces? Por supuesto, me dice ella. Y yo, ¿a ti? Con una prostituta alemana. Era de un humor constante. Ella sufría la desesperación, se volvía mal, la ponía mal, por ejemplo, cuando su madre venía, la Divina Rosa, porque ella sabía que se iba
1: a morir.
2: A morir. Ya había intentado una vez cuando la conocí.
1: ¿Y por qué?
2: Y el terror, imagínate dejar a tu madre en ese estado, ¿no? Es más, yo la volví a ver a Rosa, porque fui ahí donde vivía su mamá, cuando ya había partido Alejandra. Yo digo que había entrado en el espejo, porque en realidad ella necesitaba partir. Y me digo, Rosa.
1: Vos viviste un tiempo con Alejandra, ¿no?
2: Un par de años, un año y medio, bueno, más bastante. O menos, los finales, ¿no? Que, porque compartíamos una misma pasión, que no era el whisky, era la anfetamina.
1: La anfetamina.
2: Claro, ella y yo tomábamos anfetamina libre en la farmacia y pasábamos 2-3 días. Veíamos amanecer 2 días seguidos, ¿eh?
1: Sí, sí, sí.
2: Sin movernos de la silla, era increíble.
1: ¿Y la poesía?
2: Y ella trabajaba mucho, tenía 2 o 3 proyectos al mismo tiempo. Y en algún momento me dijo, yo, como, la única manera que tengo de olvidar mis tragedias, que son dramas, que yo sé cuáles son, pero ahora es difícil, pero es escribiendo, trabajando. Entonces estaba con la versión de La Condesa Sangrienta, un libro de Elizabeth Báthory, que es de un poco la saga de la mujer vampira.
1: Sí, sí, sí.
2: Que es maravilloso ese libro. Pero yo lo leí entero y ella quería hacer una síntesis, porque es como el libro de la Petrona, ¿viste? Así gigante. Y lo hizo. Y al mismo tiempo cerraba su libro El Infierno Musical, que fue su último libro de poemas. Y al mismo tiempo estaba escribiendo una novela, una petite nouvelle, una pequeña novela, porque los vecinos de arriba hacían ruido de noche con sus zapatos y sus tacos, y se la volvían loca, y ella empezó a transmutarlo en novela, que se iba a llamar Otoño o los de arriba. Y al mismo tiempo hacía su me decía Olga Orozco, su armada amiga del alma, ¿no? La que ella considera su madre poética. Sí. Decía, no puedo entender cómo responde tantas cartas. Y sí, y ahí está.
1: Bueno, las famosas cartas con Silvina Ocampo, ¿no?
2: Bueno, ese era el tema trágico de ella.
1: Sí,
2: ¿no?
1: Sí. Que mucho no se puede contar. ¿O
2: no,
1: qué?
2: ¿Por qué no? Sí.
1: Un romance, ¿no? Un romance.
2: No, ellos intentaron.
1: Un amor entre Silvina Ocampo
2: y... el tema fue así. La Ocampo, de algún modo, como dice el paisano, calentaba la pava y no tomaba mate. Era eso.
1: Como dice el paisano.
2: Te lo digo yo porque en realidad Alejandra la recibía. En realidad Alejandra iba, porque no la vi nunca entrar a la casa de ella. Sí, a Olga Orozco, a Elvira Orfea, a Manuel Mujica Lainez, ¿viste? Qué divino Manucho. Pero el tema es que era medio sádica con ella.
1: Silvina.
2: Te digo, claro. Pero no dejó de... Cuando alguien se fascina con alguien al extremo del amor, y un día vino Alejandra, siempre que iba a verla volvía bajoneada, pero un día volvió y dijo, me atreví. Yo hablaba medio así, ¿viste? Pero no de macho, sino de asmática. Me dice, me atreví. Yo le dije, vos sos Silvina Ocampo, y me paré y me atreví, te hice caso, le dije, pero yo soy Alejandra Pizarnik. ¡Ay! Yo pensé, y bueno, y así poco a poco
1: estamos con hoy,
2: y después al final, esto es importante, cuando termina la historia empezaron a tratar de diluir, difuminar. La presencia de porque qué es lo que esperaban, pero ahora han vuelto todos las personas ya, hasta incluso la carta famosa que le deja a Silvina ya se encontró. Y entonces, ¿por qué negar que ella muere de amor por alguien?
1: ¿Cuál es
2: también,
1: el problema? También. Bueno, y este poesía reunida de Noé, nuestro invitado de hoy, que como contabas un rato, fue presentado, ahí estuvo Katia Aleman, estuvo
2: Karina K.
1: Karina K.
2: Rafael Cipollini.
1: Y también
2: y Julián, nada menos que Julián López, ese narrador extraordinario.
1: Qué hermoso los libros de Julián
2: poeta,
1: López.
2: Sí, y lo que escribió.
1: Me gusta la novela que escribió Julián López sobre su mamá.
2: Ah, sí, él es un talento extraordinario. Y también me acompañaron al final, en el postre musical, nada menos que José Saluzzi y Matías Carazo. Ajá. Con el, ambos instrumentos hicimos un cierre de la velada que todo el mundo realmente que todo el mundo adoró, y yo jamás pensé que sería tan lindo después de verlo, porque lo vi grabado y quedó perfecto. Así que
1: después mándamelo. Sí, hay una grabación de toda la presentación.
2: Sí, Karina Nichiman, nuestra querida amiga, esta gran amiga y gran promotora, productora, estaba presente. Lógico.
1: Bueno, porque una de las cosas que más se dice, se repite, vos recién lo mencionaste a Rafael Cipollini, que escribió el prólogo, estuvo ahí también en la, que vos sos un poeta de la acción, sos un poeta del espacio, no sos un poeta de una página de libro.
2: Claro, y lo que yo, por eso yo digo que la poesía no solo está en los libros, no es el único soporte. La poesía también está en un amanecer, en un momento, en una mirada de un niño,
1: una respiración,
2: en un perro que te muerde.
1: Mirá lo que dice acá, cómo termina Cipollini su prólogo. Dice, leer hoy la poesía reunida de Fernando Noy es entrar en contacto con una obra que nunca separó lenguaje y vida, máscara y verdad, aparición y herida.
2: Eso mira, es genial, pero te voy a contar lo que me pasó con alguien que me dijo, perdóneme, yo leí su libro y que usted me parecía una loca, loca, loca, y resulta que es un poeta extraordinario. Y digo, ¿usted cree que yo lo voy a perdonar?
1: Bueno, no,
2: gracias, gracias a todos los que escuchan, que vamos a encontrarnos pronto en la poesía escrita, grabada o en vivo.
1: Bueno, tiramos un temita. Bueno, vos has tenido mucho que ver con Mercedes Sosa.
2: Ah, mucho, mucho.
1: Y, hay un tema,
2: y con León Gieco.
1: Y con León Gieco.
2: León Gieco grabó. ¿Por qué no pones ese?
1: No, traje, mira, traje
2: Orgullo.
1: No, traje el tema de Gustavo Cerati con Mercedes Sosa.
2: Dale.
1: Que es hermoso, Zona de Promesas.
2: Todo.
1: Dale.

0: Fernando Noy, aquí en Flores Negras. ¿Encontrás alguna analogía en otra persona que vos conociste también muy bien y también tuvo un destino trágico distinto, ¿no? Batato Barea.
1: Batato tuvo la desgracia de sucumbir a la... Él tuvo la desgracia de sucumbir a la bomba atómica del deseo, ¿no? Porque yo siento que, así como, bueno, son dos cosas que me... Una por la mamá de él, por la mamá de Tanguito, Juana Iglesias, que un día me dijo, ¿cómo se va a suicidar? ¿Cómo lo van a matar? ¿Cómo se va a suicidar si él tenía una flor en la mano? ¿Cómo, Juana? Él siempre que llegaba a Retiro, ahí tenemos un vecino que tiene un kiosco.
0: Estás hablando de Tanguito.
1: Tanguito. Sí. Entonces, para confirmar que él no se había suicidado, ella lo encuentra con una flor en la mano. Y yo te digo, Batato, no, el SIDA no es una aparición, sino una artimaña. Yo digo, es la atómica del deseo. Porque, claro, ellos pensaban que podrían diezmar a toda la cuestión de lo gay, la peste rosa, sin darse cuenta que también hay mucho gay canuto, que hay muchas personas dentro de lo... Y por eso se le fue de las manos y ocurrió este desastre. Uh-huh. Y bueno, y son operaciones que no se sabe cómo y quién y desde dónde hacen. Como también pensamos que el COVID lo era, ¿no?
0: Sí, sí, como hay teorías más conspirativas que otras.
1: Pero que Tango fue asesinado, eso sí.
0: Sí, lo afirmás.
1: Incluso Vitale lo dice, Lito Vitale lo dijo.
0: ¿Lito Vitale?
1: Sí, sí, dio lo que hay una vez.
0: Escúchame, que lo mataron a Tanguito.
1: Sí.
0: Lo empujaron a las vías. Lo tiraron.
1: Lito Nevia, perdón.
0: Lito Nevia, claro, ya me parecía.
1: Se me cambié de Pipo. Me fui al Pipo de...
0: Escúchame, sí, es una gran duda, ¿no?, lo que pasó con Tanguito. Pero
1: bueno. Es que la madre me dijo, ¿cómo se va a matar, lo van a matar si él tenía la flor en la mano? Claro, sacá la cuenta, si el chabón va para Caseros en el tren a ver a su madre, ahí lo tiraron. Pero es que tenían un interés de destruir ciertas personas, ya eran imposibles, ¿viste?
0: Sí, sí.
1: Y así tenía miedo mi padre de mí. Temía, papá. Y por eso me dijo, andate, te vas a Brasil, te vas a Europa. Porque tenemos parientes en Francia. Y una noche se me ocurrió ir al Embassy con Gina María Hidalgo, que me invitó. Y había un señor cantando con un joven maravilloso. Y yo ahí dije, este es el lugar. Era Vinicio de Moraes. Oh. Y me fui para Bahía y Toquiño. Y me quedé en Bahía. Bahía del año 72 era el paraíso. Sí, sí. Paraíso.
0: Bueno, Fernando Noy, Poesía Reunida, búsquenlo. Es una edición bellísima de Evaristo, la editorial que publicó este libro, que es de alguna manera... No, por supuesto está vivo y vigente y tiene un montón de poemas nuevos, pero es el libro definitivo poético de Noy, ¿no?
1: Sí,
0: acá
1: sí.
0: Está todo.
1: Ahí está todo hasta ahora.
0: Bien editado.
1: Sí. Noy, maravilloso.
0: Querido, yo te súper agradezco toda esta deferencia que siempre haces.
1: Sí.
0: Y bueno, mucha ganas de verte así en algún recital de poesía. Bueno, ¿hay algo pronto? ¿Se sigue presentando el libro o ya está?
1: No, ahora voy a hacer un par de vértigos, como le digo yo, alucinados, porque es el término de... Son monólogos con las poetas que yo más amo.
0: Qué buena.
1: Y uno, eso lo organiza mi amiga querida Cintia Pulido, y después seguir escribiendo hasta editar el año que viene los otros dos libros. Si Cronos, que es mi Dios, o sea, el tiempo, me da tiempo.
0: Así es.
1: Sí.
0: Cuídate, Fernando.
1: Ojalá, también está en el interior, lo han distribuido por todo el país, qué suerte.
0: Está buenísimo. Está
1: ojalá
0: buenísimo.
1: También alguna vez me inviten a Río Negro, a Patagones,
0: a
1: o a Viedma, tierras de mi infancia, que es lo que más, es lo único que me gustaría hacer, en verdad, ir a San Antonio Este o a Jacobacci a recitar
0: como
1: mis poemas.
0: Un poco el círculo que se cierra,
1: presentarlos ahí.
0: ¿No?
1: Claro, porque además en la película, eso sí, la película se la puede ver se está proyectando todo el tiempo, en el Inca, de acá, de allá, de allá.
0: Buenísimo.
1: Interior, provincia, está todo el tiempo.
0: Y este libro además tiene una foto hermosa, blanco y negro, de Noy, un retrato precioso.
1: Sí, Aneta se llama la joven. Qué maravilloso el libro, qué bien editado.
0: Se hizo la hora, amigas, amigos. Bueno,
1: era la hora de que fuera.
0: Un Noy 100%, siempre es muy grato conversar con él. Gracias, Carla, gracias, Diego. Bueno, ¿vos sabés qué tema traje de epílogo de todo el programa, de esta charla? Amor de primavera. Ah, pero claro, no por Tanguito, por Luis Alberto Spinetta. En una parte, Rafael Cipollini hace una analogía, hace una referencia a Luis Alberto Spinetta, de una manera muy respetuosa.
1: Pero además éramos amiguísimos con Spinetta. Sí, y un día fui a una grabación de otra NN y me dice, ay, te tenés que ir, viste que tenía un estudio, era,
0: ¿sí?
1: Acá.
0: Sí.
1: ¿Por qué? Porque a las 5 llega Luis Alberto. Ah, le dije, perfecto. Y a las 5 cuando llegó me abrazó, nos fumamos todo. Éramos, yo lo quise mucho, como también a todos de esa época, ¿no?
0: Pero a mí siempre me pareció muy, muy interesante esta comunión entre la lírica de Spinetta y Tanguito, ¿no? Que haya decidido Luis Alberto hacer Amor de Primavera, que es de Tanguito de Pedro
1: Pujo. Bueno, pero Tango es también...
0: Sí, sí, sí. Pero en una época dicen que Tanguito iba a la casa de los padres de Luis Alberto Spinetta, ahí en la calle Arribeños, sí. Y iba... Bueno, eran los tiempos de la anfetamina, eran los tiempos complicados.
1: Sí, no. Tango era pesado, en ese sentido, heavy.
0: Y en un momento Spinetta dice, este muchacho, viste, viene a cualquier hora, era complicado.
1: Ese aspecto era complicado porque además andaba con jeringas y todo el puterío. Ese encerrado en los baños no salía nunca.
0: Sí.
1: Porque yo cuando lo conocía Tango, él se metía en el baño de la Perla del Once, tal cual como dice Javier, otro
0: Martínez,
1: amigo del alma, Javier Martínez, y Alejandro, y Claudio, Manal, qué maestros todos,
0: sí,
1: ¿no? Y hoy son el recuerdo más lindo que tengo. ¿Ves? ¿Y quién marcó todo eso? El azar, el destino del tiempo. Pues yo.
0: Estar ahí.
1: A mí me tocó la suerte esa.
0: Amor de primavera, que anda dando vueltas. Gracias.
1: Ah. ¿No?

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0: En el nombre del Padre, del Hijo y del Espíritu Santo.
1: Amén.
0: El Señor Jesús esté con cada uno de ustedes.
1: Y con tu espíritu.
0: Le presentamos al Señor nuestro corazón arrepentido. Tú que no has venido a condenar, sino a perdonar.

0: Oremos. Dios nuestro, fuerza de los que esperan en ti, escucha con bondad nuestras súplicas, ya que sin tu ayuda nada puede la fragilidad humana. Y concédenos la gracia de cumplir tus mandamientos para agradarte con nuestras acciones y deseos. Por nuestro Señor Jesucristo, tu Hijo, que vive y reina contigo en la unidad del Espíritu Santo y es Dios por los siglos de los siglos.
1: Amén.
2: Lectura del libro del Éxodo. Los israelitas llegaron al desierto del Sinaí. Habían partido de Refidim y cuando llegaron al desierto del Sinaí, establecieron allí su campamento. Israel acampó frente a la montaña. Moisés subió a encontrarse con Dios. El Señor lo llamó desde la montaña y le dijo: habla en estos términos a la casa de Jacob y anuncia este mensaje a los israelitas.

visto cómo traté a Egipto y cómo los conduje sobre alas de águila y los traje hasta mí. Ahora, si escuchan mi voz y observan mi alianza, serán mi propiedad exclusiva entre todos los pueblos, porque toda la tierra me pertenece. Ustedes serán para mí un reino de sacerdotes y una nación que me está consagrada. Palabra de Dios.

0: Lectura de la carta del apóstol San Pablo a los cristianos de Roma. Hermanos, cuando todavía éramos débiles, Cristo, en el tiempo señalado, murió por los pecadores. Difícilmente se encuentra alguien que dé su vida por un hombre justo. Tal vez alguno sea capaz de morir por un bienhechor, pero la prueba de que Dios nos ama es que Cristo murió por nosotros cuando todavía éramos pecadores. Y ahora que estamos justificados por su sangre, con mayor razón seremos librados por él de la ira de Dios. Porque si siendo enemigos fuimos reconciliados con Dios por la muerte de su Hijo, mucho más ahora que estamos reconciliados seremos salvados por su vida. Y esto no es todo. Nosotros nos gloriamos en Dios por medio de nuestro Señor Jesucristo, por quien desde ahora hemos recibido la reconciliación. Palabra de Dios.
1: Te alabamos, Señor.

0: El Señor esté con ustedes.
1: Y con el Espíritu.
0: Evangelio de nuestro Señor Jesucristo según San Mateo. Jesús recorría las ciudades y los pueblos, enseñando en la sinagoga de ellos, proclamando la buena noticia del reino y sanando todas las enfermedades y dolencias. Al ver a la multitud, tuvo compasión, porque estaban afligidos y abatidos como ovejas que no tienen pastor. Entonces dijo a sus discípulos: la cosecha es abundante, pero los trabajadores son pocos. Rueguen al dueño de los sembrados que envíe trabajadores para la cosecha. Jesús convocó a sus 12 discípulos y les dio el poder de expulsar a los espíritus impuros y de sanar cualquier enfermedad o dolencia. Los nombres de los 12 apóstoles son, en primer lugar, Simón, de sobrenombre Pedro, y su hermano Andrés. Luego Santiago, hijo de Zebedeo, y su hermano Juan. Felipe y Bartolomé, Tomás y Mateo, el publicano. Santiago, hijo de Alfeo y Tadeo. Simón el cananeo y Judas Iscariote, el mismo que lo entregó. A estos 12 Jesús los envió con las siguientes instrucciones: no vayan a regiones paganas ni entren en ninguna ciudad de los samaritanos. Vayan en cambio a las ovejas perdidas del pueblo de Israel. Por el camino proclamen que el reino de los cielos está cerca. Sanen a los enfermos, resuciten a los muertos, purifiquen a los leprosos, expulsen a los demonios. Ustedes han recibido gratuitamente, den también gratuitamente. Palabra del Señor. Nos dice el Evangelio de hoy que Jesús recorre ciudades y pueblos enseñando, proclamando la buena noticia del reino y sanando enfermedades y dolencias. Por eso la gente lo sigue, porque se sienten interpretados, acompañados, se sienten bien al lado de Jesús. Y nos dice el Evangelio que al ver a la multitud tuvo compasión, porque los vio fatigados y abatidos. Y entonces quería reflexionar sobre este al ver a la multitud, esa mirada de Jesús, una mirada de amor, una mirada compasiva, una mirada profunda, y por eso descubre que están fatigados y abatidos. Seguramente mirando habrá descubierto el cansancio de la gente en su postura física, en sus pocas palabras, en su mirada. Habrá descubierto tantas cosas tan solo mirando, pero mirando de manera profunda, mirando de manera empática. Seguramente Jesús miraba no solamente con los ojos, miraba con el corazón, y por eso al ver a la multitud tuvo compasión, porque por otro lado no es una mirada que juzga, no es una mirada que condena, no es una mirada que quiere investigar o una mirada curiosa, sino al contrario, descubriendo que están fatigados, que están abatidos, descubriendo que seguramente están heridos, tuvo compasión. Una mirada compasiva, una mirada de ternura, una mirada que acompaña, una mirada que todos necesitamos. Qué lindo entonces que cada uno de nosotros pueda volver a sentirse mirado por Jesús, mirado por el Señor que nos conoce, mirado por el Señor que sabe de nuestras fatigas y de nuestros abatimientos, sentirnos mirados por el Señor. Así como dice aquí, al ver a la multitud, que también podamos decir, al ver mi vida, al ver mi rostro, al ver a mi familia, al ver a nuestra sociedad, al ver a nuestro pueblo, Jesús con su mirada nos dice que nos ama, nos dice que nos acompaña, nos dice que sigue estando y que también se conmueve su corazón como se conmovió viendo aquella multitud. Por otro lado, creo que la mirada de Jesús y este modo de ver del Señor también nos tiene que hacer reflexionar sobre cómo miramos nosotros. Muchas veces nuestras miradas son distantes, nuestras miradas son con superioridad, nuestras miradas son condenatorias, nuestras miradas son frías, nuestras miradas son curiosas, nuestras miradas son indiferentes. Creo que hoy también el mismo Señor que nos ve, el mismo Señor que nos transmite con su mirada todo su amor y comprensión, nos invita a preguntarnos cómo nos miramos entre nosotros, porque lo hacemos a veces de manera distante, lo hacemos de manera desconfiada, lo hacemos con superioridad. A veces nuestra mirada tiene mucha bronca, mucho rencor. A veces nuestra mirada destila mucho odio. Creo que también es hora de aprender a mirarnos como nos mira Jesús. Y no solamente aprender a mirarnos entre nosotros como nos mira Jesús, porque es un modo de ir forjando fraternidad, sino también preguntarnos cómo me miro yo, cómo me veo yo. A veces nos miramos con mucha culpa, a veces nos miramos y no nos perdonamos, a veces somos los primeros jueces de nosotros mismos. Tenemos que aprender también a mirarnos con los ojos de Jesús, a mirarnos y amarnos como Jesús nos ama. Hay una canción que se llama justamente Miradas, que recomiendo que busquemos la letra, una canción melódica, y dice: hay miradas que sin dudas dicen más que mil palabras, y que al verlas todas juntas son como un espejo del alma. Hay miradas que cuando miran son hirientes y lastiman, en cambio hay otras tan serenas que consuelan y acarician. Hay miradas insistentes, misteriosas, recurrentes, y las hay indiferentes como las de tanta gente. Hay miradas que ocultan verdades que muchos dañan, y las hay que en la diaria lucha fortalecen y acompañan. Y sigue la canción, se las recomiendo, para que podamos pensar cómo nos miramos entre nosotros y cómo nos miramos a nosotros mismos. Creo que al ver a la multitud de Jesús y mirar cómo el Señor con compasión descubre las fatigas y el cansancio de la multitud, nos tiene que ayudar a reflexionar si es que también nosotros somos capaces de mirar con el corazón. En segundo lugar, el Señor le dice hoy a los discípulos: la cosecha es abundante, pero los trabajadores son pocos. Rueguen al dueño de los sembrados que envíe trabajadores para la cosecha. La cosecha es abundante, pero los trabajadores son pocos. Y rueguen al dueño de los sembrados para que envíe trabajadores para la cosecha. A mí siempre me da la idea de que el Señor está pidiendo que pidamos trabajadores para la cosecha, porque en realidad a nosotros nos pone a sembrar. Nosotros somos los que tenemos que sembrar y tenemos que rogar para que después haya cosechadores. Claro, el sembrador no es el que ve los frutos. El sembrador es el que esparce la semilla. El sembrador es el que confía en la tierra, confía en su trabajo y confía en la obra de Dios. Nosotros en general nos gusta ver resultados. Nosotros queremos ser de aquellos que hacemos todo el trabajo, nos llevamos el protagonismo, los aplausos y reconocemos y somos reconocidos por los demás. Creo que hoy Jesús nos está diciendo también que pidamos a Dios trabajadores para la cosecha, pero que nosotros sigamos sembrando. ¿Y qué es lo que tenemos que sembrar? La buena noticia del reino. Tenemos como aquellos discípulos que son enviados que seguir anunciando el Evangelio con nuestra vida, con nuestra palabra y con nuestros gestos. Y poder reflexionar sobre esta idea de que a veces nos cuesta ser solo sembradores, porque en realidad queremos ver los resultados, queremos el aplauso, entonces queremos cosechar también nosotros. Y quizá algunos sean cosechadores, pero por sobre todo Jesús también nos invita a sembrar, la buena noticia del reino en el corazón de la gente con la que nos cruzamos todos los días, siendo verdaderamente testigos y discípulos de Jesucristo. Y esta tarea no es fácil. El ser sembradores, el ser testigos de Jesús, el poder acompañar a nuestra gente, y por eso el Señor es un obsesivo con armar equipo. Entiende que es un trabajo de todos, no es un trabajo unipersonal, y por eso convoca a los discípulos y elige a 12 apóstoles. Y el Evangelio de hoy relata cómo son estos apóstoles. Nos relata que está Simón, que era el pescador, el que después lo negó. Nos relata que está Mateo, el publicano, aquel que recaudaba impuestos. Nos relata que está Judas Iscariote, el que lo traicionó. Que está el celote, aquel que era revolucionario. Qué distintos que eran. Qué hombres frágiles, qué hombres pecadores. Pero justamente el Señor los miró con amor. Y como los mira con amor, los elige con amor y confía en ellos. El Señor también confía en nosotros. La necesidad de poder trabajar en equipo, ¿cuánto nos falta? Que podamos realmente tomar conciencia que nadie puede solo y que necesitamos trabajar en comunidad, necesitamos trabajar como gran familia para poder llevar adelante la buena noticia de Jesús como cualquier otro proyecto. No es una cuestión de francotiradores, no es una cuestión de que uno se lleve los aplausos. Es un trabajo colectivo, un trabajo de la comunidad, un trabajo de todos. En este sentido, vuelvo sobre alguna idea de la encíclica última del Papa León XIV, cuando el Papa propone que tenemos que reconstruir, como lo hizo Nehemías con la gente, la reconstrucción de Jerusalén. Y allí nos dice el Papa que no solamente es cuestión de reconstruir el templo como lo hicieron, sino también primero reconstruir los vínculos y saber que aquellos que eran considerados desechables, los más pobres, pasan a ser la piedra angular. Que nosotros también en nuestros proyectos podamos reconstruir los vínculos, que como argentinos podamos reconstruir los vínculos, que sepamos que la solución a los problemas de nuestro país es entre todos, con todos. Que podamos entonces repensar cómo poder trabajar de manera comunitaria, siendo totalmente distintos, pero mirándonos con amor, como nos mira Jesús. Termino. La primera lectura del libro del Éxodo dice Dios al pueblo: ustedes serán mi propiedad exclusiva. Y luego dirá: ustedes serán para mí un reino de sacerdotes y una nación consagrada. Y luego el Salmo dice: nosotros somos tu pueblo y ovejas de tu rebaño. Dios dice: ustedes serán mi pueblo, mi propiedad exclusiva. Y nosotros decimos: nosotros somos tu pueblo. Hay como un pacto, hay una alianza de amor entre Dios y el pueblo. Me hace acordar en el pacto de fidelidad que se hace en Salta a los devotos de la Virgen y el Señor del Milagro cada 15 de septiembre. Me hace acordar en aquella frase: tú eres nuestro y nosotros somos tuyos. Quizá lo que necesitemos para reconstruir la nación, para reconstruir los vínculos, para reconstruir las relaciones entre nosotros, es un nuevo pacto, un pacto de fidelidad, una alianza de amor como la que hizo Dios con el pueblo de Israel. Una alianza, un pacto de fidelidad como hizo el pueblo salteño desde 1692 con la Virgen y el Señor del Milagro. Un pacto en el cual aprendamos a mirarnos como hermanos, a tratarnos mejor y descubrir que el otro no es mi enemigo. Somos hijos del mismo Padre, llamados todos a anunciar la buena noticia del reino. Amén.

0: Creo en Dios, Padre Todopoderoso, Creador del cielo y de la tierra. Creo en Jesucristo, su único Hijo, nuestro Señor, que fue concebido por obra y gracia del Espíritu Santo, nació de Santa María Virgen, padeció bajo el poder de Poncio Pilato, fue crucificado, muerto y sepultado, descendió a los infiernos, al tercer día resucitó de entre los muertos, subió a los cielos, está sentado a la derecha de Dios Padre Todopoderoso. Desde allí ha de venir a juzgar a los vivos y a los muertos. Creo en el Espíritu Santo, la Santa Iglesia Católica, la comunión de los santos, el perdón de los pecados, la resurrección de la carne y la vida eterna. Presentamos al Señor nuestras intenciones.
1: A cada intención respondemos: ayúdanos, Señor.
2: Ayúdanos, Señor.
1: Por la Iglesia, que ha recibido por mandato de Cristo la misión de anunciar gratuitamente al mundo el amor de Dios, oremos: ayúdanos, Señor. Por todos los responsables en el mundo de promover el bien común, para que pongan especial dedicación en la atención de los marginados, oremos: ayúdanos, Señor. Por la incontable multitud de fatigados, abatidos y enfermos de cuerpo y alma, para que encuentren en cada uno de nosotros a verdaderos discípulos del Señor, dispuestos a ayudarlos. Oremos:
2: ayúdanos, Señor.
1: Por todos nosotros que participamos de esta celebración y todos los que necesitan y se unen por televisión, la radio y las redes sociales, para que Jesús, que siempre escucha, nos dé su gracia y bendición. Oremos: ayúdanos, Señor.
0: Ayúdanos, Señor, a ser testigos del Evangelio y hacerlo como familia de Dios, todos juntos. Te lo pedimos a ti que vives y reinas por los siglos de los siglos.
3: Amén.

0: Recen, hermanos, para que este sacrificio nuestro sea agradable a Dios Padre Todopoderoso.
1: El Señor reciba de tus manos este sacrificio para alabanza y gloria de su nombre, para nuestro bien y de toda su santa iglesia.
0: Señor, que nos alimentas con estos dones y nos renuevas con tu sacramento, concédenos que nunca nos falte el sustento para el alma y para el cuerpo. Por Jesucristo nuestro Señor. El Señor esté con ustedes.
1: Y con tu espíritu.
0: Levantemos el corazón.
1: Lo tenemos en nuestra casa, Señor.
0: Demos gracias al Señor nuestro Dios.
1: Es justo y necesario.
0: Realmente justo y necesario, nuestro deber y salvación, darte gracias siempre y en todo lugar, Señor Padre Santo, Dios Todopoderoso y Eterno, por Cristo Señor nuestro. Él mismo, por su misterio pascual, realizó la obra maravillosa de llamarnos del pecado y de la muerte a la gloria de constituir una raza elegida, un reino sacerdotal, una nación santa, un pueblo de su propiedad, para que, llevados de las tinieblas a la luz admirable, proclamemos ante el mundo tus maravillas. Por eso, con los ángeles y arcángeles y con todos los coros celestiales, cantamos sin cesar el himno de tu gloria.

0: Santo eres en verdad, Señor, fuente de toda santidad. Por eso te pedimos que santifiques estos dones con la efusión de tu Espíritu, de manera que se conviertan para nosotros en el cuerpo y la sangre de Jesucristo nuestro Señor. Él mismo, cuando iba a ser entregado a su pasión voluntariamente aceptada, tomó pan, dándote gracias, lo partió y lo dio a sus discípulos, diciendo: tomen y coman todos de él, porque esto es mi cuerpo, que será entregado por ustedes. Del mismo modo, acabada la cena, tomó el cáliz y, dándote gracias de nuevo, lo pasó a sus discípulos, diciendo: tomen y beban todos de él, porque este es el cáliz de mi sangre, sangre de la alianza nueva y eterna, que será derramada por ustedes y por muchos para el perdón de los pecados. Hagan esto en conmemoración mía. Este es el sacramento de nuestra fe. Así, Padre, al celebrar ahora el memorial de la muerte y resurrección de tu Hijo, te ofrecemos el pan de vida y el cáliz de salvación, y te damos gracias porque nos haces dignos de servirte en tu presencia. Te pedimos humildemente que el Espíritu Santo congregue en la unidad a cuantos participamos del cuerpo y la sangre de Cristo. Acuérdate, Señor, de tu Iglesia extendida por toda la tierra y reunida aquí en el domingo, día en que Cristo ha vencido la muerte y nos ha hecho partícipes de su vida inmortal. Y con el Papa León XIV, conmigo, indigno servidor tuyo, y todos los pastores que cuidan de tu pueblo, llévala a su perfección por la caridad. Acuérdate también, Señor, de nuestros hermanos que se durmieron en la esperanza de la resurrección, y de todos los que han muerto en tu misericordia, admítelos a contemplar la luz de tu rostro. Ten misericordia de todos nosotros, y así con María la Virgen, Madre de Dios, su esposo San José, los apóstoles y cuantos vivieron en tu amistad a través de los tiempos, merezcamos por tu Hijo Jesucristo compartir la vida eterna y cantar tus alabanzas. Por Cristo, con Él y en Él, a ti, Dios Padre omnipotente, en la unidad del Espíritu Santo, todo honor y toda gloria por los siglos de los siglos. Amén. Recemos con humildad y confianza diciendo: Padre nuestro que estás en el cielo, santificado sea tu nombre. Venga a nosotros tu reino. Hágase tu voluntad en la tierra como en el cielo. Danos hoy nuestro pan de cada día. Perdona nuestras ofensas, como también nosotros perdonamos a los que nos ofenden. No nos dejes caer en la tentación. Líbranos de todos los males, Señor, y concédenos la paz en nuestros días, para que, ayudados por tu misericordia, vivamos siempre libres de pecado y protegidos de toda perturbación, mientras esperamos la gloriosa venida de nuestro Salvador Jesucristo. Señor Jesucristo, que dijiste a tus apóstoles: la paz les dejo, mi paz les doy. No tengas en cuenta nuestros pecados, sino la fe de tu Iglesia. Y conforme a tu palabra, concédele la paz y la unidad. Tú que vives y reinas por los siglos de los siglos,
1: amén.
0: La paz del Señor esté con cada uno de ustedes.
1: Y con tu espíritu.
0: Porque somos hermanos en Cristo, nos damos su paz.
1: Amén.

0: Este es el Cordero de Dios que quita el pecado del mundo. Dichosos los invitados al banquete celestial.
1: Señor, no soy digno de que entres en tu casa.

0: Oremos. Te pedimos, Padre, que así como la comunión que hemos recibido es signo de la unión de los creyentes en ti, también se realice la unidad en tu Iglesia, por Jesucristo nuestro Señor.
1: Amén.
0: El Señor esté con ustedes.
1: Y con tu espíritu.
0: Nos bendiga nuestro buen Dios, a nosotros, a nuestros seres queridos, a nuestras familias, especialmente que esta bendición llegue a los enfermos, a los que están solos, a los ancianos, a los niños. La bendición de Dios, que es Padre, Hijo y Espíritu Santo, nos podemos quedar en paz.
1: Demos gracias.

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0: Bienvenidas, bienvenidos a una nueva edición de Historias que Corren. Aquí estamos desde Buenos Aires para todo el país, recogiendo testimonios y protagonistas de esto que nos gusta tanto, que es correr. Mi nombre es Mariana Antonianzas y estoy con Rodrigo Ruiz.
1: ¿Cómo te va, Mariana? Un saludo grande para todos. Buen día para quienes nos están escuchando en vivo y, por supuesto, a los que disfrutan de este programa por la plataforma. Les damos también la bienvenida y, bueno, espero que tengan un buen programa escuchando lindas historias que tienen que ver con el running y, por supuesto, no escaparse de la fiebre mundialista. Yo sé que a vos no te gusta, pero bueno, estamos en clima mundial y el mundial nos atraviesa a todos.
0: Se apodera de
1: claro,
0: la gente.
1: Y vos tenés que entender que en el mundial hay jugadores que corren atrás de la pelota.
0: Sí, sí.
1: Entonces tiene que ver con el deporte. Aunque
0: corre,
1: no te guste.
0: Corre,
1: aunque
0: claro.
1: No te guste.
0: Y ahí está el operador, que está recuperado, por suerte lo hemos recuperado, su salud está bien, así que ahí está dando sus compases. Gracias Diego Rosato en la operación técnica, gracias Evangelina Díaz. Hablábamos de las plataformas, pueden volver a escuchar tanto este programa como los anteriores y las otras historias en la página de Radio Nacional, www.radionacional.com.ar, también descargarlo desde Spotify y pueden escribirnos. Agradecemos los mensajes que estuvimos recibiendo en arroba historias que corren radio, en nuestra página, nuestro Instagram en realidad. Allí nos van dejando sus opiniones, sus comentarios, felicitándonos, y vamos sumando gente a esto, vamos contagiando el amor por el running y nada, celebran las historias y las personas que vamos conociendo y vamos descubriendo, porque de eso se trata este programa. Así que, ¿qué espera el Mundial? A ver, vos que te gusta tanto el Mundial.
1: Bueno, hoy tenemos 4 partidos, venimos de Australia a Turquía, hoy a las 2 de la tarde, Alemania, Curazao. En un momento Curazao era un lugar de vacaciones, hoy ya está jugando un Mundial, vos fijate. Después, a las 5 de la tarde, Países Bajos, uno de los candidatos, al igual que Alemania, ante Japón. A las 20 horas, Costa de Marfil, Ecuador, un sudamericano, el equipo de Sebastián Becasese. Y a las 23 horas, la presentación de Suecia ante Túnez. Este partido lo va a dirigir un argentino, el árbitro Yael Falcón Pérez. Así que hoy tenemos estos 4 encuentros que, por supuesto, vamos a estar dando la información aquí en nuestra radio.
0: Sí, porque Radio Nacional va a acompañar la transmisión del Mundial, la transmisión de los partidos, sobre todo de Argentina. Así que, bueno, en el interín, entre un partido y otro, vayan y hagan una caminata, vayan a correr, hagan su fondito, salgan y nada, practiquen de alguna manera esto que nos gusta, intentar un poco moverse, y promovemos desde aquí la actividad física por lo importante que es, porque cada uno conoce las razones o las motivaciones que tiene para salir a correr. Así que, bueno, bienvenido con la camiseta de Argentina, con la camiseta del país que sea, pero salgan a disfrutar de la calle, de la montaña, de donde sea que estén. Y bueno, y escúchennos también, porque está bueno que conozcan las historias que vamos compartiendo acá. De hecho, tenemos invitados.
1: Me gusta cuando tenemos invitados.
0: Historias que vamos a descubrir, quédense ahí, que ya mismo los vamos a presentar.
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1: Entrevista de fondo, quien se ubica en el kilómetro cero es
0: la familia Vikinga. Aquí tenemos a Alan, a César y a Flora. Ellos son atletas, corren de manera amateur. Son una familia identificada con ese apodo y aquí nos están visitando.
1: Zapatillas ok, dorsal visible, cronómetro listo.
0: Mirá el horizonte, nos faltó eso, mirá el horizonte. Acá los tenemos, bienvenidos a Historias
3: gracias.
0: Que Corren a Radio Nacional.
3: Muchas gracias por recibirnos y bueno, y transmitir un poquito de lo que pensamos y sentimos, ¿no?
0: Bueno, gracias por acercarse aquí a los estudios de Radio Nacional. ¿Por qué la familia Vikinga?
3: Viene de arrastre de antes de que empezáramos a correr. Nosotros siempre hemos hecho tiro con arco y flecha. Y en esa época había un torneo muy clásico, que era el torneo medieval. Y una vuelta se nos ocurrió, como yo siempre usé barba, caracterizarnos de vikingos, de familia vikinga. Nosotros tenemos una nena también, de 16, que era muy chiquitita, y también íbamos los cuatro vestidos de vikingos. Y ahí quedó el apodo, los vikingos. Entonces quedó ese apodo que nos empezaron a decir a lo largo del tiempo, ¿no?
0: Quien nos está hablando es César, para quienes nos están escuchando, César es el padre de la familia. También está Flora y está Alan. Hola, Alan.
4: Hola, un gusto conocerte.
0: Igualmente. Bueno, Alan tiene 31 años y... ¿Cómo empezó eso de animarte a salir a correr?
4: Me encanta correr. Me encanta trail con mi papá. Me encanta correr con él, con mis amigos también. Me gusta correr todo el mundo. Me encanta correr la distancia que tengo yo. Me encanta correr con mis amigos, ¿sí? Me encanta correr en la montaña y las calles. Uh-huh. Y la calle no, porque me gusta correr las montañas.
1: Ah, claro. Como Mariana. Mariana le gusta más la montaña que la calle. A mí me gustan las dos. Claro. Pero bueno, lo importante es hacer deporte y que te guste correr. ¿Qué es lo que te transmite correr? ¿Qué te produce? ¿Alegría? ¿Compartir con la familia?
4: Paz, amor.
1: Ahí está.
4: Y... para llegar.
1: Claro. Lograr el objetivo.
4: Lograr el objetivo, sí.
1: ¿Qué te gusta más, la salida de las carreras o la llegada de las carreras? Porque son dos sensaciones diferentes. Cuando uno está en la salida, uno ahí está con la familia, ahí en la expectativa, el nervio, y cuando llegas está la alegría, ¿no?
4: Eso para llegar, alegría.
1: La llegada.
4: La llegada.
0: Uh-huh. ¿Y tenés el recuerdo de la sensación que te generó la primera carrera? ¿Te acordás cuál fue tu primera carrera?
3: El K15.
4: Sí, fuimos al... La Villa de Agotula.
1: Qué lindo.
4: De sí, el K15. Y el cruce también.
1: Qué lindo. ¿Hiciste el cruce?
4: Sí.
1: Hermoso. ¿Dormiste en la carpa todo?
4: Sí. Sí. Sí, sí. Yo duermo con mi compañero. Me encanta correr con él porque me gusta divertido. Divertido, me encanta. Sí. Feliz. Sí. Uh-huh.
1: Aparte lo que tiene la montaña es la naturaleza. Cuando uno va corriendo se puede parar, sacar una foto, ¿no? Mirar los ríos, los lagos, las montañas. Que quizás la calle no lo tiene eso, que tiene más del relojito de ir muy derechito, pero la montaña, como vos decís, no tiene esas cosas, esa belleza. Y lo lindo que es nuestro país, ¿no?
4: Obvio, sí.
0: ¿Cuánta es la distancia mayor que hiciste? ¿Cuántas fueron las carreras? Si tenés registro de cuántas carreras hiciste, ¿cuánta distancia llegaste a correr el máximo? Bueno, mencionaste el cruce, que después vamos a darle un tiempo especial al cruce, pero ¿recordás más o menos cuántas carreras hiciste o cuál fue la mayor distancia?
3: Cinco. Cinco y la máxima... hasta ahora, 21.
1: Media maratón.
0: ¿Cuál fue la de 21 que hiciste?
3: El extremo.
4: El extremo.
3: Extremo Tafí.
4: El extremo Tafí y Tucumán.
1: Qué lindo. Está bien. ¿Y no te animás a un maratón? ¿Eh? Todavía no. ¿No se animan? ¿Es una pendiente? Hay que prepararla, ¿no?
4: Hay que prepararlo, entrenarlo.
1: Bien.
4: A full, estoy a full.
1: Bien.
0: Bueno, diste en el punto clave, que es el entrenamiento. No hay que saltearse los procesos.
1: No, Rodrigo, te pido por favor,
0: porque vos me presionas a mí también para que corra la maratón, pero bueno, hay que entender los procesos y que cada cosa requiere un entrenamiento particular. Quien nos está hablando, bueno, es Alan. Alan tiene trisomía 21, que es la causa del síndrome de Down. Ocurre cuando hay tres copias del cromosoma 21 en todas las células del cuerpo, pero esto no es un impedimento para que Alan pueda correr, y es hermoso que se anime y que lo haga. Lo hace acompañado de su papá César. ¿Cómo nació esto? ¿Cómo se lo planteaste vos? ¿O se lo plantearon entre ustedes como familia? Porque son de hacer muchas actividades en familia. ¿Cómo nace esta cosa de decir, bueno, vamos a probar con el running?
3: Nace post pandemia, luego de que veníamos practicando, ya te digo, tiro con arco, y bueno, y yo había participado ya en dos mundiales de tiro representando a la Argentina, y después de la pandemia.

0: Alan no podía correr más de 5 kilómetros. Y bueno, nada, nos sentimos realmente engañados y estafados en el amor propio, en el cariño, ¿no? De ahí, bueno, nada, seguimos y dijimos que nada era imposible. Y empezamos con el cross trail. El cross trail nos hizo revivir lo que hacíamos nosotros con el tiro con arco, que era una modalidad que se llamaba 3D, que era, se hacía en el bosque y en la montaña. Pero era más estático, porque era caminar hasta a determinados lugares, 5 kilómetros, era el recorrido máximo. Y bueno, cuando empezamos a hacer el cross trail dijimos, esto está bueno.
1: Es por acá.
0: Dijimos, no,
1: es por acá.
2: Abro un paréntesis para explicar que el cross trail de alguna manera es como el trail, pero sin altimetría.
0: Pero sin altimetría, claro. Es la base, es por donde, a ver, es como decíamos recién, sin quemar etapas, ¿no? Ah, o sea, empezamos corriendo.
1: Paso a paso.
0: Bueno, que tampoco en ese momento desconocíamos la montaña.
1: Claro.
0: O sea, era un desconocimiento total. También el running team este que estábamos, al profesor no le gustaba el trail. Y entonces le decía, dale, loco, yo quiero esto, a mí no me gusta correr la calle. O sea, nos gusta la calle, pero hasta por ahí nomás, porque era siempre el mismo recorrido, que ya conocíamos Puerto Madero, conocíamos el circuito de Palermo, conocíamos el circuito Vicente López. Entonces dijimos, un momento dado, no, esto no es para nosotros. Conocimos... en Mercedes, los chicos de la Legión Mercedina, muy amigos nuestros, y nos rompió la cabeza.
1: Claro.
0: Y ahí empezamos. Y un día fue, bueno, esto es lo gracioso, por cómo lo conocimos la montaña. Mm. Yo hace 35 años que me dedico al tatú, soy tatuador. Mm. Y pasa un muchacho corriendo por Puerto Madero con una remera, con unos tribales en la espalda, qué sé yo, una remera hermosa. Y la miro a mi señora y le digo, Flori, ¿qué dice ahí? Le digo yo, en la remera. Me dice, algo de K, no sé cuánto, K15, K21, dice, K42, no entiendo, dice. Bueno, vamos a correrlo. Entonces cuando llegué decía K42. Le digo, no sé qué es, pero averigua, porque tenemos que ir a correr, quiero esa remera, le digo. Bueno, se nos ocurrió... Y eso fue en un marzo. Y el K42 se corría en noviembre. Bueno, le digo, no sé, anótanos. ¿Qué sé yo? Veremos qué es, le digo. Claro, cuando ella empieza a investigar y dice, mirá que es una carrera en la montaña. Me dice que ustedes no están preparados para eso. Uh-huh. Y dijimos, bueno, pero averiguanos. Bueno, en ese momento se corría 15... doble 21 y 42.
1: 42, claro.
0: Y entonces cuando llama a ella y se comunica con la gente, le dice, bueno, mirá, nosotros queríamos averiguar, qué sé yo, por esto, por lo otro, y siempre está el, pero la persona, pero lo que pasa que, pero siempre hay...
1: Los peros.
0: Los peros. Mm. Le dice, mirá, hay un K-Superación, que el K-Superación... Hay un grupo de gente que corre, que es una carrera cortita alrededor de la plaza de la Villa Langostura. Nada, le digo, no. No, no. Bueno, vamos por 15, le digo.
1: Claro.
0: Y claro, o sea, no teníamos idea de que, de la realidad. Bueno, nos embarcamos en 15. Bueno, anotanos en 15, bueno, pero ¿tiene certificado médico? Sí, tenemos certificado médico, esto, lo otro. Bueno, qué sé yo, qué sé cuánto. Bueno, lo vamos a invitar a Alan, a ver si puede, a ver si llega, y lo invitamos. Listo, vamos. Nos anotamos con los chicos de, bueno, espero que no, de Turismo Lanús, que son viajes a maratones,
1: sí, los conozco.
0: Fede es un tipo de otro planeta. Y nos anotamos. Arrancamos la carrera, viene Nanu y nos dice, chicos, ¿los podemos acompañar unos kilómetros para qué sé yo, qué sé cuánto? Sí, le digo, ¿cómo no nos vas a acompañar? Olvídate. Terminamos corriendo la carrera los cuatro. Los cuatro juntos. Terminó la carrera en 3 horas 40 minutos.
1: Hermoso.
0: Los 15 kilómetros. Que no teníamos idea si salimos primero, si salimos último, sé que no salimos, pero bueno, es que era...
1: Para, hacer una pausa. Sí. ¿Qué te acordás de esa carrera? ¿Qué te gustó?
3: Feliz.
1: ¿Eh?
3: Feliz.
1: Te dio felicidad.
3: Sí.
1: Sí. correr con él, correr con los chicos de viajes a maratones.
3: Sí, con Leo, con

0: Les tocó, ¿te acordás del día? Fue lindo día, sol.
1: Sí. Mucho sol.
0: ¿Qué fue lo más difícil? ¿Las montañas ahí te costó algo?
1: No, nada.
0: Nada.
1: Lluvia, frío, me encanta.
0: ¿Te gusta todo?
1: Sí.
2: Bien. Pero eso más fue en el cruce.
1: El cruce.
3: Espera, y en ese K15, ¿te acordás si en algún momento dijiste, no, esto no es para mí, me quiero volver, quiero dejar acá, me quiero sentar? Porque uno en la montaña, en el trail, pasás, bueno, cuando corres pasás por todas esas sensaciones. ¿Te surgió en algún momento decir, no, esto no sigo, no quiero?
1: Es difícil, duro, difícil.
0: Pero
2: se logra.
1: Se logra.
0: Hay que ir para adelante.
1: Sí, se logra.
0: Como en la vida, hay que ir para adelante.
2: ¿Cómo decís, Alan, sin sacrificio?
1: Primero un kilómetro más.
0: Ay, muy bien, como dice Sofi Cantilo, muy bien.
1: Sí.
0: Sí.
2: Y después, como decimos,
1: sacrificio no hay gloria.
2: Sin sacrificio no hay gloria, decimos nosotros.
0: Excelente, muy buen mensaje, ese muy buen mensaje. Bueno, pero esa fue la piedra fundamental para después empezar a trazar sus objetivos.
2: Y ahí cuando terminamos esa vuelta a la carrera, dijimos, bueno, que nos fuimos a cenar, a festejar, qué sé yo, y estábamos así charlando en toda la mesa y dijimos, me dice Nanu, che, ¿qué hacemos? Me dice, hay que hacer otra, ¿eh? Y le digo, che, y vamos por el cruce el año que viene. Me dice, ¿qué? Me dice, están locos ustedes, me dice. Pero hay que entrenarlo mucho. Y bueno, vamos a entrenarlo, le digo yo. Y es así que estuvimos un año casi entrenándolo. ¿Y cómo? Y en ese interín fueron apareciendo otras carreras que fuimos haciendo.
0: Claro.
2: Que siempre decimos que Nanu nos ayudó muchísimo porque ella nos entrenaba, pero nosotros somos medios rebeldones y nos escapábamos a hacer alguna carrerita.
0: Claro.
2: Y ahí fue que hicimos la running trip.
0: Sí.
2: Hicimos la running trip en junio.
0: Sí.
2: Hicimos los 10. Uh-huh. Y fue también otra experiencia hermosa, porque es otra cuestión, es altura, es otra cuestión.
0: Claro.
2: Y sin decir nada, nos anotamos en el extremo Tucumán. Y nosotros queríamos hacer 21. Y éramos los únicos dos porteños en Tucumán. Que me acuerdo que en un momento dado pasamos y la conducía Pablito Colombo. Y de golpe Pablito se da vuelta, nos ve y dice.
1: Y dijo, ¿qué haces acá?
2: Dice, ¿qué hacen acá ustedes dos? Dice. Pero ustedes están locos, ¿cuánto van a correr? 21. ¿Qué? Dice el loco. Bueno, y también desbloqueamos los 21, los dos solos, ¿eh? Nos subimos un micro, nos fuimos solos y nos corrimos esa carrera que, bueno, este año la volvemos a repetir. Es más, la semana que viene viajamos a la running trip también de vuelta, que es algo que son, a ver, son carreras emocionantes.
0: Claro.
2: Desde todo punto de vista, emocionantes por la gente, emocionantes por la calidad de gente, o sea, la calidad de gente que las hace, porque Diego...
0: A veces son familias, ¿viste?
2: Diego hace carreras de corredores para corredores, como los chicos de la Legión, como muchos organizadores que hacen carreras de corredores para corredores, que no tienen precio. Eso es lo importante, sentirte que estás cuidado, sentirte que estás... ya después hay carreras que, como el cruce, tienen tanta logística y están tan aceitadas, pero hay otras carreras que tienen...
0: Sentido de pertenencia.
2: Exacto, o sea, es sentirte que estás corriendo en familia, o sea, que estás corriendo haciendo un fondo en la reserva.
0: Tal cual.
2: Y bueno, y ahí nada, fue todo ese proceso que en el cual seguimos corriendo, corríamos algunas carreritas de calle. Logramos los 21 de Buenos Aires también,
0: muy
2: en
0: lindo.
2: Tiempo y forma, sin corte, hicimos los 21 de Buenos Aires. Ya ahí estábamos representando al Buenos Aires Corre, que bueno, que este año estamos esperando que la beca del Buenos Aires.
3: Digamos que Buenos Aires Corre es un grupo de entrenamiento que está en la ciudad de Buenos
2: Aires,
3: gratuito, y con ellos ustedes establecen los objetivos y les bajan una planificación acorde o apropiada, más allá de que quizás las carreras que hacen también, quizás no, digo, forman parte del entrenamiento, sobre todo para el trail, porque acá en la Ciudad de Buenos Aires no tenemos un entrenamiento quizás apropiado para hacer trail y tenemos que rebuscárnosla. Entonces, esas carreras pueden ser la excusa.
2: Sí, nosotros consultamos a veces, pero el entrenamiento del Buenos Aires Corre es un entrenamiento global, según nuestros profesores, es un entrenamiento global al cual nosotros tenemos que ponerle nuestra impronta de llevarlo al trail. Nosotros martes hacemos altimetría, jueves hacemos cambio de ritmo, miércoles hacemos caminata para bajar la altimetría que hicimos el martes, sábados y domingos metemos un fondo largo, un fondo corto, y con metiéndole alguna sazón de rampas, escaleras y cosas del estilo. Entonces, capaz que a veces le transmitimos a los profesores, pero bueno, tenemos nuestro plan puntual de entrenamiento que está un poquito más orientado a la calle, no tanto al trail, lo que es el programa, este programa. Entonces ahora, bueno, estamos a ver con un tema de la beca de los 21, que ya se ha entregado, pero más orientado a la gente de calle. Pero lo que queremos lograr con esto es visibilizar que sí se pueden hacer las cosas. Y era lo que yo a veces te decía, tras bambalinas, que te decía que nosotros tratamos de siempre hacer dos carreras de cada una, porque queremos ver si en la primera salió de casualidad y en la segunda es causalidad, ¿no? De lo que hacemos. Entonces tenemos vamos a tener dos running trip de 10, vamos a tener, si podemos, 2:21, vamos por dos cruces también el año próximo, que es el 25 aniversario. Tenemos en marzo la Bariloche 100, que ya la hicimos también. Bien. Una carrera extraordinariamente organizada.
0: Y unos paisajes
2: hermosos. No, una cosa divina. Aparte, una inteligencia, la organización fue... a Alan le dieron el dorsal 3:21. Uh-huh. Y cuando me dice el organizador, me dice, ¿sabés qué es, no? Y yo me quedé, viste, pensando, papá, me quedé pensando, y me dice, trisomía 21. Se me caían las lágrimas, ya empecé a llorar antes de la carrera. Y es así que ahora Alan, en la mayoría de las carreras, le están dando el dorsal 3:21.
0: 3:21, qué bueno.
2: Y eso... Se me pone la piel de pollo de solo pensarlo, ¿no?
4: Eso es un logro también.
2: Es un logro.
3: Bueno, pero es un logro que han podido, que ha podido darse a partir de que Alan empezó a correr y que ustedes le ponen también el cuerpo y las ganas y la entereza para poder hacerlo y para superar, sobre todo, bueno, esto que planteabas antes del grupo de entrenamiento primitivo, que quizás decían no puede correr más de 5 kilómetros, pero ¿hay alguna indicación médica que establezca que esa es su limitación?
2: Ahora en la Bariloche 100 está Oski, que es un Oski cuentacuentos que se llama, que es otro tipazo que queremos muchísimo, que nos hizo una pregunta cuando recién llegamos, que la Bariloche 100 hicimos 28 y fue durísima porque veíamos la nube que venía y ya habían avisado que había tormenta, y cuando llegamos a la cima del Loto se desató la tormenta, el día perfecto era. Una tormenta que nos daba vuelta. Corríamos con otro amigo y entrenador nuestro, el Guille, el Tucu Lescano, que es un hermano, y Marisa también, que son nuestra mafilia, que le decimos nuestra familia. Y corríamos con él y él mide como 1.90 m y pesa 120 kilos y nos daba vuelta a los dos el viento, y dijimos, bueno, teníamos la confitería del Loto, la teníamos a 50 metros y no la veíamos. Y el viento nos daba vuelta y dijimos, bueno, muchachos, vamos a bajar porque llegamos acá y ahora tenemos que seguir. Y dale, vamos, y bajamos y llegamos... con tormenta, con lluvia, bueno, los 100 kilómetros y los 80 creo que los cortaron, no llegaron. Y bueno, y cuando llegamos, Oski nos pregunta, chicos, ¿cuál es el techo de ustedes? Y yo lo miré y le digo, mirá, para nosotros el techo son las estrellas, no. Claro. O sea, queremos que... O sea, queremos que se contagie esto, queremos, o sea, mostrar que no podemos, no tenemos que ser los únicos.
0: Diste la tecla de algo y me diste pie a la pregunta que voy a hacer. Cuando se nos ocurrió hacer este programa con Mariana, lo que buscábamos era esto, que contar historias y que le llegue a la gente. Nacional llega a todo el país, es muy federal, y hay un montón de historias que quizás nosotros no sabemos a quién le está llegando.
2: Exacto.
0: Y la cuestión es motivar. Exacto. A que la gente haga deporte, empieza a caminar despacito y empieza a correr si se puede. Sabemos que me da fiaca. Bueno, y un poco el que te está escuchando ahora dice, che, vamos por acá. Y la idea es esa, ¿no?
2: Pero,
0: que la historia de Alan de,
2: exacto.
0: Empiece a llegar y le llegue acá a más gente, ¿no?
2: Claro.
0: Si la puede escuchar en vivo, y si no por Spotify, hay un montón de maneras de escuchar.
2: Ojalá.
0: Pero la idea es esa.
2: Ojalá, Alan. ¿Cómo empezamos nosotros? Caminando.
1: Caminando.
0: Ahí está.
2: Y después trotando.
1: Y después trotando.
2: Y después.
0: Y se fueron a Salta, Tucumán, a Bariloche.
2: Y después empezamos a bajar tiempos. Y después empezamos a hacer pasadas. Y después empezamos a hacer cambio de ritmos. Y después, y después, y después, y después, y después los bastones que no. ¿Te acordás que al principio parecíamos un Playmobil porque caminábamos con los bastones?
0: Sí.
2: Y después empezamos a entenderlo y empezamos. Entonces, nada es imposible.
0: Claro.
2: Bueno, entre todas estas locuras que no les contamos, empezamos a hacer duatlón también. Hacemos duatlón.
0: Con la bici.
2: Hemos hecho. Conocimos unos amigos, conocimos a Juan Samborián, nos prestó por unos días un tándem. Probamos, porque Alan tiene vértigo y claro. Ahora se está empezando a lanzar
0: Animar.
2: A usar su bicicleta. Muy lo que bien. Queremos que en su momento
1: ir solo,
0: muy bien.
2: ¿Y qué es lo que nos gustó también? El duatlón rural, no nos gustó el duatlón de la calle. Entonces, la otra vuelta corrimos el primer duatlón rural en La Matera, en Mercedes, que fue una experiencia también, una locura.
0: Claro.
2: Y en serio que yo estoy tan orgulloso de que él sea mi compañero,
0: claro.
2: Porque imagínate que yo tengo ya, estoy pisando los 59.
0: Sí.
2: Y él tiene 31.
0: Claro.
2: Si él quiere.
0: Es tu motor.
2: En 2 kilómetros me saca, me deja tirado. Y el tipo me hace el aguante al viejo. Me hace el aguante al viejo. Entonces.
0: Claro.
2: Pero. Nosotros, como dice el Guille, nuestro amigo y entrenador y familia, nos dice, nosotros hacemos el tiki-tiki, dice él.
0: Sí.
2: El tiki-tiki es el siempre, sin prisa y sin pausa.
0: Muy bien.
2: Entonces vamos, ¿a qué tenemos que llegar? Al corte. Nosotros no queremos hacer un podio de elite, porque sabemos que tenemos nuestras limitaciones.
0: Como todos, sí.
2: Como todo el mundo. Entonces tenemos que ser sinceros en esas cosas.
0: Sí, tal cual.
2: ¿Qué es lo que queremos? Sí, que el contagiar a los demás, que haya. Te digo esto metiéndome en el cruce del año pasado. El cruce del año pasado fue de la 23ª edición y fue algo glorioso. Sebastián Tagle invitó a Empujando Sonrisas. Empujando Sonrisas de España.
0: Sí, sí, sí.
2: Que lo cuento y bueno, nada, me pone la piel de pollo porque fueron dos equipos de 24 personas que hicieron el cruce en silla de ruedas.
0: Uh-huh.
2: Y bueno. Y Alan, que era el primer joven con síndrome de Down que corría el cruce. Entonces, el tema era llegar enteros.
0: Claro.
2: O sea, no llegar mal, como a veces vemos, no estoy en contra de esos últimos 200 metros y llegar sin poder llegar,
0: sí.
2: Pero hay que tratar de prepararse para llegar.
0: Sí,
2: no llegar destrozado, sí, ni arrastrándose.
3: Y además la idea es un poco eso, porque quienes hacemos el trail, ¿no?, de manera quizás competitiva, no somos de elite, lo hacemos para disfrutar de la naturaleza.
2: Exacto.
3: Para disfrutar de poder vencer nuestras propias barreras y nuestras limitaciones.
2: Sí.
3: Y en el caso de ustedes, vos decías, queremos contagiar, hago una pausa respecto a lo del cruce, después hablamos, pero me parece también importante destacar sobre todo que además de vencer vencer nuestras propias barreras y desafiarnos. Hay una cosa que tiene que ver con esto, de que para la posibilidad de que participe Alan y la posibilidad también que les dan, sobre todo quizás en las carreras de trail,
2: sí,
3: que suele ser mucho más abierta y más esto de generar una cierta comunidad entre los corredores, de visibilizar que no hay limitaciones, que no importa que Alan tenga esta condición particular. Hemos hecho esas entrevistas y hemos recuperado historias de personas no videntes que también corren. Vos estás contando estas personas con sillas de ruedas que hicieron el cruce.
2: Tremendo.
3: Entonces, me parece que el motor de todo esto tiene que ser visibilizar las posibilidades que tenemos y también que haya carreras que permitan que esas personas participen.
2: El tema es el miedo. O sea, siempre fue el romper esa barrera, del y podrá, y a ver si hay que rescatarlos. Pero cuando se ve que hay una punta de lanza que se puede hacer, que se puede lograr, creo que se abren puertas a muchísimas cosas. Y como decimos con Alan, no necesitas pesar 40 kilos y tener... O sea, el trail es para todo tipo de gente. Está el alto, el mejor comido y el menos comido, y el que puede y el que llega. Y también tenemos que pensar en algo. Algún día nos va a pasar que no tengamos un corte y que no lleguemos a un corte. Y eso no nos tiene que sacar la vista de que eso nos va a frustrar. Al contrario, nos tiene que dar la fuerza para volver a encarar esa cuestión. Porque uno se puede doblar un tobillo, uno se puede caer, uno se puede tropezar, uno se puede a tomar frío.
1: Sí.
2: ¿O no, Alan? ¿Qué nos pasó en el cruce el último día?
1: Y yo dije, papi, ¿qué? Tengo miedo.
0: El miedo aparece en algún momento.
2: Es que el último día en el cruce a nosotros nos tocó el O'Connor. El O'Connor con, con 48 kilómetros por hora de viento. De tormenta de viento, de arena volcánica. Y nosotros cruzamos el último corte, que era el oasis, estaba a 8 kilómetros y medio. De ahí había que hacer 16 kilómetros a volver al mismo oasis, porque no había lugar físico para poner un oasis arriba en el O'Connor. Entonces había que volver a ese oasis y quedaban los últimos 8 kilómetros y medio a la llegada. Y cuando en un momento dado nos damos vuelta, estábamos en el segundo pico y miramos así, y la gente estaba en el primero. Y decíamos, ups, ¿qué pasó, Alan? Bueno, acá no volvemos, nunca vamos a volver. Vamos, clavamos los bastones despacito, negro, y vamos de espalda al viento. Dale, pa. Íbamos los dos, tiqui, tiqui, tiqui, tiqui.
0: Es que lo más importante en un corredor es la cabeza. Para mí eso es fundamental. La cabeza es la que te va a transmitir las cosas positivas y negativas. Y en la montaña, si a veces subís con una mala vibra, la montaña te lo va a hacer pagar.
2: Sí.
0: Entonces hay que tratar de ir para adelante. Yo te estoy hablando de un tipo que corrió 42 de montaña, corrió 70 ya, en Patagonia. Es una carrera extraordinaria que un día quiero que la hagan. La organización es fantástica.
2: Sí, fantástico.
0: Correr de noche y no perderse entre los árboles y las piedras, y me caí dos veces, y seguí para adelante, es fundamental. Una carrera estratégica, pero un día quiero que la hagan, y por supuesto un maratón de montaña. Y un ultramaratón es algo que recomiendo. Van a estar en los próximos pasos que van a hacer.
2: Tenemos un objetivo dentro de 2 años, tenemos un gran objetivo. Pero bueno,
0: Paso a
2: paso, dijo el gran Mostaza, ¿no?
3: Ya tenemos que ir cerrando esta charla, hermosa charla, hermoso.
2: Gracias.
3: que hayan venido, que espero que se hayan sentido cómodos.
2: En casa.
3: Y me parece que hay algún mensaje que quizás quieras dejar, Alan. ¿Querés decir algo? ¿Algo que le quieras decir a las personas que están escuchando? Que salgan a correr, si les gusta esto. ¿Algo que quieras dejar vos, un mensaje, transmitir algo?
1: Bueno, Guille y Marisa son tíos.
2: Nati.
1: Y la tía. Y Nati también. Me encanta correr con ellos. Y felices.
2: Nanuleo.
1: Nanuleo también.
0: ¿Ellos corren?
2: Sí, ellos corren. Ellos sí, corren. Sí, sí, son corredores de montaña también.
1: Leo y Nanu también. Me encanta correr con ellos. Y llegar con ellos.
0: Y a la gente que está escuchando y todavía no salió a correr, ¿qué les decís?
2: Que vayan.
1: Que vayan.
0: Que vayan a correr.
1: Que vayan, que corren.
0: Porque correr, ¿qué te da?
2: Vida.
1: Vida.
0: Felicidad, sonrisa.
1: Sí.
0: Ahí está.
1: Feliz.
0: Va por ahí.
1: Y está la vida.
0: Es por ahí. Es por ahí.
2: Es por ahí. Es gastar la vida.
0: Es por ahí.
3: ¿Y qué te genera correr con tu papá? Con tu compañero.
1: En la mano. En la mano para llegar con él. Llorando. Emociones.
3: ¿Te emocionás mucho cuando llegás?
1: Con él sí.
3: ¿Y está esperando tu mamá si no corrió?
1: Mi mamá está sacando fotos.
3: Muy bien.
1: Es fotógrafa. Y me encanta eso.
3: ¿Y después te gusta ver las fotos y recordás lo que viviste en cada uno de los recorridos?
1: Sí.
4: Y el abrazo, ¿no?
1: Un abrazo y un beso, todo.
4: Todo.
3: ¿Y a vos, César, qué te genera correr? Y correr con Alan, o sea, no sé si se puede dividir la pregunta.
2: Es difícil porque a veces a uno le cuesta soltar, ¿no? Como dice la palabra. Y correr con tu hijo, con tu compañero. Correr con tu hijo, y más, si es tu compañero, no tiene precio. O sea, no. Lo único que nos saca de la vorágine de la vida diaria es cuando salimos a entrenar, cuando salimos a correr, cuando salimos a andar en bicicleta. Estamos con eso y nos genera placer, pasión. Pero por sobre todo, no queremos ser los únicos. Entonces, claro. Eso es lo que dejo, que se animen, que el papá, la mamá, el tío, la tía, acompañe, salgan, acompañen a los chicos, que lo pueden hacer. Puede, siempre se puede.
0: Perfecto. Bueno, les agradecemos mucho que hayan estado acá, que su historia haya atravesado la de miles que estén escuchando. Y bueno, por supuesto, felicitar a Alan, a seguir corriendo, por supuesto.
1: Obvio, sí.
0: ¿Sí? Y con esa sonrisa, siempre.
3: Siempre la sonrisa. Y promover esto, ¿no? Que incorporen alguna categoría distinta en las carreras o que permitan, en realidad, que las carreras participen personas como Alan.
2: Sin duda.
3: Que no tiene ningún impedimento de salud para poder hacerlo, bueno, siempre y cuando, bueno, eso, la estén dadas las condiciones de salud para hacerlo.
2: Hay una sola cosita que sería muy bueno que se copie. El reglamento, hay un reglamento en Mont Blanc, hay un reglamento que se llama el Team Adaptive, que es un team con neurodiversidades. O sea, a mí no me gusta mucho la palabra discapacidad, o sea, me gusta la palabra condiciones. O sea, porque todos tenemos condiciones diferentes.
0: Exactamente.
2: O sea, todos tenemos condiciones diferentes. Como decíamos antes, somos más altos, más flacos, más gordos, más lentos, más rápidos, pero tenemos condiciones diferentes. Entonces, hay un reglamento del cual en Mont Blanc, que es la meca del trail,
0: Chamonix, está
2: todo para que se puedan correr con distintas neurodiversidades, ciego, silla de ruedas, neurodiversos y montones de cosas. Tendríamos que empezar a pensar que no estamos lejos. Tenemos muchos representantes en Argentina, gente extremadamente buena, y tenemos que ir a por ello, ¿no? Como dicen los españoles, ir a que se pueda emular en nuestro país también eso, ya que cada día hay más corredores, cada día hay más carreras de montaña, cada día el trail se está haciendo más fuerte, más masivo, porque está la gente que le gusta la calle y está la gente que nos gusta el terreno irregular y el respirar aire y el tal que le gusta el terreno árido y el tal que le gusta el bosque. Entonces, cada uno después le va a ir buscando su gusto a la carrera, pero que sí haya.
3: Sí, bueno, y un poco aquí en Historias que Corren, buscamos destacar eso, las motivaciones que tiene cada uno para salir a correr. Exacto. Y bueno, es eso, ¿no? Respetar que cada uno tenga ganas de hacerlo y que tenga la posibilidad de participar de una carrera. Así que bienvenido, Alan, al mundo del running y seguí por ahí corriendo, como decía Rodri, con esa sonrisa y disfrutándolo con tu compañero. No se pelean, ¿no? En las carreras.
2: A veces estamos, dale, que ve. Pero también es el vivir la carrera. Y otra cosita para cerrarte con esto, que tantas cosas, los que corremos, tantas cosas, qué lindos momentos que tenemos para reflexionar y pensar.
0: Sí.
2: Para pensar en los recordados y en los olvidados. Hay una gran película que yo siempre digo que la gente la tiene que ver, que se llama Life of Book, o El libro de la vida, a donde te explica qué son los recordados y los olvidados, ¿no? Entonces, en esos momentos cuando estás en la montaña y empezás a recordar a la gente querida y mirás y decís, loco, dame fuerza para llegar porque no quiero más, y después le agradecés cuando estás llegando y decís, che, gracias, loco, que llegué, Sultano, Mengano o lo que sea, ¿no? O sea, la persona que se te viene a la cabeza y las cosas que se te vienen a la cabeza, por lo general, por lo general lo bueno es que no se te vienen las deudas, no se te vienen lo que tenés que pagar, se te vienen gente del recuerdo, gente que querés, se te vienen tus penas y tus glorias. Por eso decimos con Alan siempre, ¿cómo es, Alan?
1: Sin sacrificio no hay gloria.
2: Sin sacrificio no hay gloria. Cuando puteamos porque entrenamos, cuando nos divertimos, que terminamos de entrenar y nos tomamos el cafecito y nos comemos la media luna.
0: Premio.
2: El premio, y eso es inigualable. Tienen que probarlo.
3: Gracias, César, gracias a Flora, que no pudo meter bocado. Y gracias, Alan. Ha sido hermoso conocerte y conocer tu historia que corre. Así que gracias por venir a Radio Nacional.
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0: Y como seguimos recorriendo aquí desde Buenos Aires todo el país y nos vamos visitando diferentes provincias, diferentes localidades, volvemos a San Juan hace un tiempito.
1: Somos local en todos lados, ¿no? En todos lados.
0: Sí.
1: Valle Nacional llega a todos lados.
0: Hace un tiempito hablábamos de Desafío Punta Negra y ahora volvemos a San Juan, pero porque se viene la Maratón Internacional de San Juan. Y por eso volvemos a conectarnos con Mauro Ayesa, que nos responde siempre tan amablemente. Bienvenido a Historias que Corren nuevamente, Mauro, ¿cómo estás?
2: Muy buenos días y buenos días y a toda la audiencia.
0: Bueno, 10 años ya de esta maratón, ¿cómo viene? ¿Cuáles son las expectativas? Se corre el 26 de julio allí en San Juan. Contanos algo de los preparativos.
2: Sí, la verdad que, bueno, este va a ser un décimo año. La verdad que, nada, muy contento porque, bueno, tiene muy buenas expectativas. La verdad que este año, bueno, ya hace como 6 años que se cambió el recorrido. Nada, como con un evento que arranca de la montaña, de lo que es en el dique Punta Negra, que tiene un escenario impresionante, y viene por los distritos, por todo lo que es Sonda, por partes por viñedos, y viene todo bajando, pasa por Rivadavia y llega a la ciudad de San Juan, pasando todo por el Parque 25 de Mayo, Catedral, Casa Sarmiento, y llegando a lo que es el emblemático Teatro Bicentenario.
0: Es como un recorrido turístico que se hace en, claro, San Juan reducido, ¿no?
2: Sí, sí, sí, la verdad que quedó turístico, lindo, bonito, y bueno, en estos años viene creciendo, la verdad que muy lindo, ha quedado como la carrera más rápida de Sudamérica, claro. La verdad que eso es muy positivo, porque bueno, todos los maratonistas vienen a bajar su marca, sus tiempos, es una carrera, bueno, que está certificada.
0: Por la World Athletics, sí.
2: World Athletic, eso es muy importante, porque bueno, los corredores que quieren ir a correr a Boston, a Nueva York, bueno, a distintos eventos grandes a nivel mundial, que sí o sí tienen que tener una clasificación, pueden hacerlo, así que nada, por suerte venimos muy muy bien. Bueno, también tiene 42, también tiene para correr 21 kilómetros, 10 y 5
1: bueno.
2: También.
1: Mauro, para Rodrigo te saluda, gracias por estar en Historias que Corren nuevamente. Tiene un porqué esto de batir récord de marcas. Quiero que lo expliques, porque yo lo entiendo, quizá Marina también, pero quizá el que no escucha no entiende, pero bueno, me parece que va de arriba, como de arriba para abajo. Entonces, como vos vas
0: desnivel negativo.
1: Desnivel negativo, ¿no?
2: Claro, exactamente. Como larga, como el de la montaña, de larga de bastante. Si no me equivoco son 950 metros y termina los 650 y viene como que siempre viene en bajada y nada, eso te ayuda muchísimo a correr más sueltito, más rápido y bueno, y por ende bajar los tiempos, eso que está bueno. Igual, bueno, por ejemplo, nosotros no estamos en para hacer récord en lo que es de cross country, se dice, de nada más de downhill, perdón, no cross country, sí. Downhill. Si no puede, por ejemplo, si viene un keniata y hace menos, bueno, no vale el récord ese por la inclinación, pero sí tiene, nada, sí para las maratones de afuera el tiempo sirve. Al estar certificada, la carrera tiene 42 kilómetros, 195 metros, está certificada todo, así que bueno, eso está bueno porque nada, yo calculo que en una carrera con que sea llana a esta, son 5 minutos menos, entre 5 y 7 minutos menos que van a ser seguros.
1: Qué bueno. Si uno entra al sitio en Instagram de la Maratón de San Juan, es así, Maratón de San Juan, si no me equivoco, Mauro, vos corregime, pero sí. La décima edición, me encantó la remera. Es una remera técnica, ¿no? Que ya con la experiencia que tienen haciendo este tipo de eventos, ya me imagino que al corredor le va a resultar súper cómoda. Y por supuesto hay sorteos, ¿no?
2: Sí, sí, totalmente. Ahí estamos haciendo, bueno, vienen mucha gente de Buenos Aires y bueno, nos está acompañando también, viene Santi García, sí. El Colo Mugna, Caro Rossi también viene, uh-huh. Así que la verdad que muy contento porque bueno, ya Santi vino 2 años lleva y le ha encantado y bueno, por suerte él, como el embajador que tenemos en Buenos Aires, que la verdad que nos ayuda mucho siempre. Le encantó y bueno, todos los años nos está trayendo un montón de gente, la verdad que de Buenos Aires, bueno, y de distintos lados del mundo también está viniendo mucha gente, a bajar sus tiempos, a venir a San Juan, que la verdad que aparte de venir a correr la maratón, acá tenés un montón de experiencias para hacer, en los diques, tenemos diques muy cerquita, tenemos bueno el Valle de la Luna, acá hay Chigualasto también, está muy cerca, es un lugar muy bonito, así que bueno, es un fin de semana que pueden hacer de todo, también a bodegas, así que bueno, muy contento porque bueno, la idea siempre y trabajamos mucho para que el corredor venga y disfrute todo esto, ¿no? Se vaya con una buena experiencia.
1: No recomendamos ir a la bodega el día anterior de correr, ¿no? Después. No,
0: claramente.
2: Sí, no, totalmente. Siempre, bueno, los que están haciendo muchos vienen, corren y se quedan ahí unos 3-4 días a disfrutar la hermosa provincia que tenemos acá.
0: Por último, Mauro, agradeciéndote este tiempo con Historias que Corren, hablábamos que es la 10ª edición que se realiza de esta maratón. ¿Cómo ha ido evolucionando la cantidad de participantes? Vos recién hablabas que vienen corredores, que van corredores de distintos lugares del país y de otros países. ¿Cómo se ha modificado también o cómo ha ido creciendo o evolucionando en la cantidad de inscriptos?
2: Mirá, aproximadamente, bueno, el año pasado tuvimos casi 5.000 corredores, este año esperamos 7.000, por más o menos como vienen las inscripciones.
0: Las previsiones, sí.
2: Y el año pasado vinieron algo de 15, 16 países de distintos lados, y bueno, este año ya vamos con más de 20 países afuera, así que la verdad que muy contento, no, bueno, se viene difundiendo muy bien, la vienen, ¿cómo que se llama? También un calendario que también entra muy linda porque muchos preparan la de Buenos Aires, claro. Y queda ahí a 2 meses, entonces como que también es un lindo entrenamiento. Así que nada, viene creciendo y sinceramente es una carrera que a todos los maratonistas, todos les digo que vengan a hacerla porque se van a quedar encantados.
0: Tenés que ir, Rodri.
1: Yo tengo que ir, por supuesto.
0: Gracias, Mauro Ayesa, director general de Adventure Pro, que organiza esta Maratón Internacional de San Juan prevista para el 26 de julio con distancias de 5, 10, 21 y, por supuesto, 42-195. Gracias por este tiempo con
1: gracias,
0: Historias
1: Mauro.
0: Que Corren.
2: No, gracias a ustedes, gracias por toda la difusión. Y bueno, y también, aparte la remera que va a estar hermosa, la medalla que este año que van a tener, todos los finishers, va a ser impresionante.
1: ¿Está Mauro en la página? Van a ponerlo ahí. ¿Puede ser? ¿Está
2: no,
1: Mauro?
2: No, todavía.
0: ¡Ah! ¡Es sorpresa!
1: No hay que spoilear, pero bueno, ya estás anticipando que va a estar bueno.
2: Sí, así que bueno, los esperamos a todos. Dale. Y bueno, que tengan un muy buen día.
0: Igualmente, gracias Mauro.
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0: Y dice que llegamos ya al final del programa, el DJ Diego Rosato a full aquí. Gracias, Diego. Gracias, Evangelina Díaz, nuestra productora. ¿Qué notición recibimos, no? Hablando de maratones.
1: Sí, bueno, el recordman Yomif, a ver si lo digo bien, Yomif Kechelcha, que es keniata, que en la maratón de Londres, junto a Sebastián Sau, ¿no? El otro keniata, batiendo el récord de correr por debajo de las 2 horas, va a estar en el medio maratón de Buenos Aires. Así
0: muy
1: que
0: bien,
1: se va a hacer aquí en agosto, así que viene, lo trae la marca de las 3 tiras, por supuesto, así que va a estar aquí. Por supuesto que realza mucho lo que va a ser el evento, que ya es un evento de por sí extraordinario, la maratón de la media maratón de Buenos Aires.
0: Convocante.
1: Casi 30.000 personas, va a estar, me parece que este año va. Y la medalla, espectacular.
0: Y además. ¿Y vos vas? Yo voy.
1: Sí, vamos a ir. Y por supuesto que otra noticia que atravesó la semana fue que, yo no estoy muy de acuerdo, que se sigan...
0: Vos seguís sumando polémicas.
1: Maratón Ciudad de Cabo, va a ser en África. Está declarada como la octava mayor.
0: Sí,
1: se suma Sydney, uh-huh. Recordemos que ya están la de Nueva York, la de Boston,
0: sí,
1: la de Chicago, Londres, Berlín y Tokio, que son las 6
0: Tokio,
1: históricas.
0: Sí, exactamente.
1: Y bueno, se sumó, el año
0: en
1: pasado
0: 2025 se sumó Sydney.
1: Y este año la World Athletics ha decretado.
0: Convalidado,
1: así,
0: sí.
1: Se juntaron 5 tipos ahí y dijeron, no, vamos a ponerle Ciudad de Cabo a la... Yo la verdad no estoy muy de acuerdo, pero bueno, tiene que reunir un montón de condiciones.
0: Tenemos que hablar con alguien que nos explique exactamente cuáles son los parámetros que se toman en cuenta para aceptarla como una de las más importantes.
1: Sí.
0: Y además tenemos como candidata a Shanghái también, que quiere, sí, que se corre, se disputa el 6 de diciembre, sí, y está en proceso de evaluación también para incorporarse, así que cada vez van a ser más.
1: El Gaucho Runner acá nos dijo que Más o menos, viste, la de Tokio mucho no le gustó. Y bueno.
0: Pero bueno, nos vamos, la polémica está instalada. Quédense con el Mundial, quédense con la radio pública. Gracias por haber escuchado este programa. 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Ha sido un gusto este programa, conocer la historia de la familia vikinga y tenerlos aquí en este programa. Así que disculpen, quizás si fue un poco más desprolijo de lo usual, pero nos vamos con el corazón. Son lleno de amor y las zapatillas bien puestas para salir a correr.
1: Y como siempre decimos en el final, más zapatillas,
0: menos pastillas.

0: 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Lo que tenés que saber en dos minutos. 8 de la mañana en la República Argentina. Nuevo aumento de colectivos y trenes. Desde mañana el boleto mínimo de colectivos de las 104 líneas nacionales sufrirá un incremento del 2%, por lo que pasará a costar 728 pesos 28 centavos el mínimo. El boleto de tren, en tanto, subirá casi 13% y valdrá 350 pesos y en ambos casos siempre se pagará esos valores con la tarjeta SUBE registrada. Es el segundo tramo de actualización tarifaria previsto por el gobierno para mayo. El mes que viene habrá más aumentos. Mundial 2026, el informe de Nicolás Álvarez.
1: Hoy vuelve a practicar la selección argentina pensando en el debut del martes frente a Argelia en la Copa del Mundo. Dibu Martínez evoluciona bien de la fractura en el dedo anular de la mano derecha. En tanto, hubo trabajo diferenciado para Nicolás Tagliafico. Ya están trabajando con normalidad Julián Álvarez, Paredes, Nico Paz, Nico González, Molina y Montiel. Además, fue el primer entrenamiento de Marco Senesi con la selección.
0: El estado del tránsito con Ernesto Arriaga.
2: A partir de las 9 de la mañana abre el paso Samoré, va a haber heladas y pequeñas nevadas. Por favor, tener caderas para ir por la ruta 231 de Villa Angostura Osorno, al igual que el paso internacional de Esquel Futaleufú. El Pino Achado van a informar en la mañana de hoy si se abre para camiones. Y el Cristo Redentor abre a las 9 de la mañana a Chile en Uspallata.
0: El tiempo. En Altamirano, provincia de Buenos Aires, donde nos escuchás por AM 870 kHz, cielo despejado, la térmica 9 décimos de grado bajo cero, humedad 95%, entrando Capital Federal y alrededores. Hoy por fin vamos a empezar a ver el sol, buen tiempo, recién volvería a llover, pero falta para eso el jueves que viene, en una semana muy fría dentro de la ola polar que estamos sufriendo. Hoy la máxima es solo 10 grados, ahora despejado, cuando todavía es de noche. La térmica 2 grados, 2 décimos, la humedad 82%, viento sur a 6 kilómetros por hora, presión atmosférica en un índice muy elevado que aleja las posibilidades de lluvia, 1021,2 hectopascales.
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0: Hola, hola, bienvenidos, muy buenos días. 8 de la mañana, 2 minutos, estamos en Radio Nacional, AM870, más las 49 emisoras que componen la cadena nacional de radiodifusión. Está Rodrigo Lamardo en la producción general de este programa, está Diego Rosato en la operación técnica. Muy bien. Algún mensaje que recibimos en el Twitter personal, arroba Guille Estronati, así es mi Twitter. Bueno, podría mencionar algo, Guillermo, dice Manuel, sobre el día del vecino, ¿eh? Y me manda una data. Bueno, después vamos a ver si la imprimimos. El 11 de junio es el día del vecino. Bueno, fue instituido, ahí se me cierra el celular, en el año 1990 por iniciativa de un grupo de vecinos del barrio de Villa del Parque. El 11 de junio remite a la Segunda Fundación de Buenos Aires, el 1580 por Juan de Garay, ¿eh? En Argentina existen pueblos con un solo habitante sin vecinos. Uno de ellos es Epecuén. Bueno, después por ahí vamos a imprimir y desarrollar un poquitito más esto que me manda el oyente Manuel, que es un vecino de Capital Federal, de Villarreal. Ahí está, Liniers, Villarreal, Monte Castro, ese barrio. Estuve en la semana por allí, fui ahí a Juan B. Justo al 4400 a saludar al amigo Darío Salguero. A saludar y a comprarle un repuesto para el auto, porque tiene una casa de repuestos ahí en zona, mi amigo Darío, oriundo de 25 de mayo, compañero mío de la escuela primaria, un empresario que ha crecido mucho en el rubro repuestos automotor, y no tengo canje, fui y lo garpé, le puse la tarjeta, vamos a ver cuando venga. Hemos recibido el libro Speaker, Historia de la locución argentina de los locos de la azotea a la inteligencia artificial, de Martín Berrade y Quique Figueroa. Y Quique me lo envió esto por correo, y una cartita muy, muy simpática, muy agradable, muy amistosa. Gentil Speaker 2588, y averiguó el número de carné mío de locución. Mirá vos, qué tarea ha hecho el Quique. Después le vamos a preguntar si lo ubicamos, lo vamos a hacer en una notita al aire, a Quique Figueroa, a ver cómo consiguió este número, ¿eh? Y se ve que ha indagado en algunas notas, en algunos reportajes que me han hecho, y contaba yo la historia cuando concurría a espiar a Héctor Larrea, a Antonio Carrizo y a Fernando Bravo en Radio Rivadavia, en Arenales y Pueyrredón, cuando veníamos con mamá al barrio de Once a la mañana en tren. Ella se quedaba haciendo compras, yo me iba por Pueyrredón, desde Corrientes hasta Arenales, a espiar los programas de Radio Rivadavia, años 76, 77. Y ahí empecé a decidir, ya terminando el secundario, en el 76, empecé a decidir mi carrera por locutor nacional, para locutor nacional. Me detuve acá en los programas que escuchaba Quique, que eran más o menos los mismos que escuchaba yo en esa época. ¿Ya conoces el portal Avellaneda? 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También seguí nuestros canales de difusión en Telegram y WhatsApp. Vamos, querido Diego Rosato, programa adelante.
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0: Muy bien, y hacemos caso a los oyentes en este programa, somos obedientes. Bueno, Andrea Rey de Wilde, Wilde Oscar, fuimos hace muchos años con mi esposa Ana y con nuestros hijos a... Yo he ido a trabajar a España, a la cadena SER, y de ahí nos fuimos a Francia. Y fuimos en subte, me acuerdo, a un cementerio donde estaban algunas personalidades célebres, músicos, escritores, políticos de Francia. Fuimos a un cementerio, salimos justo en el subte, como ir a la Chacarita, salís del subte ahí en Chacarita y está el cementerio. Bueno, ahí estaba el cementerio, ay, que no me acuerdo el nombre, de Père Lachaise, una cosa así era. Y ahí empezamos a recorrer el cementerio. Y por ahí mi hija, Angelina, me dice, ¿quién es Wilde Oscar? Y estaban sepultados los restos de Oscar Wilde ahí. Entonces le explicamos quién era Wilde Oscar. Esta oyente, Andrea Rey, me dice, ¿por qué no nos critica? Dice, agreguen a las historias que cuentan de lugares del interior las historias de nuestro conurbano también. En Quilmes hay una rica historia y en Wilde, donde vivo, también tiene su atractivo como para que lo comenten en su programa Tierra Adentro. Bueno, nos desafió hoy entonces, rápido de reflejos, Rodrigo Lamardo, indagó un poco sobre Wilde.

extensos que los actuales. Sí, en cambio, el hospital municipal lleva el nombre del doctor Eduardo Wilde, reinaugurado con un cómodo y amplio edificio construido en los últimos años del siglo XX. Wilde ha constituido siempre, durante muchos años, la ciudad residencial acomodada del partido Avellaneda. Por su situación estratégica de fácil acceso a la ciudad de Buenos Aires y La Plata, las capitales nacional y provincial, obviamente, Wilde es considerada una ciudad de ubicación privilegiada. La historia indica que en 1748 se selecciona la zona, la cual hoy es la estación ferroviaria de Wilde, para levantar la chacra de los frailes dominicos, quienes se dedicaban a la agricultura y ganadería. Esto en 1748. Tenían huertas, frutales, hornos de ladrillos, elaboración de cal y diversos talleres, pero con la reforma eclesiástica llevada a cabo por Bernardino Rivadavia, la estanzuela fue expropiada y abandonada. La ocupación del territorio para explotación rural es muy antigua, ya que data de los últimos años del siglo XVI. El primer establecimiento allí fundado fue la estancia de un tal Luis Gaitán. En 1884 se instala la Casa de Bombas de la Comisión de Salubridad y en 1889 la estación ferroviaria de Wilde. En 1898 se aprueba el primer fraccionamiento de tierras de 11 manzanas que constituye el origen de la urbanización actual, que incluyó casas de arquitectura cuidada, algunas de las cuales eran verdaderas mansiones. En sus calles se alza la parroquia de Nuestra Señora del Carmen de estilo gótico. Wilde recibió el título de ciudad por la ley provincial 8536 del año 1975. Hay un tema musical muy lindo de Iván Noble que se llama De Wilde a la Cima y lo escucharemos en Tierra Adentro.

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1: Continuamos en Tierra Adentro en la mañana del domingo. Ya se viene el doctor Capulla en un ratito. Ya estamos, hay gente en el consultorio esperándolo de tempranito. Hay una señora que me dijo, ay, ando mal del hígado. Así decía, había un curandero en mi pueblo que tenía un ayudante, el amigo Flesia, y estaba en la sala de esperas. Entonces empezaba a hablar con los pacientes. Y Flesia los indagaba. ¿Y usted por qué viene? No, muy mal del hígado, decía la señora. ¡Ah! Entonces Flesia daba la vuelta y por una puertita que tenía atrás el curandero le decía, la señora de batón azul dice, muy mal del hígado. Entonces cuando entraba al consultorio le decía, no me diga nada, no me diga nada, decía el curandero. Decía, ya viene bostezando, hígado graso. Y ahí le daba el diagnóstico. Ay, ¿cómo supo? Era Flesia que le tiraba la data.
2: Mirá.
1: No le voy a decir el nombre del curandero, ¿eh? Vamos, vamos, va. Vamos, Bacano.
2: Dígalo, dígalo.
1: ¿Usted fue al curandero alguna vez?
2: Por supuesto.
1: ¿Se hacía curar el empacho?
2: Sí, el empacho, el mal de ojo.
1: ¿Con la cinta?
2: Claro. Mi tía Carmen, que sí. Paz descanse, curaba el empacho.
1: Ah,
2: muy bien, sí. Y con la cinta roja y todo.
1: ¿Y le tiraba el cuerito por ahí?
2: Sí, y hay compañeros acá en la radio que curan el mal de ojo.
1: Ah, ¿sí?
2: Sí, chocolate.
1: ¿Ah, chocolate?
2: Sí, cura el mal de ojo, muy bien. He sido testigo. Viste que...
1: Es completo chocolate.
2: Hay una cuestión que es llamativa, porque empiezan a bostezar, a bostezar, a bostezar.
1: Sí.
2: La gente que te cura el mal de ojo y efectivamente la otra persona se recupera. Ah. Y es como que el que cura el mal de ojo... absorbe toda esa maldad, sí, que ha recibido, claro, la víctima, y la expulsa, sí, a través del bostezo.
1: Eso le pasaba a Josefina, la telefonista, que estaba acá en el tercer piso cuando esto era Radio El Mundo, Mitre y Antártida.
2: Sí.
1: Más allá de escuchar las conversaciones, Josefina, en el conmutador ahí, te peleaste con tu novia, me decía a mí.
2: ¿Viste? Hay gente que tiene...
1: Bueno, ella tenía ese don... Y lo que se quedaba bostezando, y a veces hasta vomitaba después.
2: Claro, sí, porque hay que sacar todo eso.
1: Sí, o sea, el daño, te han hecho un trabajito, me decía.
2: Un daño, sí.
1: Te han hecho un trabajito a vos, querido.
2: Hay gente que es muy sensible a eso, que tiene una percepción más allá de lo normal o de lo que uno considera habitual, ¿no? Entonces, bueno, hay cosas que yo no creo, pero que las hay.
1: Ah, sí.
2: No, me parece que sí. Bueno, vayamos a lo nuestro, mi querido Guillermito. Estamos muy cerca de un nuevo estreno de una de las películas que marcó un punto de inflexión en la historia del cine, porque vuelve Toy Story.
1: ¡Ay, cómo me gusta Toy Story!
2: El próximo jueves se estrena la quinta entrega de esta saga, que, bueno, a partir de haberle dado vida a un puñado de juguetes con animación digital... dio inicio a una nueva era para el género de la animación, porque imagínate, antes de 1995, cuando fue la primera Toy Story, una película de animación tradicional, ponele El Rey León, gran película de Disney, demandaba el trabajo de alrededor de 800 artistas, entre 800 y 900 artistas. Pixar, la empresa que creó Toy Story, revolucionó la industria porque para llevar adelante una película como esa se lograba con 150 artistas. Fíjate la diferencia, ¿no? De 800 a 150. Ese era el éxito de la animación digital, pero además unido a una historia conmovedora, porque todos recordamos esa Toy Story original que nos identificaba tanto con la relación que teníamos nosotros con nuestros juguetes, ¿no? Esto de plantear ese vínculo amoroso, tierno, emotivo, con el juguete, como punto de inflexión en la vida de cada uno de nosotros. Y a partir de ahí construir una historia muy atractiva, brillante en muchos aspectos. Por eso digo que de varias maneras, Pixar y Toy Story cambió la historia del cine y sobre todo el cine de animación. Bueno, a 31 años de ese origen, ahora llega esta quinta entrega, que seguramente será tan redituable a nivel económico. Y si vamos a los números duros, Toy Story también marcó un punto de inflexión muy fuerte en lo que hace recaudación en los cines. Imagínate que la primera costó 30 palos verdes, 30 millones de dólares, y recaudó cerca de 400 millones de dólares. La segunda recaudó 500 millones de dólares. La tercera ya empezó a trepar muy alto, más de 1.000 millones de dólares en recaudación. La cuarta también, y se espera que esta quinta tenga también un alto impacto en boletería con esta nueva aventura que reúne nuevamente a estos personajes, a Woody, el vaquero, que tiene la voz de Tom Hanks, y el astronauta Buzz Lightyear, con la voz de Tim Allen. Bueno, el tema además es atractivo en esta edición porque plantea algo que muchos padres ven en sus hijos, ¿no? Esto de cómo las pantallas, llamale iPad o llamale como quieras. Cualquier tablet. Se ha captado y ha capturado y prácticamente secuestrado la atención de los chicos.
1: Claro, claro, claro.
2: En desmedro del juguete físico.
1: Sí, sí.
2: A ese desafío se van a enfrentar los personajes, a tratar de ver cómo recuperan la atención de aquella que creen que es su incondicional, pero hasta que llega la pantalla de una computadora, hasta que llega la tablet y la atención empieza a concentrarse ahí. Hay una participación argentina que es la de Migue Granados,
1: ajá,
2: que personifica una especie de maní mexicano temeroso de la tecnología, se llama Doctor Locuaz, el personaje Doctor Locuaz. Pero bueno, lo único que...
1: ¿El que hace la voz?
2: La voz, exactamente. Fue convocado para... No es la primera vez que Disney convoca talentos argentinos, ajá, para llevar adelante alguna participación, una forma también de diversificar,
1: claro, claro, el elenco
2: y de captar la atención también de los países
1: público,
2: en donde...
1: Claro, de su país.
2: Exactamente, donde se exhibe la película. Por eso digo que en muchos aspectos va a ser muy atractiva esta nueva entrega de Toy Story, por la historia, por los antecedentes, por el recuerdo de aquellos que la vimos originalmente en el 95 y nos emocionamos por la calidad de la animación y por la calidad de la historia, y nos sumamos a este tren tan logrado de Pixar. Y ahora con este agregado de la participación argentina también de Migue Granados. Pero yo creo que lo único que confirma todo esto es que, como dice el personaje de Buzz Lightyear, Toy Story puede irse hasta al infinito y más allá. Yo creo que puede haber, después de esta quinta, unas cuantas más.
1: Ha habido estos días de Mundial un descansito de los niños. Uh-huh. Lo noto en el caso de mis nietos. Uh-huh. Que están más con el álbum de figuritas, ¿no?
2: ¿Viste?
1: Han dejado el iPad, han dejado el celular y están concentrados en las figuritas del Mundial, de los jugadores del Mundial.
2: Es un fenómeno eso que año tras año se renueva. A mí me sigue sorprendiendo, sí, porque las figuritas era algo también muy nuestro, claro, hace 50, claro, 60 años atrás.
1: Cuando jugábamos a la figurita, ¿usted jugaba con la redondita esa de chapita?
2: Las de chapa. Todavía sí, tengo un álbum de figuritas de chapa.
1: ¿Tiene
2: yo
1: todavía?
2: Sí, yo colecciono varias cosas, sí, varias antigüedades.
1: Entre y antes ellas, canjeamos entre nosotros, jugábamos a la figurita, claro, a la tapadita.
2: La tapadita, había que dar la vuelta, ¿te acordás?
1: Sí, sí.
2: Bueno, pero a mí me sorprende que eso, frente a la era tecnológica, fíjate, sí, vos cómo lo enlazamos con lo de Toy Story, frente a la era tecnológica eso sobrevivió. Uh-huh. Cuando uno pensaría que, bueno, si podés tener todo en el celular, si, claro, podés tener hoy todo en la tablet, en las figuras de tus, sí, héroes deportivos, cómo eso todavía se mantiene, en la pasión, la euforia por conseguir, por abrir un sobrecito, sí, que es la misma que teníamos nosotros cuando ibas al kiosco y abrías un sobre y sacabas la figura de tu jugador preferido, la difícil, el canje que hacías en la escuela.
1: Ahora está el canje de las madres de los niños en, claro, el grupo de WhatsApp del celular, dando cuenta de las figuritas que tiene su hijo y de las que quiere, las que no tiene, las que pueden canjear.
2: Sí, he visto casos de chicos hasta que comercian con eso.
1: Ah, sí.
2: O sea, prácticamente...
1: Sí, las venden mucho más cara de lo que vale.
2: Invierten en bolsa. Un chico hizo una aplicación que me pareció muy original. Esa es la parte tecnológica de esta, sí, era, ¿no? Para que uno se sume y diga cuáles tiene.
1: Sí.
2: Y encontrar gente que tiene repetidas a través de esa aplicación. Ajá. Y poder intercambiar. Una especie de plataforma tipo de intercambio, tipo,
1: sí,
2: no,
1: sí, sí,
2: no
1: es como de trueque.
2: De trueque, pero hecho a través de una aplicación para telefonía celular. Me pareció muy atractivo porque es un invento argentino de alguien que dijo, un adolescente, un joven, que dijo, yo tengo estas figuritas, pero la forma de contactarme con otras es a través de una plataforma. Todos aquellos que se descargan esa plataforma ponen o cargan, mejor dicho, qué figuritas tienen y las pueden intercambiar con, sí, otros que tengan repetidas. Me pareció muy atractivo porque es la pata tecnológica o el detalle tecnológico de una era que en el fondo sigue apelando a lo tradicional, que es la figurita de cartón, la colección, el completar el álbum.
1: Yo tengo una figurita, ¿quién me la quiere canjear? Yo tengo los ojos negros.
2: Yo tengo hasta los álbumes de la famosa gaseosa, ¿te acuerdas que en una época
1: sí,
2: los mundiales, las olimpiadas?
1: Pero antes te daban un premio, te daban una pelota de fútbol. Yo iba a Serafín y ahí frente a la escuela normal, un llaverito, una pelota de fútbol, estaba venido desinflada. Pero ahora no dan nada.
2: Yo tengo el cajoncito de botellitas.
1: ¿Ah, sí?
2: El cajoncito de botellitas, sí, de la gaseosa. Ahí me dice Rosato, asiente con esto, que cuando vos completabas el álbum, te ibas llevando botellita por botellita, y cuando lo completabas, te daban el cajoncito.
1: Ajá.
2: Y todavía lo tengo.
1: Dicen que en el Mundial 2030 va a venir el álbum digital ya.
2: Sí.
1: Porque ha habido un problema con la empresa, porque había figuritas y no había álbum. ¿Dónde lo vas a pegar? ¿En Azulejo el baño?
2: Sí, sí.
1: Ese era el tema. Aunque sea por un rato que lo pongan a Rosato, decía. No, no, eso gritaban en mi pueblo.
2: Es bueno eso, ¿eh?
1: Por Bordato, Raúl Bordato, un jugador número 8, Pintón, que había pasado de argentino, Pintón como Diego Rosato, de argentino a Juventud. Entonces las mujeres de la hinchada de Juventud lo tenían en el banco a Bordato, ¿viste? El técnico. Y lo había adquirido de un club a otro y lo tenía en el banco. Dice, aunque sea, ni que sea por un rato que lo pongan a Bordato, decía.
2: ¿Tú sabes que tendríamos que estar pensando, a partir de lo que dijiste de Diego
1: Rosato,
2: tendríamos que hacer un álbum de figuritas de la gente de la radio?
1: Sí,
2: ¿te
1: sí,
2: imaginas?
1: Es verdad.
2: Sí, un álbum de la radio. Entonces vos tenés la figurita de Héctor Larrea.
1: La mía, la más fácil, la más difícil, ¿no?
2: Tengo repetida la de Stronati.
1: Sí, otra vez Stronati, me dio, mira, está con bigote y sin bigote.
2: Imaginá, entonces, che, la de Vaccaro no la quiere nadie, qué sé yo. ¿Viste? Bien, bueno, entonces, ¿cómo hacemos? La intercambiamos, ¿viste? Para la gente de la radio puede ser un negocio
1: sí,
2: Guillermo, ¿eh? Prestemos atención.
1: Mirá la de Nicolás Álvarez, pero acá te broma, otra vez Álvarez, dice.
2: Che, no consigo la de Antonio Carrizo, ¿viste? La de Carrizo y la de Fontana son difíciles.
1: Son difíciles, claro.
2: Pero podría ser, ¿eh?
1: Sí,
2: guarda.
1: Sí, sí.
2: En una de esas.
1: Vamos, gracias Vaccarito.
2: A vos, querido, voy a buscar tu figurita.
1: Chao.
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1: Y Quique Figueroa, que nació en Buenos Aires en 1963, locutor y productor de contenidos radiales. Bueno, aquí cuenta la historia de su cercanía con la radio. Qué linda presentación, qué lindo, Speakers. Y hoy lo recibí, llegué tempranito a la radio y me encontré con Speakers. Historia de la locución argentina, de los locos de la azotea a la inteligencia artificial, Bacarito, ¿eh? Martín Berrade, que fue compañero mío en Radio Continental. Y Quique Figueroa, ¿eh? Que tengo el placer de saludarlo aquí en Radio Nacional. Hola, Quique, aquí en Radio Nacional, Tierra Adentro, Estronati y Bacaro te saludan. ¿Cómo estás?
22: Bueno, muy bien, y muchas gracias a ambos por abrirnos la tranquera de Nacional este domingo bien temprano.
1: Bueno, che, qué gentil esta carta que me escribiste. Gentil Speaker 2588. Ni yo me acordaba el número de carnet del locutor. Mirá. Impresionante, Quique, ¿eh? te agradezco y te felicito.
22: Bueno, tenemos que... Es un dato lo que me acercó la producción. Además, ¿sabés qué? Tenemos un yate medio quinielero.
1: Ah, sí. Ah, es verdad, mirá vos, contame.
22: Bueno, acá somos todos agentes. Todos los speakers somos agentes, en alguna manera.
1: Ajá.
22: ¿Sí? Y no sabemos si estamos del lado de control o de caos. Esa es la gran pregunta. Pero bueno, cada uno va tirando ahí para donde puede. ¿Qué sé yo?
2: Quique, vos decís que... Bacaro te habla, ¿cómo te va? Vos decís que Stronati es el agente 88.
1: 86.
22: Muy bien.
2: Dos más del 86.
1: Dos más del 86.
22: Sí, dos más del 86. Perdón. Y acá también en el libro tenemos una especie de homenaje a una gente que se nos fue, pero que está.
1: Sí.
22: ¿Sí? Como es el caso de la querida Mecha Di Benedetto.
1: Claro, Mercedes, claro. Nuestra compañerita aquí en Tierra Adentro, ¿eh?
22: Exactamente. La... Y justo Mecha, nos trabajamos con mucho nuestro laburo. Fue un poco también abrevar en los grandes, ¿no? Y hay un libro fantástico por los 100 años de la radio de Argentores y el trabajo que hizo Mecha allí, como todo lo que hacía ella, nos sirvió también para decir que la mujer tuvo, tiene y tendrá un rol fundamental en la radio. Así que bueno, un homenaje también para la gente Mecha.
1: Un ciclo de radio, 100 años de voces de Mercedes Di Benedetto, nuestra querida Mercedes. Aquí le pregunté a Bacarito, le digo, ¿cuántos años estuviste con la RIA? Del 96
2: al 21, al 2021.
1: Hasta el 2021.
2: Cuando, claro, exactamente. Cuando Héctor dijo, bueno, ya hasta acá, con el tema de la pandemia y todo, fue decisivo para que Héctor dijera, esto de estar trabajando desde la casa no es radio, por Zoom y todo eso. Así que dijo, bueno, y está bien, me pareció muy muy saludable por parte de él, ¿no? También. ¿Eh?
22: ¿Qué? Pues ya no digan, poner fin a un ciclo.
2: Claro, exacto, sí. Un ciclo brillante, como bien sabrás, ¿no? Y salvo la etapa que me tuvo a mí, pero bueno.
22: No.
2: Pero vos sabés que pensaba aquí que digo, ¿quién es la personalidad del speaker que está en la tapa
1: del libro? En la tapa del libro.
22: Bueno, ese es el interrogante, pues además ahí nos dimos cuenta, primero nos lo hicieron saber algunos, che, ¿quién es con esa pregunta? ¿Quién es? Y dijimos con Tincho Berrade, uy, no pusimos el crédito. ¿No? Pero sí. Bueno, lo dejamos como trivia y esa figura rutilante que de alguna manera invitamos a la audiencia a imaginar, porque es el teatro de la mente, es un hombre que está vestido con smoking,
1: sí, sí.
22: Impecable, tremendo, que habla un poco de la figura de lo que fue la radio
2: en
22: la década del 40 y del 50. Esa foto
2: sí.
22: Es ni más ni menos que un emblema de la radiofonía argentina, Jaime Fonsarabia.
1: Ah, mira, Fonsarabia.
2: Claro, ¿eh? mirá, sí, muy, sí. Muy joven, claro. Uno tenía el rostro de Fonsarabia de otra época. Mirá vos.
22: Claro. Hicimos, bueno, cuando dijimos ahí, Jaime Fonsarabia, dijimos a los, digamos, la idea de los noticiarios, ¿no?
2: Sí, claro.
22: De enterarse en el cine, esa convergencia entre radio y cine, y esa forma de decir tan característica de Jaime.
2: ¿Cómo las voces fueron acompañando las épocas también, no? Había una relación muy cercana. ¿Vos podés identificar una época de la Argentina de acuerdo a las voces que escuchás en algunos audios, no? Y me parece que eso también es parte del acervo nacional, poder identificar una época a partir de una voz.
22: Bueno, es un poco lo que pasa. Muchas veces la gente hoy acude al cine porque la imagen es muy cómoda en un punto, ¿no? Uh-huh. Porque uno no tiene que laburar demasiado. En cambio, con las voces, uno tiene que decir, a ver, como decimos, ¿quién era esta voz? ¿No es cierto? Pero te pinta la época y cada uno se forma, de alguna manera viajó a la década, a 30 años atrás o a 40, según el ámbito de cada uno. Por ahí Estronati viaja a 40 años atrás, a 25 de mayo, qué sé yo.
1: Y vos sabés que más lejos todavía, en este edificio donde está Radio Nacional, el Maipú 555, yo empecé a trabajar cuando era Radio El Mundo, Mitre y Antártida. Estaban las tres radios intervenidas por el Estado y yo era cobrador acá en el tercer piso. Y recuerdo a los locutores del informativo y había un señor que se llamaba Alberto Magdaleno y el tipo leía las noticias y se iba con los papelitos después del noticiero y se paraba en la puerta de la radio, siempre con un traje, con un moñito, ¿viste? Y la gente se paraba a saludarlo porque era una voz muy característica, te digo, año 79, año 80, y eso a mí me llamaba la atención, porque no era radio con streaming, lo conocían por la voz de la radio, Alberto, claro. Magdaleno, ¿viste? Ya era, se ve que venían y concurrían al estudio mayor, donde se hacían programas en vivo, y lo identificaban de ahí, y era un locutor del informativo, no era un conductor de un programa ya consagrado, claro. ¿No? Era locutor del informativo de Radio El Mundo. Eso, bueno, me queda en la mente, años 79-80.
22: Sí, o sea, no es tanto atrás en el tiempo, ¿no es cierto, Renati? O sea, es ayer nomás, entre comillas, para nosotros, pero eso también marca lo que vos comentás recién, o sea, sin la idea del streaming, y hace muy poquito tiempo, fue una anécdota moderna, pero que también va en ese sentido del poder que tiene la voz, que nosotros no muchas veces registramos. Estaba, digamos, Guillermo Piro conversando con una persona en Corrientes y Callao, la esquina de Corrientes y Callao, en la calle,
2: sí,
22: conversando.
2: Sí, sí.
22: Y dice que pasa un tipo y le pregunta por la mejor traducción de la Divina Comedia.
2: Ajá.
22: Dice, ah, pero, dice, y entonces el tipo medio le responde, dice, pero pará, ¿y vos de dónde me conoces? No, le dice, te saqué por la voz.
1: Claro, mirá,
22: entonces,
1: ¿viste?
22: Obviamente hay gente que está con el escáner, ¿no es cierto? Cuando escucha la radio, obviamente el oyente del programa que tiene, que va los domingos, Libros que Muerden, probablemente, uh-huh. Pero por eso, ¿cómo la voz te puede sacar?
2: Sí, ¿no?
22: Es que creo que es un tema que tenemos que recuperar.
2: Bueno, justamente a eso te quería preguntar. El libro va hasta, vos decís, hasta la inteligencia artificial. El otro día yo, jugando con la inteligencia artificial, poniéndole voz a algunas cosas, descubro que la inteligencia artificial permite hoy ponerle voz a ciertos textos, no tu propia voz, digo, voz, una voz artificial, pero una voz al fin, de una manera muy, muy rápida, muy vertiginosa. Me llamó mucho la atención y pensé, ¿no? ¿Cómo puede ser el futuro de la locución, de la gente que hace radio? ¿Qué nos podría preservar frente a eso?
22: Bueno, es una gran pregunta, Jorge. Es una gran pregunta que, digamos, obviamente nosotros ensayamos nuestro acercamiento, más que no damos respuesta, obviamente, eso lo antes, o sea, para que uno busca respuestas, a veces acá hay que compartir los interrogantes que hay. Es una herramienta fantástica en un punto. Ahora, también está el tema de para qué uno usa la herramienta, y también hay un tema que ambos bien conocen, que es el tema de la propiedad, digamos, propiedad intelectual, o claro. Sea, la voz también. Acá no somos muy afectos al tema de la propiedad intelectual, entre comillas, ¿sí? Hay, como se ve todo como una carga, pero acá, que nos, digamos, pega donde nos duele el zapato, uno empieza a decir, bueno, che, guarda con esto, porque nos puede sacar, entre comillas, uno no solamente puede hacer decir cualquier cosa, como lo vemos en las campañas que hay con los teléfonos celulares cuando se graban con la voz, etcétera, que lo hacen, digamos, los profesionales del delito, sino también otra gente que dice, che, quiero hacer con la voz, digamos, por ejemplo, no sé, de Omar Cerasuolo, un locutor
1: sí,
22: que ya,
1: sí,
22: ya no
1: claro,
22: dejó,
1: claro, el cordobés. Sí, sí.
22: Entonces, bueno, es un lindo interrogante para, digamos, para hacerse, para tratarlo, particularmente pienso que para argentores y para muchos. Tener presente, no tener miedo, ¿no?
2: No, claro, pero es una, buscar la preservación de las voces originales y la protección de las voces nuevas frente a lo que puede llegar a ser, no te digo devastador, pero complicado para la permanencia del trabajo como lo conocimos y como lo aprendimos a valorar, ¿no? Porque vos decís, si hoy por hoy con una aplicación puedes hacer la misma voz de Cacho Fontana, obviamente no vas a tener ni la calidez, ni las inflexiones, ni la identidad de Cacho Fontana. O de Jurado, de cientos de figuras de la historia de la radio que le dieron identidad al medio, pero también a varias generaciones. Tal vez habría que replantearse esto, ¿no? Lo de la protección. Incluso estamos hablando ya a nivel legal, ¿no? Para que eso también tenga la preservación que corresponde.
22: Pero desde ya, Jorge, yo creo que ahí hay un tema, digamos, hay un tema que, obviamente, como es una, digamos, este tema de la inteligencia artificial, digamos, desde el año 2022, con el desarrollo de GPT, cobra, uno se hace universal, por así decirlo. Pero en esto nosotros en el libro citamos a Pablo Matus, colega locutor,
1: sí,
22: que dice, digamos, básicamente que lo humano es el diferencial. Obviamente no se niega todo esto que vos decís, el tema de la preservación de la voz, de los derechos, donde tiene que intervenir probablemente muchos, no solamente argentores, sino también la sociedad argentina, locutores, y también la sociedad, comprender un poco los riesgos que esto implica.
1: El otro día lo escuchaba a Fernando Bravo en una entrevista, y decía que eso del streaming no le simpatizaba mucho, haciendo su programa de radio, dice, porque después de tantos años de hacer radio, yo estoy acostumbrado a hacer gestos al operador o al productor que no me simpatiza mucho que me los estén televisando, ¿eh?
2: Claro.
1: No,
2: claro.
1: No del hecho de rascarse o, qué sé yo, arremangarse o que le vean la indumentaria que llevó ese día, sino por los gestos propios que uno hace dentro del estudio de radio, ¿no? Que tienen cierta privacidad e intimidad, ¿no? Y que con esto del streaming se ha perdido.
22: Bueno, yo creo hay muchos de los, digamos, en el libro Speaker,
1: sí,
22: que hicimos junto a Martín Berrade, sí, nosotros entrevistamos a 21 personalidades que tienen obviamente que ver, están vinculadas al medio, digamos el 90% son colegas locutores. Y yo te diría que el 70% tenía este berretín que menciona, digamos, otro gran locutor que es Fernando Bravo, que dice, che, de alguna manera eso me molesta. Hay muchos que directamente piden apagar los televisores, por ejemplo.
1: Ajá.
22: Ahora, el tema de las cámaras ya es más difícil porque eso no se maneja.
1: Claro,
22: ¿no?
1: claro.
22: Pero hay una tensión, porque ¿qué hago? Yo tengo que concentrarme en el micrófono, pensar en el oyente, no estar pensando en la cámara.
1: Claro, no mirando la cámara.
2: Vos sabés, Quique, yo pensaba muchas veces que si el streaming hubiese existido cuando Héctor y Rina y Beba, Rina Morán, Beba Viñola, y con Héctor Larrea conformaban ese trío de carcajadas que se armaban dentro del estudio del rapidísimo de la época dorada, no hubiese sido el mismo programa si las cámaras hubiesen estado registrando esos momentos, porque esos momentos de carcajada, que yo después los viví, dependían justamente de lo que no se veía.
1: De lo que no se veía. Lo mismo me comentaba Diego Rosato hoy, le pasa a los imitadores, ¿no?
2: Claro.
1: O a Doña Jovita, que venía disfrazada de Doña Jovita a hacer radio y que la vean por televisión. Oyendo un poquitito más cercano a mis afectos, cuando arrancó en el 85, Demasiado Tarde para Lágrimas, que lo hacían Dolina, Castelo y yo era un intruso ahí como locutor de turno, apareció el Sordo Gansé, que tocaba el piano, y hasta el año 88 no se supo que el Sordo Gansé era Dolina.
2: Claro, claro.
1: Porque ahí empezamos a hacer televisión y a recibir público en el estudio.
2: Bueno, ahí está la magia de la radio.
1: Ahí está la magia de la radio, que eso se pierde con el streaming. Pero por otro lado deben ganar en cuanto a cantidad de oyentes, de no sé, bueno. debe estar su secreto.
22: Yo no sé qué es lo que se gana, es una gran pregunta. Sí. ¿No? Hoy es una imposición.
1: Sí, sí, ¿no? Sí, es verdad.
22: Pero lo que vos mencionas de Tronati es fantástico, porque vos estabas como locutor, digamos, ahí en la madrugada.
1: Sí.
22: Y vos fuiste espectador privilegiado. Sí. Y justamente había que guardar, preservar ese secreto.
1: Claro, ¿no? Claro, claro. ¿No?
22: Era
1: claro.
22: Un juego, además, porque sí, la sí. Audiencia, muchos ya se imaginaban y que era el sordo Gance.
1: Y a Castelo se le había ocurrido que hagamos un desfile de modas por radio. Y yo hacía la locución, él me traía todo escrito y todo. Y todo el oyente se imaginaba.
2: Se tenía claro.
1: De la mina
2: claro.
1: Que estaba en la pasarela y todo eso era imaginación, ¿no?
2: Bueno, por eso te digo lo mismo que pasaba con Héctor y Rina, Veo, Mario Sánchez.
1: Claro.
2: Si vos veías todo lo que pasaba en el estudio durante el desarrollo de uno de los sketches de comedia, y no era lo mismo. Y tampoco ellos se hubiesen sentido cómodos.
1: O Mario Zapag imitando en Rapidísimo, ¿no?
2: Claro, ellos se hubiesen sentido cómodos si son registrados en video muchas de claro. Las cosas que tal vez no podrían haber hecho nunca
1: sí, sí,
2: en
1: sí.
2: Video. Entonces, se hubiese roto la química, el espíritu del programa. Por eso digo que hay cosas que son difíciles de metabolizar. Ahora, Quique, convendrás conmigo que se está gestando una nueva generación a partir de esto del streaming, que ya interactúa con los dos medios con una fluidez que antes era más complejo.
22: Ah, por supuesto. Hay gente que tiene un manejo de esa dualidad que es increíble, ¿no? Es notable. Por un lado, son cosas que se adquieren, ¿sí? Pero creo, esta es una opinión personal, que la magia que tiene el audio solamente, lo que veníamos hablando, de reconocer la voz, y también el locutor o la persona que está hablando, decir, bueno, yo me tengo que esforzar porque no voy a poder complementar esto con ningún gesto, ¿no? Entonces, es el tema de la concentración, porque hoy hay una cuestión que es toda la interrupción, y eso atenta contra el producto final, claramente, sin ser un talibán del tema.
1: Sí.
22: Vivimos con interrupciones así constantes y eso se percibe. Yo pienso en grandes locutores. A ver, volviendo a Larrea.
1: Sí.
22: El producto que hacía Víctor Arriague
1: sí,
22: con
1: sí.
22: El doctor Pueyrredón Arenales y tal sus cual. Intervenciones. Digamos, yo veo el video o veo una intervención en YouTube de Víctor, el querido Víctor Arriague.
1: Era de 25 de mayo también. Era Víctor del Archiprete el apellido.
2: Claro.
1: Era...
22: Bueno, esa gran localidad es, hace la competencia con San Pedro.
1: Sí. Claro, tal cual. No,
2: un semillero.
1: Un semillero San Pedro de locutores.
22: Sí, sí señor.
1: Pero... Vos sabés que me detengo acá en la 101, me conmueve, veo Nace Cosal. Y veo todos los profesores que mencionan aquí, que fueron profesores míos, ahí en el Cosal, y bueno, está el padre Calvo, que fue director, y haces una mención con matrícula nacional 935. A todos le ponés como las matrículas de los médicos, viste que es obligatorio decir sí. En las entrevistas, acá dice Andrés Cacho Farenga, MN935, uno de sus profesores fundadores. Claro, que fue profesor de Lícer y amigo mío y vecino de Caballito, del barrio de Caballito, vivía en Otamendi y Rivadavia, Cacho Farenga, que falleció hace poco, vivía en Tenerife él, y me mandaba unos mails muy conmovedores, de muy buena redacción. Me acuerdo que cuando empecé a estudiar locución, él trabajaba acá en el informativo con Jorge Nicolau, en el sí. Informativo, eran profesores de Lícer. Y yo había entrado a Cosal porque llegué tarde, después de la colimba, a la inscripción de Lícer. Me dieron la baja en marzo y la inscripción en enero y febrero. Entonces me dijeron que había un instituto que era el COSAL y me fui a anotar. Y Cacho Farenga era profesor de Lícer. Y acá, cuando yo tenía que dar el examen habilitante, en este mismo estudio donde estamos Opa. Ahora, funcionaba en ese entonces, estaba arrancando la FM de Radio Mitre. Estamos en el segundo piso, acá de Maipú 555. Y él me decía... Dejá el sheísmo en 25 de mayo. Porque yo decía el llanero solitario. Y Andrés Farenga decía no, llanero.
2: Claro.
1: Y cada vez que después me cruzaba en el barrio de Caballito me decía, ¿qué haces, llanero? Me decía. Pues yo decía el llanero solitario. Esas correcciones que uno recuerda, ¿viste? Que son conmovedoras. Página 101 del libro de Quique Figueroa, Martín Berrade, Speakers, historia de la locución argentina, de los locos de la azotea a la inteligencia artificial. Quique, un día te venís directamente Y haces el programa y listo, y yo me voy. Me voy a 25 de mayo. Me voy a jugar al fútbol con tu yerno, con Francisco.
22: Ahí, exactamente, ¿viste? Porque ahí todos se cuesten en la cancha.
1: Sí,
22: es como lo que decía el negro contra la rosa.
1: Sí, y ahí se armó la entrevista, ¿eh? ¿Viste que los yernos sirven para algo?
22: Sí, ¿cómo no va a servir el yerno? Acá es un capo, Francisco. No. Una cosa increíble cómo surgió todo esto. Que es un poco también lo que vos decías recién, Nati. Traer a figuras como Andrés Cacho Farenga, fantástico, porque él siempre hacía que la gente anduviese con una libretita anotando,
1: tal cual,
22: que tuviese el diario bien leído,
1: sí.
22: Los detalles estos que parecen chiquititos pero que no lo son,
1: sí.
22: Pero además corrección fraterna.
1: Sí, tal cual, exactamente. No esdrújulices, decía,
22: porque ahí va.
1: Por ahí uno acentuaba incorrectamente. Quique, el placer de conocerte y de tenerte al aire, y voy a disfrutar mucho de Speakers. Ya me lo quiere manotear, Vaccaro.
2: Sí.
1: Pará, Vaccaro.
22: Ahí está, ya se lo vamos a mandar a Vaccaro para que también lo tenga.
2: Gracias,
22: a mano.
2: Quique. Vayan pensando también una segunda, a futuro, en 10 años, uno que se llama Streamers.
22: Mira, diste la tecla, Jorge, mirá. Porque estamos ya pensando tanto que han quedado afuera, tenemos que hacer Speakers 2.
2: Ah, Speaker 2, claro. Speaker 2 y después Streamer, porque esto, viste, va evolucionando.
1: Yo voy a revisar, a ver. Yo voy a revisar a ver si quedé afuera, ahora ya que dijiste que damos.
22: Ahí va a revisar, y bueno, invitamos a que busquen Speakers en las plataformas, y si no, se van a Corrientes y Callao, a este lugar fantástico.
1: Cíbal, ¿no?
22: Cíbal,
1: son amigos los de Cíbal.
22: Y ahí está Speaker con envíos gratis a todo el país.
1: Ah, bueno. Gracias, Quique.
22: Gracias a ustedes.
1: Un abrazo grande. Ahí Quique Figueroa, uno de los autores junto a Martín Berrade de Speakers, historia de la locución argentina de los locos de la azotea a la inteligencia artificial. Vamos.

pasó el programa de hoy. Nos despedimos hasta el próximo domingo a las 8 de la mañana. Ya llega el doctor Capulla. Ay, sí, doctor, tiene que pasar a lavarse las manos. Pase por ahí. Hasta luego. ¿Vino la locutora? Vinieron juntos. Ahí está saludando a la gente, a los pacientes que están esperando ahí, obviamente, en la sala.

0: capulla, una bolsita con muestra gratis.
1: Por mí te mueres.
0: A ver, opa, mire lo que trae. Chao, chao, hasta el próximo domingo.
2: 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Día de la Bandera. 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
3: El gobierno de Santa Fe confirmó que el jefe de Estado va a participar de la ceremonia tradicional del 20 de junio en el Monumento Nacional a la Bandera. La vocera del Poder Ejecutivo Provincial, Virginia Coudanes, ratificó que ya hubo una reunión con los responsables del área de ceremonial y protocolo de la Casa Rosada para ajustar los detalles del operativo de seguridad a la vera del río Paraná. De esta manera, el presidente argentino volverá a asistir a la conmemoración del aniversario de la muerte del general Manuel Belgrano, como ya lo hizo en el 2000. 2024.
2: Mundial 2026. El informe de Nicolás Álvarez.
4: En la continuidad de la Copa del Mundo se van a jugar 4 partidos en la jornada de hoy. A las 14, Alemania, Curazao. A las 17, Países Bajos, Japón. A las 20, Costa de Marfil, Ecuador. Y a las 23, Suecia, Túnez.
2: El estado del tránsito ahora con Ernesto Arriaga.
5: Quedó totalmente habilitado el paso Jama de Jujuy a Chile y el paso internacional de Clorinda en Formosa, Asunción del Paraguay. Está habilitado el paso de Encarnación Posadas en Misiones a Paraguay y el Foz de Iguazú a Puerto Iguazú desde Misiones a Brasil. Por favor, en todos lados, 40 kilómetros por hora máxima y acatar las órdenes de Gendarmería Nacional.
2: El tiempo. En Caspala, Jujuy, donde nos escuchás por M790 kHz, cielo cubierto, 12 grados 8 décimos, humedad 87%, en tanto en Capital Federal y aledaños, frío polar, hoy la máxima 10 grados con sol, semana también soleada, pero mucho frío, frío polar, mañana feriado nacional, 14 grados, las lluvias volverían recién el jueves, ahora despejado, diáfano, sol, 2 grados 8 décimos, humedad 87%, presión atmosférica 1022 hectopascales. 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

0: Buenos días. Feliz domingo para todos. Aquí estamos en Doctor C por Radio Nacional AM870 para todo el país. Soy doctor Guillermo Capulla. Me acompaña mi distinguida compañera con un objeto muy interesante. Una sortija ha traído. ¿Qué es eso para enganchar?
1: Un óvalo.
0: ¿Se acuerda de un plan óvalo, no? ¿Eh? Un plan óvalo. ¿Se acuerda hace tiempo para comprar autos, vehículos, una marca norteamericana?
1: Te aprovechaba a comprar.
0: Nosotros los, y los ginecólogos tienen el plan óvulo. ¿Cómo le va, Pato? ¿Cómo
1: anda? Buen día, Doc. Feliz domingo. ¿Todo bien,
0: ¿eh? Bien, ¿cómo trata el tiempo este, loco?
1: Escúcheme, doctor, no se seca la ropa. Tengo el tender, pero repleto. Más el tender que pongo unos palos así atravesados porque ya no tengo más lugar para colgar la ropa.
0: Es complicado. Si no tiene seca ropa, yo no sé cómo hacen en países como, por ejemplo, en Inglaterra, donde llueve tanto. Siempre pienso lo mismo, ¿no? Acá caen tres gotas, uno llama a alguien para hacer... No, está lloviendo. Claro. ¿Cómo hacen en Inglaterra para hacer edificios, casas, reparar techos? Siempre llueve. Digo, y lo pueden hacer. Nosotros no podemos hacer nada.
1: No sé qué
0: caen
1: pasa.
0: Tres gotas y te dicen, no puedo ir hoy porque está lloviendo. Pero, flaco, venía a laburar.
1: Claro.
0: No pasa nada.
1: Porque en un momento, el miércoles sí salió el sol. El jueves algo también. Después se vuelve a nublar y así estamos, muy inestable. Entonces la ropa que se vino acumulando, bueno, porque después queda olor feo, Doc.
0: Sí, claro.
1: A perro mojado.
0: Claro. Perro desimaneado.
1: Sí. Tengo que volver a lavar la ropa. No hay algo que no soporte más que el olor feo en la ropa.
0: Pero
1: no
0: bueno,
1: gusta,
0: vio, en estos países húmedos se acostumbra mucho tener secarropas.
1: Claro.
0: El secarropa ayuda bastante, no vas a salir al exterior y queda la ropita.
1: Obvio, aparte ahora hay muchos lavarropas que ya vienen con eso incluido.
0: Incorporado
1: está buenísimo, ¿no? Porque que está casi seca.
0: ¿Qué tal, Pato? Bueno, ¿le parece que abramos este...?
1: Sí. Después contame cómo fue la semana. Charlemos un poquito.
0: Una semana tremenda.
1: Sí, ¿no?
0: Sí, tremenda. Mire, ya el domingo que me fui de acá, ya arranqué con cocina, ¿no? Porque me fui ya con la cabeza llena de ideas para hacer cosas. Sí. Y en casa cuando llegué, porque había tirado el sábado, quiero comer lasaña. Había lasaña.
1: Ah, espectacular.
0: Sí, había lasaña. Yo hice muy temprano las compras, el domingo, muy temprano, y después vine para acá para la radio. Y arrancamos con lasaña. Hicimos mucha lasaña porque hicimos dos bandejas, sobró una entera.
1: Claro.
0: Una boloñesa y la otra con un poco de ricota y vio que con el tema de rondito de ricota, la gente empezó la venta de ricota, pero la gente empezó a visualizar más la palabra ricota.
1: Sí.
0: A mí siempre me gustó la ricota.
1: A mí también. De hecho, yo a veces utilizo la ricota como desayuno, arriba de la tostada, con un poquito de miel y nueces.
0: Ah, mire qué rico.
1: Pero me encanta.
0: A mí me gusta con oliva. Hoy vamos a hablar de aceite de oliva. Hoy vamos a tener una comunicación para los beneficios de la oliva y también un desarrollo argentino con las hojas del olivo. Va a ser muy interesante. Vamos a estar en comunicación con Miguel Zucardi, de las bodegas Zucardi. Nos va a contar de qué se trata este emprendimiento de la familia.
1: Me gusta.
0: Y me gusta con oliva, un poquito de pimiento, un poquito de sal a la ricota y me encanta. Yo me como el paquete entero.
1: No, riquísimo. Aparte, mucha proteína.
0: Sí,
1: está
0: rica.
1: Es muy rica.
0: ¿Te gustan los lácteos?
1: Sí.
0: De golpe se demonizan alimentos y de golpe le agarra a la gente de
1: porque
0: demonizar
1: depende
0: los lácteos.
1: Cómo nos caiga cada uno. Sí, pero yo no entiendo
0: colegio,
1: esa parte.
0: El vaso de leche, copa de leche.
1: Claro, entiendo que ahora hay alimentos que uno se siente como hinchado, inflamado, y hay diferencia, ¿no? Entre la inflamación y la hinchazón. Lo habíamos hablado con un médico gastroenterólogo.
0: Sí, dura que hinchazón.
1: Eso es otra cosa.
0: Nada que ver con esto.
1: Nada que ver, Doc.
0: Es un programa médico. Yo pensé que quiero meter un tema médico.
1: Pero bueno, me acuerdo que cuando uno era chico, comíamos la comida que había y no nos enfermábamos tanto. Hoy tanta cosa procesada que cualquier cosa que ingerimos, al par de días nos hincha, nos sentimos mal. No solamente los adultos, los chicos también.
0: Nosotros íbamos al colegio, pasaba el alumno que repartía las facturitas asiento por asiento.
1: Sí.
0: Y comíamos, si había dos, faltaba uno, fantástico, quiero la de Pérez.
1: Claro,
0: la
1: totalmente.
0: Factura de Pérez es mía.
1: Sí.
0: Y después tomamos un vasito de leche que nos daban, o chocolatada, en el colegio.
1: Yo me acuerdo de eso,
0: el colegio del Estado, los colegios
1: yo también,
0: públicos,
1: Doc,
0: ¿no?
1: Sí. A mí me pasaba que mi papá, somos cuatro mujeres, cuatro hermanas, imagínese que el paquetito de galletitas para todas. Llegó un momento que papá decía, bueno, chicas, le compro un cuarto cada uno cuando se vendían las galletitas sueltas, en las galletiterías que venían con las latas que tenían el agujerito y el vidrio.
0: Ahora salió una edición nueva de una fábrica importante de galletitas con esa lata.
1: Me encanta,
0: súper
1: linda. Entonces, claro, comprábamos así un cuarto cada uno, porque a mí me acuerdo que me compraba las galletitas del paquete de las sonrisitas.
0: Sí, eran muy ricas.
1: Y las otras que eran rellenas, que parecía un chicle en el medio.
0: Sí, que uno las giraba las tapas como
1: correcto,
0: para comerse lo del medio.
1: Sí, pero no lo quise decir, no lo digo. Sí, lo tengo tan presente.
0: No tiramos chivos
1: porque si no, capaz que nos lo cobran, entonces sí. Por las dudas. Pero bueno, esas famosas...
0: Esas las girabas y te comías lo del medio. Claro. Y después las tapitas las descartabas.
1: O las mojaban en el mate cocido, a veces sí.
0: Pero hay unas galletitas que todavía siguen existiendo, que es la de un expresidente de los Estados Unidos, las famosas galletitas empiezan con L, que tenía con...
1: Sí.
0: Las mojaba en el café con leche y se distraía. Rico, 30 segundos.
1: Se hizo todo.
0: Medio
1: se
0: segundo.
1: Hizo.
0: Se distraía y se hacía todo y después tomar el café con leche.
1: Era vitina.
0: Con eso un asco, una náusea. Una náusea me agarraba tremendo.
1: A mí me pasaba que cuando papá me regalaba el paquete de esas galletitas que le decía. Sí. Claro, yo soy de compartir, porque soy de compartir la cosa.
0: Usted es generosa.
1: Yo soy de compartir.
0: Entonces, pide usted da.
1: No, espere, no, tampoco así. Pero soy de compartir. Entonces, claro, éramos 5 chicas alrededor y cuando me quiero acordar me quedaba una galletita. Entonces,
0: pasaba de. De sonreír.
1: Perdón, pero me tenía que ir aparte a comer las galletitas.
0: De sonreír pasaba la galletita a la tristeza.
1: Totalmente, se me quedaba una sola. Me daba como si ese papá dice, no, les compro un cuartito cada uno y ahí pueden compartir.
0: A mí, lo preferido, ¿no? Después la gente puede participar. Mi preferida era los habanitos de chocolate.
1: Sí, también.
0: Esa era espectacular. Sigue existiendo, pero yo atendía la obra social de la gente de la alimentación y venía la gente de Safari que me decía, mire doctor, dice, es un tercio del chocolate que usted comía cuando era chico. Dice, ha descendido la cantidad de chocolate. Y de hecho era riquísimo. Yo me compraba, llegaba a comerme medio kilo de eso yo solo, porque me encantaba eso. Era riquísimo. Suelta.
1: Sí, suelta, pero por eso digo, no caía tan mal como tal vez se come hoy 3 cubanitos de eso.
0: Estamos en comunicación con una médica ahora, pero después le voy a contar qué nos está pasando con nuestro microbioma, con nuestras... flora intestinal, como se decía habitualmente.
1: Claro. Bueno, Doc, vamos a presentar al equipo.
0: Sí, el equipo enorme que tenemos acá, lleno de gente ahí, están agolpados prácticamente.
1: Es tremendo, porque dicen, viene el doctor Capulla,
0: y eso que es domingo, imagínense si esto fuera un día de semana.
1: Imagínese, Doc. En la operación, perdone, que toqué algo sin querer. En la operación técnica, en los controles, hoy lo tenemos a Nacho Guglielmi.
0: Guglielmi,
1: así.
0: Italiano.
1: Italiani.
0: Mi nombre es Guglielmo. Guglielmo Guillermo. Guglielmi es Guillermito sería.
1: Guillermito.
0: Como tocayo prácticamente.
1: Muy bien, está
0: Nacho.
1: Buenísimo. Ah, sí, Nachito. Y está Carla Cavatorta, por supuesto, en la producción. Tenemos vías de comunicación, eso está buenísimo. Tenemos un WhatsApp.
0: Vías, estación, lo que quieras.
1: De todo.
0: No falta nada acá.
1: Es nuestro WhatsApp, el 11-38-70-7485. Lo vamos a repetir, 11-38-70-7485. Si querés comunicarte a través de nuestro contestador automático, 0810-222-0870. Tiene Instagram la radio, es @nacionalAM870.
0: ¿Y usted, Pato?
1: Ah, me lo dice mi primero. Ay, qué bueno.
0: ¿Su Instagram cuál es, Pato?
1: @PatoPérezLoc, el suyo.
0: Vean la Pato. El mío es @DR de doctor.

0: Una cosa que tengo pendiente, ir a Antártida. Pero vamos a ver si acá en la radio un día nos dice Pato y Capulla, van a llegar a la Antártida, nosotros andiamos. Corremos con todos los gastos. Perfecto. Sería fantástico. Bueno, Pato, tuvimos una muy mala noticia el viernes próximo pasado, con el fallecimiento del Indio Solari. Él había comentado una condición que tenía particular, Parkinson. Digo particular porque le tocaba a él, pero en realidad afecta a decenas de miles de personas. En la República Argentina se calcula que hay unas 120 mil personas con esta condición, con la enfermedad de Parkinson, descrita ya hace muchos años, en 1817, por el doctor James Parkinson. Y para hablar de este tema, estamos en contacto con una neuróloga muy prestigiosa que trabaja en movimientos anormales y particularmente en Parkinson, que es la doctora Nélida Garreto, a quien tenemos en línea. Nélida, buenos días. El doctor Guillermo Capulla, o mejor dicho, Pato Pérez Locke, y el doctor Capulla, te saludamos. ¿Cómo estás? Buen día.
1: Hola, ¿qué tal? Buenos días para todos.
0: Gracias por atendernos, siempre digo, cuando pasa algo a un famoso, una celebrity, como en este caso el Indio Solari, que había comentado ya hace un tiempo que tenía Parkinson, siempre nos da la oportunidad para hablar de estos temas, de esta enfermedad neurodegenerativa. Y yo creo que las cifras no son del todo absolutamente claras, uno extrapola datos, pero tal vez haya mucha gente que a través de esta conversación que vamos a tener con vos puede llegar a visualizar su familia o él o ella que tiene esta condición, o inclusive alguna persona que tiene algún desconocimiento de la misma. Contanos de qué es el Parkinson, o mal de Parkinson, o enfermedad de Parkinson. ¿Cuál es el término correcto?
1: Sí, llamamos la palabra mal, no suena muy lindo, ¿no?, para las personas.
0: Claro.
1: Pero podríamos decir enfermedad de Parkinson. Es la segunda enfermedad neurodegenerativa más frecuente después del Alzheimer, y obviamente aumenta con la edad. O sea, el hecho de que nuestra población viva más años también hace que vayamos a tener un número cada vez mayor de pacientes con enfermedad de Parkinson. Y básicamente, cuando uno piensa en Parkinson, la población piensa en temblor. Y solo hay un porcentaje de pacientes que tienen temblor, hay un tercio que puede no tener temblor, y el síntoma más importante es la lentitud. Sería la lentitud de movimiento, es el síntoma que sí o sí está presente.
2: Doctora, buen día. Patricia Pérez la saluda. ¿Cómo le va?
1: Buen día.
2: ¿Cuáles son los estadios del Parkinson? ¿Esto es por estadio, por etapas? ¿Esto viene de golpe?
1: No, justamente. Es una enfermedad que, al ser una enfermedad donde hay una pérdida de neuronas, a diferencia de la patología vascular, ocurre muy gradualmente. La enfermedad primero comienza en un hemicuerpo, después con los años pasa al otro hemicuerpo, en algún momento aparecen problemas de equilibrio. Y hay algún dato que es muy importante, que es que si bien siempre se presentó la enfermedad de Parkinson como una enfermedad motora, cada vez más se presta atención a lo que se llaman síntomas no motores de la enfermedad, que tienen que ver con la depresión, con la pérdida de olfato, o los trastornos del sueño, que muchas veces alteran la calidad de vida de los pacientes, igual o más que los síntomas motores.
0: Bien. Nélida, hablaste de síntomas y signos motores y no motores. Dentro de los motores dijiste lentitud del movimiento. ¿Qué otro síntoma motor de movimiento puede tener una persona con Parkinson?
1: Bueno, cuando uno habla de lentitud, lentitud es de lo que es el movimiento automático, como por ejemplo el movimiento automático de las manos, la gestualidad, los movimientos que tienen que ver con la expresión facial, el balanceo de los brazos, la lentitud en la escritura, cómo les cambia la escritura. O sea, esa lentitud se expresa en distintos aspectos de la movilidad. Pero además hay rigidez. La rigidez es algo que los médicos examinamos y vemos como que hay una resistencia al movimiento de las articulaciones, que a veces se da como dolor. La persona cuenta que tiene dolor y no entiende por qué. Y eso a veces lleva, sobre todo si la gente es joven, a un diagnóstico equivocado. Siempre se piensa más en algo traumatológico,
0: claro,
1: y no en una persona joven en una enfermedad de Parkinson.
0: Y cuando decís no motores, ¿cuáles serían esos signos o síntomas?
1: Y mira, por ejemplo, los síntomas no motores, la depresión, que puede preceder hasta 15, 20 años al inicio de los síntomas motores, la apatía, los trastornos del sueño REM. O sea, el sueño REM es en el momento que soñamos, nuestro cuerpo está como paralizado. En la enfermedad de Parkinson esa relajación muscular no existe, entonces la persona se mueve cuando sueña y puede caerse de la cama, le golpea al cónyuge, a la persona que comparte la cama con él. Uh-huh. O sea que...

0: hay un montón de síntomas que van acompañando a la enfermedad y que se tratan en forma diferente, no solo con tratamiento, con reposición de dopamina.
1: Doctora, ¿esta enfermedad afecta a hombres y a mujeres de manera diferente?
0: Hay una pequeña prevalencia en el sexo masculino, en relación al sexo femenino, pero es muy, muy pequeña.
2: Vos, Nelia, dijiste depresión. ¿La depresión es particular por la enfermedad o la persona tiene depresión al saber que tiene Parkinson?
0: Claro, bueno, está bien la pregunta, porque en realidad la depresión puede preceder en muchos años a que nosotros hagamos el diagnóstico. Cuando el paciente viene le preguntamos, ¿usted tuvo depresión años anteriores? Y muchas veces se rescata ese dato, con lo cual la depresión es intrínseca de la enfermedad. Pero llamativamente, cuando empezamos a tratar al paciente, y no con antidepresivos, sino con medicación dopaminérgica, que es la medicación que repone lo que está faltando, la depresión mejora, por lo menos esa depresión inicial. Ahora, a lo largo de la enfermedad, se combinan las dos cosas. Probablemente haya un factor reactivo, que tiene que ver con el diagnóstico, y también un factor que tiene que ver en sí mismo con que la enfermedad tiene como síntoma la depresión.
1: Doctora, ¿qué papel juega la actividad física en una persona que está transitando esta enfermedad?
0: Ay, bueno, me encanta esta pregunta, porque si algo estamos tratando de poder introducir en la terapéutica es que no solo el tratamiento farmacológico, no solo es la pastilla, sino que hay toda una serie de recomendaciones que hacen que la persona se torne protagonista de su tratamiento y no un simple receptor de medicación y ahí termina todo. Claro. La actividad física es fundamental, es una pata del tratamiento. Sí. Se sabe que la actividad aeróbica es muy importante, también que los pacientes hagan terapias que tengan que ver con trabajar el equilibrio, el tai chi, el yoga, el qigong, el aquajin, el pilates y lo que es también la danza. O sea, se le pide que se incorpore alguna actividad que sea placentera y que la pueda mantener en el tiempo.
1: Perfecto.
2: Vos tenés una experiencia muy interesante ya de muchos años con el baile, con el tango, particularmente digo, el tango, ¿no?
0: Sí.
2: ¿Qué relación existe? ¿Cómo han encontrado este beneficio para pacientes con Parkinson bailando tango?
0: Bueno, nosotros en nuestro equipo tenemos una experiencia de aproximadamente 15 años en hacer talleres de tango para personas con enfermedad de Parkinson. El tango es caminado y una de las mayores dificultades que tiene la persona, sobre todo cuando la enfermedad avanza, es la dificultad en el inicio y en la detención. O sea, cuando quiere comenzar la marcha se quedan frisados, pegados al piso, y el tango permanentemente, si recordamos cómo es el paso, permanentemente trabaja el paso, la detención, el inicio, los pasos atrás o los pasos al costado. Entonces, más allá de las características en general que tiene la danza, ¿no?
2: Claro.
0: Que es una actividad social, que es una actividad donde hay muchas muchas pruebas que hay que desarrollar y resolver al momento, la música, la disposición de las parejas en la pista, etcétera, etcétera. El paso es caminado y eso es un dato sumamente importante.
2: Interesante.
1: O sea que la evolución es buenísima, ¿no? Porque tienen que sincronizar la mente, el cuerpo y además disfrutar del arte de la música, ¿no?
0: Tal cual. Bueno, eso es lo que hace que lo que llamamos nosotros la compliance o el cumplimiento hace que sea mucho mayor, porque no es como ir a una sesión de kinesioterapia donde sabemos que hay deserción porque no es placentero.
2: ¿La expectativa de vida de una persona con Parkinson en tratamiento es equiparable con la de una persona que no tiene la enfermedad?
0: Sí, es equiparable. Obviamente que cualquier enfermedad neurodegenerativa lleva a complicaciones clínicas en los estadios más avanzados de la enfermedad, la dificultad para caminar, los trastornos urinarios, los trastornos cognitivos que pueden aparecer, obviamente generan una discapacidad que es mayor. Acá hay que recordar que cuando hablamos de Parkinson, lamentablemente no hablamos de una única enfermedad, ¿no? O sea, porque cada paciente es diferente, llega a la enfermedad a través de mecanismos diferentes, entonces tenemos pacientes que tienen mucha evolución y que tienen un estado de vida muy muy placentero y una capacidad funcional muy conservada, y otros que por la característica que ha llevado a la enfermedad hace que la evolución sea diferente. Por eso creo que desde el punto de vista del médico y del paciente lo que tenemos que hacer es fomentar todas estas actividades que tienden a retrasar lo mayor tiempo posible la discapacidad.
1: Y aparte la contención respecto a lo familiar es bastante importante, ¿no? ¿Cómo hacen para ayudar a esa persona? Vamos a poner un padre, una madre, digo, debe ser muy difícil transitar eso, porque no es solamente la persona que lo está padeciendo, sino también las personas que lo rodean.
0: Sí, tal cual. Como vos decís, cualquier enfermedad de larga data termina generando un impacto en la familia, en el que actúa como cuidador. Y yo creo que el paso principal, o por lo menos inicial, es la información. Cuando la persona recibe el diagnóstico de enfermedad de Parkinson, tiene en su memoria esa persona que casi no puede caminar, que está encorvado, y bueno, tenemos que sacar ese mito y pensar que puede haber muchos años de bienestar y de control con la medicación, y que es mucho lo que el paciente tiene que hacer para poder estar mejor también. O sea, que no va a ser solo el tratamiento médico, sino que va a ser una dieta adecuada, una dieta lo más parecida a una dieta mediterránea, la actividad física, como ya hablamos, el mantenerse activo socialmente, el mantener alguna actividad cognitiva que haga que aprenda cosas nuevas. O sea, es mucho lo que se le tiene que proponer al paciente como para que se considere protagonista de su enfermedad.
2: Nélida, ¿quién se da cuenta en el ámbito familiar y personal que tiene Parkinson? ¿La persona misma, el propio paciente, o el familiar que visualiza que ya no es la misma persona la que tiene enfrente?
0: Mira, cuando aparece temblor, creo que todo el mundo piensa en enfermedad de Parkinson, aún en casos en los que no se trata de una enfermedad de Parkinson. El temblor es como muy un semáforo rojo que dice, será Parkinson. Ajá. Cuando es lentitud, y sobre todo si la persona es joven, como yo les comentaba, existe más una demora en el diagnóstico, porque tal vez un dolor en el brazo en una persona de menos de 40 años no hace sospechar una enfermedad de Parkinson inicialmente. Pero sí, lo que refiere la familia es tal vez la sensación de desgano, de apatía, la depresión, la pérdida de expresión facial, el menor uso de una extremidad. O sea, es muy común que estás en el consultorio y el paciente habla y moviliza una extremidad y la otra no. Entonces, bueno, como la enfermedad comienza unilateral, vas a mirar y en ese lado hay lentitud. Pero la familia, sobre todo la parte anímica, nota. Es una de las cosas que más refiere. Claro.
1: ¿Son excluyentes los temblores, doctora?
0: No, lo que pasa es que, a ver, se puede temblar por muchos motivos. Y de hecho, puede haber un 30% de personas que no tiemblen y tengan Parkinson, que tengan formas rígidas. Pero cuando están, sobre todo esos temblores de reposo, son un signo que ayuda al diagnóstico.
2: La terapia con L-Dopa existe hace muchísimos años. ¿Ha mejorado esa medicación, esas indicaciones? Y la gente se preguntará, ¿pero eso es dopamina? ¿Se puede tomar por boca?
0: Claro. A ver, la levodopa fue en los años 50, fue la revolución. Hay un antes y un después. Solo equiparó el beneficio de la levodopa a las técnicas quirúrgicas, ¿no? Okay. O sea, pero bueno, la levodopa, si bien sigue siendo lo que llamamos, vamos a decir, la medida oro, es la droga de elección, no es para comenzar a veces desde el inicio. Hay personas que pueden comenzar con drogas que llamamos como de segunda línea, que son drogas más suaves y que tal vez lo mejoran al paciente. Y bueno, y la levodopa se puede utilizar cuando realmente haya que mejorar una situación de discapacidad. Es como muy artesanal el tratamiento de la enfermedad de Parkinson, ¿no? Porque todos los pacientes se tratan distinto, tenemos diferentes drogas, hay técnicas quirúrgicas. Con lo cual, cada paciente, probablemente en un consultorio, van a haber sentados en una sala de espera 4 o 5 pacientes y cada uno va a tener un esquema diferente.
1: Doctora, la última de mi parte, las personas que están transitando esta enfermedad o personas que tienen un familiar, ¿cómo pueden, dónde se pueden apoyar y cuáles son los recursos, ¿no? ¿Dónde pueden ir y si quieren participar estos talleres que usted está realizando? ¿Cómo lo tienen que hacer?
0: Mira, Yo lo que recomendaría, sí, sobre todo si estamos en un medio como es la Ciudad de Buenos Aires, donde existen especialistas en Parkinson, que los pacientes, tanto en el ámbito público como en el privado, van a encontrar profesionales que se dediquen especialmente a esta enfermedad. Y eso me parece que es importante. Tenemos la posibilidad de poder brindarles la última información de los nuevos tratamientos y poder acompañarlos en el proceso. En el Hospital Ramos Mejía estamos aguardando que nos aprueben una beca de investigación con la cual podríamos tener un subsidio para durante 2 años llevar adelante la logística nuevamente de nuestro taller de tango del hospital. Y después, obviamente, hay ámbitos privados donde la persona puede acercarse si lo que le gusta es bailar tango. Hay asociaciones como ACEPAR, que es una asociación civil para pacientes con enfermedad de Parkinson, que también brinda información, talleres. Y bueno, con mucho gusto yo puedo dejar mi mail institucional,
1: sí, por supuesto,
0: como para que si me quieran consultar en lo que pueda ayudarlos, para orientarlos, con mucho gusto.
1: Dígalo, Doc.
0: Les doy el
1: Instagram y su mail, claro, el que quiera.
0: nelidagarreto@yadin.com.ar.
1: Muy bien.
2: Perfecto.
1: .com.ar. Bien.
2: Perfecto, perfecto, Nélida. Bueno, te agradecemos muchísimo este contacto con Radio Nacional, en particular con nosotros, con Doctor C, con Pato Pérez y conmigo. Siempre es un placer escucharte y te felicitamos por la tarea que estás haciendo con los pacientes con Parkinson. Otro día seguramente te llamemos para ver, hablar un poco de temblor esencial, que muchas veces la gente confunde cuando una persona con movimientos en las manos, y de hecho pasó con un conocido político. Y me gustaría que hablemos un día acerca de movimientos anormales.
0: Perfecto.
2: Los tics también, gracias, es otro tema interesantísimo.
1: Sí.
2: Nélida, te mandamos un beso grande. Que tengas un lindo domingo.
1: Un beso.

0: Rosario, qué bonito. Gracias, se llama Paco, esta canción.
1: Ah, pensé que me decía a mí.
0: Usted también, ¿no? Ah, pero la canción. Uno piensa que esta canción tiene que ver con lo romántico. Sí, y no, claro. En realidad fue inspirada en la muerte de su hermano, en la muerte de Rosario, ¿no? La, o sea, el del hermano de Rosario. Claro. Entonces, a partir de allí, ella escribió esta canción, que la recuerda obviamente siempre, lanzada allí por el año 1996, y obviamente no tardó en ser éxito. Pasan los años y uno la sigue recordando, ¿no?
1: Muy
0: de alguna
1: muy
0: u otra forma.
1: Melodía.
0: Pero
1: muy
0: aparte,
1: muy
0: uno
1: bien.
0: La asocia siempre con, claro. con lo romántico, ¿no? Exacto, de pareja. Exacto, pero exacto. No, tenía que ver con el fallecimiento, lamentablemente, de el hermano de Rosario.
1: ¿A usted la música la transporta?
0: Sí, por supuesto. Y me hace recordar distintas épocas, claro.
1: Usted obvio, es una persona veces... romántica. O sea,
0: sí.
1: Si usted tuviera que decir. El tema romántico que la conmueve, digamos, que usted recuerda un momento, o sea, digamos, me acuerdo... placentero, que puede ser de pareja o no, tal vez
0: sí.
1: un viaje,
0: sí.
1: a su papá, una música que sonaba en su casa.
0: Sí, bueno, eso, cuando ahí está. No tiene que ver con lo romántico,
1: no,
0: pero tiene
1: eso.
0: Que ver con un momento
1: un
0: de mi vida, un recuerdo, pero algo cotidiano. Mi mamá estaba pasando la cera, esa de la tita que
1: sí,
0: siempre hablamos,
1: la tita
0: y sonaba...
1: roja con blanco.
0: Exacto, y sí. sonaba Chiquitita de ABBA. Esa canción, yo tenía 10 años, o sea, me quedó tan marcada, que a veces como me emociona ese tema
1: claro.
0: de ABBA, pero Chiquitita. Sí.
1: Y claro... digamos, uno evoca, ¿no?
0: Exacto.
1: Evoca ese momento. Y seguro que cuando, pienso yo, que dígame, corríjame, que cuando piensa en eso, se siente el olor a cera.
0: Totalmente.
1: ¿No?
0: Porque, estaba en el Wincon, teníamos, estaba
1: sí,
0: sonando
1: el tocadiscos.
0: El tocadiscos
1: con, o el combinado.
0: El
1: era, ¿no?
0: combinado tenía. Sí. Y sonaba el disco de ABBA con Chiquitita y mi mamá pasando la cera y yo sentada en un escalón, porque no había que pisar, porque estaba
1: sí,
0: pasando la cera.
1: Usaban patines en su casa.
0: Sí, teníamos patines tejidos que
1: qué
0: hizo
1: eso, ¿no?
0: una
1: qué,
0: vecina
1: qué
0: que
1: peligro.
0: Tejía muy bien.
1: Sí.
0: Y nada, usábamos
1: también
0: patines.
1: Había patines. Qué cosa, ¿no? Que teníamos las
0: sí.
1: cosas y no lo usábamos. Mi papá, creo que lo conté una vez,
0: sí.
1: ¿no? Compraron, o sea, ahorraron un montón de tiempo para comprar un sillón que era una tela espectacular, pana.
0: Y le ponían
1: una funda.
0: Una manda.
1: Una funda.
0: Una manta,
1: y nunca,
0: una...
1: nunca la vi, la pana.
0: No.
1: Porque decía, no se puede ensuciar. ¿Para
0: no.
1: qué tenemos un sillón?
0: Claro, para... Pero es lógico, pero bueno, es así.
1: Y después
0: así.
1: Los patines que son un peligro. Imagínense, hablamos recién de Parkinson. Imagínense,
0: se
1: pone un patín de una persona con Parkinson, se
0: sí.
1: cae, se fractura la cadera.
0: Sí, sí.
1: Hacíamos cosas ilógicas. Después,
0: yo lo usaba.
1: La alfombra.
0: La alfombra.
1: Los
0: bueno.
1: caminos, ¿se acuerdan de los caminos?
0: Los caminitos para poner arriba de la mesa.
1: Una cosa absurda. Una alfombra para no pisarla.
0: Total.
1: Y si la alfombra está en el piso para pisarla.
0: Sí.
1: Igual
0: bueno.
1: yo estoy contra las alfombras. Perdón, los fabricantes
0: no,
1: de alfombras.
0: No,
1: pero
0: por supuesto.
1: Alfombras,
0: es medio para... traicionera la alfombra.
1: Y
0: sí.
1: es brava para gente que
0: sí,
1: tiene
0: sí,
1: dificultad
0: sí.
1: para el movimiento. Aparte, desde el punto de vista médico, tampoco es aconsejable por la cantidad de ácaros, las alergias que produce,
0: claro.
1: la mugre que junta.
0: Sí.
1: Y yo tengo la costumbre, lo he adquirido... hace muchos años, porque tuve conocí una familia uh-huh. Noruega,
0: sí.
1: y cuando iba a la casa, estaban los zapatos todos afuera, ¿viste? Yo decía, ¿qué hace con los zapatos afuera? No entraba nadie con los zapatos
0: no,
1: puestos
0: no
1: a la casa.
0: Traemos la mugre de afuera.
1: Y sí, claro. he tomado esa costumbre, y también mis hijas, bueno, tiran todos los zapatos por cualquier lado, pero no importa, es otro capítulo eso.
0: Sí.
1: Pero acostumbro a estar en casa descalzo o con... zapatos dentro de la casa, digamos, ¿no?
0: Claro.
1: O sea, puede ser unas esas zapatillas tipo sandalias Crocs
0: sí,
1: o puede ser
0: algo
1: este,
0: más cómodo, obvio.
1: Claro, pero tampoco hay que usar pantuflas, porque la gente por ahí digo pantuflas y son
0: a mí no
1: peligrosas.
0: Me gusta.
1: Pantuflas.
0: No me gustan las pantuflas.
1: No, a mí tampoco,
0: no,
1: son peligrosas.
0: No prefiero estar descalzo con soquetitos, ¿no? Con medias.
1: Sí, con antiderrapante, Pato.
0: Claro.
1: He visto que tienes
0: sí,
1: algo,
0: las
1: bueno,
0: tengo
1: chiquito,
0: esas gomitas.
1: Con las gomitas para evitar la patinada,
0: sí,
1: porque
0: sí.
1: la patinada. Creo que la gente se cae, nunca hizo culipatín.
0: Sí, claro. Bueno, ¿no se acuerda que hace que me atendió el doc? ¿Cómo se llama el doc? El traumatólogo. Que usted me recomendó que fui a verlo.
1: Muchos vemos.
0: Por el huesito dulce, ¿se acuerda que me caí? Me
1: patiné,
0: me caí, estuve 2 meses.
1: ¿No fue proctólogo usted por eso?
0: No, doctor. No, esto no me corresponde a mí. No, es... ay, se me fue. Bueno.
1: El doctor
0: Ñan, termina Ñan. Ahí se me sale. Bueno.
1: Ah, sí, ya sé.
0: Mazarajian, ahí está.
1: Claro,
0: perdón, doc, si nos
1: doctor,
0: está escuchando.
1: Perdón, no quiero acercar mal al doctor, quizás es casado, le traigo un problema. Pero el doctor Mazarajian, ¿la revisó usted? Porque el doctor es especialista en pie. En serio le digo.
0: Escúcheme.
1: No,
0: sí.
1: me estoy preocupado por esto, Pato. Estamos acá frente
0: pero
1: a...
0: Pero todo tiene que ver con todo.
1: La situación
0: doctor,
1: un poco incómoda. Doctor Mazarajian, echaron de su
0: pero,
1: casa.
0: Espere, yo me patiné, me caí y al día siguiente me resonó en todo lo que es la parte del talón, el pie, claro. Está todo relacionado. Entonces me acosté en la cama.
1: El doctor la revisó.
0: Y me, claro, me fue movilizando toda la parte del pie.
1: ¿Qué día fue eso? ¿Qué día la citó? ¿Un sábado?
0: No, doctor, fue un día de semana. Y todo bien, por supuesto. La quita, estaba todo bien, pero bueno, tenía que ver con el mismo golpe.
1: ¿Y cómo
0: que tuve?
1: ¿Se repuso bien del huesito?
0: Me repuse
1: dulce.
0: Bien, pero bueno, durante un mes y medio a ciertos ejercicios no los podía hacer.
1: Claro.
0: Sentadillas, bueno, tipo de cosas, hip-thrust, no podía. No podía, Doc, no. Todo lo que tenía que ver con la elevación
1: cosas
0: de la cadera era imposible. Pero bueno.
1: Complicada. Pero ya se ha repuesto bien.
0: Sí, ya está todo perfecto.
1: Bien. Vamos a hablar acerca de algo muy, muy interesante, que sí. Fui el otro día una degustación, a probar un producto. Uh-huh. Y la verdad yo no los conocía, pero es una bodega muy famosa, de una familia muy famosa, prestigiosa, muy conocida también, no solamente en la Argentina, sino también fundamentalmente en Mendoza. Estamos hablando de la familia Zuccardi.
0: Sí.
1: Y estuve con Miguel Zuccardi, que además de productor de aceite de oliva en Argentina, está con un nuevo desarrollo. Vamos a preguntarle qué se trata, porque es totalmente innovador. ¿Cómo te va, Miguel? Con Pato Pérez te saludamos. Buen día, buen domingo.
2: Hola, Guillermo. Hola, Pato.
0: Hola, buen día.
1: Bueno, interesante, ¿no? El origen de la familia. Coincidimos la vez pasada de Avellino, tu familia, ¿no? De Italia.
2: Así es.
1: Y cuando me fui de ahí del almuerzo ese, me quedé pensando y recorriendo con mi mente la memoria de Avellino, ¿no? Digo, cuántas cosas, cuántas familias de Italia y de España, por supuesto, han venido para aquí, para Argentina. Pero tu familia allí en Italia, ¿se dedicaba a viñedos o no?
2: No, en realidad nuestra historia con la vitivinicultura empieza mucho después. De hecho, mi abuelo nació en Tucumán.
1: Ah.
2: Y en 1947 viene a Mendoza, él era ingeniero civil de formación, conoce a mi abuela, e inician un proyecto, una empresa de construcción de material prefabricados, bloques, columnas, y ahí, bueno, en ese camino, él trae la idea de desarrollar un sistema de riego. Un sistema de riego donde todo el agua se conduce por cañerías de hormigón. A partir de desarrollar este sistema, deciden comprar una parcela, plantar un viñedo y usar esta parcela como una parcela demostrativa y para poder vender ese sistema que años más tarde, bueno, es un sistema que se utilizó mucho en todas las regiones cordilleranas, no solo en Mendoza. Y ahí empieza su vocación por la agricultura y por la vitivinicultura. Así que el inicio de la empresa es en el viñedo ese, se planta en 1963.
1: Ah, no hace tanto tiempo.
2: Así es. Después, a finales de los 70, se suma mi papá, como segunda generación. Toca otra transformación grande de la empresa, porque en la década de los 80 es una gran crisis para la vitivinicultura, y en nuestro caso como empresa fue un momento muy importante para integrarnos hacia el mercado, una transformación de viñedos para producir más calidad, una integración hacia el mercado. En ese momento empezamos a comercializar muchos más nuestros vinos en el mercado interno y comenzar con el mercado externo. En ese momento para Argentina no se requería un mercado externo, porque Argentina tenía un consumo de vinos, por esto que mencionabas de la inmigración, muy alto.
1: Claro.
2: Pero a partir de finales de los 80 también comenzamos a exportar los vinos.
1: Miguel, te quería preguntar, ¿cómo está la vitivinicultura el día de hoy? Sí, pues esta moda de los vinos, el vino como un elemento de nivel, no sé si esto favorece o perjudica el consumo de vino. ¿Cómo estamos?
2: Bueno, la vitivinicultura está atravesando un momento a nivel mundial un poco más difícil, porque toda esta comunicación respecto al alcohol y a los prejuicios para la salud afecta directamente al vino. El vino es mucho más que alcohol. En realidad tiene, sí, 12-13% de alcohol, pero es una bebida muy muy ligada a nuestra cultura, muy ligada a la alimentación, y que también durante muchos años digamos, se estudió mucho los beneficios de tomar vino con moderación. Y hoy hay un momento de cambio, un momento, digamos, en términos de volumen de consumo. Ahora, en términos de calidad, en los últimos 30 años ha habido un cambio muy interesante en la industria del vino. Se elevaron mucho los niveles de calidad, pero bueno, en términos de volumen claramente hay un cambio de tendencia, un cambio de también en los estilos de vida, en muchos aspectos que afectan por ahí los volúmenes de consumo.
0: Claro. Miguel, buen día. Patricia Pérez te saluda. ¿Cómo estás?
2: Patricia, un gusto.
0: Igualmente. Antes de ser productor, porque esto viene por tradición familiar, pero ¿vos tenías otra idea para tu vida futura? ¿O eso ya te atrapó, no sé, ya de adolescente? ¿O porque lo veías por tu familia?
2: Bueno, en nuestro caso, la tercera, somos parte de la tercera generación, son tres hermanos.
0: Sí.
2: Sebastián es mi hermano mayor y Julia. Uh-huh. Y lo que pasó en nuestro caso es que, bueno, nosotros nunca tuvimos un mandato para trabajar en la empresa. Uh-huh. La realidad es que cada uno de los tres, en un determinado momento, eligió sumarse a la empresa y se dio algo muy interesante, que es que cada uno nos sumamos con proyectos nuevos dentro de la empresa.
0: Sí.
2: Siempre decimos que es algo bueno, creemos que es algo bueno, que porque de alguna manera eso mantiene el espíritu fundador. Somos tercera generación, pero nos ha tocado también desarrollar nuevas actividades, nuevas áreas dentro de la empresa.
0: Sí.
2: En mi caso puntual, cuando empecé a estudiar agronomía y de forma casual, empecé un curso de degustación de aceites de oliva.
0: Mira, sí.
2: La verdad que ahí, sí,
0: ahí,
2: nosotros
0: ahí te sedujo.
2: Consumimos aceite de oliva todos los días.
0: Sí.
2: Y la verdad no conocíamos sobre calidad, y este curso nos permitió darnos cuenta de que digamos, no solo no conocíamos sobre el mundo del aceite de oliva, que es tan diverso como el del vino, sino que las calidades que consumíamos en aquel momento estaban lejos de ser buenas.
0: Uh-huh.
2: Y este curso me permitió, digamos, empezar a pensar en crear una categoría premium de aceite de oliva, en crear una categoría de alta calidad.
0: Claro.
2: Esto fue hace 22 años, cuando comenzamos con nuestra primer cosecha de aceites monovarietales en el año 2004.
1: Así como el vino tiene distintos varietales, la oliva, el aceite de oliva tiene distintas también orígenes, depende de digamos, de los varietales, ¿o no?
2: Sí, hay más de 1.500 variedades.
1: Wow.
2: De olivo, y eso te da una diversidad en forma, bien, en tamaño, pero también en el tipo de aceite. Hay una gran diversidad. Por supuesto que la mayoría de las variedades han sido seleccionadas a lo largo de los siglos en la zona del Mediterráneo. En el Mediterráneo es donde se cultiva y se produce y se consume bastante más del 90% del aceite de oliva a nivel mundial.
0: Sí. Y Miguel, ¿cómo es el proceso para llegar el aceite a la botellita? Porque sabemos que tiene un costo bastante más elevado que el aceite de girasol, el maíz, el tradicional que uno usa tal vez en la forma de manera cotidiana, ¿no?, para cocinar.
2: Bueno, el aceite de oliva tiene algo maravilloso, que es que el proceso de separación es un proceso completamente natural.
0: Sí.
2: Antiguamente se hacía con sistemas de prensado, por eso se conoce este término de primera presión en frío. Uh-huh. Actualmente se hace con fuerza centrífuga, pero es un proceso que dura una hora y en el cual no hay ningún tipo de aditivo, simplemente se lava la aceituna,
0: sí,
2: se muele formándose una pasta. Esa pasta pasa por un proceso de batido y luego por una separación, para que en una hora esté el aceite en el tanque, que se conserva por temperatura y por ausencia de oxígeno. El aceite de oliva es el único aceite de los que consumimos, o casi el único, también se hace el mismo proceso en el aceite de palta. Por eso el nombre de virgen, puede ser la categoría virgen extra, que es la máxima calidad.
0: Sí.
2: Pero se separa de forma completamente natural. No hay aditivos,
0: claro,
2: en la separación ni en la conservación.
0: ¿Y cuántos beneficios, no, Doc, que tiene el aceite de oliva?
1: Tremendo.
2: Bueno, por un lado, esto de la naturalidad, que es algo que sin duda diferencial. Por otro lado, cuando hablamos de composición, tanto en el altísimo contenido de ácido oleico, que es un monoinsaturado,
1: uh-huh,
2: De hecho, el aceite de oliva, bueno, Guillermo puede hacer dar mucha más precisión en esto, pero ha sido el producto estrella de la dieta mediterránea.
1: Absolutamente. Absolutamente.
2: De los más importantes. Y luego la parte de compuestos minoritarios, que son los compuestos que dan color, sabor, es por lo que elegimos el aceite para usarlo en un plato, y compuestos antioxidantes que están presentes en esa fracción de compuestos minoritarios.
0: ¿Los argentinos consumimos un alto porcentaje de aceite de oliva? ¿O eso se vio ahora con el tiempo, con la moda de decir, bueno, vamos a cuidarnos un poco más, ¿no?, de tener una dieta un poco más saludable?
2: A mí me gusta contar, porque es algo que no se conoce tanto, pero en el año 1932, hace casi 100 años, Argentina tuvo una ley nacional de promoción de la olivicultura. Esa ley respondía a la fuerte inmigración española e italiana. Los inmigrantes, sobre todo de países mediterráneos, venían con la costumbre exclusiva de consumir aceite de oliva. Se declara esta ley en época de guerra para plantar olivos, para abastecer un mercado interno, un consumo local que era muy alto. Se estimaban 4 a 5 litros por persona por año. En la década del 60-70 empieza una campaña difamatoria, financiada por otros aceites, diciendo que el aceite de oliva elevaba el colesterol a través de los médicos.
1: Claro, claro.
0: Sí, sí.
2: Esto produce una crisis fuerte en la con una erradicación masiva de olivos, pero en los últimos años la olivicultura se ha desarrollado, ha crecido, y lo que mencionabas vos, Patricia, hoy el interés en la alimentación saludable hace que el consumo de aceite de oliva crezca. Es un superalimento, es un alimento.
0: Claro,
1: muy bueno.
2: Entonces, estamos viviendo un momento de revalorización.
0: Qué bueno.
2: Sobre todo fuera del Mediterráneo. En los países mediterráneos los consumos van entre 10 y 15 litros per cápita. Uh-huh. Y en países como el nuestro, o por ejemplo Brasil, que es el segundo importador a nivel mundial, los consumos están en 400, 500 mililitros.
1: Uy, qué diferencia. Tremendo. Miguel, este nuevo emprendimiento de Zucardi, que estuve el otro día, Olea, contanos de qué se trata, y también me quedó preguntarte, o lo dijiste seguramente, pero yo no lo pude advertir, si es una idea netamente de la familia Zucardi o esto es algo que está allá en el mundo.
2: Bueno, es una innovación. La verdad que, a ver, estamos trabajando con un producto a base de la hoja del olivo. La hoja del olivo es una fuente muy concentrada de un compuesto fenólico, un compuesto antioxidante, que se llama oleuropeína. En el olivo, tanto en la hoja como en la fruta, tenemos altos contenidos de este compuesto. La hoja del olivo es, como muchas plantas, tiene uso ancestral. En el Mediterráneo, sobre todo, se utilizaba con la idea de la regulación de la presión arterial. Y también con la idea de la reducción del colesterol. Esa era la idea por uso tradicional. Uh-huh. La realidad es que nosotros, digamos, hoy en el mundo existen lo que se llaman extractos de hoja de olivo. Uh-huh. Esos extractos son altos en el contenido de este compuesto, que se llama oleuropeína.
0: Sí.
2: En nuestro caso, es un producto diferente porque es simplemente la hoja de nuestro olivar que manejamos bajo agricultura orgánica, seca y molida. Mm. Este compuesto, que se llama oleuropeína, es muy soluble en agua. Uh-huh. Entonces, cuando lo utilizamos, y sobre todo molida en una infusión, puede ser directamente en una taza, o puede ser cuando en un mate, libera un alto contenido de este compuesto, que a su vez es el precursor de otros compuestos más conocidos, como es el caso del hidroxitirosol. Entonces, la verdad que, podemos decir que es una innovación, si el formato es una innovación. La hoja del olivo tiene uso ancestral, pero, y hoy se está estudiando, hay muchos estudios buscando validar los beneficios del consumo de estos compuestos antioxidantes. Y bueno, en nuestro caso decidimos lanzar este producto, con el cual el proyecto que comenzamos a estudiar hace hace más de un año, y la hoja del olivo recién se habilitó en el Código Alimentario Argentino en diciembre del 2025.
1: Ah, hace nada. Así
0: que, pero se puede utilizar como condimento, no solamente para el mate, lo podemos utilizar como condimento, no sé, en algún guiso o no, o el sabor.
2: Sí, se puede utilizar, y por supuesto que tiene, digamos, las características de que es amargo, esos compuestos antioxidantes, como cuando se toma un té verde,
0: sí.
2: O el mate mismo, son compuestos dar una característica de amargor, pero bueno, se utiliza muy bien, sobre todo en agua, donde al ser muy hidrosoluble este compuesto,
0: claro, mejor ahí.
2: Se difunde muy bien a ese té.
0: Hay que probar, Doc, yo quiero probar.
1: Yo lo probé, ¿y? Y lo probé en infusión, y lo probé, sí, tiene un sabor amargo.
0: Pero usted le puso...
1: Lo probé en infusión y mezclado con otras hierbas y queda muy rico.
0: Ah, bueno.
1: Sí,
0: entonces
1: sí, muy
0: rico. Voy a comprar.
1: ¿Usted se quería hacer que una milanesa con esto?
0: No sabía si era más que...
1: Pato, Miguel, no le invites a almorzar porque te come todo lo que hiciste el otro
0: porque
1: día,
0: a mí
1: todo.
0: Pero, a ver, Miguel, yo trabajaba en una... Bueno, Pato, en una pizzería.
1: Pato parece que tuviera 942 años.
0: Trabajaba en una pizzería y me la pasaba comiendo las aceitunas, porque me amo las aceitunas, ¿no? Es una cosa que no puedo parar. Tengo un frasco y hasta que no terminarlo no paro. Por eso digo, entonces me llamó la atención esto de la hoja del olivo. No sabía si era para usarlo en comidas, en guisos, en sopas o como condimento, o bien como infusión solamente. ¿Sola o lo podemos acompañar con otro té, tal vez?
2: Sí, se puede utilizar de distintas formas, pero bueno, está muy pensado justamente en este compuesto, que reitero, se llama bleuropeína, digamos, una fuente muy concentrada, y que a su vez es un compuesto precursor, cuando este compuesto se hidroliza de otros, el más reconocido es el hidroxitiroso.
0: Claro, y tiene muchos beneficios, genial.
1: Bien, Miguel, el producto, bueno, es Olea, me diste una muestra, ya lo tomamos en casa, lo tomamos mezclado con el mate, muy rico.
0: Con el mate.
1: Muy, muy rico.
0: Vamos por ahí.
1: Miguel, te agradecemos muchísimo este contacto con Radio Nacional y particularmente con nosotros, con Pato Pérez y conmigo, ha sido un placer como siempre hablar con vos, un beso a tu familia y seguramente nos estaremos viendo en breve, muy amable.
2: Muchas gracias, Guillermo. Muchas gracias.
0: Un beso,
2: Patricia.
0: Por
1: un
0: favor.
1: Un abrazo. Hemos hablado con Miguel Zucardi, productor de vinos, de aceite y ahora de este producto de hoja de olivo molida. Pato, que a usted le va a gustar.
0: Para
1: las milanesas, para todo.

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0: 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Fentanilo y morfina dictaron prisión preventiva por 90 días para el cardiólogo Martín Andrada y el enfermero Martín P., sospechosos luego del hallazgo de casi 300 ampollas de ambos fármacos. El procedimiento se llevó a cabo en la localidad santafesina de Wheelwright, donde se secuestraron además medicamentos controlados, insumos hospitalarios y documentación en el marco de una doble investigación por fraude al PAMI de cerca de 600 millones de pesos y posible desvío de estupefacientes. Mundial 2026, el informe de Nicolás Álvarez.
1: Australia le ganó a Turquía 2-0 y quedó líder del grupo D de la Copa del Mundo junto a Estados Unidos, quien había goleado a Paraguay 4-1. En la próxima fecha de este grupo jugarán Paraguay, Turquía y Australia frente a los Estados Unidos.
2: Tránsito no.
0: El estado del tránsito ahora con Ernesto Arriaga.
2: Tránsito normal en la ruta 2, 11 y 56. A esta hora, la ruta del Mercosur, 12 y 14, con bastante tránsito de micros, máxima 90 kilómetros por hora. El CESA opera con normalidad hasta ahora.
0: El tiempo. En Obería, Chubut, donde nos escuchás por M740 kHz, la térmica 4 grados bajo cero, humedad 60% con cielo despejado. En tanto, en Capital Federal y alrededores, buen tiempo pero frío polar. La máxima hoy es solo 10 grados, mañana feriado nacional, también mucho frío. La semana continuará así, llovería recién el jueves, pero siempre con sol. Ahora despejado, soleado, viento sudoeste a 6 kilómetros por hora. La térmica es de solo 3 grados. Ahora, 81% la humedad, presión atmosférica 1022,4 hectopascales.
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2: Estamos de vuelta, Doc, aquí en Doctor C, hasta el mediodía, en este domingo, donde la gente tal vez encare ruta, ¿por qué no?
3: Me encanta.
2: ¿No? Encarar y sin rumbo.
3: Me encanta eso, soy muy rutero. Sí. Disfruto la ruta, me gusta más la ruta días plomizos,
2: claro,
3: fríos, donde uno puede parar en una estación de servicio, tomar un cafecito.
2: O el agua para el mate.
3: El agua para el mate, bien frío, ¿no? Que esté todo frío, no el agua, ¿no? Sino que afuera esté bien frío.
2: Fresquito.
3: Y que en ese trayecto, desde cuando termino de tomar el café, al auto, está helado y uno sube al auto y está la calefacción puesta.
2: Sí.
3: Y agarra y pone buena música.
2: Qué lindo. Me encanta ver cuando uno ceba el mate, ¿no? De acompañante, obviamente.
3: ¿Cuando ceba el mate o cuando ceba el mate?
2: Cuando cebo el mate y refleja el humito en el parabrisas, me encanta, ¿no? No sé, me encanta eso siempre.
3: A usted le gusta siempre el tema del parabrisas húmedo, ¿no? Como la película de Titanic.
2: Claro,
3: ¿no?
2: Que igual siempre dejo un poquito abierto el vidrio.
3: Ay, que está bien.
2: Sí, porque cuando prende la café, apaga un poquito la calefacción, no le pongas tanto, yo prefiero.
3: Usted sabe que la calefacción fuerte adormece.
2: Sí, claro.
3: Es peligroso.
2: Sí, sobre todo en ruta.
3: Y hay que parar cada tanto, ¿no?
2: Claro.
3: Porque los autos, algunos autos tienen advertencias. Si uno conduce durante aproximadamente 2 horas, le aparece una tacita de café,
2: pausa.
3: No es que le aparece una taza de café, ¿no? O sea, le aparece una lucecita en el tablero que le marca una tacita de café como diciendo, para, bajás.
2: Y aparte mover las piernas, ¿no?
3: Claro, sí,
2: caminar un poco. Sí, totalmente. Doc, vamos a recordar las vías de comunicación. Estamos a través de nuestro WhatsApp, el 11-38-70-74-85, a través de nuestro contestador automático, 0810-222-0870. @nacionalAM870, el Instagram de la radio, el suyo, Doc.
3: @dr.capulla, CAPUYA.
2: Pato, y el mío, Pato Pérez López.
3: Sí, perdón, no le pregunté. ¿Le gustan las facturas? ¿Las medialunas estas?
2: Me encantan las medialunas así de grasa.
3: ¿Cómo hace ese pedacito?
2: Ya comí mi parte, Doc. Usted no desayunó bien hoy.
3: ¿Qué es team grasa o team?
2: Me gusta este de, así de grasa. Finitas y crocantes, sí.
3: Finitas y crocantes, sí.
2: Sí.
3: Esta no es ni crocante.
2: Y la de manteca.
3: Pero bueno.
2: Está rica, a mí me gustó. Pero usted es de...
3: pellizcar.
2: ¿Mojar la medialuna en el café o no? No se ría, le estoy hablando en serio. O le da vergüenza si va a un lugar y está el café con leche y mojar la media luna.
3: Te deja complejado porque una vez salí con una chica y yo ensopé. Me ensopé la media luna.
2: Y sí.
3: Y se enojó.
2: Ah.
3: Dice, qué ordinario que sos. Pero a lo mejor, ¿qué es ensopar la media luna?
2: Es como el huevo frito y el pan. Digo, el pan francés salidito del horno, vamos a mojarlo ahí en el huevito, ¿no?
3: Y me quedó esa idea de que, bueno, que no es fino hacer eso.
2: No, lo estigmatizó.
3: A mí me encanta.
2: Claro, a mí también, por eso me llamó la atención que no haya hecho eso.
3: Me encanta una buena ensopada de media
2: luna. Pero es riquísimo. Lo mismo que, por eso le digo, el huevo con un poquito de sal y pimienta negra.
3: Sí, no hay nada más lindo que ¿qué le pasa, Pato? Está eléctrica. Pasar un pancito con el tuco cuando le queda.
2: Sí.
3: Es riquísimo.
2: Por eso. Usted limpia el platito.
3: Sí, total. Cuando era chico... volcaba el plato sobre mis labios y tomaba la sopa y todo, el tuco. Y me gustaba, ¿sabe qué, Pato? Sí. Cuando hacía mi padre la ensalada mixta con aceite, vinagre y sal, el residuo, digamos, líquido que quedaba, eso me lo ponía en el vaso.
2: Ah, no, Doc, pensé que me iba a decir con el pan.
3: No, eso me lo ponía en un vaso y me lo tomaba.
2: Ah, no lo puedo creer.
3: Sí, me encantaba ese sabor, esa mezcla de aceite con vinagre, un poquito de sal y todo ese residuo que daba el tomate, todo eso es exquisito, riquísimo.
2: No, obviamente a mí me gusta la ensalada, pero con el pan jamás lo tomaría así como si fuese un jugo, doctor. No, me da cosa.
3: Riquísimo. No. Un poco ácido. Con razón debo tener esta gastritis ahora de adulto.
2: No, eso no.
3: Me quedo de pequeño.
2: Bueno, estamos comunicados entonces a través del Instagram, como dijimos, y por supuesto a través de nuestro WhatsApp y nuestro contestador automático hasta el mediodía, Doctor C, en Radio Nacional.
3: Ponemos un saludo a toda la gente de todo el país. Ay, que nos escucha, sí, a través de Radio Nacional. Mire qué mapa.
2: Sí, sí. Me escribió una mujer de Tucumán al, uh-huh, Instagram, sí, y se los escucho siempre y aprendo un montón. Pero no solo aprendo, sino que además me divierto mucho con ustedes. Así que le mandamos un beso grande, ¿eh?, a la gente linda de Tucumán que nos escucha también.
3: ¿Qué tenemos para hoy de comida, Pato, en su casa? ¿Qué hay?
2: No sé, no tengo nada previsto, Doc. No tengo nada previsto. Después me quedó pastel de papas.
3: ¿De la semana pasada?
2: No, de la semana pasada no, de anoche, Doc.
3: Te da cuidado.
2: ¿Por qué?
3: No, de comer la semana pasada.
2: No, a mí no me dura la comida, o sea, yo como...
3: Usted se come todo.
2: No, problema. No, tengo pastel de papas.
3: Hemos hablado, ¿se acuerda?, de la conservación de alimentos.
2: Sí.
3: La semana que viene podemos hablar de ese tema, ¿no?
2: Sí, claro.
3: Porque muchas veces...
2: Cazadora de bacterias.
3: Pues la gente muchas veces piensa que dice, dejo el arroz, lo dejo acá, después lo pongo en la heladera, después lo caliento de vuelta en el microondas, después lo dejo de vuelta en la mesada, después lo pongo en la heladera. Y esas cosas a veces se contaminan y un arroz a veces trae este Bacillus cereum, uh-huh, cereum, que son complicadas, ¿no? Te puede provocar diarreas, etcétera, etcétera.
2: Claro, usted cuando guarda el arroz, sí, queda el arroz y lo pone en un recipiente, ¿le pone un poquito de aceite o lo deja así sequito? Sí, recién lo terminó de colar.
3: Yo tengo la idea de que los alimentos se contaminan, así que no dura. O sea, yo coloco el arroz en la heladera y el otro día ya lo comimos y listo, ¿no? No hay problema. Cuando lo saco y lo caliento, le coloco un poquito de aceite, un poquito de manteca. Uh-huh. Bueno, vamos a hablar de otro desarrollo aquí, sí, en la República Argentina. Estamos muy bien, ¿no?
2: Sí.
3: Usucardi. Uh-huh. Y ahora vamos a hablar acerca de un desarrollo de tecnológico de medicina regenerativa, la creación de una especie de gel, un hidrogel en realidad, es, sí, un hidrogel para hablar con propiedad, que tiene la capacidad de generar nuevos tejidos, o sea, cicatrices, ¿no? Para hablar de este tema, estamos en contacto con Mikele Amondarain. Mikele es un nombre vasco, según, sí, me dijo ella.
2: Sí.
3: Ella es científica argentina, es genetista, y nos va a contar de qué se trata esta startup, este desarrollo. ¿Cómo te va, Mikele? Acá te saludamos con Pato Pérez. ¿Cómo estás? Buen domingo.
4: Hola, chicos, buenos días, ¿cómo andan?
3: Gracias, acá comiendo algo, una media luna.
2: No sé, hambre.
3: Mikele, bueno, qué interesante. Nos conocimos el otro día, has venido al programa, nos contaste a todos acerca de este desarrollo. Vos sos una persona joven, sos genetista, estás con una startup. Explícanos a ver, yo sé lo que es una startup, pero por ahí la gente dice, ¿qué es una startup? La, uh-huh, gente no sabe qué es una startup. ¿Qué es una startup?
4: Una startup es un emprendimiento emergente que tiene la particularidad que tiene una tecnología que puede desarrollarse y crecer en poco tiempo mucho. Y es una empresa chica que va creciendo a medida que se desarrolla la tecnología, ¿no?
3: Y esta empresa, imagino que debe requerir alguna gasolina, por así decirlo, económica. ¿Cómo se inicia esto? ¿Lo ponen ustedes en su bolsillo? ¿Hay alguna empresa, algún empresario o algún particular que dice, mirá, vi esto en tal lado y quiero apoyar este emprendimiento? ¿Cómo es eso?
4: Sí, tal como decías, el emprendimiento comienza primero con lo que se llama bootstrapping, que es financiamiento propio, o sea, trabajando mucho para que salga adelante, ¿no? Y después, cuando ya toma forma, existen empresarios o personas que les gusta invertir en lo que es, en nuestro caso, biotecnología. Y con esos fondos, también hay fondos del Estado, como subsidios, que ayudan a que continúe el desarrollo, ¿no? Y poder llegar más lejos en la tecnología.
3: Perdón, ¿y cómo se entera el común de la gente de que existen estas iniciativas, estas startups?

0: enfocadas en biotecnología, como somos nosotras, que estamos en el MAS54, que es un cowork de laboratorios específicamente que funciona dentro del Parque de la Innovación. Uh-huh. Y ellos cuentan con personas que asesoran a los empresarios o a grandes empresas que quisieran invertir, ¿no? Uh-huh. Les dan como la cartola con todas las startups que existen.
1: Miquele, buen día. Patricia Pérez te saluda. Un placer escucharte.
0: Buen día, Pato. Igualmente.
1: Gracias. ¿Cómo nace tu interés por la ciencia hasta llegar a desarrollar esta tecnología regenerativa?
0: Mira, mi interés por la ciencia nace hace muchos años. Yo acompañé a mi papá durante su enfermedad, larga enfermedad, siempre acompañándolo y en su búsqueda también, ¿no?, por mejorar y por querer sanar. Entonces arranqué estudiando la carrera de genética, porque bueno, mi sueño era curar el cáncer, la sí. verdad, específicamente, sí, sí. ¿no? Mm. Pero bueno, después fui recorriendo este camino de la ciencia y seguí estudiando el doctorado. Y dentro del doctorado encontré las células madre, que era algo que recién se estaba escuchando en ese momento. Y ahí fue que descubrimos su potencialidad y también todos los efectos pro-regenerativos que tienen estas células y vimos que se podían hacer cosas grandiosas para poder ayudar a la calidad de vida, ¿no?, de los pacientes. Claro. Y como es este caso que lo que hace es ayudar a curar o a sanar las heridas. Que tienen los pacientes mientras están hospitalizados o también en sus casas, ¿no?
2: Uh-huh. Miquele, la gente dice y se pregunta, seguramente muchos que están escuchando, células madres. Se habla mucho sí. de células madres, pero nos gustaría de tu boca, de tu conocimiento, que nos digas qué son las células madres y dónde están.
0: Las células madre tienen la particularidad que se pueden replicar ellas mismas y también, de acuerdo a lo que vos les des de comer, básicamente, van a poder diferenciarse hacia un tejido específico. Esa es la gran particularidad que tienen. Entonces, nosotros lo que hacemos es, se obtienen de distintas fuentes. Una de las principales fuentes, que es la que nosotros usamos, es la de cordón umbilical. Tomamos una porcioncita del cordón umbilical y de ahí se obtienen grandes cantidades de células madre y la potencialidad que tienen estas células, justamente de esta fuente, es que son tolerogénicas. Es decir, yo puedo usar las células de ustedes, ustedes pueden usar mis células, el sistema inmune no ataca a esas células porque tienen esta propiedad.
1: Sí.
0: Y lo que tienen es mucha información pro-regenerativa y antiinflamatoria, es decir, le da la señal al tejido donde las colocas, en este caso un tejido lesionado, de que se regenere y que en el caso de una inflamación, que disminuya la inflamación o poder controlarla, ¿no? Que no sea una inflamación persistente que complica todo el resto del cuadro.
1: Pero ¿cómo decís que las células madres se pueden, o sea, puedo utilizar las células madres del DOC, las mías se pueden mezclar, no pasa nada, y cuando uno tiene un bebé que dice, no, vamos a guardar las células madres porque el día de mañana si tiene alguna patología, alguna enfermedad, vamos a recurrir a esa, que son justamente las de ese bebé, las de esa mamá? ¿Cómo es en este caso? ¿Es distinto? No,
0: es distinto porque nosotros usamos exosomas de las células madre, que son partículas que liberan las células madre. Entonces, a obtener de cordón umbilical, esos sí. exosomas no tienen la particularidad de que no reaccionan contra el sistema inmune.
1: Ah.
0: No tienen el núcleo que tienen las células. Esa es una gran ventaja
1: bien,
0: también.
1: Bien.
0: Son sí. como proteínas que liberan las células al medio. Nosotros nos quedamos solo con el medio.
1: Bien.
2: Bien, vayamos al punto del desarrollo. ¿De qué se trata este hidrogel? ¿Cómo se genera?
0: Este hidrogel es una mezcla de biopolímeros, que son bueno, compuestos naturales que son aceptados por el cuerpo humano y no son para nada tóxicos.
2: Uh-huh.
0: Los mezclamos y luego le incluimos estos exosomas o partículas que liberan las células madre, imprimimos este parche o hidrogel, como bien vos nombrabas, que se aplica de forma tópica y de forma localizada sobre la zona a tratar, que puede ser una lastimadura, una herida que no cierra, también una quemadura, por ejemplo, una herida grave. Entonces lo que hace es darle la señal al sitio lesionado de que primero

0: de que cierre la herida pronto y además de que ese tejido que está lastimado se regenere a la forma original de ese tejido, como si fuera un tejido joven.
1: ¿Qué consistencia y qué grado de maleabilidad tiene este compuesto?
0: Es, en principio es un hidrogel, por lo tanto se puede usar para rellenar, pero también le podemos dar la forma que nosotros queramos. Una particularidad es que lo solidificamos con una solución que se varía la concentración y eso te permite que sea mucho más maleable o que tenga una consistencia más sólida o menos sólida. O sea, la blandeza o dureza se la podemos personalizar de acuerdo a la aplicación que queramos darle.
2: Claro. Michele, ¿qué es lo que le falta a la sociedad argentina, a nuestro país? Y como científica, ¿cómo ves la ciencia argentina?
0: Yo veo que la ciencia está atravesando un momento duro, pero hace años que venimos así.
2: Sí.
0: Y considero que tenemos materia prima de sobra, tenemos ciencia de primer nivel. Uh-huh. La verdad que con los recursos que tenemos estamos haciendo investigaciones a nivel de otros países del mundo. Eso se ve cuando uno se va afuera. Así que lo que le falta es plata, es inversión,
1: claro,
0: para que pueda crecer, la verdad, porque el resto lo tenemos.
1: ¿Se puede utilizar este producto en grandes quemados?
0: Sí, tal cual, se puede usar y está buenísimo porque es totalmente indoloro el tratamiento, que uh-huh. es por ahí lo que los pacientes
1: sí, claro.
0: con quemaduras les cuesta. Sí,
1: sí,
0: al
1: claro.
0: reabsorberse y no necesitar el recambio, esto facilita mucho el tratamiento.
1: ¿Y la cicatriz es igual que una cicatriz natural o tiene alguna característica en particular?
0: No, eso justamente es una diferencia que vimos, que estamos fascinados, que es que no se observa cicatriz y de hecho en el lugar de la lesión vemos que vuelve a crecer el pelo, uh-huh. lo que nos da un indicio de la calidad del tejido, ¿no?
2: Claro. Michele, ¿este tipo de parches son bajo prescripción médica o uno lo puede ir a comprar a la farmacia? Uh-huh. ¿O cómo es?
0: Todavía no está en el mercado, uh-huh. está buenísimo que lo aclaremos, porque
2: sí.
0: están en etapa de desarrollo y validación.
2: Ajá.
0: Estamos en los preclínicos para poder avanzar al clínico en humano.
2: Sí.
0: La idea es que primero sí se utilice en clínicas y hospitales, uh-huh. pero con el tiempo sería un gran sueño que pueda estar disponible en la farmacia y que podamos ir a comprarlos como cualquier curita, ¿no?
2: ¿Y en cuánto ¿Y cuánto se estipula que puede llegar a estar en el mercado? ¿En cuánto tiempo?
0: Mira, según nuestros planes, en 2 años podríamos avanzar
2: bien.
0: Lo suficiente para que pueda llegar. Pero
2: sí,
0: viste bueno. que estas cosas a veces no dependen
2: lento,
0: de las
2: lento.
0: Ganas.
2: Sí. Total.
0: Sí. Ojalá fuera así.
1: ¿Se puede utilizar en tejido intraabdominal, por ejemplo, durante una cirugía para evitar o para provocar el cierre de una fístula o para evitar una fístula?
0: Sí, esa aplicación está genial porque al adherirse a cualquier superficie, le da sostén y por otro lado hace que se recupere más pronto. Y lo aplicamos de forma tópica en realidad primero porque es más fácil para probarlo, ¿no? Y tener todos los resultados.
1: Es un producto,
0: ¿es
1: un producto que ustedes piensan que va a ser costoso o es un producto que va a ser asequible?
0: No, mira, una de las ideas principales justamente es disminuir este cuello de botella, que son los costos de estos tratamientos. Así que estamos desarrollando una segunda patente que implica bajar los costos justamente del desarrollo para que pueda ser accesible para todas las personas.
1: Y para personas, por ejemplo, con lesiones en el pie, como puede ser el pie diabético, ¿puede ser de utilidad?
0: Sí, exactamente. Para las personas que tienen esta dificultad de por sí para el cierre de heridas, viene bárbaro porque le da el plus al cuerpo de aumentar esta señal, ¿no? De regenerarse.
1: Uno de los desafíos que tenemos nosotros los médicos y los que hacíamos cirugía en su momento y que lo veo ahora a diario es el cierre de las úlceras varicosas, que no se le encuentra muchas veces la vuelta. ¿Esto puede servir para úlceras varicosas?
0: Sí, exacto. Para todas las personas que tengan complicaciones, esto ayudaría muchísimo.
1: Bueno, la verdad que es sumamente interesante. Pensamos que en dos años sí, debería estar en el mercado esto. Y se puede escalar, digamos, vale, puedes darle el volumen que quieras a esto. Digamos, una escala profunda que por ahí requiere, no sé, 200 gramos de material, se puede hacer.
0: Sí, desde el primer momento pensamos en este proyecto como ciencia aplicada, entonces partimos ya pensando en que todo el proceso sea escalable. Así que sí, se puede pasar a cualquier escala que va, claro, va a funcionar.
2: Michele, te felicito. ¿Tu papá pudo llegar a saber algo de este proyecto? ¿O no? ¿Sabía algo?
0: No llegó, me vio recién ingresando, ajá, a la universidad, ajá, pero igual estoy segura que me está,
2: obvio,
0: viendo
2: desde ya. Sí. Así que sí, felicitaciones, y tu papá orgulloso, por supuesto, de todo lo que estás haciendo por una mejor sociedad y para tener una longevidad, ¿no? Que es lo que se necesita también, y la inclusión acerca de esto, y sí, obviamente, bueno, más aporte a la ciencia, ¿no? Totalmente.
1: Michele, ¿tu Instagram o el Instagram de esta startup, si hay?
0: Sí, mi Instagram es Mike Amondarain.
1: Uh-huh. Mike con K.
0: Instagram, sí, con K. Y el Instagram de la página o la startup es Becicli.
1: ¿Con B corta?
0: Es el nombre de la, con B corta, sí.
1: Deletréalo, por favor, para que la gente pueda tomar nota.
0: B corta E S-I-C-L-Y.
1: Ah, Becicli, perfecto. Uh-huh. Bueno, ha sido un placer, como siempre,
0: bueno,
1: Michele.
0: Chicos, igualmente.
1: Te mandamos un cariño acá desde Radio Nacional, ¿eh? Felicitaciones.
0: Igualmente, chicos. Buen
2: abrazo.
0: Domingo.
2: Un beso.
0: Hasta luego.
1: Hemos hablado con Michele uh-huh, Amondarain, una genetista que está trabajando en esta startup de este hidrogel para cicatrización de heridas. Desarrollo argentino, interesantísimo.
2: Sí,
1: me parece
2: muy,
1: sumamente útil. Ojalá que funcione y lo voy a utilizar.
2: Totalmente.
1: Cuando tenga un agujerito en algún lado.
2: No, para la gente que está internada mucho tiempo, las escaras
1: es tremendo.
2: Dolor es tremendo.
1: El tema de escaras, bueno, uno ve cada cosa con las escaras, pacientes que están a veces abandonados.
2: O gente que está en estado vegetativo, digo, un montón de cosas.
1: Que no tienen colchones,
2: claro,
1: adecuados, que no tienen los recursos adecuados para poder rotar al paciente, uh-huh, que no tienen quien lo haga, pues es complicadísimo. Si esto funciona, la verdad que sería
2: una maravilla.
1: Un aporte importante hacia la humanidad.

0: Y se quedó nomás, esperando en el muelle de San Blas, Blanca Leticia Suárez Méndez.
1: ¿Dónde queda el muelle de San Blas? ¿Usted lo conoce?
0: No, allá en México, pero no sé.
1: ¿Es en México?
0: Sí, es en México.
1: ¿Ha estado algún muelle así que le haya quedado fascinación por algún muelle? ¿Le gustan los muelles?
0: Sí, me encanta.
1: Lindo, ¿no? Sí, tiene algo de romántico,
0: sí,
1: el muelle, ¿no?
0: Quedarse ahí con los piecitos al aire, ¿no? Bueno,
1: sí, depende de la temperatura, ¿no?
0: Porque, bueno, no importa, invierno, si hace frío, no importa, que queden ahí colgando los piecitos.
1: ¿Sabe que yo tenía un pedido para cuando muera? Uh-huh. Era tirar mis cenizas en un muelle que estaba un poco lejos, medio complicado para mi familia, digo, bueno, por ahí le dejo un problema.
0: Sí.
1: El muelle no es una excentricidad, me gustaba el muelle, no es que digo, mire, uh-huh, quedaba en Fort Lauderdale by the Sea, uh-huh, que es un poquito más arriba de Fort Lauderdale, sí, un poquito más arriba. Era un muelle muy lindo, lleno de pelícanos, y oh, entonces estaba un día y digo, oh, me gustaría terminar acá la sí, ceniza. Entonces le dije en ese momento a mi mujer, le digo, y me miró como diciendo, qué pesado que sos, ¿no?
0: ¿Cuánto se adelantó este hombre?
1: Claro, pero qué pesado, ¿viste? Tráete de acá.
0: Viví, no, pero, por favor.
1: Sí, pues, después lo borré de, mi, claro, de mis deseos. Pero me gustan los muelles, ¿vio? Esos muelles que un atardecer, un muelle,
0: que tienen lucecitas,
1: el lago,
0: o el
1: mar, sí, es lindo, ¿no?
0: Es lindo, es un cuadro.
1: Tiene su encanto.
0: Toda la mezcla de la naturaleza, agua, madera, verde, ya está.
1: Agua, madera, verde.
0: Claro, verde. Bueno, el sí, muelle, ¿no? Madera.
1: Sí.
0: No hay de
1: claro,
0: plástico, es verde. Es no, madera.
1: Es verdad, sí, hay. Ay, veo que era todo es sintético, ¿no?
0: No, sintético no,
1: los
0: natural.
1: Los DEC ahora son de plástico.
0: Sí.
1: No hay más.
0: Sí,
1: PVC,
0: y varios
1: no
0: departamentos con eso. Sí.
1: O sea, se usa poco porque el mantenimiento de la madera.
0: Totalmente, para que no se pudra.
1: Es complicado. Pero hay unas maderas especiales para.
0: Porque nadie quiere lustrar
1: muelles,
0: la maderita ni nada. Ese laburito es no lo quiere.
1: Una vez por año hay que hacerlo.
0: Hay
1: que
0: hacerlo.
1: Pelar la madera, pasarle
0: lustrar,
1: ese
0: líquido. Claro.
1: ¿Qué es eso?
0: No.
1: No, pero
0: lijar,
1: sí, le pasaba.
0: Lijar un poquito.
1: ¿Me gusta lijar a ustedes? Una cosa volante, lijarse.
0: ¿Por qué?
1: Lo que me enferma el lijado, ¿sabe qué? Es el polvillo.
0: Bueno, mi papá era carpintero, entonces es como que por eso, claro.
1: Después, ese olor a madera le trae
0: sí,
1: recuerdos, ¿no?
0: Después
1: también
0: estaba el formón. ¿Usted sabe lo que es el formón? No el formol,
1: sí,
0: el formón.
1: Sí, es un aparatito, como una especie de destornillador que saca.
0: Saca el.
1: Corta.
0: Corta el restante de la madera. Si
1: sí,
0: usted una puerta se hinchó por el agua, por la humedad, sí, por lo que sea, pasa el formón y ahí
1: sí,
0: la
1: bueno,
0: lija.
1: Ahora hay cosas más. Pues más moderno.
0: Por supuesto,
1: ¿no?
0: Bueno, yo recuerdo eso.
1: Mi padre tenía formón.
0: Ajá.
1: Hoy no, en casa creo que no tengo formón. Aparte siempre estaba desafilada, podía no, pegarle cada saque.
0: Estaba oxidado.
1: Había que pegarle cada saque para, con un martillo atrás para mover un pedacito de madera que es un agujero así
0: claro,
1: tremendo
0: claro,
1: con el formón.
0: No, pero es lindo. Por eso entonces mi papá en un taquito de madera
1: sí,
0: envolvía la lija y ahí
1: le daba
0: tiqui tiqui. Estaba buenísimo, a mí me encantaba.
1: Hay dos tipos de lija, está la lija al agua también, ¿no? Para
0: claro,
1: los autos la lija al
0: sí,
1: agua.
0: Sí, para que no raye la pintura.
1: A mí el lijado me molesta mucho, el polvillo, me enferma.
0: Claro.
1: Creo que hay lijadoras que tienen atrás una bolsita.
0: Exacto.
1: Para recolectar, pero tampoco es... Yo, hay una cosa que no entiendo todavía cómo se hace, que es, no quiero sacar el trabajo a nadie, pero la verdad que lijar una pared... Uh-huh. Y pintarle es un trabajo enorme.
0: Sí. Bueno, a ver, por
1: enorme,
0: ejemplo,
1: tenés una pared deformada.
0: Sí.
1: Darle de vuelta la silueta perfecta
0: sí,
1: es complicadísimo.
0: No, es complicado. Bueno, si yo tengo que elegir entre lijar la madera y lijar la pared, prefiero 10.000 veces lijar
1: madera,
0: la madera,
1: sí,
0: totalmente.
1: Obvio.
0: ¿Se acuerda de la viruta?
1: Sí, me acuerdo perfecto.
0: ¿Y se acuerda que en muchos lugares, volviendo al tema de la cera, escúchenme, Doc, yo me acuerdo en el colegio, vio que en el colegio estaban las personas que limpiaban y demás, que tenían una especie de cepillo grande,
1: sí,
0: de un metro,
1: sí,
0: un metro
1: sí,
0: diez más o
1: sí,
0: menos, y le ponían un poco de viruta
1: con
0: querosén, y quedaba divino el piso, brillante, ¿no?
1: ¿No? ¿Usted se asegura que era viruta? Me parece
0: viruta,
1: que era aserrín con querosén.
0: Aserrín con querosén, tiene razón.
1: Claro. Si no rayaba todo el piso.
0: Sí,
1: le echaban del colegio.
0: Aserrín,
1: claro,
0: con un poquito de queroso. Y qué
1: claro,
0: el olorcito que quedaba.
1: Muy rico, muy rico.
0: Recuerdo eso.
1: Hoy cuando entré a la cochera de acá de Avenida Córdoba,
0: sí,
1: ese olor al subte, el olor a caroína,
0: ajá,
1: ese desinfectante.
0: Sí,
1: todos esos son recuerdos de,
0: sí,
1: de infancia.
0: Sí, que
1: ¿no? Por eso, cuando a veces la gente pierde el olfato, hablamos de Parkinson
0: uh-huh,
1: hoy,
0: sí,
1: y hay enfermedades virales, como puede ser COVID, que uno pierde el olfato, pierde la memoria evocativa.
0: Obvio.
1: Uno... Uh-huh. Siente a veces el olor, yo te digo, la casa de tu abuelo, la casa, el cajón, primer cajón de la casa de tu abuelo. Siempre lo abrías y mirabas a ver qué había. El cajón de la cocina o la cómoda de uh-huh, tus viejos, ese olor te queda la memoria.
0: Claro.
1: Y la memoria evocativa es fantástica, porque yo te hablo de una cosa es y vos linda. Te acordás del olor de la madera de tu papá.
0: Sí.
1: Y
0: sí.
1: La gente que pierde el olfato dice, bueno, dentro de todo, perder el olfato no es tanto problema. Mm. Es un problemón perder el olfato.
0: Claro. ¿Y cómo funcionaban esos métodos, no? De limpieza antes.
1: Sí.
0: ¿Funcionaba? O sea, lo viejo funciona,
1: Doc.
0: Estoy vivo.
1: Bueno, hablando de aromas, de olores,
0: sí.
1: De cosas que...
0: Cosas ricas,
1: la cocina de los abuelos, esos restaurantes. Ahora vamos a presentarlo, pero yo te contaba, Pato, uh-huh. Cuando estamos en Radio Nacional, cuando yo era chico, acá al lado hay un restaurante que se llamaba El Palacio de la Papa Frita.
0: Sí.
1: Que tenía sucursales, esta era una. Mm. Y todos los domingos venía con mi padre ahí. Ese olor de ese restaurante yo lo tengo, digamos, en mi cerebro, ¿no?
0: Sí.
1: En el bulbo olfatorio. Y uno, esos aromas no se olvida jamás. Y por supuesto que la comida trae muchísimos recuerdos y vocación. Estamos aquí en el estudio con el señor Federico Llaves, que es dueño de propietario de Plaza Mayor, ese emblemático restaurante de la ciudad de Buenos Aires.
0: Fila, la gente.
1: Mira, Dios mío. No, una bomba.
0: Yo podía hacer una history.
1: Bueno, Federico, un placer que estés acá con nosotros.
2: Muchas gracias.
1: Un gustazo.
0: Hola.
1: Bueno, vos sos parte de la historia de la ciudad de Buenos Aires.
2: Sí.
1: ¿No? ¿Cómo surge Plaza Mayor?
2: Bueno, Plaza Mayor surge con... mi papá comienza en la gastronomía en el año 76 en Villa Crespo. Mi papá era industrial del plástico. Y en el 76 cambia la política,
1: claro,
2: económica.
1: Estaba pensando eso.
2: Y él no estaba como preparado para poder importar cosas plásticas para uh-huh. poder seguir... Porque a él le salía más caro hacer un vaso acá,
1: claro,
2: que traerlo de China.
1: Exactamente,
2: para decir,
1: sí.
2: Para decir un ejemplo, ¿no? Entonces se vendía una pizzería a la vuelta de la industria y...
1: ¿En qué calle?
2: En Luis María Drago y Julián Álvarez.
1: Sí, perfecto.
2: Y ahí comenzó él con la gastronomía. Después pasó el tiempo, unos años, compró Plaza Mayor, o sea, compró la propiedad e hizo...
1: No existía Plaza Mayor. Era la propiedad.
2: Claro. Era un almacén de ramos generales.
1: Santiago del Estero y Venezuela, ¿es eso?
2: Venezuela y San José.
1: Y San José, perdón.
2: El barrio de Montserrat.
1: Sí.
2: Y bueno, y ahí comenzó con comida española. Yo para ese momento estudiaba licenciatura en química, o estaba empezando, tuve la suerte, la desgracia de comenzar con el CBC, así que era o era la colimba o era el CBC, perdías un año seguro.
1: Claro.
2: Así que, y llegué hasta segundo año de licenciatura en química y cuando fui a dar el segundo parcial de análisis 2, digo, esto no es para mí, me había olvidado de comprar los jamones, las... Bajé el aula magna maravilloso de exactas,
1: claro,
2: y le dije al profesor... Esto no es para mí.
1: Hasta
2: me fui a comprar todo lo que...
1: los jamones, esto. ¿Y Plaza Mayor por qué? Por España, por la Plaza de España.
2: Por España, claro. Comenzamos con un restaurante español.
1: ¿Ustedes son de origen español?
2: Una rama, y otra rama italiana por mi abuela, que fue la que nos donó la receta del pan dulce, ¿no?
1: Ah, el pan dulce es una receta familiar.
2: El pan dulce es una receta familiar de la que nosotros de chico comíamos en las Navidades, en los fin de año, que preparaba ella, ¿no?
1: ¿Y tu abuela de qué origen es?
2: Italiana. Pero, a ver, mis bisabuelos, ellos son argentinos.
1: Claro.
2: O sea, yo ni los conocí, ni parte española ni parte italiana, ¿no?
1: O sea, tu padre no tenía experiencia, por así decirlo, en la gastronomía hasta que compró esa pizzería.
2: Compró esa pizzería, no tenía experiencia. Sí, lo que sí mi abuela cocinaba
1: rico.
2: Y además tenía a mi abuelo que por ahí que se dedicaba a las antigüedades y por ahí le caía bien un cliente y lo invitaba a la casa a comer.
1: Ah.
2: Entonces, tita amasada fideos.
0: Claro.
2: Tenía que amasar fideos.
0: Fede, fueron distinguidos por la legislatura.
2: Sí.
0: Contanos un poco eso, porque Plaza Mayor es como, justamente, es ahí, es lo mayor. O sea, la gente hace filas y filas, no solamente a fin de año, sino durante todo el año, ¿no? Para disfrutar de las cosas ricas que
2: realizan.
0: Sí,
2: la verdad que fue algo... la gastronomía muy... muy complicada. Uh-huh. Es un trabajo, como todos los trabajos,
0: sí,
2: ¿no?
0: Sí, sí, por supuesto.
2: Pero yo lo que digo a veces es, cuando vos estás en la gastronomía, trabajás cuando los demás descansan, y cuando los demás trabajan, vos seguís trabajando.
0: Totalmente, sí.
2: Entonces, y tuvimos esa caricia al alma que... De repente el año pasado me llamaron y me dijeron que me iban a dar una placa de la legislatura y
0: claro,
2: fue algo hermoso, magnífico, maravilloso. Es
0: el orgullo.
2: También así una semana me habían dado nosotros, yo particularmente trabajo mucho para la Fundación Ludovica.
0: Contanos, ¿no? sí.
2: Del Hospital de La Plata. Uh-huh. La casa Ludovica es la casa que los chiquitos que van a hacer tratamientos que no pueden volver, entonces se quedan a dormir con la mamá.
1: Claro.
0: Sí.
1: Y te emociona.
0: Es obvio, y está muy bien.
1: Estamos hablando del Hospital Sor María Ludovica de La Plata, un hospital pediátrico emblemático. Uh-huh. Sí. Mientras te recuperás, cuento que...
0: Ay, está bien, pero es lindo que aflore la emoción, porque es
1: Una tarea súper noble.
0: Claro.
1: Conocí ese hospital, me disfracé, lo único que me disfracé por Papá Noel fue para ir a ese hospital a llevar juguetes para la Navidad. Sí. Y la tarea que ustedes hacen magnífica.
2: Entonces, nosotros, ¿qué hacemos? La verdad que conocí dos amigas increíbles y entonces nos poníamos qué podemos hacer, porque... A ver, vos decís, vamos a hacer una donación. Uh-huh, Hospital de Niño de Capital.
0: Sí,
2: o Garra, sí.
0: Sí, es el que sea.
2: Otra donación, Garra. Otra donación, Garra.
0: Claro.
2: Y claro,
0: hay un montón.
2: Y a La Plata no llegaba nada. Entonces, le digo, ¿por qué no mezclamos Plaza Mayor con Ludovica? Uh-huh. Entonces, ¿qué hacemos? Los potenciales padrinos los invito a mi casa. A mi casa, no al restaurante. Uh-huh. Y les cocino yo particularmente. Y ustedes le cuentan la historia de Ludovica.
1: Claro. ¿Sí?
2: Bueno, les encantó. Es más, en la última gala hubo 400 personas. El 10% pasó por mi casa a comer.
1: Uf,
2: o sea, por ahí es un... Ay, es una chiquitaz,
0: no,
2: pero...
0: No, es espectacular.
1: Impresionante.
2: Y bueno, y una semana antes yo soy colaborador, pero me nombraron padrino de una habitación, de la 204. Uh-huh. Así que...
0: Qué orgullo, qué lindo.
2: Emoción tras emoción.
0: Totalmente.
2: ¿No?
1: Esa es la casa de Ludovica.
2: Ludovica.
1: Eso está en La Plata.
2: En La Plata.
1: Es una casa, es un edificio.
2: Es una casa donde está una cuadra del hospital. Como dije, se quedan los chiquitos con la mamá.
1: Claro.
2: Con la mamá se tiene que quedar. Sí. Estamos viendo a ver si podemos conseguir también que a veces sea el papá. Uh-huh. Pero hoy tiene que ser con la mamá.
0: Claro.
1: Hermoso.
2: Y bueno, y ahí tienen para jugar, para cocinar, para... Aparte de las viandas que se le da, ¿no? Pero
1: bien.
2: Tienen todo.
1: Es un rubro muy difícil la gastronomía, ¿no?
2: Y es un rubro que tiene algo que no tienen los demás. Tiene la noche. Está bien, el teatro, me vas a decir, también lo tiene. Y
1: nosotros los hospitales no paramos nunca.
2: Claro, bueno, está bien, los hospitales, las 24 horas.
1: Las 24 horas.
2: Pero digo, entonces, mucho. A mí, por ejemplo, me vienen y me dicen, che, me voy a poner un restaurante. ¿Qué tengo que hacer? Y primero tenés que hablar con tu mujer.
1: Claro.
2: Porque es el mejor trabajo para divorciarte.
1: Claro, claro. Siempre llegas tarde.
2: Porque sábado y domingo le hacías el asadito, no lo va a tener más.
0: No.
2: Los feriados, no vas a ir más a jugar con tus hijos.
1: Qué sacrificio.
2: Y bueno, y todo así. Sobre todo un restaurante que es familiar y estás. Porque vos también
1: podés podés tercerizarlo,
2: claro, y no tener un gerente y claro. Bueno, y hay negocios exitosos.
0: Obvio.
1: No, pero en la experiencia de ustedes, no sé si lo han experimentado o no, pero ustedes que conocen el rubro gastronómico, ¿qué pasa cuando se terceriza eso?
2: Y bueno, tenés que ir aceptando cosas.
1: Claro.
2: Y las cosas son cosas. Sí.
0: Fede, el secreto, ¿se puede develar algún secreto de la maravilla del pan dulce, de esta receta tan espectacular?
1: Vamos a subirlo.
2: Mirá, una vez que se inventó internet, las recetas. Claro. O sea, nadie puede
0: esconder
2: nada.
0: No hay secreto, decís.
2: Así que, pero nada, yo creo que es la cantidad y la calidad de la mercadería.
0: De la mercadería.
2: Imagínate, claro,
0: la materia
2: que
0: prima.
2: Yo particularmente voy a los productores de nuez, de almendra, a buscar la mercadería. Sí. Entonces me separas esto y esto.
0: Por ejemplo, este que tenemos acá, que vamos a describir, ahora que tiene higos, ¿no? Higos,
2: sí.
0: Almendras, nueces, avellanas, bueno, pasas de uva,
2: sí,
0: obviamente.
2: Sí.
0: La masa, ¿sí, la harina de este pan?
2: Sí, la harina es una harina... Por suerte pude trabajar con una empresa harinera,
0: sí,
2: importante,
0: sí,
2: que me entendió qué es lo que quería y me pudieron
1: hacer una harina especial.
2: Una harina que yo quería.
0: Ah.
2: ¿Por qué? Porque tiene que tener mucha fuerza, porque como tiene tanta mercadería,
1: claro,
2: ese producto,
0: sí,
1: se desarma.
2: Que si no se hunde.
1: Se desarma,
2: ¿sí?
1: Claro.
0: Claro.
1: Estamos hablando con Federico Llaves, dueño o propietario de Plaza Mayor. Si tuvieras que elegir una cocina del mundo, española, italiana... cocina turca.
2: Para mí la mejor cocina del mundo es la española, y el País Vasco es lo mejor de lo mejor.
1: Supremo, supremo.
2: Sí.
1: ¿Te sigue gustando la comida de mar que tienen ahí en Plaza Mayor? ¿Te sigue gustando?
2: Sí. Es más, justamente hace 2 semanas volví de afuera, fui a buscar más recetas, a traer más cosas nuevas, también para pasear. Y la verdad que siguen respetando todo ese...
1: Sí,
2: no cambian. Ellos se dieron cuenta que el turismo es su tercera o segunda industria,
1: claro,
2: del país. Uh-huh. Y no lo tiraron por la borda.
0: Claro.
2: Y vos lo ves hoy.
0: Sí, obvio.
2: Yo estuve haciendo todo el norte de España, los ingleses, la cantidad de ingleses.
0: Sí,
2: es más,
0: sí, sí.
2: Ya no te dan ni un menú en español. Te
0: no,
2: lo tiran directamente
0: en inglés.
2: En inglés.
0: Federico, cuando uno trabaja en un lugar y está rodeado de cosas ricas, muchas veces dice, no, yo estoy acá, la verdad que yo no como, ya está, ya me asqué de tanta cosa. ¿Qué pasa en tu caso? ¿Sos de comer todos los días un pedacito de pan dulce? ¿Te decís, bueno, no, para el fin de semana?
2: Bueno,
0: ¿cómo es?
2: En el mes de diciembre, sí o sí, porque se hace mucha producción,
0: claro.
2: Entonces tengo que
1: probar.
2: Producción.
0: Uh-huh.
2: Y como es un producto que no puedo conservar, porque no tiene
0: hay
2: conservante,
0: que exacto.
2: ¿Qué hago? Lo hago.
0: Uh-huh.
2: O sea, lo único que yo tengo que respetar es que no esté caliente el pan dulce para poder envolverlo.
0: Bien.
1: Claro.
2: Después
0: bien.
2: Lo pruebo todos los días.
0: Sí.
2: Después, bueno, ahora llegué, ya hicimos una... ya estamos produciendo una pastel vasco. Es masa con crema pastelera, rellena de crema pastelera, ¿no? Y bueno, y vamos a ir cambiando, y ahora en el programa de cocina que tengo en YouTube.
0: ¿Ah, sí? ¿Cómo
2: sí,
0: lo ubicamos?
2: Se llama @ Federico Llaves.
0: Bien.
2: Por YouTube, ¿no?
1: ¿Cómo se escribe Llaves?
0: Ah, sí.
1: Y expliquemos.
2: YAHBLARGAES.
0: Perfecto.
2: Y...
1: Ahí
2: vamos a empezar a poner recetas nuevas que va a haber en el futuro de,
0: claro,
2: Plaza Mayor.
0: O sea, todos los años ustedes tienen una receta nueva.
2: ¿O
0: cada año?
2: Nosotros
0: ¿cuánto?
2: Vamos, claro, cada vez que yo me puedo ir, traigo recetas nuevas.
0: Bien.
2: Y vamos cambiando algunas cosas, no lo tradicional,
0: uh-huh,
2: porque eso, el pulpo, la gamba, la paella y la tortilla.
1: La tortilla tiene que estar.
2: Tiene que estar.
0: Claro.
2: Entonces. Vas cambiando algunas cosas, pones nuevo. Yo, por ejemplo, en un momento traje la receta de la tarta de Santiago de Compostela y no la ponía.
0: Uh-huh.
2: En un evento en el Hilton que hicimos la Semana Española en Tucumán, Digo, voy a meter de postre la tarta de Santiago.
0: Sí.
2: Digo, ¿y no la tenés en el negocio? No, no la tengo en el negocio. La empecé, es
3: un suceso.
2: Es un suceso, no te digo que es eso, pero bueno.
0: Claro.
2: Así que para el 25 de julio, que es el santo apóstol de Santiago de Compostela, uh-huh, vamos a hacer el programa el jueves anterior.
3: Qué bueno.
2: Vamos a hacer el programa de enseñando la tarta de Santiago de Compostela.
3: Una cosa que a mí me encanta, me fascina, que en Argentina, no digo en Plaza Mayor, en Argentina es cara, es el pulpo. ¿Por qué es tan caro el pulpo acá? Hay una explicación lógica.
2: Y porque somos argentinos.
3: Claro, porque si vas a un lugar, no sé, estuve, qué sé yo, voy a España, es un plato que uno puede acceder.
2: Sí,
3: vas,
2: sí.
3: Vas a Japón también, sí. Vas a lugares que, digamos, que hay mar cerca, y acá
2: y sí, vos,
3: es muy caro un plato de pulpo.
2: Sí, vos vas a España y lo podés pedir.
3: Sí, lo podés pedir.
2: Ahora, un plato de angulas no la podés pedir.
3: Claro,
2: Leo, pero acá, y sí, es lo único, lo primero que se trae de afuera, ¿no? Porque el pulpo de Chile
3: es distinto,
2: ah, es más duro, más duro, se cocina cuando el pulpo tiene ganas.
3: Ah.
2: Con el español vos podés respetar los minutos
3: estipulados, claro, y bueno, sale bien, tierno.
2: Y después le ponemos la impronta argentina, no hay otra.
0: Federico, a lo largo de todos estos años, ¿llegaste a pensar que ibas a ser uno de los, bueno, principales, ¿no? De este rubro con las cosas ricas, ¿te imaginabas o qué pensabas? De decir, bueno, empezamos con este proyecto, pero no sé hasta dónde va a llegar y mirá hasta dónde llegó.
2: No, nosotros por ahí con mi papá a veces hablábamos y nos decimos, ¿cuánto va a durar esto? 10 años más. Y bueno, hagámoslo ahora. ¿Y sí, cuánto? Y a los 10 años, ¿y cuánto puede?
0: Un poquito
2: 10
0: más.
2: 10 años más. Y así ya van 44 años.
0: Qué locura.
2: Pero bueno, Yo ya hace como 40, 39 años que estoy en la empresa. Tuve la suerte de poder profesionalizarme en todos los rubros de la gastronomía y entonces eso me ayudó también a poder manejar el negocio, ¿no? Uh-huh. Porque
3: ¿la clave cuál es? ¿La compra? ¿Saber comprar?
2: Saber comprar y saber cuidar.
3: Uh-huh.
2: Porque yo puedo comprar bien, pero si después el que me va a procesar la mercadería, el cuchillo se le fue un poco más de me saca la grasa, le pifió a la carne.
3: Y eso me imagino que debe ser difícil, ¿no? Buscar el profesionalismo hoy por hoy dentro de la gastronomía.
2: Bueno, así como nosotros en un momento llegamos a tener 11 locales. Y ahí dije, bueno, acá tengo que hacer, no una industria, pero sí. Y hice un centro de producción donde yo porcionaba una porción de pulpo, esta bolsita.
3: Claro.
2: Una porción de paella, esta bolsita con todos los mariscos.
3: Claro.
2: Una porción de gamba, esta bolsita de langostino.
3: Ya pesado, ya
2: claro,
3: todo estandarizado.
2: Yo llegué a porcionar el limón, que va en el salmón
0: para
2: la plancha, el limón, el queso. El queso lo hice también por un problema de sanidad, porque, viste, el que está en la gastronomía presta atención en estas cosas. Te traen la quesera.
0: Sí.
2: El que está ahí sentado, ¿qué hace? Agarra la cuchara.
0: Sí, o a veces con la mano.
2: La vuelvo a poner en la quesera.
0: Claro.
2: Esa quesera no se tira.
3: Claro.
2: Entonces yo en el negocio lo que hago queseras cerradas.
0: Espectacular.
2: Entonces vos pedís una pasta porque nosotros teníamos la otra marca, Campo Di Fiori.
0: Sí.
2: Que hoy la pasta la tenemos en Plaza Mayor porque Campo Di Fiori está cerrado. Entonces la quesera te la llevo cerrada.
0: Es individual, está perfecto.
3: Qué bueno eso. Y imaginemos que te falta un cocinero, un chef.
2: Sí.
3: ¿Vos te pones la pilcha y lo haces?
2: Un día se me reveló el negocio porque Campo Di Fiori no estaba cerrado en... No abría, los domingos a la noche, Día de la Madre.
3: Uh-huh.
2: Le digo, muchacho, hoy se abre, a la noche se abre, Día de la Madre. No me vino nada, ni mozo me vino, un solo mozo me vino. Agarré al bachero y le digo, ¿sabés lo que es la papa? Sí. ¿Sabés lo que es los ravioles? Sí. Bueno, cuando yo te digo un raviol, traeme un raviol. Así que ese día atendí solo, era joven, solo...
3: ¡Qué estrés!
2: El restaurante con el mozo que me llegó, le pedí a plaza a un mozo y... que estamos uno enfrente del otro, ¿no? Un mozo y ahí arrancaba.
0: Doc, Yo no puedo seguir con este olorcito. Me está diciendo, comeme, no puedo, no aguanto. Así que, si le parece, vamos a hacer una pausa. Dale. Y ya seguimos con Fede de Plaza Mayor, charlando acerca de la historia linda de Plaza Mayor y todas sus delicatessen, sí. Tatiana.

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0: 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Tratamiento activo para el Parkinson. En diálogo con Nacional, la médica neuróloga Nélida Garreto explicó en qué consiste.
4: El paso principal, o por lo menos inicial, es la información. Cuando la persona recibe el diagnóstico de enfermedad de Parkinson, tiene en su memoria esa persona que casi no puede caminar, que está encorvado, y tenemos que sacar ese mito y pensar que puede haber muchos años de bienestar y de control con la medicación, y que es mucho lo que el paciente tiene que hacer para poder estar mejor también. O sea, que no va a ser solo el tratamiento médico, sino que va a ser una dieta adecuada, una dieta lo más parecida a una dieta mediterránea, la actividad física, como ya hablamos, el mantenerse activo socialmente.
0: Mundial 2026, el informe de Nicolás Álvarez.
5: Por el intenso calor en los Estados Unidos, España usa chalecos refrigerantes para reducir la temperatura corporal. Recordamos que el debut de la selección española de fútbol será este lunes a la 1:00 p.m. frente a Cabo Verde.
0: El estado del tránsito con Ernesto Arriaga.
6: Comienza a cargarse la General Paz en sentido hacia la autopista al oeste y la Riccieri. Telepian, Perito Moreno, totalmente normal a esta hora hacia provincia. Recordemos también que toda la zona, la ruta 3, está habilitada en la zona de Bahía Blanca, Las Flores, hacia el sur argentino. Máxima para camiones, 80 kilómetros por hora.
0: El tiempo. En Parque Cueva de las Manos, en Santa Cruz, escuchás por M620 kHz, cielo ligeramente nublado, temperatura 7 grados, humedad 59%. Mientras tanto, en Capital Federal y alrededores, buen tiempo, aunque frío polar, hoy la máxima de 10. Mañana, feriado nacional, 14 grados. Las lluvias volverían recién el jueves, en una semana también muy fría, con mínimas extremas. Ahora, despejado, soleado, la térmica 5 grados 6 décimos, humedad 69%, presión atmosférica 1022,6 hectopascales.
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1: Bueno, ahora sí.
2: ¿Ya está? ¿Ya está?
1: No.
2: No, usted no. Se va a llevar todo, me parece.
1: No puedo.
2: Mire que el lunes se trabaja.
1: Pero se deshace en la boca.
2: El mañana se trabaja, usted no puede.
1: No, está bien, ¿qué tiene que ver?
2: Eso.
1: No importa.
2: Es impresionante.
1: Es riquísimo, nada. Federico, es riquísimo todo lo que trajiste. Te agradecemos de corazón con todo el
2: una
1: equipo.
2: Una delicia. Estamos hablando con Federico Llaves, uh-huh. Dueño de Plaza Mayor, el restaurante emblemático de la Ciudad de Buenos Aires, conocido por todos nosotros. Y el tema, dijiste, bromatológico. Me quedé pensando, digo, ¿cuánta mercadería perecedera tenés? Sobre todo que tenés muchos productos de mar, que la refrigeración es central, la conservación es central. ¿Cómo define esos controles? ¿Ustedes tienen propios controles al margen de lo que tiene la Ciudad de Buenos Aires?
3: Nosotros somos uno de los primeros restaurantes que pusimos bromatología dentro del negocio. Donde nos dan clases, donde nos sacan mercadería para analizar y bueno, y al tener también el centro de producción nos ayuda mucho porque todo ese lugar trabaja 9 grados, entonces te ayuda a no levantar la temperatura del medio ambiente, ¿no?
2: ¿Usted tiene toda la cámara frigorífica en el local o la tiene en otro lado y la van trasladando?
3: No, lo tenemos todo en el local. La propiedad es muy grande.
2: ¿Y nunca, no sé si tienen o no, barcos de pesca propio?
3: No. Eso directamente se le compra a los proveedores. Tampoco importamos. En un momento sí quisimos comprar salmón directamente en Chile, pero no. No, pero me sirvió mucho para hacer el centro de producción.
2: Hoy en día que hay bastante discusión, si la gastronomía sí, si la gastronomía no. Tuviste varios locales, ahora estás con Plaza Mayor. ¿No se te ocurrió abrir franquicias o te parece que el negocio tiene que ser manejado por los propietarios?
3: Sí hice los manuales para hacer franquicia. Uh-huh. Tengo los manuales para hacer franquicia. Nunca hicimos, todos los 11 locales que tuvimos siempre fueron nuestros, uh-huh. y de nuestro bolsillo, ¿no? Uh-huh. Porque hay muchos gastronómicos que tienen muchos locales, pero no es con su bolsillo. Sí tenés que entender que si vos sos la cara visible tiene que estar.
2: Claro.
3: Chefs muy reconocidos. Vos decís, con lo que cocina este tipo, ¿cómo puede fracasar? Uh-huh. Porque Doña Rosa lo va a ver a él.
2: Claro.
3: Y quiere sacar la foto con él.
1: Claro.
3: Che, ¿y Josecito? No, hoy está grabando no sé qué. Al otro. ¿Y Josecito? No, hoy está.
1: ¿Y
3: qué corno me cocina?
1: Claro, claro, claro. O sea, tienen clientes de hace muchos años.
3: Sí,
1: hace muchos años.
3: Familia.
1: Pero claro.
3: Yo, anécdota de ya nietos que vienen a buscar los pan dulces,
1: claro.
3: A comer. Mi abuelo me traía.
1: Sí.
3: Teníamos, pobrecito, falleció el. Casi 100 años. Lo traía el nieto. Y siempre le hacía hablar de Plaza Mayor al abuelo,
1: claro, todos, todos.
3: Y siempre, y cumplió los 100 años y lo festejó con él ahí y le hicimos torta, champán.
1: Claro, son parte de la familia, claro, son parte de la familia, claro, o sea, es esto,
3: familia.
1: Sí.
2: ¿Y tienen food trucks, estos camioncitos para algunos eventos?
3: No, en un momento mi hijo puso uno, ahora está con ganas de hacer solo de pan dulce.
2: Ajá.
3: Viste que en las plazas o en la Ciudad de Buenos Aires está haciendo como que va y hace carpitas.
2: Sí. Gazebos.
3: Mm. Tiene ganas de hacer uno de pan dulce.
2: Ah, pues yo por ejemplo, haré una fiesta y diría, sí. Hoy la fiesta de Plaza Mayor, sí. Y todo Plaza Mayor, el sí. Servicio de Plaza,
1: claro.
2: Mayor, me gustaría.
1: Sí.
3: Bueno,
2: pero bueno.
3: Lo hacemos para las fundaciones, por ejemplo. Aparte de conseguir padrinos y darle de comer, también a los mismos que ya son padrinos,
1: sí.
3: A que dé con ella, le digo, a ver, vienen todos los meses poniendo plata, uh-huh. y dale un mimo.
2: Claro.
3: Vamos a hacerle una comida también,
2: sí,
3: a ellos.
2: Claro. Sí, sí.
3: O, por ejemplo, amigos. Me dicen, che, de medio asado, ¿te cocinás? Sí, dale. Pero la ponemos, ¿eh? Arpamos, uh-huh, si no...
2: Claro.
3: Bueno, yo no quería porque me da cosa a mí,
1: ah, bueno,
3: a
1: pero
3: los
1: es,
3: amigos.
1: Ese es tu trabajo y es
3: no, pero sí. ¿Qué hago? Agarro. Bueno, ¿cuánto? ¿50 por cabeza? Listo.
1: Esto, hacemos un poquito menos.
3: Acaban de donar 50 a Ludovic.
1: Claro, listo. claro. De alguna manera...
3: Entonces, colaboramos todos.
2: Bien. ¿Hay sucesión? Me dijiste tu hijo. O sea,
3: mi hijo, sigue, mi hija ya hace mucho que está.
2: ¿Tenés hermanos vos? ¿Sos?
3: Tengo hermanas, sí. Tengo hermanas, tengo sobrinos, que algunos están trabajando.
2: ¿Y empresa familiar bien o complicada?
3: Empresa familiar, mi política es pagarle sueldo para que no vengan a trabajar.
2: Bien. Es una buena política.
3: Y la familia contenta.
2: Claro.
3: Si no, se tienen que,
1: sí,
3: se tienen que pelear con un ogro.
1: Claro.
3: Y bueno, entonces,
1: claro, sí.
3: Y no les gusta, ¿viste? Porque pensamos que todos tenemos el mismo
1: rango.
3: ¿Por qué hace 40 años yo estoy con mi papá? Porque entendí dónde...
1: ¿Dónde te ubicas?
2: Claro, y el grado de compromiso también...
3: Y tengo 60 años y todavía él me sigue mandando.
1: Bueno.
2: Va tu viejo...
3: Sí, sí, todas las
2: va todas las noches.
3: Sí, sí.
2: O sea, no podés sacar de ahí.
3: No. Fede, nada más es como me dicen en su vida. Que,
1: claro. ¿Qué es lo que más te gusta de tu trabajo? Si lo tomás como trabajo.
3: Sí, sí. Es trabajo.
1: Es trabajo. Eso es compromiso.
3: No trabajar
1: diario.
3: Porque te gusta eso.
1: No.
3: Además te pagan a fin de mes, así que es trabajo. No hay otra.
1: Sí.
3: Lo que me gusta es verle la cara de felicidad a la gente. Es más, yo los programas de cocina los hago para que Doña Rosa entienda, uh-huh, que lo puede hacer. ¿Por qué tu mamá te cocina rico? Porque le pone el mejor ingrediente,
1: sí,
3: el amor.
1: Sí, el amor, claro, total.
3: No hay otra. No
1: porque
3: hay
1: a veces,
3: otra.
1: Viste que pasa eso, que uno hace dos personas la misma receta y a uno le sale otra manera. Y vos decís, pero sí, puse lo mismo, hice el paso a paso, puse los gramos correspondientes. Pero bueno, tiene que ver con esto también, con la esencia.
3: Si vos no le pones ese ingrediente, uh-huh, no sale.
2: Jamón crudo, es un capítulo que a mí me fascina.
1: Por favor,
2: jamón,
1: doctor.
2: Jamón crudo, ¿no? De hecho, quiero ir a Madrid a hacer el curso de cortador de jamón crudo.
3: De jamón crudo.
2: De jamón crudo. El argentino que se está haciendo acá, ¿qué tal?
3: Bueno, el argentino que se está haciendo acá, no es por hablar de la mercadería que el Plaza Mayor compra, pero él está entre el 1, el 1. Es porque entiende que no tiene que llevar tanta sal.
2: Claro.
3: El jamón argentino es muy salado.
2: Muy salado.
3: Vos te pones una feta de jamón en la lengua y se te
1: chicharra. 3 litros de agua, claro.
3: A ver, y después en España tenés casi tres tipos de...
2: Sí,
3: para hacerlo
2: sí,
3: rápido, ¿no?
2: Sí, sí.
3: Tenés el jamón serrano, que vendría a ser el que hacemos nosotros. Después tenés... El más caro, el de bellota, que el chancho come toda su vida bellotas.
2: Pata negra.
3: Claro, el pata negra, el de jabugo.
2: Jabugo.
3: Y después tenés el intermedio, que los tres últimos meses antes de la matanza come bellota.
2: Uh-huh.
3: El de recebo, ¿no? Que se le dice. A ver, jamón ibérico es ibérico porque está
2: ibérico
3: en la península.
2: Claro, es así,
3: no hay que...
2: Sí.
3: Y es serrano porque el chancho camina en la sierra, ¿no? Porque tiene pimentón, coñac
1: claro.
3: Y todo lo que le poníamos antes millones de años, ¿no?
2: Pero es todo un arte,
3: sí,
2: el jamón crudo. Cortarlo es todo un arte porque...
3: Cuando ya se te hace una curva es porque cortaste mal.
2: Exactamente.
3: Tiene
2: que
3: ser
2: planito.
3: Siempre plano.
2: Siempre planito y de pesos chiquititos,
3: sí,
2: ¿no?
3: Sí.
2: No las lonjas.
1: Claro.
2: Me trajeron la vez pasada esas cosas que te regalan los médicos. Un paciente me trajo un jamón Joselito.
3: Gracias.
2: Son muy buenos
3: esos,
2: ¿no? Y me trajo la máquina para cortarlo y la verdad que yo disfruto mucho. Pero lo que coincido con vos que el jamón es muy salado.
3: Sí.
2: Y no está tan bien curado.
3: No. Nada más te lo sacan rápido.
2: Te lo sacan rápido.
3: Entonces, ¿qué tenés que hacer? Para

0: laboratorio amigo,
1: sí.
0: Tenían que llevar médicos y le recomendó que vayan ahí, quedaron fascinados.
1: Bueno, la próxima vez sumame.
0: Bueno, claro. les digo.
1: Si tuvieras que elegir un pescado que digas, este es el pescado que más sale, el que más me gusta, el que más te gusta, bueno, el pescado de mar.
0: A mí particularmente, de lo pescado fresco que hay, el pescado que más me... en la Argentina, ¿no? El que más me gusta es el abadejo.
1: Yo pensé lo mismo. El abadejo me encanta porque es bien carnoso.
0: Carnoso, tiene esa grasita que es lo que le da el sabor.
2: Entonces,
0: ¿por qué vos tenés diferencia entre un langostino argentino y un langostino que comés en el buque allá el Caribe?
2: Sí, no importa.
0: Claro, porque es de agua caliente ese. Entonces es un corchito. El nuestro tiene grasa porque es agua fría.
2: Claro.
0: Entonces tiene esa grasita que...
2: El sabor, claro. Como lo he asado, claro.
1: ¿Te gusta el bacalao?
0: El bacalao es espléndido, espléndido. Y lo que me gusta mucho, la merluza que nosotros tenemos, una parva, pero se va toda para España.
1: ¿Ah, sí?
0: Y nosotros nos mandan unas merlucitas así. Por eso en Plaza Mayor no vas a comer merluza.
1: Ah, mira vos. Para mí es un plato que, digamos, me encanta, es un plato económico. Filé de merluza a la romana, con puré. Sí, es un plato bastante económico y muy rico. El lugar es que lo hacen muy bien. Sí. Bueno, yo habitualmente pido abadejo, que es un de los pescados el que más me gusta. ¿Qué marisco sale más?
0: Bueno, en plaza sale más la gamba y el pulpo.
1: Sí.
0: Después, bueno, tenés la paella y la cazuela, ¿no? Pero la gamba y el pulpo... La gamba más, el pulpo hoy está más por los costos, ¿no?
2: Claro, más elevado.
0: Hoy lo que hablábamos, que el precio es caro. Bueno, en plaza no es caro, pero no es caro a lo que vos podés mirar a la competencia.
2: Claro. Sí, la gente cuando, volviendo a las cosas riquísimas dulces, cuando te encarga los pan dulces, ¿lo tiene que hacer con mucho tiempo antelación?
0: Nosotros el pan dulce no lo encargamos directamente. En diciembre tiene que venir de 9 a 11 y de 5 a 7 de la tarde.
2: Ah, o sea, yo no es que puedo llamar y puedo decir, Federico, ¿me guardás un pan dulce que tengo que ir a las 3 de la tarde? No.
0: No
2: se puede.
0: No.
1: Y te hizo una pregunta media silenciosa.
0: Y en el año.
1: Ya te tiró la compromiso.
0: Y en el año de 9 a 7 de la tarde. O sea, tenemos toda la franja.
1: Bien. A ver, si puedes decir, ¿qué cantidad de pan dulces procesan en Navidad?
0: Y no 50.
1: No
0: hay cuenta. En el mes de diciembre
1: van produciendo
0: y lo que se vende. Además, también lo hacemos por una cábala. Cuando fue la primer cola, se armó una colita, no hay que.
1: Sí.
0: Lo llamo a mi papá después de vender, digo, se hizo cola, había 20 personas esperando para comprar pan dulce. Me dice, ¿cuánto pan dulce vendiste? ¿Qué sé yo? ¿Qué voy a contar si había... Claro. No me daban las manos para atender.
2: Claro.
0: Hoy atiendo 3 cuadras, pero en ese momento no... Me dice, mañana te lo cuento. Le digo, hoy no, quedé agotado. Le digo, dice, no lo cuente. Es muy cabulero, ¿viste?
2: Claro.
0: No lo cuente porque a ver si eso es cábala. Déjalo, no conté nada. Y como los proveedores ya me conocen, entonces ya ellos me reservan y dice, llevo, no llevo.
2: Claro,
0: si no me lo vendieron a mí, se lo venden a otro.
2: Ya, ella sabe. ¿Cuánto pesa un pan dulce?
0: Un kilo.
1: Si yo quisiera, pensando en Pato, ¿no? Que tiene que llamarte para fin de año, digo, compro ahora y lo congelo para el año que viene. ¿Sirve?
0: Sí.
1: Ah, sí, se puede congelar, se puede conservar.
0: El pan dulce nuestro dura 10 días. Nosotros decimos 8 meses en el freezer, pero hay gente que me llama y me dice, el año pasado compré en diciembre un pan dulce. Uh-huh. Es diciembre, ¿no?
2: Sí.
0: Me dice, tiene un año. Le digo, nosotros decimos 8 meses, le digo, pero sí, dura tranquilamente.
2: Claro. Ah, está bueno, entonces tenemos que comprar ahora, Doc.
1: Sí.
2: Hay que comprar ahora un par.
0: Y queda igual, ¿eh? No es argumento de venta.
1: Te iba a preguntar, ¿y cómo se lo descongelás en la mesada?
0: Sí,
1: ¿lo descongelás en el microondas, en el horno?
0: A temperatura ambiente, un día antes.
1: Ah.
0: Por ejemplo, el 24 a la noche lo vas a comer, lo sacás al 23
2: claro.
0: A la noche, antes de irte a dormir y listo.
2: Sí.
1: Y mantiene las características organolépticas. Hablábamos de mariscos, hablamos de pulpo, y yo siempre pienso en el tema médico, ¿no? Porque son productos que tienen muchas proteínas. Digo, ¿no tuviste nunca un episodio de alguna persona que ya tiene un episodio de alergia dentro del local?
0: No, porque Por suerte la gente que me tocó sabía que era alergia al

0: alérgica al langostino, no me tocó ningún caso de que no sabía y...
1: Puede pasar eso, porque, digamos, la primera vez que uno ingiere un producto que uno puede tener alergia con ese producto, no tiene una reacción. Ahí se sensibiliza la persona y la segunda vez que ingiere ese producto, ahí hace la reacción alérgica.
0: Claro. No, por ahora no. Lo que sí por ahí te pasa que no te avisan que es celíaco.
1: Ajá.
0: Y en mi negocio huele a mucha harina.
2: Claro.
0: Entonces, cuando... hoy ya es ley que vos tenés que tener
2: producto
0: pan separado para celíaco, de lo cual compramos, eso lo compramos, que es la galletita de arroz que viene ya empaquetado, todo de cosas, y cuando sí nos avisan que es celíaco, paramos de tocar cualquier cosa de harina para producir ese salmón o esa pasta celíaca que tenemos que
2: volver a poner agua nueva. Ahí,
0: No.
2: Pero sí tienen otras opciones.
0: Sí, en un momento tuve unas ganas de hacer un sector para celíaco. Pero bueno, quiero conseguir un buen panadero para celíaco.
1: ¿Sidra tirada?
0: Sí.
1: ¿Tienen?
0: Sí.
1: ¿Se vende sidra tirada?
0: Sí, mucho.
1: Ah.
0: Sí. Eso fue una de las excusas para poner el pan dulce.
2: Ah.
0: Mi papá, cuando abre el negocio, tenía la sidra tirada como la cerveza, ¿no? Porque ahora, estando en España...
1: Hacen el show que tiran así la cerveza de arriba.
0: Claro, eso es otro tipo de sidra, ¿no?
1: Ajá.
0: En la que nosotros tiramos es la sidra como la que abrimos fin de año, como la de botella.
1: ¿La comida de mar siempre con vino blanco o se puede tomar con vino tinto?
0: La comida de mar se toma con el vino que a vos te gusta.
1: Bien.
0: Así acabó mi último libro que escribí de gastronomía, Los vinos en la cocina. Fomento, es más, la tapa, estoy yo sentado, el mozo diciéndome con un pescado, me dice, se toma con vino blanco. Y yo respondiendo, lo tomo como yo quiero.
1: Bien, perfecto. Pienso en la capacitación, ¿no? Uno va a un restaurante a veces, el lugar es divino, la cocina, la comida es riquísima, pero el mozo no te atiende bien. Se olvida, no presta atención, vos lo mirás, no te mira. Estás 20 horas para que te haga un gesto y traerte alguna cosita que es lógica, que le pidas, no sé. ¿Cómo capacitan a los mozos ustedes?
0: Estando en el salón. Estando, mirando.
1: Esto es como el fútbol, que decís, este tipo juega bien y va a jugar bien, y te das cuenta enseguida que si el tipo es medio duro, no va a andar.
0: Sí, sí, lo buscás enseguida, lo encontrás.
1: La pregunta es, ¿el mozo nace o se hace? O sea, ¿se puede hacer una persona que no tenga idea?
0: Sí, el mozo, a ver, todo lo aprendemos, todo se aprende.
1: Bien.
0: Menos ser buena persona.
2: Claro, ahí está. Sí. Si no está en la esencia...
1: Clave.
0: A ver, eso, si no sos buena persona, no hay Biblia que te lo pueda enseñar.
1: Es que para mí es así, la gente se divide en buena persona y mala persona, lo demás no me importa, es así.
0: No, y...
1: Bueno, te agradecemos muchísimo, Federico, que hayas estado con nosotros, Pato y yo te saludamos, te agradecemos estas delicias. Estuvimos con Federico Llaves, dueño de Plaza Mayor, en la calle San José, esquina Venezuela. He ido desde hace muchísimos años con mi padre, he ido con mis abuelos a comer ahí, así que imagínate si están hace tiempo. Y he comido en todos los restaurantes que tenía. En todos, no sé si...
2: No se puede reservar el pan dulce. O sea, aprovechen, cómprenlo ahora, lo guardan en el freezer, o bien van tempranito de 9 a 13 era, y después...
0: De 9 a 11 y de 5 a 7.
1: En diciembre te va a llamar Pato. Igual. Decir, Pato, Federico, soy Pato. Sí, sí.
2: ¿Te acordás?
1: De Radio Nacional, ¿te acordás?
0: Sí, sí, sí,
1: pues te llamo para reservar un pan dulce.
0: Ya está grabado en mi cerebro, no hay ningún problema.
2: Gracias.
1: Un placer, gracias.
0: Gracias a ustedes.

0: En Doctor C, en AM870, peor para el sol, Joaquín Sabina en esta mañana, casi mediodía de domingo. No puede más, ¿no, Doc?
1: No, tremendo.
0: Le entré
1: a todo.
0: Yo también.
1: Me quedé con un pedazo de pulpo.
0: Es tremendo.
1: No, tremendo.
0: Los bocados, una cosa...
1: Yo no sé cómo voy a hacer para almorzar hoy, porque ya con este pan dulce comí, con estos florentinos...
0: ¿El pan dulce se come todo el año?
1: Yo no como porque no soy un comprador compulsivo de cosas dulces.
0: No, claro, yo tampoco, pero esto...
1: Me acuerdo, o sea, cada fin de año a veces vienen pacientes que me traen de regalo el pan dulce de Plaza Mayor. Y mi viejo era un comprador de pan dulces, era el que hacía la fila ahí en Plaza Mayor para comprar pan dulces. Sí. Y nos regalaba a todos nosotros, a cada hijo, no somos tantos, pero a cada, digamos, hijo, yerno, nuera, todo.
0: Un pan dulce.
1: Un pan dulce de Plaza Mayor.
0: Son bombas.
1: Bueno,
0: riquísimo.
1: Pato, ¿le gusta el centro? ¿Le gusta Avenida Corrientes?
0: Todo me gusta, sí, Doc. Aparte, sobre todo, Avenida Corrientes por la noche. ¿Ves cómo se pone Avenida
1: ¿Qué programa,
0: Corrientes?
1: ¿No?
0: Por favor. Se hace peatonal, hay que disfrutarlo, sí.
1: Ir al teatro.
0: Sí.
1: Y después ir a cenar.
0: A cenar. Obligado.
1: Programón.
0: Obligado. Vamos al teatro y después cenamos.
1: Si usted le invitan a salir, por ejemplo, y dice, vamos al teatro, pero no cena, no, usted quiere completo.
0: No, obviamente. Completo. Aparte, la mayoría de las horas de teatro son a las 8 o 9 de la noche, después hay que comer.
1: Y si uno habla de teatro,
0: sí,
1: hay un nombre que siempre aparece.
0: Por supuesto.
1: Es Carlos Rottenberg, que está en línea con nosotros.
0: Qué bueno.
1: Carlos, ¿cómo te va? Guillermo Capulla y Pato Pérez te saludamos. Un placer, como siempre, hablar con vos.
2: Hola, ¿cómo les va?
0: Hola, buen día.
1: Bien, Carlos, bien. Bueno, vos sos, te diría, no te voy a decir eso porque te vas a decir que no, pero sos como el rey de la calle Corrientes, porque te hacen muchísimos espectáculos y yo creo que, no sé, vos sos un tipo que tiene mucha historia en el mundo del espectáculo, pero Corrientes está espectacular, ahora yo la veo con todas las luminarias, brilla. ¿Cómo la ves vos a Avenida Corrientes ahora?
2: Sí, útilmente yo la transito laboralmente hace más de 50 años, ¿no?
1: Claro.
2: Comencé en el 75, estamos en el 26. Y realmente lo que fue la peatonalización ayudó muchísimo porque se convirtió en un paseo que fundamentalmente era en el Callao, cruza incluso el obelisco, porque después el obelisco no es peatonal, pero sí tiene las veredas ensanchadas.
1: Claro.
2: Y entonces, al tener ensanchada, por ejemplo, un gran cuello de botella que existía al 800, que era la salida simultánea muchas veces del López y el Gran Rex, terminaban dificultando el paso del tránsito, por ejemplo, ¿no? Incluso, si alguna mamá o papá se acuerda de haber llevado chicos a espectáculos infantiles a esas salas grandes, siempre existía el problema del nene bajándose del cordón de la vereda donde pasaban los autos. Bueno, yo creo que ese paseo que tiene el obelisco como epicentro excede al teatro. O sea, la gente va, ya sea con artistas callejeros, en la búsqueda de la pizzería, de la librería, y fundamentalmente recorrer lo que es el downtown de Buenos Aires, tanto por parte del turismo argentino como
1: internacional. Vos sos una persona que viaja y ha viajado un montón, imagino que le pondrás el ojo como yo le pongo el ojo a los hospitales, sanatorios y clínicas, a los teatros y a los cines. ¿Existe en el mundo, bueno, me imagino que Nueva York sí, pero ciudades así donde tiene tan concentrado, no solamente Avenida Corrientes, sino también las laterales y las que cruzan, tan concentrado el mundo del espectáculo en esas pocas cuadras?
2: Ya, esta es la tercera capital teatral del mundo después de Nueva York y Londres.
1: Claro.
2: Es más, nosotros, en nuestra asociación de empresarios de teatro, que tiene más de 100 años y que tuve el placer de dirigir durante 6 periodos seguidos, le decía siempre a la gente de la línea de Broadway, che, ustedes se llaman Broadway, pero en la avenida Broadway no tienen más de 2 salas acá, porque están diseminados a lo largo de las transversales, ¿no? Uh-huh. Entonces, lo que ha pasado con Corrientes... además tuvo su correlato hace muchos años con lo que era la valle con el cine.
1: Claro.
2: O sea, eran las dos arterias, la avenida de los teatros y la avenida de la calle de los cines.
1: Exacto.
2: Entonces, yo digo que Corrientes es como el dulce de leche, es un invento argentino.
1: Qué maravilla.
2: Y la verdad que lo defendemos, y fundamentalmente el público, el público en Argentina, ya que estamos en Nacional en este domingo por la mañana, sabe y puede dar fe que en cualquier pueblo o ciudad de cualquier provincia argentina existe como mínimo un grupo de teatro independiente.
1: Sí. Qué bárbaro.
2: O sea, no es la avenida corriente, ¿no? Sí. Porque si no parece que sí, solamente solo, hablamos con el ombligo de uno.
1: Exacto.
2: Si no fue la asociación española, fue la asociación italiana. Uh-huh. Si no es el privado, es el municipio, la provincia o la nación. Si no es el grupo donde se armó en un entrepiso, en un sótano, llegué a conocer un grupo de teatro, no recuerdo, no puedo decir ciudad porque era un pueblo y hacía teatro. Entonces me parece muy loable lo que pasa con el gusto del público argentino en relación a las artes escénicas.
0: Carlos, buen día. Patricia Pérez te saluda. ¿Cómo estás?
2: ¿Qué tal, Patricia?
0: Muy bien. Pasa el tiempo y aparece tecnología, tenemos redes, tenemos plataformas y el teatro sigue teniendo su misma esencia. ¿Qué representa para vos el teatro? Y si podés linkear tus comienzos, ¿no?, por el interés del cine, del teatro, del mundo del espectáculo.
2: La primera parte tiene que ver con que no nos olvidemos que el teatro es la ficción más antigua del mundo, uh-huh, desde los griegos. Uh-huh. O sea, por eso hablé de artes escénicas, el vivo es irreemplazable, es artesanal. Por eso, justamente, Guillermo, la pandemia, de las primeras cosas que se cerraron y las últimas en abrirse era el teatro, porque el teatro justamente iba a contrapunto o a contrapelo de la salud pública, claro, de lo que se disponía. Era todos juntos, amuchados en un lugar cerrado,
1: sí,
2: en vivo, ¿no?, respirando el mismo aire.
1: Sí, claro.
2: Entonces, eso que jugó tan en contra en ese momento, lo pongo a favor para decir que es muy difícil que la tecnología, hasta ahora, la aparición de todos los medios, uh-huh, no pudieron contra el vivo. Yo hago una analogía, yo no soy futbolero, aclaro,
1: sí,
2: pero tengo la sensación, escuchando a los que les gusta el fútbol, empezando por mi propio hijo, que es esa gran diferencia entre ver el partido en la cancha y verlo por televisión.
1: Absolutamente, absolutamente.
2: Entonces, me parece que ahí está la cosa. Si yo quiero ver a tal actor o a tal cantante, siento distinto si lo estoy viendo en vivo, si estoy compartiendo ese aire.
0: Claro.
1: Carlos, uno visualiza, yo solamente visualizo la calle, las luminarias y hablo con mucha gente que va al teatro. ¿El teatro está viviendo una buena época o una época compleja ahora con respecto a la actividad y al lleno de las salas?
2: Es un tema muy profundo. Diría que es el único que a mí me preocupa y no pasa por la cantidad de público. La cantidad de público hace ya muchos años que está estabilizada. Es más, la retracción de consumo que hubo en los últimos tiempos no se sintió en lo que es el circuito del teatro comercial. Yo lo llamo circuito industrial, digamos, lo siente más el teatro independiente, el teatro más pequeño, el que tiene menos recursos, que el gran teatro de las calles corrientes. Entonces, la primera cosa es marcar, para ser honestos, que no bajó la cantidad de público a ese teatro industrial. Ahora, hay un motivo. Vos viste, como médico, por lo menos me pasa a mí con mi clínico, que cuando lee el valor de un análisis lo linkea con otros valores, ¿no es cierto?
1: Sí, por supuesto.
2: Para conocer el estado del paciente. Bueno, yo podría copiar de lo tuyo para decirte que voy a linkearlo con lo que está pasando. Al no dar ficción en televisión, las grandes figuras, aunque productores, y me refiero a Yankelevich, a Suar, en el caso del cine con Campanella, se vinieron para el teatro. Entonces, esa gran atracción que tienen, que en una misma cartelera, hace unos días dejó la cartelera Ricardo Darín, pero debutó Franchella y Suar, y va sumando a Moria, y le cargas a Bossi,
1: sí,
2: bueno, y Nico Vázquez, y va sumando todos los nombres propios. Entonces, eso, digamos, compensa lo que podría haber sido una baja de espectadores. Ahora, eso, los que somos mayores, como en mi caso, y después de 50 años de trabajo, me preocupa muchísimo para dentro de 20.
1: Claro.
2: ¿Qué va a pasar cuando masivamente la señora de Lomas de Zamora, que conoció desde los años 60 a través de la tele, ese grupo de actores que iban a través de los programas que estaban gratuitamente en su casa, y después, si le interesaba alguno, lo seguía en el teatro? ¿Qué va a pasar?
1: Claro.
2: Porque hasta ahora las plataformas no han mostrado que pueda arrojar el programa de teatro industrial, que es diferente a una función suelta, ¿eh? Una función suelta, una vez por semana puede ser, pero los grandes edificios, con esos costos que tienen y la inversión que presupone, no van a sostenerse con eso. Necesita el industrial. Entonces, resumiendo, si miro la foto de hoy, no está mal porque sigue siendo la misma cantidad de gente. Si miro la foto de mañana, yo personalmente estoy muy preocupado por lo
1: claro,
2: que viene.
1: Claro. Claro.
0: Carlos, citaste justamente la pandemia y me quedo pensando en muchos actores que en la pandemia se reinventaron, ¿no? Actores que a veces decimos, wow, flor de actor y no está trabajando. ¿Qué te pasa a vos como productor del talento argentino que sobra y a veces faltan oportunidades?
2: Es exacto lo que decís. O sea, a veces miramos que hay más o menos 16.000 según los informes que vamos teniendo, fundamentalmente las asociaciones de actores,
0: sí.
2: 16.000 personas que están abocadas a la actuación, por ejemplo.
0: Sí.
2: Y nosotros sabemos que, teatralmente hablando, podemos llegar, en el mejor de los casos, a 1.000 por año. Entonces, siempre es más lo que quedaron afuera que adentro. Esto es una realidad, por eso llama la atención, y tanto cuando hay una figura que surge. Tomemos el ejemplo 2026, Agustín Rada.
1: Sí, claro, sí. Pensaba en él recién, sí.
2: Y justamente apoyado en la televisión abierta, porque
1: claro,
2: yo estoy viendo que trabajamos juntos, e incluso hoy estamos haciendo Charlie la fábrica de chocolate con el protagonista como Wonka, así en el Gran Rex, y decimos lo mismo. Él, habíamos hecho temporada con Agustín 4 años atrás en Mar del Plata, el mismo Teatro del Lido, hizo este verano, con un espectáculo que se llamaba Revuelto. El talento era el mismo,
1: claro,
2: pero no tenía la tele abierta.
1: Ah, claro. Es así, es así.
2: Ahora llenamos 2 funciones por día. Entonces, ese tema, un empresario, colega de la asociación, dijo el otro día, que bueno, al no haber ficción, se vienen todos al teatro. Y yo le digo, me haces acordar a aquel que va a cargar nafta y se alegra porque cargó 10 minutos antes que aumente.
1: Sí.
2: Pero a mí siempre me preocupó el próximo tanque.
1: Claro.
2: Después tengo que cargar muchos tanques. Bueno, como voy a cumplir 70 años, estoy pensando en los tanques.
1: ¿Qué vas a cargar?
2: Que viene. Claro. O sea, yo digo, la mía, yo llego. Llego porque con la inercia de los famosos,
0: sí,
2: a mí me alcanza a los 70.
1: Claro.
2: Pero sí me preocupa mirando, yo siempre tuve la concepción de, digamos, empecé alquilando una sala hace 51 años para dar cine infantil y armé una empresa teatral porque tengo vocación por la profesión. Yo creo que estar en este fin de semana largo, un domingo por la mañana, charlando con ustedes, justamente responde a esa vocación, responde a que para mí es un placer transmitir lo que puede hacer el teatro, y reitero, saliendo del ombliguismo de la Avenida Corrientes y llevándolo a cualquier lugar del país.
1: Me imagino, te escuchaba recién lo que decías, ¿no? Que vos tenés, digamos, la gasolina como para llegar a ver estas figuras a través del tiempo. Lamentablemente hemos perdido últimamente actores de mucha importancia. Me imagino que vos tenías muy buena relación con Beto Brandón.
2: Así
1: y
2: es.
1: Recientemente me regresó a Fogazot, etcétera, etcétera. ¿Cómo vivís esas pérdidas de gente a las cuales las admiraste en su momento, trabajaste con ellos, compartiste ese escenario? Me imagino que despedir estas figuras debe ser muy doloroso.
2: Sí, a ver, son dos situaciones. La personal, cuando sos amigo de una persona, desarrolla la actividad que desarrolla, ¿no es cierto?
1: Sí, claro. Brandon,
2: fuimos amigos 48 años.
1: Wow.
2: Entonces, ahí no hay dudas. Ahí no hay dudas. Llevando el terreno profesional, bueno, cada figura de estas protagónicas que se apaga responde a lo mismo que te decía antes.
1: Claro.
2: Porque no es solamente la figura de ficción, digamos, que uno concibe como Brandoni. No, ¿qué pasó con los programas de humor de ficción en televisión? O sea, las temporadas de la costa, de Mar del Plata o de Córdoba y la propia Avenida Corrientes se nutrían con la tele abierta, con Apareciendo el Medo, de Porcel, de Calabró, de Alta Vista, de Gazalla. Para decir, se popularizaron a partir de la tele. Entonces, que no haya ficción de humor tampoco en la tele.
1: No hay.
2: Se empieza, yo lo estoy viendo en lo propio y en lo ajeno, empieza a costar armar compañías. Insisto, teatro va a haber siempre, siempre, porque viene de los griegos, acabo de decir. Lo que me preocupa muchísimo es el teatro industrial, que, digamos, nadie me puede asegurar, porque lo he vivido cuando yo comencé en los años 70, si vos le preguntabas a un empresario de cine en la calle Lavalle, cuando no podían construirse más cines por la cantidad de gente que había, porque por la seguridad, cine sigue habiendo, lo que no hay en Lavalle, Entonces, a mí lo que me preocupa, y vuelvo al origen de tu consulta con respecto a la Avenida Corrientes, es con los costos de esos edificios, de esos inmuebles, no se sostienen haciendo un lleno por semana,
1: claro,
2: algo que se le cambie el destino, y terminemos como está pasando, y la gente de Argentina lo sabe, cada vez con más psicólogos, algún mentalista que habla con los muertos, y cosas que se alejan de lo que es el teatro. El teatro es otra cosa, el teatro era Pepe Soriano ensayando con un elenco, una obra, para el vínculo este de cultura y esparcimiento familiar, que la actividad. Y otra cosa es, bueno, vayamos a atravesarnos un sable arriba de un escenario, y a lo mejor, qué sé yo, cuánta gente quiere ver que atravesar un sable.
1: Claro. Mirá que qué curioso lo que decís, ¿no? Porque de alguna manera se apalanca en la TV, ¿no? Los artistas, el teatro. Sin embargo, la TV, en cierta forma, se ha apagado. Si uno piensa cuánto medía, no sé, imaginemos Rolando Rivas Taxista, que medía 50 puntos de rating. Hoy estamos peleando por décimas, de 3 puntos, 2 puntos, 2,5, 3,8. Y sin embargo, las redes ahí están jugando también un papel muy importante, creo, en este tema del teatro. Quizás no directamente con la tele, sino que la tele también se apalanca en los medios digitales, y eso también tracciona hacia el lado del teatro. O sea, va mutando todo esto, pienso. Tiene una
2: ojalá que sí, ojalá sí, que sí. Hasta sí. Ahora, yo cuando charlando con algún editor de medios, y le digo, yo estoy preocupado por cómo... ¿Quiénes van a ser los protagonistas del futuro en el caso del teatro industrial? Y vos preocupate con quién vas a hacer las necrológicas, porque si la gente tiene un currículum importante, no la vas a tener con quién hacer.
1: Claro. Sí, sí.
2: En el sentido que no cualquiera llega a hacer nota o tapa por una trayectoria, incluso en el caso de un fallecimiento, ¿no? Y bueno, me parece que hoy esto tan... Pero pasa en todas las profesiones, no es solamente el teatro, ¿eh?
1: Sí, claro, es en general.
2: Quedo mal si digo que yo me fijo el número de matrícula del médico para saber más o menos cómo piensa.
1: No, es que yo también pienso lo mismo. Antes me daba vergüenza decir que tenía matrícula tan joven, y ahora me da vergüenza decir que tengo una matrícula tan viejo.
2: No, bueno, pero por eso digo que a mí me gusta mucho. Miren que yo estoy casado en segundas nupcias, tengo chicos de 9 y 7 años, no puedo ser muy muy antiguo, y
1: no, claro.
2: Digamos, porque tengo que tirarme a ti, yo soy el caballito para los chicos.
1: Absolutamente.
2: Pero pese a eso, sí rescato del Eternauta la frase aquella, lo viejo funciona, Juan.
0: Total.
1: Totalmente.
0: Sí.
2: Y yo creo que la mixtura de la vida, el todo, soy un latir, el todo, no solamente lo político, todo.
1: Igual.
2: Y a partir de eso, como creo en lo honesto o deshonesto, como diría, me parece que hay que rescatar todo lo positivo que tiene la modernidad, la tecnología y todo lo que ya sabemos que estamos viviendo, y los cambios de época, y seguir sabiendo que la experiencia también nos dejó algo, incluso de aquella experiencia, llegar a esta tecnología de hoy. O sea, no extremo,
0: pero claro,
2: sí,
0: un punto medio,
2: pero así analizar dónde estamos parados, ¿no?
0: Carlos, hiciste de todo a lo largo de tu carrera y tantos años. ¿Hay algo que te quede por hacer, que vos digas, quiero, este es un proyecto que lo tengo en mente hace tiempo y voy por ese objetivo?
2: No, hice una profesión de una vocación, no provengo de una familia de espectáculos.
0: Sí.
2: Soy un agradecido a la profesión y cómo me trataron. Llevo más de 1000 estrenos teatrales en los más de 50 años. Me acompañaron más de 20 millones de espectadores.
0: Sí.
2: Y justamente ahora, pero cuando digo ahora es increíblemente, en este fin de semana, estoy entregando a Editorial Lozada un libro de 50 años donde hablo de todo esto. Para que lo editen y para plasmado de alguna manera ese recorrido y ese agradecimiento que tengo, ¿no? Y me gusta siempre decir que cada etapa de mi vida fue el mejor momento.
0: Bien.
2: O sea,
0: bien.
2: Porque estoy convencido que si sentís que llegaste a algo, lo único que te queda después es caerte.
0: Claro.
2: Y ya llegaste.
0: Uh-huh.
2: Entonces, prefiero no llegar nunca. Y sobre todo, resumo diciendo que en los más de 50 años empecé siendo Carlitos, nunca fui el señor Rottenberg, y el mayor, diría, placer que me da la profesión y es seguir siendo Carlitos. Me tranquiliza mucho eso.
1: Espectacular. Me imagino que en tu vida, estos 50 años de trabajo, y siguiendo lo que pasa con el mundo del espectáculo, lo que pasó en este país, has tenido sub y bajas.
2: Sí.
1: Cuando tenés sube, yo digo, cuando uno se agranda, está todo bien y vamos todos para arriba. Ahora, cuando viene la baja, hay personas que se deprimen, otros que son más resilientes y la siguen peleando. ¿Vos de qué team sos? ¿Sos el team que, aunque esté abajo, le das para arriba, o te bajoneás también y tenés que bancarte esa época de bajón?
2: Siempre dije una cosa, y no hice referencia a ese libro que estoy terminando de escribir, lo puse, que siempre dije en nuestra oficina a la gente de producción, no nos excitemos demasiado en los éxitos para no deprimirnos demasiado en los fracasos.
1: Muy bueno.
2: Siempre dije lo mismo porque el fracaso viene inevitable. Y me quedo con una frase que me dijo una vez un viejo actor español, Alberto Closas, cuando se hablaba de una temporada y siempre esas discusiones folclóricas de los velados, quién va primero, y Closas me dijo una cosa que... La escuché y dije, te la robo para siempre. Me dijo, a mí no me des el éxito de este año. A mí dame solo 10 filas ocupadas, pero toda la vida.
0: Claro.
1: Qué bueno.
2: Siempre trabajé para las 10 filas ocupadas toda la vida. Claro, si vendo más de 10...
0: Mejor, obvio.
2: Mejor. Pero saber que con 10 sigo para adelante, no sabes cómo me relajó.
1: Qué bueno. Bueno, Carlos, ha sido un placer como siempre hablar con vos. Te mandamos un beso muy grande acá desde Radio Nacional.
2: Por favor.
1: Pato Pérez y yo.
0: Un beso,
1: muy
0: Carlos,
1: amable.
0: Gracias.
1: Nos vemos pronto.
2: Un abrazo
1: pronto.
2: A los dos
1: gracias.
2: Y a la audiencia.
1: Gracias, Carlos, gracias. Carlos Rottenberg, empresario teatral.

0: Juan Luis Guerra, te regalo una rosa, dice.
1: Gracias,
0: la canción.
1: Ah, pensé que para mí.
0: Bueno, como todo, ¿no? Lo que tiene de suave, lo tiene de...
1: Claro, usted dice, como todo, y realmente ha comido todo, Pato, porque se ha comido el pan dulce, se ha comido el durante todo.
0: No, como todas las cosas, digo, tiene su lado amable y su lado que por ahí, cuidado.
1: El chingue se llama blanco y negro, todas estas cosas.
0: Totalmente.
1: ¿No? Las contraposiciones de la vida.
0: Ay, nos vamos pipones, pipones.
1: Tremendo, Pato, yo no sé cómo voy a hacer para poder almorzar este mediodía, porque ya comí tanto.
0: No almuerce.
1: Arranqué al revés, arranqué por el pan dulce.
0: Pase directamente después al almuerzo, a la merienda.
1: ¿Qué tiene para hoy? ¿Qué programa va a hacer? ¿Baila el teatro? ¿Le gusta el teatro, Pato?
0: Sí, me gusta el teatro.
1: ¿Qué fue la última obra que vio? A ver, o sea que me salacea, voy a poner aprietos. La última obra que vio, ¿qué fue?
0: La de Manuel Arias.
1: Adolfo Estray.
0: Que vino.
1: ¿Cuándo vino? ¿Hace 7 años? ¿Cuándo?
0: No, ahora 2 años y pico. No fui.
1: ¿Esa vez no fue al teatro? ¿En serio?
0: No, fui, Doc. No fui.
1: Tiene que haberle
0: dicho...
1: Había
0: ido con mi mamá.
1: A Rottenberg, ya que mangueó. A este el pan dulce, al otro el mangueó.
0: Claro, no.
1: Y a él, a Rottenberg, un par de entradas para ir
0: sí.
1: A ver este...
0: ¿Usted qué fue? ¿Usted sí fue hace poco?
1: Yo voy seguido.
0: Porque
1: sí.
0: Lo vi en las redes.
1: Vi Sotoboche. La uh-huh. Última fue Sotoboche, esa obra de muy buena de Adrián Suar, Carla Peterson, Fernán Mirás y Lorena Vega. Qué buena actriz, Lorena Vega.
0: Sí, súper.
1: Sí,
0: y se divirtió, la pasó lindo. Cuente un poquito acerca de la historia.
1: Sí, lo pasé lindo. Es una historia familiar, de una empresa familiar que heredan dos primos. Y entonces empiezan a ver qué hacían con la empresa. Una empresa americana quiere comprárselas y están esperando a que lo llamen para cerrar el negocio. Mm. Y ahí empiezan las discusiones. ¿Qué porcentaje se lleva cada uno? Mira que yo laburé, que yo laburé más que vos. Y sí. Se meten después las mujeres de cada uno.
0: ¿Cómo que conflicto?
1: Entonces viene ese conflicto... hasta que, bueno, es la trama de la obra de teatro, se la voy a spoilear a la gente.
0: No, está bien. Pero sí, es lindo, ¿no? Estar ahí con la gente, con los actores. Maravilloso también.
1: Sí, a mí me invitan.
0: ¿No?
1: Después he ido a ver a Moria, por supuesto. Voy mucho al Teatro Colón, me gusta...
0: Claro, que la última vez fue a ver a Andrea Bocelli, pero que no le gustó,
1: Andrea,
0: no le terminó
1: Andrea
0: de cerrar.
1: Andrea Bocelli, después he ido a ver a... el espectáculo me gustó mucho, el de Piazzolla. Piazzolla Eterno. Uh-huh. Muy buena la puesta en escena. A mí la música de Piazzolla me gusta mucho. Así que disfruté mucho. Y el programa para mí es ir a... Cuando es de noche, es
0: sí,
1: salir
0: ese es el,
1: e ir a cenar.
0: ¿No? Claro.
1: Una cenita y... Lo ideal que sea un día viernes o sábado,
0: sí.
1: Porque me pasa que a veces me invitan a un espectáculo que es un martes uh-huh. Y yo me levanto a las 4:30 de la mañana. Imagínese, Pato, termina la función a las 11 de la noche, me tengo que ir a cenar, me voy a acostar con,
0: se acuesta
1: con, el, filet, con el filet de merluza clavado en el esófago y me levanto con el filet de merluza clavado en el esófago.
0: No.
1: Entonces no la paso bien.
0: No, pero bueno, es muy lindo el teatro si uno tiene la posibilidad, por supuesto, ¿no?
1: Es hermoso el teatro, como dijo...
0: Y sobre todo el talento argentino, o sea, tenemos tanto talento acá y a veces hay actores que no tienen, quizás
1: nunca,
0: no la oportunidad.
1: Usted hizo tantas cosas en su vida, ¿nunca se le ocurrió por el arte escénico?
0: He actuado en algunos lugares, pero esos teatritos de...
1: Ander, teatro Ander.
0: No, de verdad, claro, de barrio.
1: ¿Y de qué ha hecho? ¿Qué obra se recuerda esa obra?
0: Era una obra, yo hice de como de...
1: ¿De Cenicienta?
0: No.
1: ¿De mala?
0: Era como una sirvienta, como una Ajá. persona que agasajaba a los que venían y
1: servía. Una recepcionista, digamos.
0: Una recepcionista y una de mis hermanas hizo de mala. Era la mala.
1: Maléfica.
0: Sí, era la mala de la obra.
1: Y usted
0: ¿no?
1: le gusta hacer
0: y que le quería poner onda le quería poner veneno a las la comida.
1: Shisha Murano.
0: Onda Shisha Murano. Sí, bueno, era así. Era así lo que había que interpretar. Mi hermana como que le faltaban un par de patitos, ella interpretaba un personaje así justamente y tenía...
1: Yo
0: me daba cuenta y tenía que disimular, pues no. O sea, esta señora me está pagando a mí, pero yo no voy a ser cómplice de esto.
1: Mira,
0: es una
1: usted,
0: cosa así.
1: ¿Usted nunca pensó en envenenar a alguien en la
0: ¡Ay,
1: vida
0: no!
1: Real?
0: Doctor, ¿qué me está diciendo? A veces, para dejarlo a uno, no hace falta envenenar a nadie. Hay otras herramientas.
1: La burundanga.
0: No, para nada.
1: Bueno, Pato...
0: Nos tenemos que ir,
1: lamentablemente. Sí, nos va a seguir una figura muy conocida de la radiofonía y la televisión argentina. Y el teatro.
0: Sí, claro. Alo Pachano.
1: Alo Pachano.
0: Alo Pachano.
1: ¿No es Alo Pachano?
0: Bueno,
1: Alo Pachano.
0: Y Alo Pachano también.
1: Sí, claro.
0: Como diciendo Alo...
1: ¿no? Espectacular.
0: Genial. Agradecemos en los controles a Nacho... Guglielmi, ¿no?
1: Sí, le cuesta decir eso.
0: Sí, me cuesta.
1: Guglielmi. Guglielmi.
0: No, pero él me dijo que era así, era Guglielmi. ¿Viste?
1: No, Guglielmi.
0: No, no, con él.
1: Es Guglielmi. Ah, con él. Guglielmi.
0: Claro,
1: está mal escrito. A ver, déjeme.
0: No, porque yo me lo puse acá.
1: Pero después lo uso con G, lo puso.
0: Sí, está bien. Con G primero, Doc.
1: Bueno, otra G hay ahí. Google él me dice ahí.
0: Ya lo sé, pero lo tengo que pronunciar así. Con él. A Carla Cavatorta.
1: Sí, por supuesto.
0: Que está en la producción. Usted es el doctor Guillermo Capulla, que tiene un Instagram, sí. Doc. Dígalo.
1: Arroba doctordrcapulla. Punto Capulla. Y usted se lleva, Doc Cavatorta, se lleva 5 tortas, más o menos, para su casa.
0: Arroba Pato Pérez, lo que es el mío, que me llevo lo que quedó del pan dulce, más todas las cajitas que nos trajeron, porque trajeron una caja que medía 2 metros.
1: Pato, usted va a tener que pagar para venir acá, porque cada quien se lleva cosas usted acá.
0: Bueno, el oficio es así, doctor. O sea, cuando
1: la semana que viene, electrodomésticos. Se lleva una heladera.
0: ¿A quién va a invitar? ¿Al dueño de...?
1: Sí. Vamos a llamarse para un lavarropa.
0: Necesito un microondas, doc. Piense bien a quién invitamos a la semana que viene.
1: Bueno, Pato, esto ha sido todo por hoy. Gracias.
0: Reírse
1: a toda la gente.
0: Es salud, doctor.
1: Es salud. Esto ha sido Doctor C, esto es Radio Nacional, AM870, un equipo de primera, gente de primera. Que tenga un hermoso domingo, disfrútenlo con la familia, con los amigos, con la novia, con toda la gente que ustedes quieren.
0: Bien.
1: Páselo bien, disfruten la vida, que es una sola, hay que pasarlo lindo.
0: Bueno, nos vemos el próximo domingo.
1: Nos vemos el próximo domingo. Chau, chau.
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6: 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Es el mediodía, 1 minuto en la República Argentina. Golpe bancario frustrado. 12 personas, entre ellas una mujer y un policía de la Federal con antecedentes, intentaron robar el Banco Provincia de Baradero a través de un boquete. La policía bonaerense logró detenerlos infraganti esta madrugada. Deportes con Nicolás Álvarez.
7: Fórmula 1, Gran Premio de Barcelona en España. El piloto argentino Franco Colapinto terminó en la 8ª posición. La competencia la ganó Lewis Hamilton con Ferrari. Segundo fue Russell, tercero Norris. Una carrera accidentada porque tuvo varios abandonos, entre ellos el del piloto italiano Kimi Antonini. Lo reiteramos, el piloto argentino Franco Colapinto terminó en la 8ª posición.
6: El estado del tránsito con Ernesto Arriaga.
8: A esta hora con mucho tránsito, General Paz, Panamericana, ingreso a Autopista del Oeste y Richeri. Por favor, máxima 40 en esos sectores. Aeroparque de Ezeiza opera con normalidad y la ruta 14, el ingreso a Concepción, en Uruguay, 60 kilómetros por hora a esta hora.
6: 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Ahora cielo parcialmente nublado allí, la térmica 9 décimos de grado bajo cero, humedad 86%, viento del sudoeste a 34 kilómetros por hora. Mientras tanto, en Capital Federal y alrededor, el frío polar, hoy la máxima 10 grados, mañana feriado nacional de solo 10 grados también soleado, ahora despejado. La térmica 8 grados y medio, humedad 57%, presión atmosférica 1023,4 hectopascales.
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0: Muy buenos días, bienvenidos a Lo Pachano por Radio Nacional AM870. Vamos de 12 a 14. Hoy avisamos que no tenemos streaming, así que vamos a salir por Instagram. YouTube. Y
1: por YouTube, por el streaming de arroba alopachano.
0: Alopachano.
1: Ahí.
0: Conéctense arroba alopachano.
1: Sí, claro. Ahí ya nos van a poder ver y también a los invitados.
0: Exactamente.
1: Y ver un poco las obras, ¿no? Las obras, las cosas que van a ir trayendo.
0: Que van a traer. Bueno, sí. Y quiero agradecer, como siempre, a mi amiga Mariana Gil Laborde en la co-conducción. Ahí en redes sociales a Nayara Velázquez López. En operación técnica, Matías Arrecegor. En el streaming, Ana Yara Velázquez López. Mirá, hoy tenés doble titularidad.
1: Ah, sí, claro.
0: Claro, porque ahorita estás inventando todo lo que hay que hacer con el streaming. En producción general, a Laura Rombolá. En asistencia, a Luis Escupián. En control central, Walter Danesi. Y en movilidad, a Darío Rodríguez Lovicio. Bueno, ¿qué tal? Qué frío.
1: Qué frío.
0: Se vino el frío.
1: Pero muy frío.
0: Bueno, igual viste que nos quejamos. Si está frío, pero está frío. Si está caliente, si no, está todo.
1: Tal cual.
0: Sí, somos como la gata.
1: Es
0: flora.
1: Verdad. Pero lo que pasa es que uno tiene la sensación de que cuando sale el solcito, recordá que estuvimos 18 días casi sin sol, ¿no? Entonces dijimos, bueno, ahora va a salir el sol, va a estar calentito. No, está el sol, que es verdad, por suerte cuando uno está del lado de la veredita del sol, calienta, pero las temperaturas están muy, muy bajas, por lo menos aquí en la ciudad de Buenos Aires. A esta hora subió un poco igual, ¿eh? Porque salimos casi con 3, 4 grados. Ahora 9 grados la temperatura, la térmica 8 grados 5 décimas y la máxima hoy que va a llegar, ahí, a los 10 grados, no pidan más.
0: No.
1: Mañana la mínima 3, un
0: dice
1: feriado.
0: Que mañana va a ser más frío.
1: Más frío todavía parece. Bueno, vamos a ver.
0: Pero está bien.
1: Estamos, sí.
0: Pero
1: ya
0: si
1: estamos.
0: Son 2 días con sol y nos bancamos 2 sin sol, está el promedio, está bueno. Bueno, como siempre, qué semanitas que hay.
1: Sí.
0: Dios mío.
1: Sí.
0: Venimos con un candombe y un sainete. Vamos a poner nuestro leitmotiv del programa, por favor.
2: Yo siempre digo que en esta vida hay moscas y abejas. Las moscas es las personas que no importa el lugar tan bonito donde los pongas, siempre van a encontrar el pedacito de caca, ¿no? Y las abejas son las personas que no importa en el lugar tan feo que las pongas, siempre van a encontrar la flor y la miel. Tenemos que ser abejas.
3: Qué hermoso eso. ¿Se te ocurrió a ti o
0: no? Tenemos que ser abejas.
1: Y sí, de verdad que sí.
0: Por favor. Mm. Sí, hablemos más de las abejas porque las moscas están. El mosquerío está un disgusto.
1: De verdad.
0: Cada vez peor.
1: Bueno, podemos hablar dentro. ¿Qué quieres hablar de abejas? ¿Arrancamos con abejas o querés?
0: Arranquemos.
1: Porque tenemos dos cosas para hablar de moscas.
0: De moscas arranquemos rápido y
1: nos pasémoslo,
0: vamos,
1: ¿no?
0: Lo pasamos por alto. Bueno, como siempre, la política se lleva toda la circunstancia. El peor mosquerío que se pueda imaginar en estos últimos tiempos, se llevan todos los premios. Y luego, bueno, seguimos con el caso de la nena Agostina, que es un desastre. Dejen de tapar a la política en toda esta circunstancia, porque lo que a mí más me llama la atención es que nadie declare todos los imputados que están, y sobre todo el primero, que es este Bardelier, no sé cuánto, el peor siniestro, que es, a mí no me cabe duda, que es más allá de todo, es el entregador de una situación que ya venía de mucho tiempo a la fecha, y bancado por políticos y bancado por abogados de políticos. Una cosa re loca que ahora, en este nuevo juicio que suponemos que va a empezar, sí, porque me imagino que lo van a imputar y lo van a meter en cana de por vida, siento como que no, viste, como que todo se mueve en una lentitud. Porque
1: bueno,
0: obviamente que, digamos, como lo aprendí de chiquito, cuando mi papá me contaba todo lo que estaba sucediendo con los casos más famosos, que empezó en un caso muy conocido que fue el Penquerey en Santa Fe, de una nena que desapareció de una manera también terrible y nunca se la encontró. Que Canaletti, vos es que hace como una semana atrás, yo siempre me, viste, cuando llego los domingos o los sábados lo veo a Canaletti, me encanta. Porque
1: te
0: a veces.
1: Gustan los
0: claro,
1: informes.
0: Porque trae informes a veces importantes de, obvio, de sí, casos anteriores. Y trajo el caso Penquerey. Y siempre van a agarrar al perejil y van a inventar un perejil, en vez de agarrar a quien lo hizo, a quien entregó, darle la pena que corresponde, porque obviamente hay que tapar a los de guante blanco. Los de guante blanco, para que sepa la gente, son todas aquellas personas que tienen cargos políticos y que llegan a las cúpulas y que obviamente que si se destapa la olla, se destapa un problema no serio, muy serio, porque encima implica droga.
1: Claro.
0: E implica muerte, desaparición de chiquitos o mutilación, en el caso de esta nena Agostina. Eso por un lado. Y cosa rarísima que me parece que la madre está todo el tiempo descompuesta y no la pueden indagar.
1: Vos hablabas de las demoras, ¿no? Vos fíjate que este jueves de esta semana que acaba de pasar, después de 15 años, a ver si vos recordás del secuestro y asesinato de Candela Sol,
0: sí,
1: Rodríguez,
0: yo me acuerdo,
1: el caso Candela. Bueno, recién a 15 años quedó firme la condena, la Corte Suprema de la Justicia de la Nación condenó a prisión perpetua a Hugo Elbio Bermúdez, que fue el condenado como el autor material del crimen de Candela, de 11 años, del asesinato, que desapareció en el 2011.
0: Que la vapulearon.
1: Vapulearon a ella y también acordate a toda la familia. Acordate todo lo que pasaron, ¿no? También.
0: No, que decían que... que la madre tenía conexiones.
1: Por
0: que
1: eso.
0: La, que hay la que, chiquita la violaban.
1: Hay que bajar, ¿no? A veces los niveles, no, de la información, no, no, porque a veces uno no sabe muy bien dónde
0: no sabe
1: queda.
0: ¿Dónde estás parado?
1: ¿Dónde estás parado? Bueno, porque el caso de larga, Candela.
0: Dice que largan ¿cuál? Mal la información.
1: Bueno, el caso de Candela, digo, después de 15 años, recién este jueves, tiene condena firme.
0: Qué locura.
1: ¿No? Entonces digo, esto lleva tiempo, son 11 años para una madre que, padres, hermanos o todos los que estuvieron allí, que no han tenido un respiro en 11 años, ¿no?
0: Y aparte,
1: tratando de buscar justicia.
0: ¿Te acuerdas la manera en que la encontraron? Un horror.
1: Bueno. El caso Agostina y la otra muy, pero horrible, que salió y se hizo viral en estos días, fue esta joven brasileña que murió intentando hacer el tiro de este de jumping, se llama, ¿no?
0: ¿Era brasileña o era...?
1: Brasileña ella también,
0: ah,
1: sí.
0: Yo pensé que era argentina la chica.
1: No. María Eduarda Rodríguez de Freitas, 21 años tenía, la tiraron en un puente.
0: No
1: que
0: le
1: tenía
0: pusieron
1: casas,
0: las protecciones.
1: No le pusieron las sogas.
0: Las sogas ni la protección.
1: La cuerda de seguridad, que es la que hace que...
0: Yo creo que esa empresa debe haber estado... Para mí estaban todos dados vuelta como con la macoña, que viven fumados, y con otros aditamentos que hay. De drogas, porque si no es como, ¿cómo nadie se va a dar cuenta? Y que y está filmada por distintos ángulos,
1: sí, sí, sí.
0: Y aparte ver la filmación del novio y de un lateral.
1: De un lateral que eran otras
0: que fue,
1: chicas que iban a saltar.
0: Que fue un horror. Que fue
1: sí,
0: un horror.
1: Sí, sí.
0: Bueno, así estamos. O sea que en todos los lugares tenemos moscas siniestras.
1: Sí.

0: Lencho, la situación.
1: Bueno, ahí después...
0: Pero el ranking.
1: ¿Vos querés ir al ranking?
0: Hacer el ranking.
1: Hicieron un ranking para saber, ahora que comenzaba el Mundial, quiénes eran los más lindos. Buscaron candidatos de todas las selecciones. Te digo el ranking, muestra los 10, no dice cuál es el número 1, no, número 2. No, claro. Pero empezamos, Lucas Zidane, de Argelia.
0: Muy lindo.
1: De España tenemos a Ferran Torres, digo, para los que lo conocen. Generalmente esto lo conocen más los hombres que las mujeres. Sí. Las mujeres tenemos que ir a buscar porque no somos seguidoras de los partidos. Claro. Pero cuando vos decís en el ranking...
0: Bueno,
1: salvo
0: las botineras que están alertas.
1: Están atentas, sí, bueno. Rodrigo De Paul, de Argentina. Mirá que metemos a varios nosotros acá, ¿eh? Argentina mete varios. Jude Bellingham, que es de Inglaterra. Mamita.
0: Más lavadito igual.
1: ¿Qué?
0: A mí los ingleses son medios lavaditos.
1: ¿Este lavadito? ¿Este inglés te parece lavadito?
0: No, porque, bueno, pero no. Pero eso es más, tiene mezcla musulmana.
1: Bueno. Santiago Jiménez es de México. Está puesto como de la selección de México, pero ¿sabes qué? Es argentino, mirá, así que está metido
0: ese
1: ahí.
0: Es lindo ese chico.
1: Claro.
0: Muy bonito.
1: Santiago Jiménez. Después está Kevin Trapp, que es de Alemania.
0: También.
1: Tenemos a nuestro
0: los
1: Nico Paz.
0: Los alemanes morochos son más lindos que los rubios.
1: Nico Paz, el pibe.
0: Mira.
1: Que acaba...
0: Mira la criatura.
1: Muy bien.
0: Muy bien.
1: Achraf Hakimi, de Marruecos.
0: Mirá cómo viene la zona marroquí.
1: Ayer jugó y empató Argelia. Con Brasil, además. Sí. Griezmann, que es el de Francia, sí, pero que es
0: Rubián.
1: De los que toman mate, viste, que se han juntado con los argentinos. Y Leandro Paredes, de Argentina,
0: Paredes,
1: obviamente.
0: No se puede creer.
1: Lo tenemos.
0: Yo le haría algo en los dientes.
1: ¿En los dientes?
0: En los dientes nada más.
1: Mira vos.
0: Porque
1: detallista que sos.
0: Sí, un detalle. Porque después no se puede creer la cara de Paredes. Y la nena, tiene una nenita.
1: Hermosa.
0: Hermosa. Todo
1: lindo.
0: Hermosa la
1: nena. Teo Hernández, de Francia. Y por último, Tim Payne, de Nueva Zelanda, que Tim Payne es nuestro ungido, digamos,
0: el que surgió.
1: Por Valentín Escarso, el Escarso, como le
0: el
1: dicen.
0: Escarso.
1: Que es este joven que dijo, tenemos que hacer conocido al tipo más desconocido del Mundial y
0: qué
1: en una
0: loco,
1: semana
0: se
1: tuvo 5 millones de
0: la
1: seguidores.
0: Plata que habrá ganado en estos...
1: Que está ganando.
0: Ojalá que empiece a ganar plata.
1: Está, pero ¿sabes qué? La de empresas que están
0: atrás del chico. Bueno, también
1: otra
0: abeja... Colapinto octavo.
1: Octavo, y eso
0: me encanta, Colapinto.
1: Le suma ahí en Cataluña, en Barcelona, 4 puntos.
0: Qué bueno, me encanta Colapinto. Tan simpático que es ese nene. Me parece que es carismático, porque vos mirás el resto de los pilotos, que serán muy talentosos, no sé. Pero son como fríos.
1: Le falta un poco de sal y pimienta. Sí, sosos.
0: Sí. La palabra soso.
1: Sí, muy de la palabra soso es muy de... ¿Cómo se llama? De cuando completás las palabras, me sale el nombre.
0: Los crucigramas.
1: Los crucigramas. La palabra soso es muy
0: soso,
1: de crucigrama.
0: Muy de crucigrama. Y es una palabra antiquísima.
1: Por eso mismo,
0: Está soso.
1: Está soso.
0: Pero que se usaba para varias cosas, para la comida, para la persona, para el carácter.
1: A mí me gusta igual, ¿eh? es una palabra que me parece linda. Tengo que explicarla, pero está buena.
0: Viste que hay que traer esas palabras, ¿no?
1: Sí.
0: Porque esas palabras medio del lunfardo argentino son copadas. La gente se... Yo dije una en uno de los videos de Sofía... con el bebé, el del niñero, que la gente se murió. No sé, digo tantas pavadas. Pero en una dije algo así como, viste, un chascarrillo que me salió y que era bien del año del joropo.
1: Ah, claro, bien.
0: Y entonces la gente se muere con esa boludeza.
1: Eso gusta. Bueno, se cumplen 40 años de la muerte de Borges, el gran escritor argentino que vivió en su adolescencia en Suiza y eligió morir en ese mismo país. Y hubo justo un homenaje especial donde se presentó una colección de Borges, un volumen que reúne manuscritos, cartas, las primeras ediciones y objetos vinculados al escritor que coincidieron con estos 40 años del aniversario de su muerte. Y bueno,
0: mira,
1: y lo recordamos desde ya.
0: Qué groso lo que escribía Borges, groso. Más allá de sus pensamientos personales y políticos, creo que No, no se puede negar.

0: el nivel de literatura de ese señor. Bueno, yo lo que no sé, tengo como una duda, que a mí me parece que él eligió que es estar en Suiza.
1: Sí, acá dice
0: no,
1: que
0: no sé si tenía ganas
1: eligió
0: de
1: morir.
0: Lo enterraran acá en Argentina.
1: Sí, donde él pasó su adolescencia y donde eligió morir, dicen algunos testimonios. Así que imagino que.
0: Sí, puede ser. Pues tengo esa vaga información. ¿Y qué otra abejita
1: tenemos? Y después tenemos una abejita, si querés lo podemos escuchar. Se llama Jorge Odón. Es un mecánico de Lanús y desarrolló un invento revolucionario que lo que intenta hacer es, en casos de urgencias, no necesitar, no tener que llegar al forceps.
0: Al forceps, que es un elemento que se colocaba
1: en el
0: canal de parto. Sí. Para que el chiquito pudiera salir, que trajo montones de problemas.
1: Exacto, bueno.
0: Muchos más problemas que virtudes ha tenido ese aparato. Y mi hermana tiene un problema en la vista a causa del forceps.
1: Del forceps. Bueno, él inventó y le han puesto el nombre, quienes lo hicieron después, que se llama Odón Assist. Él se llama Jorge Odón y nos cuenta un poquito cómo surgió todo.
0: Escuchémoslo, por favor.
1: Con un informe de la BBC.
2: Un taller de alineación y balanceo de autos. Dos empleados míos se jugaban una apuesta a cómo sacar un corcho de adentro de una botella, la botella vacía, por supuesto. Yo ese mecanismo nunca lo había visto y lo miraba de lejos. Digo, ¿cómo van a hacer? ¿Van a romper la botella? ¿Qué me van a hacer lío? Bueno, y ahí veo que meten la bolsita, lo sacan y ese mecanismo de pinza de aire y de cinta transportadora, pero me flasheó, me impactó.
3: 20 años y un largo camino de pruebas después, esa idea se convirtió en el Odón Assist. Según explicó la doctora británica Emily Houghton al programa The Woman's Hour de la BBC, el dispositivo funciona con un manguito inflable que rodea suavemente la cabeza del bebé para ayudar a guiarlo durante el parto. Y la gran diferencia es que en lugar de usar forceps metálicos o ventosas, el aparato reduce la presión y el riesgo de lesiones tanto para el bebé como para la madre. Según los médicos que lo están probando, muchos recién nacidos han salido sin hematomas ni heridas asociadas a otros métodos tradicionales. El Odón Assist, bautizado así en honor a su creador, fue probado primero en Argentina.
2: O sea, yo sabía que esto funcionaba, pero sabía desde mi conocimiento de mecánico.
0: Mira, bueno, eso fue en el CEMIC.
1: En el CEMIC le dieron
0: Hicieron
1: la posibilidad
0: de hacer la prueba.
1: Y él presenció, le dieron la posibilidad, gracias a esas mujeres que también accedieron. A que puedan utilizar este dispositivo. Cerca de 85 partos presenció.
0: Mirá.
1: Y hoy en día no se está utilizando acá en el país por una cuestión de reglamentaciones que todavía hacen falta, pero sí se está utilizando en Europa.
0: Trámite del papelito.
1: En Europa se está utilizando en más de 5 o 6 países y dicen que es uno de los inventos que ha revolucionado estos últimos 50 años de la obstetricia, digamos. Mirá. Todo lo que tiene que ver con este beneficio, ¿no?, que trae, que no salen con hematomas ni con algún tipo de inconveniente los chicos. Así
0: qué
1: que
0: bueno. Mira, es un argentino.
1: Sí.
0: Siempre hay un argentino en ese tipo de cosas que me encanta. Y también una gran abeja para mí es Scaloni. Scaloni es un tipo que cada vez que lo veo en un reportaje, lo veo en una conferencia, es impecable.
1: Sí, sí, sí.
0: Impecable. Y creo que la selección está, ojalá que nos vaya bárbaro, no vamos a hacer ahora la apología, ojalá que nos vaya bárbaro, que no haya problemas y que podamos llegar a la final, pero es un equipazo, te das cuenta que pasa el tiempo y te das cuenta que realmente Scaloni es un gran hacedor de equipo. Y vos sabés que yo no sabía que cuando Scaloni era como un asistente en un momento donde estaban otros técnicos de la selección, donde estaba Messi, o sea que en los últimos campeonatos donde no estuvo, Scaloni era como un asesor de estos técnicos, de los técnicos más famosos, y que tenía una relación muy personal y particular con Messi, ¿no? Como que era como que siempre Messi lo escuchaba, como que viste que es un tipo que, viste que es como muy protector y conciliador, y es un tipo que explica y que los hace bajar y, sí, y nivelar. Sí. Y que fue, digamos, por eso el Messi lo elige y dice, tiene que ser Scaloni el técnico de la selección. Por lo menos eso es lo que contaba el informe. Y lo vi ayer a la tarde. Y la verdad que me llamó la atención. Y digo, mira vos, cuántos valores de equipo, de grupo, sí, claro, ¿no? De personas, de cómo unió a ese equipo y cómo se divierten además con todo lo que hacen. Y
1: sí,
0: los
1: hicieron se vieron el backstage, digamos,
0: el backstage.
1: De las fotografías oficiales que se van a empezar a ver cuando aparecen las selecciones.
0: Sí.
1: Viste que aparecen todos paraditos, en posición, brazos cruzados o de costadito. Bueno, ese backstage salió y se los vio a todos muy divertidos.
0: Sí, y ahora el martes me voy a vestir en mi casa solo. O sea, seguro que le voy a decir a Luisito que venga. Me voy a poner el traje que me hice de Argentina.
1: Ah, muy bien.
0: Divino. Me hice un traje alucinante. Hermoso. Que lo hizo. Es una mezcla de varios diseñadores.
1: ¿Subiste la foto a tu Instagram?
0: Subí la foto, pero no, Instagram. Tengo que subirla ahora con el traje bien para. Porque se subió un extracto del momento que hicimos, sí, el concurso de baile
1: del streaming, sí.
0: Pero ahora quiero hacer el muestrario del traje. Y la verdad que quedó espectacular. Y bueno, a Molotov, que lo hizo toda la decoración del traje. Bueno, hay mano también de Mario Pera, que es otro diseñador argentino que trabajó conmigo muchos años. Lago Marcino en la galera. Luisito Escupien también en la decoración y en toda la ornamentación. Pero la verdad que quedó divino el traje. Y matamos. Nos fue muy bien en la acción que tuve que hacer para el streaming y para la marca de ese, digamos, que auspiciaba ese segmento de este streaming, de Lucas Rodríguez. Así que le mando un beso grande a él y a todo el equipo, que me divertí y lo pasé bomba. Así que esa ha sido una gran abeja. Pero bueno, viste, hoy venía pensando y dije, tengo que producir el martes.
1: Sí, sí.
0: Divino. Y aunque sea sacarme la foto en mi casa.
1: Y no, y salís por el balcón.
0: Ah, sí.
1: Tenés que salir por el balcón, sí, saludando a todo el mundo.
0: Cual reina de la primavera. Y no, pero viste que no puedo hacer mucho ruido porque la de abajo.
1: No, pero no haces ruido, solo saludás. Lo que pasa es que capaz que alguien te toca.
0: No, sí,
1: bocina.
0: Le voy a taconear bastante con el taquito.
1: El taquito.
0: No, porque aparte tengo unas botas color celeste que son alucinantes.
1: Ay, qué bien.
0: Así que más maricuayo no puedo estar. así que estoy chocho. Bueno, vamos a un pequeño corte y vamos a estar con una invitada que yo quiero mucho, que ya estuvo, Mariana, con nosotros. Que es Alicia Apesteria, una artista de calado en papel, cuyo Instagram es @calapapel. Búsquenlo en este corte para que vayan viendo. Nos están viendo por el Instagram.
1: Sí, por el Instagram de Aló Pachano. En YouTube ponen Aló Pachano y ahí nos ven en vivo. Y también nos pueden escribir, si quieren, a través del chat. Y si no, a través de nuestro WhatsApp. 11-3870-7485.
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0: estamos en el aire nuevamente en Aló Pachano, en Radio Nacional AM870 de 12 a 14. Y vamos a pasar unos avisos.
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0: Qué bueno, sí, le mando un beso grande a Analía que ahora está destinada a las sucursales en Cañitas, que abrieron dos ahora.
1: ¿Dos en Cañitas?
0: Dos en Cañitas. Bien. Así que está abocada a eso, así un beso grande a Analía. Bueno, y estoy acá con una persona que yo conozco como hace muchos años, que es una talentosa, que siempre se ha destacado en todo lo que ha hecho. No solamente ahora en el arte, sino que, bueno, en cosas, en especialidades que ha tenido en su vida de la carrera universitaria. Es Alicia Apestería, es una artista de calado en papel, cuyo Instagram es @calapapel. No, no se pierdan, búsquenlo, @calapapel. Alicia está explorando ahora el papel como meditación activa, cortes, luz, sombra, en una búsqueda de transformación, movimiento y conexión espiritual. Qué lindo, mirá. Qué lindo, cómo ¿no? Fue creciendo,
2: sí,
0: todo
2: gracias,
0: esto.
2: Porque gracias por todas tus palabras. No,
0: nos vimos hace un año, y hace un año, ¿no?
2: Sí, hace un año.
0: Y vale. En el otro estudio. Y la verdad que has hecho un laburazo.
2: Muchas gracias, sí.
0: ¿No? Y la gente lo reconoce mucho.
2: Sí, sí, le gusta lo que hago y a mí me gusta hacerlo. Y entonces, de alguna manera, se nota en ese ida y vuelta, ¿no? De hacer algo con ganas. Más allá de que buscar gustar. Porque la idea es hacer algo que te guste y después aparece la respuesta de la mirada del otro y que te dice, te alienta. Bueno, vos me alentás siempre.
0: Yo siempre.
2: Siempre que pongo algo, decís qué lindo, me pones un corazón. Y eso ayuda, ¿no? Porque...
0: Claro. Bueno, pero es que es lindo lo que haces. Eso está bueno.
2: Sí, gracias. Sí, me gusta. Me gusta mucho.
0: Además, vamos a contar que Alicia es la esposa del famoso abogado de toda la vida de los Botton, de Hugo Bisani. Así que tenemos una larga historia y hoy está presente Agustina, que la vimos nacer y en un verano, en el primer verano de Mar del Plata, íbamos con el crío para un lado y para el otro.
2: Detrás de la cortina,
0: con el Moisés allá y acá.
2: Y bailaban los botón.
0: Así que tenemos una larga historia. Y bueno, ¿y cómo en este desarrollo, cómo te fuiste encontrando este año?
2: Bueno, de a poco fui como indagando en el papel, en el corte, con el bisturí. Yo vengo con como si fuera una trayectoria. Empecé con pintura, con dibujo, y después conozco el trabajo de Dalia en la pandemia, y ahí como que me enganché mucho, me gustó mucho esto de la superposición de imágenes, del corte, de lo que genera, del volumen, de eso que aparece, de esa sombra. No sé, me gustó mucho, me atrapó. Y empecé a calar y empecé a... Bueno, después...
0: ¿Empezaste a estudiar con esta señora?
2: Sí, yo empecé con un curso por Zoom.
0: Por Zoom.
2: Por eso yo siempre aliento al que tiene así como una puntita de deseo de hacer algo... que no se quede con las ganas, que profundice, que vaya, que busque. Hoy, cuando venía para acá, que yo creo en esto de las señales, cantaba el gigoló.
0: Ah,
2: vos fijate.
0: El gigoló que fue el éxito de los Botton.
2: Salgo en el auto y se prende la radio y empiezo, llegó, bueno, esto es un mensaje.
0: Claro.
2: Que voy hacia donde tengo que ir. Bueno, y esto pasa.
0: Michelangelo,
2: claro.
0: Año 84.
2: Claro, ahí Agus no estaba todavía.
0: Ahí Agus no estaba.
2: Era... Claro.
0: No, ahí tuvimos una historia así, de explosión de Botton.
2: Sí, maravilloso. Sí. Estaba Olmedo.
0: Estaba Olmedo, trabajamos con Moria, hicimos...
2: Con Beatriz Salomón estaba.
0: estaba Beatriz Salomón, sí, que era una divina, y que siempre después te hago la anécdota al final, después que hablemos de que la maquillamos y le arruinamos el maquillaje. Siempre, viste esas cosas que te recordás de por qué la pinté tanto, era el cuento.
2: Sí, ustedes y se pintaban mucho.
0: Nosotros nos pintábamos mucho.
2: Sí, hoy yo me pinté porque dije... No.
0: Y no, y fue una historia re linda, qué sé yo. Me parece que ahí todos estábamos en la búsqueda de algo.
2: Claro. Bueno, y esto es lo que me pasa, ¿no? Como que yo también la vez pasada te comentaba del Camino del Artista de Julia Cameron, que ella empieza su libro diciendo que el arte es una transición o una transacción con el espíritu. Es como una conexión, que aparece, ¿no? Que busca, que uno, no sé, se busca siempre a sí mismo. Yo soy creyente y pienso en esto de la conexión con el interior, con seguir...
0: con determinadas señales, como lo que hablabas
2: exacto,
0: antes.
2: Exacto, como que uno tiene que salir de uno, que no está todo ahí preparado adentro, sino que te tenés que conectar con el exterior y buscar y salir.
0: Y sacar cosas para afuera.
2: Y tener como también hacer un método, ¿no? Lograr esto de levantarte con un propósito, levantarte y ya pensar en que vas a hacer algo, en que vas a cortar, en que te vas a encontrar con alguien interesante, que por algo te encontrás con alguien. No sé, yo soy medio como optimista. No es que pienso que...
0: Vos sos positiva.
2: Que van a llegar las cosas así porque soy Alicia.
0: Claro. Las buscás.
2: Claro. También me llegan porque soy Alicia. Porque
0: también, bueno, obvio.
2: Pero...
0: porque uno tiene magnetismo también.
2: Sí, yo creo
0: y
2: eso.
0: Y la gente se acerca a vos o a cada uno por determinados motivos.
2: Sí, la vibra
0: ¿no?
2: existe,
0: es como
2: ¿no?
0: que yo la conozco hace 3 años a Mariana... Y me he cruzado con un montón de gente que dice, la labor de que es una capa. Y viste, gente que por ahí ni se me ocurre. Viste, mira. Que estoy en un asado y te nombro y siempre hay alguno que dice, sí, yo la escuché. Yo hice tal cosa, yo estudié en el ICER o toma cursos con vos. Ayer estuve en un asado. Comiendo un asado. Sí, un asado medio con arroz, nadie es raro.
1: Asado con arroz.
0: Un asado moderno era. Viste, con un risotto de hongo acompañado con la carne.
1: Sí, se usa.
0: Y que me subió la bilirrubina con el arroz.
2: Con la carne. Con el hongo. No.
0: Y él tomó un curso con vos, viste, yo tanto que... Y se recibió de locutor.
1: Ah, mirá.
0: Y se recibió con un compañero tuyo, pero estabas en un Zoom y él estaba dentro. Yo te vi en un Zoom y en una de las caritas era Fabio, que es un copado.
1: Mirá.
0: Y que, viste, se puso, post pandemia, se puso a hacer... locución.
1: A estudiar.
2: Mira,
1: Fabio.
2: ¿Viste cuántas cosas aparecieron?
0: Y bueno, ahora se recibió y ahora está con ganas de hacer un streaming. ¿Viste? Como que...
2: Claro, no se quedó.
1: Es la posibilidad.
0: Y él tiene un trabajo que tiene que
2: no
0: ver
2: hacerlo.
0: Con cañerías y cosas, ¿viste? De tuberías y no sé qué, no sé cuánto. Una empresa de Bahía Blanca y acá de Buenos Aires. Pero bueno, él me decía, porque tiene buena voz. Y entonces me decían, yo quiero experimentar la locución. Y bueno,
2: dale,
0: y viste
2: para
0: que
2: adelante.
0: Dale para adelante y, claro. Y agarró.
2: Seguro.
0: Y yo creo que tiene que ver con eso también.
2: Sí, sí, sí.
0: ¿No? Con las ganas que uno tiene.
2: Sí, y con la fe, ¿no? Tenerse fe. Esto de la fe en mí también está. Como que uno lo pensás un poco, por algo lo pensás, ¿no? Como que tenés que salir a buscarlo, sí. También, por ejemplo, en un momento hice calado, yo como que me defino como artista del corte. Porque soy del corte del papel, claro. Pero también del corte, corte jean. Una compañera que tiene una empresa, es una emprendedora, Tania, me dice, ay, Ali, ¿no me harías algo con jean, con denim? Porque tengo la idea de largarme con mi empresa, con mi emprendimiento. Y yo, dale, sí. Bueno, yo había hecho mosaicos en papel, con los mosaicos del piso de la casa donde nací. Lo había hecho en blanco, en papel, de algodón. Y Tania me dice, bueno, haceme esto en jean. Sí, le digo, dale. Yo no tenía ni idea cómo iba a cortar jean para que quedaran
0: las
2: hojitas, claro, porque son quedaban como aletitas y los círculos también. Bueno, fui buscando, probando, ella me trajo jean, probé, plancha, apretar, dejar cosas que se vaya como
0: para que no grabando. Se deshilache también.
2: Claro, el jean fue bueno, no se deshilachó, estuvo bien y al final hice unas obras que tenían 1.10 m x 70.
0: Ah, mirá.
2: Y ella me dice, ay, pero yo no sé si voy a hacer el lanzamiento de la marca. No, le digo, vos lo vas a hacer.
0: Claro, ahora lo haces.
2: Vos lo vas a hacer porque ya el universo te mandó, que te abrió la puerta y lo hizo y le está yendo bárbaro y los cuadros los tiene ella y...
0: ¿Nunca los expuso?
2: Sí, los tiene ella en su taller. Los tiene y los muestra porque es como...
0: ¿Y cómo se llama la emprendedora?
2: Tania, ahora te lo voy a poner así Tania. La nombras porque Tania, su apellido es muy raro.
0: Es raro.
2: Y tuk, una cosa así. con un guión bajo, así que te lo voy a dar para que... La
0: vamos a invitar.
2: Ah, sí, puede ser. Tania es un encanto, te va a encantar conocerla. Sí.
0: Claro, porque viste que vamos a descubrir. Este programa ha servido para descubrir
2: talentos
0: y gente que...
2: Sí, y emprendedores que por ahí hacen cosas muy lindas,
0: que además,
2: pero no tienen visibilidad.
0: En un momento difícil que venimos de muchísimos años de complicaciones económicas, que mucha gente encontró, y post pandemia también, pero antes de la pandemia, encontró un sistema de difusión,
2: de
0: correrse del lugar del Marjan, ¿no?
2: Sí.
0: ¿No? ¿Te acordás que venían todos y hablaban, el Marjan, que elegía la obra, claro, pero dependía si te le gustaba o no, de la cara, si eras amigo o no? Esas cosas típicas de Argentina.
2: Sí, de antes.
0: Y se empezó a romper esa barrera y los chicos a través del Instagram empezaron a mostrar su trabajo y la gente los convocaba y los contrataba y les compraba las obras.
2: Sí.
0: Entonces, por eso hay un tema con esto de que se eliminaron los intermediarios del arte.
2: Exacto. ¿No? Mira, viste que fue el Papa, fue a España.
0: Sí.
2: Esta semana me mandó... mi hermana Lili me mandó un audio de otra amiga que se lo había mandado, Susana, y habla Antonio Banderas, ¿lo escuchaste?
0: Ay, sí, divino.
2: Qué hermosura.
0: Qué lindo
2: qué
0: lo
2: canto
0: que dice.
2: No, hermoso.
0: El nenito que estaba con el Papa, que hablaba.
2: Que le hizo tantas preguntas.
0: La reina que le hizo tantas preguntas.
2: Sí, sí.
0: Divino ese chiquito.
2: Sí.
0: Y la reacción. Viste que Leticia es como medio en cartón prensado. Pobre santa, es hermosa, porque la verdad que qué mujer bonita. Pero pobre, tiene una, ¿viste? Esa cosa dura, durita. Está como plastificada. Y la vi por primera vez, viste como flojita. La aflojó el pibe.
3: Sí. Se incomodó,
0: ¿no?
3: Parecía.
0: Sí. ¿No?
3: Dio esa sensación.
2: Sí. Y volviendo a lo de Antonio Banderas, al final... que es muy lindo todo lo que
0: dice,
2: muy lindo, muy simple y
0: Antonio
2: muy
0: está
2: sentido.
0: En el mejor momento.
2: Ay, sí,
0: está en el mejor momento de la historia.
2: La cuestión es que termina diciendo en relación a esto que vos decías de los tiempos, ¿sí? Y dice una frase de San Agustín que dice, dicen que los tiempos son malos, pero los tiempos los hacemos nosotros.
0: Claro.
2: Entonces seamos mejores nosotros y los tiempos serán mejores.
0: Se van a mejorar.
2: Y es así un poco, ¿no? Poner siempre, tiene
0: siempre
2: la culpa
0: tiene
2: el
0: afuera.
2: Otro, tiene
0: el
2: la culpa
0: problema
2: de otro.
0: Y
2: vos te quedás ahí esperando que pase algo,
3: claro,
2: ¿no?
0: Sí, yo creo que sí.
2: O sea, ese mensaje está bueno porque hay, bueno, como una revolución muy fuerte en el mundo. El mundo está muy
0: está
2: difícil
0: catatónico.
2: Todo, claro.
0: Es el monumento a las moscas, pero... no solamente a la Argentina.
2: Claro.
0: Vos mirás afuera y...
2: Sí, hay por todos lados mucho dolor.
0: Y complicación, y mucho enrosque, y mucha cosa oscura, ¿no? Y entonces, yo digo que muchas veces nosotros en el programa nos damos cuenta que viene gente, viste que vos decís, claro, están en otra.
2: Claro.
0: Y qué bueno que estén en otra.
2: Claro, sí,
0: en otro circuito, ¿entendés? Que no, porque la verdad.
2: Sí.
0: Y también para nosotros, que siempre a veces lo hablamos con Mariana y sobre todo con Bibiloni, que hoy no está, que es el de redes y de streaming. Él decía, hacer un programa, ustedes se animaron a hacer un programa de arte, pintura, escultura, uh-huh, en la radio, donde la gente no ve ni lo que hacen ni lo que es todo
2: es cierto.
0: Entonces, lo que sí me doy cuenta todo este último tiempo es que es una manera de que todos los que vengan aprendan a venderse, mm, y vender su trabajo, sí, y su arte.
2: Es muy importante.
0: Entonces, para eso te tenés que generar un marketing de palabra.
2: Sí.
0: Y cuando yo hablo de un marketing de palabra, es que, porque yo me acuerdo de mi marketing, ¿no? De los Botón, ¿no? Los Botón no los conocía ni el loro.
2: Era boca a boca.
0: Era boca a boca.
2: Y Mirta Legrand que hablaba maravillas de ustedes.
0: Pero antes de eso, cuando llegamos nosotros con Hugo a Club San Telmo, que lo conocía los karatecas y los judokas de cosas, que nos miraban con una cara de huevo frito, el que decía, y estos locos que va y hacen ruido con una chapa. Y de ahí cruzamos al Margarita Xirgu, hicimos una foto, y de esa foto, viste, las ganas de generar un equipo de trabajo, porque todos sabíamos, entre comillas, o por lo menos la gran mayoría principal del equipo, había abandonado su trabajo original.
2: Claro, su profesión.
0: Yo como arquitecto, Ana como diseñadora de moda, bueno, claro, y todo eso había que unirlo.
2: No, y lo unieron muy bien.
0: Y yo digo que, ¿cómo explicabas qué era lo que hacíamos?
2: Claro.
0: Con una foto. Claro. Si todavía nadie nos había visto en movimiento.
2: Uh-huh. Y volaban en el aire.
0: Claro, y entonces creo que esto es lo que tiene lindo para mí.
2: La radio.
0: La radio y el programa. Es, sí, que la gente pueda usar también su imaginación, de, sí, imaginarse lo que el artista está contando,
2: sí,
0: ¿no? A dónde va, cómo piensa.
2: Es cierto.
0: ¿No? Y, sí, y por qué utiliza la técnica que utiliza. Mm. Creo que eso es re importante y valorar,
2: sí,
0: tu,
2: sí,
0: trabajo.
2: Sí, yo no lo valoro muchísimo y creo que estoy bien. Además, estoy acompañada. Yo voy a supervisión. Ya tanto no voy a lo de Dalia.
0: ¿Cuál es el apellido de Dalia?
2: Dalia Katz. Es súper hermoso su trabajo, divino. Ella, bueno, es muy, muy profesional. Y ahora yo voy también a un taller de supervisión una vez al mes con Silvia Breuda, que también es una artista muy, muy generosa, a supervisar lo que hago. O sea, yo tengo que llevar obra para que ella me diga.
0: Tenés como un coach.
2: Claro, está bien, está trabajo, mal, vas por acá porque haces esto, porque no haces esto otro. Busca una persona que haga, que te mejore tu imagen para las redes. Entonces ahora también la contraté,
0: claro,
2: a Jimena, que viene y me ayuda con el Instagram, porque a mí me gusta, me gusta la fotografía, me gusta sacar una foto, me encanta sacarle fotos a mis nietos.
0: ¿Cuántos nietos ya?
2: ¿Cuántos? Sí.
0: 400 nietos.
2: No, viene el quinto. Sí, hoy a la mañana, anoche se quedó a dormir Benjamín y hoy a la mañana es pelirrojo.
0: El pelirrojo.
2: Y entonces le daba el sol en los pelos.
0: Ay, cómo me gustan los pelirrojos.
2: Le sacaba
0: fotos
2: y me decía,
0: pelirroja,
2: viste que hoy los chicos no quieren que le saquen fotos. Y dice, ¿por qué me sacas foto?
0: Te dice él.
2: Sí.
0: ¿Por
2: no
0: qué
2: quiero.
0: Me sacas foto?
2: Claro, no me saques. ¿Por qué me sacas? Entonces después que le saco, me dice, a ver cómo salí. Bueno, Y bueno, todo eso que voy juntando y que...
0: Y las opiniones,
2: claro,
0: de los coaches,
2: pero,
0: la
2: Silvia me dice, bueno, no, pero vos está bien, sacá fotos, pero vos sacá fotos buenas. Llamá a una persona que te saque una foto,
0: claro,
2: buena.
0: Porque es que hay que armar un equipo.
2: Que estar preparada.
0: Sofía
2: por
0: me rompe
2: si,
0: los quinotos.
2: Claro,
0: no.
2: Por si te vienen a buscar por algo o si te llaman para exponer. Entonces, claro, ahora estoy armando obra, pero no tengo ni un concurso, ni un... un lugar, no tengo un salón para exponer. Estoy preparando obra, estoy preparándome para estar lista. Porque el año pasado trabajé mucho y gracias a Dios vendí, como decíamos hoy, a la gente le gusta lo que hago y me piden, y voy buscando la vuelta como para hacer algo
0: que sea comercial.
2: Les quede en su casa, claro. Bien, les pido, bueno, mandame una foto de dónde la querés poner, pero bueno, por ejemplo, la última fue una señora, una amiga, Susana, que me dice, ay, quiero hacer algo para arriba de mi cama. Entonces me dice que algo como con las flores, que me gustan, me encantan las flores, el colorido. Bueno, digo, entonces empecé con marco así, con marco asá, con marco de acrílico como este, que es.
0: Es divino, muy lindo. A ver, tenemos que darlo vuelta.
2: Una cajita.
0: Acá, mira, ponelo más acá.
3: Ah.
0: Como adelante tuyo.
3: Ahí está.
2: Ahí va.
0: Es divino lo que hace.
2: Claro. Que tiene adentro, esta obra fue la que hice el año pasado para el trabajo final en lo de Silvia Breuda. Y bueno, y me gustó. Se llama Territorio Etéreo porque, bueno, es como un lugar etéreo que mezcla como arena, no sé, un poco de o algas o cactus. Un territorio.
0: Un territorio.
2: Puede ser de lo que te imagines.
0: Yo voy a mostrarte el regalito que me trae.
2: Ah, sí. Bueno, y entonces esto, Silvia me dice, bueno, ahora hace fotos y estás preparada para... Y en eso estoy, armando algo que todavía no existe, pero que sé que va a suceder.
0: Claro. Ay, No. ¿A qué cámara voy?
3: Acá. Allá.
2: Ah, bueno, no sé.
0: Ah, me encanta.
3: Hermoso. Todo con mucho relieve, ¿no?
2: Esa técnica se llama layering.
0: Layering.
2: Esto lo aprendí...
0: Es como una superposición de capitas.
2: Hojas, sí. Cortadas con bisturí. Es una técnica que me la enseñó Lu Minerva en lo de Dahlia Katz. Y también hice como el gemelo de esto. Hice una donación para el Hogar Albizetti, que Teresa Calandra también es una de mis alentadoras.
0: Claro.
2: Y me ofreció la posibilidad de hacer una donación para participar en esa obra, que es muy interesante. Es un hogar para hombres.
0: ¿Mira?
2: De la Basílica del Socorro.
0: Ah, mira qué lindo.
2: Sí, que fue la semana pasada la obra.
0: ¿Y qué hace esa fundación para los hombres?
2: Alberga hombres en situación de calle.
0: De calle.
2: Sí. Está ahí a la vuelta, sí, del Socorro.
0: Bueno, está bueno que alguien se ocupe.
2: De los hombres.
0: De los hombres.
2: Sí, que están. Bueno, personas.
0: Porque
2: que...
0: viste que está vapuleado el hombre. Venimos de tanto vapuleo.
2: Y bueno, algo habrán hecho.
0: Bueno, sí. Bastante
3: cagadas. Lamentablemente.
2: No digo que vos. No, yo no estoy.
3: No, ni vamos a decir todo. No, vamos a decir que lamentablemente.
2: No. Sí.
0: Yo,
3: las grandes pérdidas que estamos teniendo es esa mano de hombres.
0: Yo vengo de familia de todas mujeres. Sí, creo que tuve un papá bastante difícil. Pero tampoco era que hacía cagadas, no tuve así como
2: golpes.
0: Que las mujeres hablaran de golpes. Para ahí era un seco que no entendía.
2: Claro. No era muy comunicativo.
0: Y porque viste que
2: no era,
0: nació en el 1900, viste, claro. Era otra mentalidad.
2: Sí.
0: Y de golpe también había una mentalidad súper moderna en los 30, que vos decís, viste, mi papá se sacaba fotos y yo decía, pero está re loco. Las fotos que tenía mi viejo. Claro, porque era un masculino femenino rarísimo.
2: Ay,
0: era como una...
2: Yo me lo imaginaba más, claro, más
0: hombre. Era como un Valentino.
3: Mira.
0: Y cuando era un bebé, que ahora guardé todo para que no se me cagaran las fotos,
3: las
0: y no las puedo encontrar.
3: Uno las guarda tanto que después no
0: sé dónde
3: corno
0: las puse. Porque tiene la expresión de Vito.
2: Ah, no,
0: yo, viste,
2: mirá.
0: Me acordé y dije, ¿por qué
2: que vienen, vienen,
0: no,
2: traen.
0: Y digo, puede ser que tenga algo, porque
2: puede
0: mi
2: ser.
0: Papá tenía el tema de, dice que los abuelos o los bisabuelos, y bueno, además de que es parecido al papá también, y es una mezcla con Sofía, rarísima. Es una mezcla
2: y
0: de golpe ves un hombrecito, no ves un bebé, ¿viste? Lo ves a Vito y vos decís, tiene cara de nene grande.
2: Tiene cara de hombre.
0: Tiene carita de hombre.
2: Sí, de varón.
0: De varón. Y vos decís, es re loco eso.
2: Sí,
0: y muy bonito.
2: Muy bonito.
0: Y muy simpático.
2: Sobre todo.
0: Claro. Pero digo, qué bueno que también haya una fundación, digamos, para cuidar.
2: Sí,
0: y ojalá
2: ayudarlos.
0: Que eso también sirva si hicieron algo mal en la vida, como para
2: sí, una, como que como les dan albergue y les dan una oportunidad y les dan un espacio que pueden salir y entrar, pueden, si están buscando trabajo, hay gente que ha venido del interior y ha perdido las posibilidades acá en Capital, y entonces el hogar los recibe y les da una posibilidad de estar en un lugar limpio, seguro, de que se reinserten, que busquen trabajo. No es que están ahí.
0: ¿Les hacen hacer cosas creativas? En
2: sí, sí, ahí tienen psicólogos, tienen médicos, tienen de todo. Mira, sí, sí, bueno. muy Me contaban las chicas cuando fui que está muy bien armado y está desde hace un montón, sí. Sí, sí.
0: ¿Y es una ONG privada?
2: Sí, lo manejan ellos, la Basílica del Socorro.
0: Bueno, y contame qué viene.
2: Bueno, lo que viene es eso, lo que te estoy diciendo, de que, bueno, ahora estoy organizando un taller para dar... Un taller, sí, porque muchas personas me escribieron a ver si...
0: Dabas un curso.
2: Yo tenía un taller, la verdad que yo tengo un espacio en la casa de fin de semana... pero vamos el fin de semana y en mi casa está poseído por papeles y Hugo deja que los papeles ya no hay dónde sentarse, porque además fabrico papel. A mí me gusta este, por ejemplo, que está acá, que se ve que este de arriba, que tiene como una rugosidad también.
0: Que es todo un trabajo hacer papel.
2: Sí.
0: Reciclar sobre
2: todo. Porque, lo hago...
0: ¿Son originales y después con
2: reciclen? Sí, este es un papel de 300... que es grueso, duro, fuerte, que permite el punzón y que quede bien grabado. El otro es un papel hecho a mano. Hice el taller con Marina Pelichaino, que se vas cortando todos los restos de papel que van quedando, los cortas chiquitos, los procesás, les agregás un líquido que sería lo mismo que se usa para hacer en repostería, los baños. Bueno, con otra proporción. También... papel a partir de fibras naturales que vos también las tenés que hidratar, hervir, agregarle...
0: es
2: eterno. Bueno, entonces el papel...
0: Todo terapéutico.
2: Todo, súper.
0: Todo es un trabajo terapéutico.
2: Súper terapéutico.
0: También vino una amiga tuya que nos trajo unas
2: telas... Gaby, trapeando arte.
0: Trapeando
2: sí,
0: arte.
2: Sí, sí, sí.
0: Que era bárbaro lo que hacía.
2: Sí, sí.
0: Es muy lindo
2: muy
0: lo que
2: lindo
0: hace.
2: Lo que
0: muy
2: hace. Lindo. Hermoso.
0: Y yo después hice un curso que... 3-4 horas de aplicarlo sobre el papel flores.
2: Claro.
0: Y es re lindo el efecto.
2: Sí, queda grabado.
0: Me estuve así como esas 3 horas, estuve así, ¡tuc!
2: Claro.
0: Metido en sí mismo, no pensé nada, no me importaba nada.
2: Es una meditación activa.
0: Es una meditación
2: activa. Es como que te metes ahí y haces solo eso. Y además estás esperando un resultado. Sí. Porque después, yo tengo unas mantillas viejas que tienen como mucho encaje y cosas gruesas que ya no se usan en realidad. Claro. Pero a mí yo dije, veo como una oportunidad.
0: Te voy a
2: oportunidad.
0: Llevar las mantillas de mi mamá.
2: Dale.
0: Así
2: y después
0: hacemos
2: cuando
0: algo.
2: Lo haces y lo grabás y aplastás con revistas y libros, al día siguiente se seca y lo levantás y ves lo que quedó y decís, qué lindo, qué feo, porque por ahí queda algo.
0: Queda todo lindo. Gracias. Bueno, tengo que irme al noticiero. Gracias, Alicia.
2: Un gusto.
0: Un placer. Vamos a repetir nuevamente rapidito. Alicia Apestegui. Apestegia en @calapapel. No te pierdas, mirá este Instagram, que es muy interesante el trabajo. Y ahora que va a dar cursos, andá y aprende.
2: Sí, muchas gracias.
0: Beso.
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5: Una de la tarde pasada ya en la República Argentina. Catástrofe aérea. Se registraron 6 muertos por el choque de 2 helicópteros en el barrio Recreo 2 Bandeirantes de la ciudad brasileña de Río de Janeiro por causas que se investigan. Una de las aeronaves cayó sobre un estacionamiento y destruyó 20 autos, mientras la otra precipitó a aproximadamente 100 metros. Mundial 2026, el informe de Nicolás Álvarez.
6: Vitinha, una de las figuras de Portugal, dijo que le gustaría mucho jugar una final frente a la Argentina.
7: Creo que me gustaría muchísimo jugar una final, sea con que sea. Entonces, si se me dice que hay un Portugal-Argentina en la final, yo firmo en la hora. Pero sí, es muy, la final está muy lejos todavía.
5: El estado del tránsito con Ernesto Arriaga.
8: A esta hora, bastante tránsito en la Panamericana, mano al norte, por favor, máximo 60 kilómetros por hora. Los dos puentes Zárate Brazo Largo, la autovía del Mercosur, totalmente habilitada hacia Ceibas en la ruta 12, 14 Gualeguaychú, Concepción y Concordia. Máxima para micros, 90 kilómetros por hora.
5: El tiempo. En Chamical, La Rioja, donde nos escuchás a través de AM 620 kHz, cielo mayormente nublado. 10 grados y medio, humedad 74%. En tanto en Capital Federal y alrededores, la máxima hoy 10 grados, frío polar toda la semana. Mañana 14, feriado nacional, una mínima de solo 3 grados. Recién volvería a llover el jueves, por ahora sol, ahora despejado. La térmica es de 8 grados 9 décimos, humedad 63%, viento leve del sur. Presión atmosférica 1022,8 hectopascales.
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0: Estamos en el aire nuevamente en Aló Pachano. Vamos hasta las 14 horas por Radio Nacional AM870. Y también por ese hoy el streaming sale por
1: Aló Pachano.
0: Aló Pachano, arroba Aló Pachano. Por el YouTube de mi teléfono. No tenemos.
1: No, está bien, nos ven por YouTube. Igual ponen en YouTube Aló Pachano y ya nos ven y nos pueden escribir, igual que también nos pueden escribir a través del WhatsApp del 1138707485. 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
0: Qué bueno, me encanta. Bueno, y ahora estamos con un artista visual cuyo nombre es Gonzalo Figueroa y su Instagram es @figueroa_gonzalo_arte. Él se inicia en su práctica pictórica de manera autodidacta, impulsado por una fuerte motivación personal y una constante necesidad de creación. La repercusión de la obra y la expansión sostenida de su producción abarca pinturas, diseños y objetos que llevaron a dedicarse de forma exclusiva al arte y establecer su propio estudio en Quilmes, donde vive y trabaja. Su producción circula en mercados argentinos, en países como Uruguay, Chile, Paraguay, Canadá, Estados Unidos, Alemania, Francia y España. ¿Qué tal?
1: Mira.
0: ¿Cómo le va?
2: ¿Cómo están? Buenos días, Mariana.
0: Calladito, calladito.
2: De a poco.
0: De a poquito.
2: Se fue armando todo esto.
0: La vocación se armó.
2: Qué así bien. Fue, exactamente.
0: ¿No? Qué loco.
2: Sí, sí.
0: ¿Antes a qué te dedicabas?
2: Mira, yo, estudié Derecho. Ajá. Hice la carrera de abogacía hasta el cuarto año. Uh-huh. Y bueno, ahí me di cuenta que no era lo mío. Trabajaba también en una editorial. Una editorial jurídica. Y bueno, mientras tanto también pintaba.
0: ¿Qué hace una editorial jurídica?
2: Publicábamos libros para abogados. Ah. Y también para contadores. Era contable también.
0: Mira.
2: Sí, dentro de la rama de la contaduría era...
0: ¿Te aburría?
2: Muchísimo. Muchísimo. Muchísimo, muchísimo. Sí, sí, estaba encerrado 9 horas en una oficina, era mucho. Pero bueno, se logró salir.
0: Se logró salir.
2: Sí, que fue lo más importante.
0: ¿Y eso a partir de cuándo?
2: Y mira, que me dedico 100% al arte, ya van a ser unos 8 años. Ah. Que tengo el privilegio de decir que vivo de esto.
0: Mira, qué bueno.
2: Fue un proceso muy largo. Igual con la ayuda de mi familia y mi esposa.
0: Colaboraron y bancaron.
2: Exactamente.
0: El lanzamiento.
2: Exactamente. El rubro artista, sí, como sí, cualquier rubro autónomo, tenés altos y bajos.
0: Sí.
2: Entonces, bueno, tenés que aprender a vivir cuando estás en los altos para poder, en los bajos, poder continuar.
0: Claro.
2: Pero bueno, con el apoyo de la familia se pudo hacer.
0: Pero hablábamos un poco de eso. Y venimos hablando, esta cosa de este marketing, este automarketing que todos ustedes, por lo menos todos los artistas que han venido acá, y creo que hay un montón, porque los veo en el Instagram personal, que muchas veces no podemos contactarlos con afuera, yo no hablo inglés, o sea que es muy difícil, y ver, pero es como una explosión.
2: Sí, es magnífico.
0: La gente se ha volcado al mundo interior del arte y ha generado su propia impronta y genera esto que hablábamos recién con Alicia, que decía que tiene que aprender a ponerse el fotógrafo, Claro, tenés que armarte un mini equipo.
1: Claro.
0: Porque si no es muy difícil. Uh-huh. Digamos, vos cuando no sabés, yo que soy una bestia, Sofía me critica, me da con un caño, porque dice que todo lo que yo subo es espantoso. Porque es difícil también entender cómo es la venta de tu trabajo. Y mirá que yo soy un tipo que artísticamente... Pero ya también, viste, como que me hartó esa situación de mostrar el traje completo y parado y acá. Viste como que hay que encontrarle otra forma de la comunicación.
2: Bueno, eso me sucede todo el tiempo.
0: Viste, para aprender, no sé, por ahí ni siquiera tengo que estar yo con la cara, ¿entendés? Por ahí tiene que estar la bota o la galera o, el, no sé, un broche. Que sea como claro, algo distintivo de mi trabajo, de mi look. Y no sé si es todo el tiempo mi cara.
2: Bueno, te entiendo completamente. A mí lo que me pasó es que yo me ocupo 100% de todo.
0: De todo.
2: Entonces
0: haces todo. Vos todo, filmás, filmo, grabás,
2: me encargo de mis redes, la distribución... el hacer la obra, entonces llega un momento en donde...
0: Te agobia
2: y a veces entran las dudas, a ver qué estás haciendo bien, qué estás haciendo mal. Mm. A mí en lo personal me cuesta mucho alargar lo que yo hago, entonces cuando quise delegar las redes no me duró más que un mes y lo volví a tener yo. pero bueno, nada, es parte del trabajo y en la balanza siempre es positivo porque seguís haciendo lo que te gusta y está buenísimo.
0: ¿Vos sabés qué? Yo tengo una anécdota de un gran creativo que se llamaba Cotutio, que se llama Cotutio, creo que está vivo, y ojalá esté vivo, que era de Merlo, que lo conocí a través de una productora. Y cuando nadie hacía nada, este tipo agarraba, viste, las botellas de agua y hacía armas. Después hacía como elementos rarísimos, todos con la botella de agua, que las pegaba o las unía desintegraba, sí. Y hacía como una melaza de eso y con eso armaba una forma. Después dibujaba árboles y esos árboles se transformaban en órganos sexuales. Una cosa rarísima. Hice pero laburos maravillosos, desde un auto, una rocola. Pintó las caras de amapola, era un pintor, pero un pintor de esos que viste de filete, como digo yo, que el pelito del cabito de la amapola tiene como una pelucita que tiene reflejos blancos. Bueno, hacía el palito verde y el reflejo y en una finitud que vos decías, este tipo está re loco. Y vos es lo que le costaba. Cada vez que, bueno, yo le encargaba el laburo, iba, tenía que, viste, hacer toda una mise en scène. Y cuando me lo tenía que entregar, me decía, no te lo voy a entregar. Y me hacía toda una historia para no entregarme el trabajo. Porque claro, le costaba, era tan copado lo que hacía, era tan lindo lo que hacía, que, viste, esa cosa, desprenderse para él.
2: Sí, está
0: y
2: bueno.
0: Vos sabés que nunca más lo pude encontrar. Lo busqué por todos lados y no sé dónde están, no figuran los Facebook, no sé. Si alguien sabe, un gran creativo de Merlo que se llama Cotutio, comuníquese conmigo. Pero viste que esa cosa que tiene
2: sí,
0: el artista también, posesión.
2: Cuando finalizás la obra y la ves terminada, a veces desprenderte... Bueno, cuesta un poco.
0: ¿Y qué tipo de pintura es la que es? ¿Es abstracta?
2: Sí, yo hago geométrico.
0: Más geométrico.
2: Geométrico, y ahora estoy empezando a jugar un poco más, salir de la línea recta formal y jugar un poco más con las curvas. Pero bueno, básicamente me baso en eso y en los colores. O sea, no tengo miedo al color. Uso muchos colores.
0: Mucho color.
2: Y creo que ese es mi distintivo, ¿no? Cuando se ve una obra mía de mucho color... ya dicen, mira, Gonzalo Figueroa. A veces.
0: Ya, bueno, está bien, bueno, ya se te empieza como a identificar.
2: Bueno, sí.
0: El estilo, digamos.
2: Bueno,
0: ese es el trabajo.
1: Sí.
0: Uno tiene que lograr un estilo.
2: A veces te contactan por tu estilo.
0: Y no hay que tener vergüenza en decir, yo hice este estilo.
2: Perdí todas las vergüenzas en esto, en estos 8 años.
0: Yo la perdí desde que nací. digamos, porque si no, no. Es que es un marketing.
2: Es que hay mucha vergüenza.
0: Es tu marketing.
2: Uno muestra.
1: Mostrar
2: se desnuda,
1: lo que hace, claro.
2: Básicamente.
1: Claro.
2: Más allá que las redes hoy por hoy ayudan muchísimo, el exponerte, tenés que

0: Y por
1: tengo
0: suerte,
1: ganas de bancarme el comentario de una ridícula o de un ridículo que no tiene la menor idea ni del esfuerzo que lleva y de haber yo transitado 71 años de vida. ¿Qué me importa lo que opinas vos? Pero sí me tomo el trabajo de contestarte para ubicar y te bloqueo. Porque, viste, a veces hay que ordenar el pato. Sobre todo cuando vos haces algo artístico que puede gustar o no, que puede tener un pensamiento X o no. Bueno, si no te gusta mi forma, no me sigas, no me mires, no me escuches.
0: Exactamente.
1: Y cambia de dial, ¿no?
0: Exactamente.
1: Es así.
0: Es así.
1: Porque si no, uno vive como pegado en el que dirán. Ya está el que dirán, ya fue. Me parece que estamos en una etapa donde lo que más voy a rescatar de esta etapa es este automarketing que todos los chicos jóvenes están generando y generándose. Y me hace acordar mucho a mis años de juventud. Entonces digo, bueno, no está todo tan perdido en algunas circunstancias, porque, bueno, por la necesidad a veces hace que vos te vendas o te autovendas.
0: Claro.
1: Y busques la forma. Ahora vas a tener que aprender a soltar un poquito y delegar un poquito. Viste que a veces a uno le cuesta un huevo.
0: Cuesta
1: delegar,
0: muchísimo.
1: Cuesta muchísimo.
0: Sí, a mí me cuesta mucho.
1: Y sobre todo, transmitir lo que vos querés que hagan.
0: Exactamente.
1: Tenés que ser maestro de eso. Además de pintar y ser maestro de la pintura.
0: Bueno, son cosas que todavía queda tiempo para aprender.
1: ¿Cuántos años tenés?
0: 42.
1: Ah, joven.
0: 42 años. Pero bueno, hablando de las redes, también a mí me abrió puertas impensadas.
2: Claro.
0: Y eso es lo que me motiva todo el día, porque sabés que no hay límites. Yo por las redes, bueno, llegué a todos esos lugares donde vos estabas leyendo al principio. Fue por las redes. Un día me propuse hace 5 años... En realidad, cuando yo arranqué a pintar, dije, no pasaba de Recoleta, Palermo. Ese era mi límite.
1: Era tu zona.
0: Cuando hace la segmentación de Instagram, de publicidad, yo no pasaba esos límites. Después me animé a pasar un poquito más. Después dije, bueno, tengo que empezar a despachar afuera. Y logré mi primera venta, me acuerdo que fue en Mar del Plata. Que para mí fue un estrés.
1: Un estrés.
0: Tener, porque
1: encima yo
0: hago obras muy grandes. Esta, yo creo que tenía 2 metros por 1. Armarla, embalarla, despacharla, y llegó. Y después me di cuenta un día que casi todo el país tenía obras mías. Y dije, bueno, vamos a Uruguay.
1: Claro.
0: Y empecé con Uruguay con una idea muy loca de hacer un showroom en un departamento que iba a alquilar, cosa que no salió. Y el primer viaje de Uruguay fui con 10 obras, que también fue toda una odisea, porque yo no sabía cómo llevar las obras, qué pasaba.
2: Averiguar todo eso.
0: No, es que es muy difícil ser artista y pasar una obra a otro
1: país.
0: Ay,
1: no sé lo que es pasar una.
2: ¿Pasa solo acá en la Argentina? Porque todos lo cuentan. ¿Pasa solo acá en la Argentina o es un trámite mundial, digamos? Bastante complejo.
0: A mí me pasó,
2: no sé si es engorroso.
0: El trato.
1: ¿Viste que se perdió, viste que se perdió una obra que
2: sí,
1: pintó
2: después,
1: Selma,
2: y después
1: la
2: apareció?
1: Yo creo
2: lo que, pregunto
1: que debe,
2: es,
1: pasar, debe pasar en todos,
2: en todos lados. Y en todos lados es difícil sacar una obra de arte.
1: Y seguirle el circuito.
2: Claro.
1: Porque Selma, que es un gran pintor, perdió la obra, mandó la obra, embaló, hizo todo el trámite, no sé cuánto, cri, la obra. No sabían dónde, hasta que lograron encontrar, hicieron todo un circuito.
2: No, es que llegó vacío el paquete, digamos.
1: Y encima llegó vacío el paquete.
2: Estaba embalado.
1: La obra.
0: A mí me pasó en Chile, estuve 1 mes y medio para que pueda llegar la obra. Me la rebotaron 2 veces.
1: Mira.
0: Por un tema de documentos, que en realidad yo los gestionaba yo solo, hasta que pude dar con...
2: ¿Cuál era el problema?
0: Pero fue 1 mes y medio.
2: Claro.
0: También, donde yo tenía al cliente allá, que también confió en mí por las redes. En...
2: El problema es sacar las obras, no que ingresen a otro país.
0: A mí siempre.
2: O a veces.
0: Siempre
2: el
0: fue.
2: Problema también es que ingresen al país.
1: Porque mira,
2: bueno,
1: le pasó
2: a eso estamos hablando entonces. No solamente es una cuestión
1: de que sucede
2: acá, sino que les pasa.
1: Pasa afuera.
2: ¿Cómo ingresas?
0: Una nomenclatura. Ese es el problema de las obras. Vos pones un valor, que es tu valor, y mayormente no lo creen. O a veces piensan que no, que estás mintiendo con el valor. Entonces, me dijeron una vez que cuando llega una obra a la aduana, se enciende la luz roja y se, se, se

0: revisa, se certifica, pero bueno, nada, es parte
1: Es parte del
0: es parte del
1: sistema.
0: todo.
1: No, no, y también, digamos, tenemos otro caso de uno de los creativos que yo admiro muchísimo, el ladrón de chatarra, que el logro, el loco está ¿cómo se llama? En Bariloche, que no es Bariloche,
0: No,
1: siempre.
0: sí, me estaba pensando dónde
1: Ay,
0: es que
1: nunca me
0: estaba.
1: acuerdo. Lo tengo negado, esa
0: Pero
1: ciudad.
0: no es Angostura
1: Es
0: ni.
1: Villa La
0: Ah, Villa
1: Angostura.
0: La Angostura, me
1: Bueno,
0: parece.
1: y su mujer es una. Hace tortas y hace algunas cosas con té divino. Y él hace una cosa, y es un docente de la hostia, todo con chatarra. Y tiene como 1,5 millones de seguidores. Que se los ganó solito, el loco. Bueno, y logra hacer una exposición en Bariloche y en distintos lugares del país. Y lo eligen de España. Y se lo llevan para hacer una exposición en España. Bueno, logra sacar la obra para volver. No la dejaban entrar la obra. Porque no sé, porque faltaba el papel de. Pero si lo sacaste vos, el trámite lo hicieron los argentinos. ¿Qué papel no le hiciste firmar? ¿Qué papel no entregaste, entendés, a nivel internacional para que la obra pueda volver? Sin tener que toquetear a todo el mundo. Y no sé, tardó como 2 meses
0: En poder
1: en poder entrar la
0: Sí, es
1: obra.
0: muy difícil.
1: Es muy
0: Es
1: difícil.
0: muy difícil.
1: Y hay otras personas que han venido y lo han hecho al trámite. Bueno, yo aprendí todo esto también con los votos. Imagínate lo que era sacar. Nosotros fuimos los pioneros de sacar vestuario y escenografía a Punta del Este vía barco. Y camiones por frontera. Nah, el trámite del arbolito era. No,
0: Es
1: no,
0: así.
1: no, es re loco.
0: Pero bueno, uno se va acostumbrando con el
1: Te vas
0: tiempo. Y bueno,
1: acostumbrando.
0: ya sé, Uruguay hace 5 años que viajo constantemente. Trabajo con una marquería allá, que es una marquería galería. Y
1: Son
0: nada.
1: creativos los uruguayos también.
0: Sí,
1: Me
0: son
1: encantan. A mí
0: creativos
1: me
0: y me gusta
1: encantan.
0: mucho ir.
1: ¿Cómo
0: Me
1: me iría a vivir?
0: reciben.
1: Yo te juro que me iría a vivir a
0: Me
1: Montevideo.
0: reciben muy bien siempre que voy. Es
1: Sí,
0: hermoso.
1: es algo pendiente que tengo.
0: Y bueno, a raíz de eso, de Uruguay. Este año en enero fui a Estados Unidos, a California, a hacer un mural a un hotel. Y fue, bueno, gracias a Uruguay que esta persona de Estados
1: Esa
0: Unidos.
1: fue una conexión
0: Claro,
1: a través de
0: lo vi en
1: Uruguay.
0: Uruguay, mis obras, y cuando volvió a Argentina, vino a visitarme a mi estudio y me compró una obra y me dijo: mira, tengo un hotel en Palm Springs
1: Mirá.
0: y quiero que hagas un mural. Y fui en enero a hacerlo. Y eso fue para mí maravilloso.
1: Divino.
0: Viajar 10 días solo a hacer un mural y decir:
1: Mirá,
0: llegó.
1: llegó,
0: No, es
1: llegué.
0: disfrutarlo,
1: Claro.
0: fue, eso fue este
1: La
0: año,
1: emoción que se siente.
0: fue muy bueno. Y dejarlo ahí, el mural está ahí, o sea, la gente lo
1: Claro, y eso
0: ve
1: va a perdurar ahí.
0: mientras dure el hotel.
1: Claro.
0: Pero bueno, nada, son todas consecuencias que van sucediendo. Y bueno, eso es lo bueno y lo que te mantiene día a día con esto, que sabés que pueden pasar cosas que dependen de vos, pero
1: Y hoy
0: nada.
1: podés decir vivo del arte.
0: Hoy puedo decir vivo del arte, sí. Sí, costó mucho. Más que nada, al principio poner un valor a lo que vos hacés fue lo más difícil.
2: Claro.
1: Claro, es difícil decir
0: Valorar
1: cuánto vale mi trabajo.
0: si es poco, la verdad que hay gente que desconfía, si es mucho, no te lo compra. Entonces es buscar un balance y una vez por todas, cuando vos sentís que el derecho de piso ya lo pagaste, es, bueno,
2: Claro.
0: estos son
1: ¿Y
0: los valores.
1: eso lo hiciste solo o tuviste a
0: Solo.
1: alguien que te
0: Solo.
1: asesoró
0: Siempre.
1: económicamente para decir esto va por este lado?
0: No, solo. Soy muy terco y soy.
1: Terco. ¿De qué signo sos?
0: Tauro.
2: Así.
1: ¡Oh!
0: Prueba y error es lo mío.
1: Es prueba y error.
0: Yo sé que el camino es ese, pero voy. Pero creo que los errores son los que te. Es una frase hecha, pero son los que te enseñan. Y bueno, es lo que me enseñó a mí
1: ¿Y
0: hasta.
1: estás casado?
0: Yo estoy casado, tengo 2 hijos,
1: Ah,
0: uno de
1: mira.
0: 7, uno de 5. Y nada, son mis motores los tres. La
1: Claro.
0: verdad que. Y también poder valorar de hacer lo mío y poder. Tener mis tiempos para estar con ellos y decir.
1: Y es una pintura, ¿cómo la definirías de lo que haces?
0: No, no, yo me quedo
1: ¿Es
0: en.
1: figurativo? ¿Es
0: Geométrico. Es
1: geométrico?
0: geométrico, geométrico.
1: ¿Con líneas, con curvas,
0: Con
1: con
0: curvas
1: rayas?
0: voy
1: ¿Lo
0: cambiando de a
1: cambias?
0: poco.
1: Ahora veo que el cuadro que se está viendo Es muy lindo.
0: Bueno, acá
1: mucho color.
0: Mucho color siempre. Y acá salió un poco la línea recta. Trabajé un poco con estos detalles con papel que los fui cortando. Entonces va quedando ese relieve en los costados. Pero siempre buscando cosas nuevas. La verdad, es muy difícil si entran a ver mis obras, salvo una obra mía que es muy conocida. Conocida, que hice muchísimo para las personas que son con rayitas. Todas mis obras son diferentes. O sea, nunca puedo...
1: Hay una que vi que era, tenía sí, como rayitas
0: sí,
1: de colores.
0: Sí. Esa,
1: que es divina.
0: Esa la hago solamente por encargue y la verdad que he hecho un montón de esas obras.
1: Ah, mirá.
0: Entonces trato de escapar un poco de eso y hacer cosas... Pero,
1: no sabes qué bonito es esto.
2: Le iba a buscar, mira,
1: sí,
2: me iba a poner en
1: el...
0: Esculturas también.
1: Esculturas.
0: Sí, tuve con unos bulldogs en 3D que...
1: Los bulldogs, ay, qué lindo.
0: Que la verdad que fue...
1: ¿Tenías un perrito bulldog?
0: No, después tuve un perro después bulldog. Después ¿qué tendrá este perro? Porque todo el mundo me...
1: Te inspiraste en el perrito.
0: Pero fue también... Y después hice con una marca de borcegos también acá en Argentina, hice una cápsula que estuvo muy bueno, justo lo hicimos para el Mundial de Qatar, que me pidieron que haga uno para el Mundial y uno para la venta y bueno, sé que trajo suerte.
1: Que eran unos borcegos.
0: Eran borcegos, sí.
1: ¿De
0: sí.
1: colores?
0: Sí, claro, los intervenía yo con mi...
1: Con tu pintura.
0: Con mi arte, exacto.
1: Ay, qué lindo.
0: Estuve muy cerca de hacerlo.
1: ¿Y dónde se venden? ¿Hay todavía?
0: No. Lo hice especialmente y no volví a hacer.
1: Ah.
0: Y después estuve muy cerca
1: de hacerlo. Qué lindo, tenía un bolsillo pintado.
0: Y después estuve cerca de hacerlo para una un candombe de Uruguay.
2: Ah.
0: Pero bueno, no pudimos... Eran muchos pares. Y la verdad que justo eran de mucha calidad estos borcegos y por ahí el precio
1: era
0: no,
1: costoso.
0: Era muy costoso. Pero,
2: claro,
0: pero bueno, nada. Es...
1: O sea que vas incursionando en distintas cosas, que lo vas aplicando a tu arte en distintos elementos.
0: En distintos, sí. Y ahora estoy con los murales que es... me fascina hacerlo.
2: Estoy viendo que también interviniste en una escalera.
0: Bueno, eso lo hice.
1: Ay, eso, el de la escalera.
0: Eso lo hice hace poco para una casa de...
1: Me encantó lo de la escalera.
0: No, fue espectacular. Fue una casa de decoración, de diseño muy específico. No sé podrá el nombre. Se llama Fusionarte, sí. Que está en Saavedra. Una gente buenísima que tiene un showroom espectacular. Y tienen una oficina que conecta y crean que la escalera tenga mi arte. Y se animaron.
1: Mirá.
0: Y quedó bien.
1: Porque vos sabés que yo cuando me mudé, la segunda casa que tuve, que quedaba en la calle Rauch y Medrano, yo me hice una casa para ti en ese momento. Y había una escalera que era horrorosa que iba a la terraza, digamos, la casa se conectaba, era en PH, se conectaba arriba y arriba era espectacular. La terraza, las plantas. Vivía una viejita que tenía toda una historia, no sé qué, no sé cuándo. Pero la escalera era esa escalera, viste, horrorosa. Y me mandé un dibujo de una escalera encontrada en los dos tramos que eran trapezoidales para lograr, viste, que vos pudieras pasar por debajo y que no te chocaras y
2: claro.
1: calcular la altura de amigos altos y no sé qué, no sé cuánto. Y cuando vi la escalera el multicolor pintada, yo dije, pero mirá vos cómo no se me ocurrió pintar los escalones. Por favor, pinten los escalones. Bueno. Busquen pintores que hagan esas cosas. A vos.
0: Lo hacemos.
1: Hace Figueroa. Dedicate a eso, porque es re lindo.
0: Es hermoso. Hay que animarlo.
2: Es hermosa.
1: Porque viste que es totalmente diferente.
2: Y cambia todo.
1: Cambia todo.
2: Es arte.
1: Es un arte... Que va a estar...
0: Sí, a ver, tenían desconfianza por va a durar o no. Yo trabajo con unos productos que
1: bueno,
0: lo podés pisar.
1: Que barnizás.
0: Claro, es una laca, una hidrolaca que podés pisarlo y
2: claro.
0: Te dura.
1: Yo tengo una mesa hecha, viste, que pinté, así que me equivoqué cuando quise hacer, no sé, un esponjado, no sé qué, no sé cuánto. Y bueno, me equivoco, no sé cuánto, y empiezo a ponerle barniz. Y entonces, y me había acordado porque... Yo había hecho un auto, Cotutio, y le digo al señor de la empresa, en ese momento era Suvinil, y le digo, ¿cómo hacemos para que se proteja y dure mucho tiempo? Y entonces me enseña cómo laquear.
0: Claro.
1: ¿Entendés? Entonces me puse haciendo bricolaje en mi casa, con la lija al agua, lijaba el agua, secaba... Viste, la secaba con el secador, volví a hacer el tratamiento, no sé qué, volví a lijar al agua. Tiene 25 años la mesa. Y le pongo calor y coso y la pava. Y... y la mesa está intacta.
2: Impecable.
1: ¿Viste esas cosas que...?
0: Bueno, sí, eso lo vas a aprender.
1: Ahora hay otros productos maravillosos.
0: Así es.
1: Bueno, ¿y cómo viene el panorama ahora?
0: Bien, siempre con proyectos. Ahora, bueno, me estoy mudando del estudio otra vez, mi tercera mudanza. Pero bueno...
1: Estás en Quilmes.
0: En Quilmes.
2: ¿Y te quedás en Quilmes?
0: Sí.
1: ¿Te gusta Quilmes?
0: Y nací, vivo
1: ahí.
2: Claro,
0: pero mi idea, mi proyecto es abrir mi galería.
1: ¿Tu propia galería?
0: Mi propia galería, sí. Ese es mi proyecto para este año.
1: ¿En Quilmes?
0: No. Esto ya es...
1: Más Buenos Aires.
0: Y yo trabajaba en una editorial.
1: Más capital.
0: Yo trabajaba en una editorial en Córdoba y Paraná. Y yo los mediodías caminaba hasta Arenales. Y recorrí esa zona.
2: Sí, viendo, que está llena de...
0: Y decían, me tengo que ir, tengo que hacerlo. Y bueno, mi objetivo es...
1: Es llegar a la calle Arenales.
0: Sí.
1: Que hay muchas casas de arte, muchas casas de muebles,
0: bueno,
1: muchas casas de escultura.
0: Me pasó que mi estudio en Quilmes ha venido de un diplomático de Canadá, aunque parezca una mentira.
2: ¿Por qué no?
0: Vino, bueno, esta persona de Estados Unidos, de Rosario. Es como que vienen y digo, tengo que tener la oportunidad de poder mostrarme en esa zona donde la gente del exterior está más... a poder verme.
1: Claro.
0: Así que bueno, ese es mi objetivo.
1: Y ahí hacé todo lo lindo que haces. Ay, que me encantó. Hacete la escalerita, aunque sea.
0: Hacete
1: una escalerita que no vaya a ningún lado, pero no importa.
2: Ay, pero que tenemos un par de mensajes para. Buenos días, Salo Pachano. Muy interesante el programa, como siempre. Hoy estoy en Mendoza. Y bueno, mandan saludos a Figueroa, artista visual también. Piden que por favor repitas tu Instagram.
1: @figueroa_gonzalo_arte. No te lo pierdas. Es divino lo que hace.
2: Ahí está.
1: Y re humilde, que eso es lo que más me gusta. Bueno. Con tus dos niños y tu señora.
0: Para adelante los cuatro.
1: Para adelante
0: siempre.
1: Los cuatro. Qué bueno, me encanta. Bueno.
2: Felicitaciones.
1: ¿Eh? Felicitaciones.
0: No, es muy importante que inviten a los artistas,
1: sí.
0: porque
1: viste que es hacer es generar un marketing en un lugar donde no es visual,
0: es un premio,
1: no lo ves,
0: es claro, un premio para el artista poder venir,
1: premio.
0: Estar con ustedes acá es
2: y hablar,
0: es decir,
2: ¿no? Que puedas hablar lo que cómo llegaste a, también es una forma de motivar al resto, ¿no? A aquellos que quizás todavía no se animan.
1: Exacto, qué bien. Bueno, estamos felices.
2: Gracias.
1: Felices que hayas venido. Bueno. Y cuando necesites volver para contar algo, acá está el espacio para vos.
0: Bueno, muchas gracias.
1: Nos vamos a una mini pausa y seguimos.
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13: Qué bueno. Bueno, y estamos nuevamente con una cantante y artista maravillosa que conocí hace un tiempo, que es Malena Rossi y está acompañada por Leo Chaura. Cuyos Instagram son arroba guión bajo Malena Rossi con doble S y el de Leo es arroba Leo Chaura.
3: Ahí está.
13: Chaura. Bueno, Malena es cantante de tango, nacida en José C. Paz, ha construido su camino en escenarios formales con el circuito independiente y la línea A del subte. Eso me encantó. Ahora vamos a hablar de ese tema. Fue nominada a los premios ACE y a los premios Hugo por su labor en Sandro el Gran Show, ganadora del Festival de la Falda, del certamen Hugo del Carril y del primer preliminar de tango en Osorno, Chile. Integró los elencos del Viejo Almacén, Café Tortoni, Madero Tango, y con el apoyo de Inamú y del programa Mecenas Go, lanzó 3 discos. Mirá, no para la niña. Y Leo es un guitarrista, compositor, gestor cultural argentino formado en el Conservatorio Alberto Ginastera, nada más y nada menos, y la Academia Nacional de Tango, y actualmente cursa, has hecho un montón de cosas, especialidad en industrias culturales de
14: UNTREF.
3: Todo eso.
13: ¿Qué tal, mis chicos?
3: Ahí está. Mirá hace cuánto no leíamos eso, ¿eh?
13: Mirá que, sí. ¿Viste? Que de golpe a veces uno lee y dice, ¡ay!
3: ¿En qué momento?
13: Viste que no te das cuenta, pero uno hace cosas.
3: ¿Viste? La vida.
13: La vida va haciendo cosas.
3: Mal.
13: Y pero lo más lindo de Malena, que de verla en un escenario y en estas casas de tango, se anima a ser una cantante callejera que, más allá de que está en el subte, no deja de ser una artista callejera, de jugarse, de ser una profesional, bueno, contenida en un espacio, a que te miren 200 caras con, a veces digo yo, con cara de huevo frito, que no entienden qué corno uno hace, ¿no?
3: Sí, es...
13: ¿Cómo fue la experiencia?
3: Mira, la primera vez que yo salí fue en el 2018, en realidad. Siempre cuento lo mismo. Una de mis 24 mudanzas, que esto es literal, fue al sur. Y cuando volví del sur, de San Martín de los Andes, dije, bueno, ¿qué voy a hacer? ¿Qué hago? ¿Qué sé hacer? ¿Qué quiero hacer? Y ahí fue la primera vez que salí al subte, la línea A, a partir de Loria, me acuerdo. Después, bueno, entré en Esquina Meromans y vino la pandemia, pasaron mil cosas. Y después de Sandro, casualmente... más allá de que...
13: Fue en el Teatro Coliseo.
3: Exacto, esa fue mi primera experiencia en teatro musical. Claro, y de esa magnitud, vamos a decir, ¿no? Y fue la primera y fue un montón. Vos lo has vivido de cerca también, muy de cerca. Y después de todo eso que sucedió, fue una experiencia hermosa, pero me deprimí, claro. Obviamente. Y empecé
13: cuando se termina, y de determinadas maneras... Sí. ¿Y
3: ahora qué
13: ¿Para
3: hacemos?
13: ¿Para qué corno hicieron esto si al Pepe como el eje de Turco en la neblina?
3: Sí, me empecé a preguntar muchas cosas. Me pregunté muchas cosas.
13: Semejante producción para que después no sigan.
3: Sí, por una cuestión o por otra. O sea, artísticamente me pregunté como, bueno, ¿qué quiero hacer yo? ¿Cómo lo quiero hacer? Y si siempre voy a estar esperando que venga una propuesta de afuera, o puedo yo hacer lo que quiero.
13: Autogestión.
3: Exacto, o sea, siempre estuve en la autogestión, pero esta vuelta al subte fue un poquito más, con una apuesta mucho más grande de mi parte, y aparte teniendo de mi lado las redes sociales, ¿no? En el 2018 las redes no eran lo que son ahora, yo tampoco las sabía usar, y desde el primer video en las redes sociales cambió un montón todo, y le estoy poniendo todo, el cuerpo, el tiempo, la apuesta, todo. Esa es la diferencia con aquel momento. Y la verdad que lo disfruto mucho.
13: Mucho.
3: Muchísimo.
13: ¿Y cómo ves la respuesta del público?
3: Muy bien. Es como que un mismo evento se vive dos veces. Súper respetuoso. Pero también si uno es respetuoso. Sí. Es muy difícil. Siempre puede aparecer alguno, ¿viste? Que se enoje.
13: Nunca falta.
3: Pero nunca me pasó, la verdad... quizás hay algún que otro comentario en la red social, pero me halaga, de hecho, ¿viste? Como, claro. Ya si tengo haters es porque estoy
13: Porque ya estamos
3: gané.
13: Ya estamos en otro nivel.
15: Te mueve el algoritmo.
13: Por supuesto.
3: Yo reagradecía, se ponen a discutir entre ellos.
13: Sí. Hay esas discusiones que se provocan.
3: Me mata.
13: Yo no puedo creer.
3: Yo me muero de la risa. Pero eso, es una misma experiencia que se vive dos veces porque está la reacción de la gente en vivo, que casi siempre es muy buena, y después todo lo que pasa a la gente que no estuvo en el subte, cómo lo ve en las redes sociales. Me encanta todo lo que pasa porque siempre digo lo mismo, sé cómo voy, pero no tengo ni idea lo que va a pasar, nunca, claro. Vagón a vagón. Entonces hay que estar muy presente y muy atento.
13: ¿Y has logrado tener espacios en la televisión? ¿Cuesta?
3: Sí, cuesta, no los busqué tampoco. No, ¿te referís a invitada a algún programa, sí, lo que sea?
13: Que no hay muchos tampoco.
3: No hay muchos, no tengo tele directamente. O sea, entonces no sé, hay cosas que me pierdo.
13: Está bien, mejor.
3: Pero no. Sí, fui a Canal 9 a concursar, ¿viste? A esos programas.
13: Al concurso.
3: Sí, al programa de Bienvenidos a Ganar.
13: Sí, que sí. No sabemos qué concursamos.
3: No sabemos, pero...
13: Es un programa que no se sabe qué concursamos.
3: Pero estás ahí concursando.
13: Yo fui jurado, una cosa rarísima. No hay premio, no hay...
3: Claro, qué ganas, no se sabe bien, pero...
13: No se sabe un poco.
3: Pero vos vas.
13: Pero la gente tiene que ir, lamentablemente, porque es el único... Había en ese momento el único espacio para mostrar.
3: Sí.
13: Ahora, bueno, está lo de Guido.
3: Sí.
13: Después, viste, La Voz. Es toda selección de dedo. Y no va en el...
3: Es medio histórico esto, ¿no? Y también...
13: Es histórico.
3: Para mí está bueno ver si... Que uno ser sincero, si le interesa, sabe, claro, lo que se expone. Vos sabés que vas a ese tipo de producciones y, claro, hay momentos que te sirve, en su momento me sirvió,
13: no.
3: Y hay momentos que no. Siempre digo como no hacer las cosas sin el norte porque terminás en cualquiera, ¿viste? Ya sea mentalmente o en cualquier situación que sí, ¿por qué estoy haciendo esto?
13: Claro.
3: Pero sí, estuve en eso, sí, después ya, hoy en día ya.
13: Hoy en día no.
3: No,
13: y contame un poco de la experiencia para contarle a los chicos y a la gente joven. ¿Cómo es esto de la decisión de cantar frente a un público totalmente distinto? Que no está ni sentado ni predispuesto a comprar una entrada ni o invitado y de golpe...
3: Estás
13: ¿qué,
3: ahí.
13: ¿Qué ha sucedido?
3: La verdad es que para mí es una experiencia que se la recomiendo a mucha gente. Ahora, hace no mucho, empecé a llevar artistas invitados. Y lo que me gusta de esa experiencia es que nadie es nadie ahí. Vos podés tener un currículum extensísimo y que hay que los premios, pero en ese instante no sos nadie.
13: Claro.
3: Y lo que sos, lo tenés que demostrar en esos 3 minutos que la gente está ahí cautiva, de algún claro. modo. Y que puede pasar cualquier cosa. Entonces, de compartir con artistas invitados, a mí me sirve como experiencia artística y personal, porque esto, ¿no? ¿Qué sé yo? Fue Ariel Ardit, por ejemplo. Fue Emile Salamanca, fue el otro día Noé Moncada, fue un cuarteto. Y ahí son pasajeros, la gente no te conoce, no quiere que estés ahí. Vos tenés que en muy poquito tiempo
13: captarlos.
3: Respetuosamente y que encima saquen plata en muy poco tiempo. Entonces te entrena de una manera
13: claro.
3: feroz. Y para alguien que está acostumbrado a ir a un teatro donde la gente paga una entrada y se sienta a escucharlo porque ya tiene un back, ¿no? Ya lo escuchó en su casa, ya vio algún video, ya pasaron cosas y vas predispuesto a aplaudir, a sonreír, a estar. Si lográs todo eso.
13: Siendo un nadie que no sabe
14: en 3 minutos.
13: ¿Por qué claro. está cantando esta señorita?
3: ¿Qué hace? Claro,
13: ¿qué
3: molestás
13: hace?
3: En realidad. ¿Qué hace?
13: ¿Qué hace?
3: Para mí es una experiencia. Se te queda el ego en cada vagón.
13: ¿Y eso lo haces dentro del subte?
3: Sí.
13: No fuera, digamos, ni en los pasillos del subte, ni en los,
3: no.
13: ni dentro de la estación.
3: No, los vagones porque...
13: ¿Te gusta más
3: sí.
13: estar ahí, con el contacto directo, y no que te...
3: Que tengan que pasar... Son experiencias distintas. Yo la única vez que lo hice estática, vamos a decir, que me paré, fue en el Puente de la Mujer. No me gustó la experiencia. Aparte de que me cagué de calor, era un verano, no. Y la gente pasa, mira que te mira. Ahí... adentro del vagón es un poco más violento, vamos a decir, entre comillas, porque
14: no tienen escapatoria.
3: No te podés escapar. ¿Me mirás o me mirás?
13: Claro.
3: Sí, y aplaudís. A veces la gente aplaude y dice, no sé por qué estoy aplaudiendo, pero me dijeron que aplauda. Sí, sí, es interesante la experiencia. Y también digo que no es para todos.
13: No es para todos.
3: No es para todos. Sí, no, acá, porque te puede hacer mierda.
13: Acá han venido varias nenas. Sí. Mavis, que también ella canta en la calle o en una plaza. Después hay otra nena también que vino que canta.
14: La Whitney Houston del Roca. No me acuerdo.
3: Diana. ¿Cómo canta esa chica? Por favor,
14: vino un par de veces.
13: Y bueno, y Mavis es más la historia de esta cantante.
14: Mon Laferte. No.
13: Mon Laferte.
3: Ay, bestia,
13: Una bestia total. Y hay varias.
3: Sí.
13: Varias historias. Y vos sabés que Bublé. Bublé era el subte.
3: Sí.
13: Él empieza en el subte.
3: Es que hay mucha
13: empieza
3: confusión.
13: Empieza en el pasillo.
3: Claro.
13: Después en un costado. Y hay fotos de él cantando. Y después
3: yo no sabía lo de Bublé.
13: Sí, se transforma en un monstruo.
3: Mira.
13: Y lo descubre alguien que lo pasa y lo escucha.
3: Claro.
13: Y lo ve.
3: Sí, sí.
13: Este,
3: hay muchas historias. Bueno, Nahuel Penici, Calle Florida. Sí, hay muchas historias. Y es interesante porque el otro día lo hablábamos con una colega, ¿no? Como, de hecho, antes de volver al subte, recuerdo que tenía conversaciones con colegas de Sandro, o sea, de ese ambiente, vamos a decir. No, ¿cómo vas a volver al subte? No, ya está. No, hola. Es como dar un paso atrás. Nunca me fue mejor.
13: Nunca te fue mejor.
3: Nunca me fue mejor. Y digo que no es para cualquiera porque...
13: Claro, porque no se lo bancan.
3: Porque para mí lo
13: porque
3: que...
13: Porque no se bancan, entre comillas, si hay una frustración.
14: La posible frustración, ¿entendés? ¿No?
3: Es que es más el tiempo que te ignoran no. Que lo que te aplauden.
14: Claro.
3: Y o quizás las demostraciones vienen desde otro lugar. El otro día un tipo me mandó un mensaje diciendo... El primer tema no lo aplaudí porque estaba enojado, pero el segundo ya no pude. Me lo mandó al Instagram. O sea, se tomó el trabajo de ir al Instagram, de buscar mi nombre, de escribirme un mensaje, de contarme lo que le pasaba. Y eso es un montón.
14: Sí, es un montón.
3: Es un montón. Conectás con la gente desde otro lugar.
14: Y vos, eso que te está diciendo él, es todos, cada uno, quizás el subte es el momento de... pensar, de quedar un momento sentado o parado sin tener otra actividad que te transporte.
13: Y nosotros los votos
14: donde uno
13: también,
14: está pensando en otra cosa,
13: nosotros
14: ¿no?
13: Nosotros los votos no hacíamos cosas en la calle. Yo vestido de torero en la calle, después otro día estuve vestido de hormiga y corrí a un productor de la televisión muy famoso que estaba ahí en ATC en ese momento, que me trató, pero... ¿Pero quién sos vos? No te puedo explicar. Lo seguí hasta la oficina. Y le di una patada a la puerta, sabés cómo me vas a atender.
3: Me vas a escuchar, claro.
13: Me vas a escuchar. Porque, ¿entendés? Te tomaban como que eras el loquito. Pero, ¿y vos qué haces acá para bailar? Bueno, cambiate de ropa y disfrazate de nuevo. Me decía una, disfrazate de nuevo. Yo no me disfrazo, yo me visto.
3: Claro.
13: ¿Entendés?
3: Hay mucha confusión. Hay mucha confusión y muchas veces la gente opina, tipo, ¿y pero si vos estuviste en tal escenario, cómo vas a estar en la calle?
13: Ni
3: la pregunta es, ¿por qué no?
13: ¿Por qué no?
3: A ver si cualquiera puede hacerlo.
13: Porque digamos, yo he trabajado en Mar del Plata, no sé, en una plaza, había un escenario y no había una difusión que vos diga, oh, wow, estuve ahí. El espacio Clarín tampoco. Sí, era un gueto. Pero te estás expuesto al que vino de la calle y entró y no sabe ni qué corno haces.
3: Y aparte hay públicos que después con el tiempo no se sostienen. Digo, claro. Yo pienso que hoy en día hay una lucha muy grande con todo lo de las redes sociales por la atención de la gente. Entonces está como extremadamente llena de información.
13: Sí, mucha información.
3: Y tener una experiencia en vivo, de la nada, en la calle, y te aborda. Y, yo siento que el artista también tiene que ir a buscar las cosas, ¿no?
14: Claro.
3: Sí. O todos. Pero
13: uno tiene que hacerse su propio marketing.
3: Lo tenés, y hay mil formas de hacerlo.
13: Y no importa lo que te diga el resto o el compañero. El problema tuyo, mi amor. Yo la laburo desde este lugar. Vos haces la que te conviene. ¿O no?
14: ¿Qué sé aparte, yo? La escuchamos, mirá, nos quedan otros minutos. Queda, dale.
13: Por favor, escuchemos.
3: Vamos a escuchar.
14: Charlando. Sí,
3: ¿Qué,
14: re interesante.
3: ¿Hacemos? ¿Cuál?
16: Como vos.
3: Dale, como vos extraños.
13: Dale. Ay, sí, qué lindo.
3: ¿Te gusta? ¿Vos te gusta el tango?
13: Sí.

0: ¡Qué talento, Malena Rossi!
1: ¡Qué calor, Aníbal!
0: Malena Rossi y acompañada por Leo Charrúa. Yo no puedo creerlo. Esta mujer, qué linda voz.
2: Muchas
0: hermosa
2: gracias.
0: Interpretación.
2: Hermosa. Muchas gracias. Sí, sí.
0: Y qué bueno que rompas una barrera y que te animes a que la gente pueda expresarse en donde sea.
2: Es que así tiene que ser.
0: Es que es la única manera. Y seguramente te va a salir un montón de cosas inesperadas.
2: Seguro.
0: Porque, viste, esa cosa que pasa en una calle o en una situación X, lugar semiprivado, en un evento o lo que fuere, te van a contratar de todos lados porque tenés una voz hermosa y creo que estás comprometida. Me haces acordar mucho a una palabra que está como en desuso, una cancionista. Vos sos una cancionista. Y creo que eso me acuerdo siempre de una gran cantante que era Susy Leiva, una gran cantante de tango, que falleció en un accidente horroroso, en el mejor momento de su carrera. Y era eso, una cancionista que llegaba a todos los niveles. Cuando una voz tiene ese permiso que te lo das vos, evidentemente, creo que ahí está el verdadero artista. Así que yo te quiero agradecer que
2: gracias
0: hayas
2: a vos,
0: venido
2: Aníbal.
0: Y que ojalá esto te sirva para que mucha gente empiece a entender que los artistas, y que en este país, en vez de que la política sea la vedette, las vedettes sean los artistas. Para eso estamos.
2: Para eso estamos, para en eso nuestro
0: estamos.
2: Trabajo. En nuestro
0: y dejarse de tanta berretada, de politiquería barata, maleducada, ordinaria, sin estudio, sin preparación, manejados por burros. Entonces creo que donde se ha perdido la sensibilidad, hasta en un discurso, ¿no? En el decir, ¿no? Porque de todo lo que hablan y de todo lo que dicen no te queda nada, más que la puteada. Y digo, enfrentarte con gente y artistas que están diciendo cosas, eso es re importante y está re bueno.
2: Hay que sostenerlo y hacernos cargo y salir y hablar y cantar y hacer lo que nos dieron.
0: Claro.
2: Los artistas, yo creo que se nos fue dado algo que pensar que es para uno mismo es bastante egocéntrico, sí, y bastante egoísta. Entonces creo que hay que correrse un poquito de ese lugar y bien, mal, como sea, uno tiene una herramienta y la tiene que poner al servicio de los demás, me parece. Y en nuestro caso es la música. Así que es un poco nuestro trabajo, nuestra misión y es lo que nos gusta hacer también. Tenemos ese privilegio.
0: Qué bueno. Bueno, nos termina el programa, pero antes yo quiero que te despidas con un cachito y decirles a todos gracias por escucharnos en Alopachano. Gracias a todos, a Mariana Gil Laborde, Nayara Velázquez López, a Matías Arreceigor, a Nayara Velázquez López, a Laura Rombolá, Luis Escupien, Walter Danesi y Darío Rodríguez Lovicio, que acompañaron al programa. Y nos despedimos con esta gran artista, Malena Rossi, acompañada por Leo Chaura.
2: Ahí va.

0: Bueno. Hasta el próximo domingo.
1: 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Día del Padre. Consultoras privadas estiman que el gasto promedio por regalo alcanzará los 62 mil pesos para la tradicional celebración del 21 de junio. Las opciones de regalo más elegidas son indumentaria y experiencias como cenas y día de campo. Deportes con Nicolás Álvarez.
2: Lo reiteramos, el piloto argentino Franco Colapinto terminó octavo el Gran Premio de Fórmula 1 en Barcelona, España. Este es el análisis que hace Colapinto de la carrera.
3: Una buena carrera, creo que muchos puntos, así que muy positivo para todo el equipo. Nada, tuve obviamente mala suerte que después paré justo antes del Virtual Safety Car y tuve muchas banderas azules, mucho aire sucio. Pero nada, una carrera buena, positiva, creo que para todo el equipo haber sumado puntos con los dos. Es muy bueno, así que nada, a seguir trabajando y a laburar para Austria ahora.
1: El estado del tránsito con Ernesto Arriaga.
4: A esta hora mucho tránsito en toda la zona de la autopista 25 de Mayo, Perito Moreno y de Lepiane, sin demoras hacia la Riccieri. La ruta 12 y 14, autovía Mercosur, totalmente normal, días soleados, circular a 80 kilómetros por hora micros y autos 100 kilómetros por hora. El puente Rosal Victoria, totalmente normal, con mucho turismo a Victoria, Entre Ríos. El paso internacional Cristo Redentor en Mendoza, totalmente habilitado hasta las 21 horas, cierra en horario nocturno.
1: El tiempo. En Charadá y Chaco, donde nos escuchás por M620 kHz, cielo nublado, temperatura 17.1, humedad 70%, y en Capital Federal y alrededores, buen tiempo, aunque frío polar, así va a estar toda la semana, llovería recién el jueves. Mañana feriado nacional, la máxima 14 horas despejado, viento sudoeste a 10 kilómetros por hora, temperatura 10 grados 6, humedad 47%, presión atmosférica 1022 hectopascales.
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1: Buenas tardes, ¿cómo les va? Bienvenidos a Pasión Mundial. Han pasado 5 minutos después de las 2 de la tarde, luego del gran programa de Aníbal Pachano, con artistas, con invitados y todo lo que tiene que ver con la cultura popular que tanto nos gusta, y con la música fundamentalmente. Pero nosotros estamos con la información deportiva, con el Mundial, con la competencia que ha comenzado. Ya están jugando Alemania y Curazao. Están empatando 0-0 a las 17 Países Bajos frente a Japón, a las 20 Costa de Marfil, Ecuador, y a las 23 Suecia frente a Túnez. Hace un rato terminó la carrera el Gran Premio de Barcelona en España. El piloto argentino Franco Colapinto terminó octavo. Primera victoria de Lewis Hamilton con Ferrari. Argentina debuta dentro de 48 horas, un poquito más, el martes frente a Argelia. Hoy otro entrenamiento, veremos cómo evoluciona Dibu Martínez, quien reemplaza a Nicolás Tagliafico. Brasil fue la decepción, el lindo partido con Marruecos. Marruecos fue Brasil y Brasil fue Marruecos. Esa es la sensación que tuvimos. El gran triunfo de Estados Unidos, la revelación hasta el momento del campeonato, pasó por arriba a Paraguay. El llamado por teléfono de Donald Trump a Mauricio Pochettino, el técnico argentino que dirige justamente a la selección norteamericana. Y ahí en la concentración argentina apareció la Mona Jiménez, y ahí estuvo departiendo con los cordobeses, con Julián Álvarez y también con Nahuel Molina. Mañana el debut de España, mañana debuta Uruguay a las 7 de la tarde frente a Arabia Saudita. España hará lo propio con Cabo Verde a partir de la 1 de la tarde. Hay otros partidos, pero por ahí pasan los títulos en la apertura de la Copa del Mundo. Mi nombre es Nicolás Álvarez, gracias a Laura Rombolán en la asistencia de producción, a Matías Arreceigor en la operación técnica, y les propongo que nos vayamos a Estados Unidos. Vamos a saludar al querido Daniel Moyo, que el martes a partir de las 9 de la noche va a transmitir el partido entre la Argentina y Argelia en el debut del equipo de Scaloni en la Copa del Mundo, y Daniel es el primero que llegó a Estados Unidos ahí con la grata compañía del Mono Navarro Montoya. Dani, querido, un gran abrazo a la distancia.
2: Hola, ¿cómo te va? El placer enorme de saludarte, Nico, a vos y a todos los oyentes de Nacional, de AM870, acá con la asistencia técnica del Chiqui Profili, que además de toda la asistencia técnica hace toda la operación de logística y nos permite que en 5 minutos ya tengamos nuestra credencial y estemos recorriendo este coqueto estadio aquí, donde el próximo martes, desde muy temprano, 5 de la tarde, estaremos ya hablando del Mundial a través de Nacional, y obviamente estaremos enganchados esperando la presentación del equipo argentino con Fernando Navarro Montoya, quien será nuestro comentarista.
1: Perfecto, aprovecho para decirle...
2: Está corrido, sí. Con 23 grados.
1: Hace calor, aprovecho
2: con
1: para
2: 23
1: contar...
2: grados.
1: Sí.
2: Digo que no es ese calor que nos asustaba. 23 grados es soportable, Nico, como para andar en remerita.
1: La verdad que sí, aquí una jornada muy fría en la República Argentina. 7 minutos del primer tiempo, ya Alemania le está ganando a Curazao 1-0 con gol de Necha. Está ganando el equipo alemán 1-0, esperando por Países Bajos, Japón, Costa de Marfil, Ecuador y Suecia, Túnez, sabiendo que a primera hora Australia le ganó a Turquía 2-0. Vi imágenes, Daniel querido, de lo que va a ser el estadio allí en Kansas City, que tendrá el debut de la selección argentina, y ahí te vi muy bien con el Mono Navarro Montoya.
2: Exactamente, hicimos lo que habitualmente uno hace cuando llega a un lugar desconocido, ¿no? Ir a ver el puesto de trabajo, ir a ver desde dónde vamos a relatar, un pupitre de Radio Nacional, distante como todos, pero que tiene una panorámica extraordinaria. Allí estuvimos con Fernando y con el Chiqui viendo nuestro lugar de trabajo, nuestro pupitre de trabajo, donde vamos a estar entregando. Estaban haciendo los ensayos que se van a conocer el próximo martes en la presentación del partido. Apenas pudimos caminar por el césped y nos pidieron después, en forma muy educada, que nos retiremos de ese lugar porque había que preservar el campo de juego. Conocimos el vestuario por donde andará Messi y los campeones del mundo. Conocimos el túnel por donde se van a desplegar o a transitar cada uno de los jugadores argentinos y los adversarios. Estuvimos viendo cómo será nuestra casa el próximo martes, cuando estemos por Nacional desde muy, pero muy temprano, para estar entregando el estreno de los campeones del mundo.
1: La verdad que sí, con la transmisión de Pasión Mundial el martes a partir de las 17, primero con Martín Perazo en el tándem en horario de 5 a 7 de la tarde, luego estaremos de 19 a 21 con Eladio Ruiz, pero ya conectados con Daniel y con el Mono desde muy temprano, desde las 7 de la tarde, y Daniel Moyo se hará cargo de la transmisión definitivamente a partir de las 21. ¿Podría establecerse que fue una decepción, Daniel, la presentación de Brasil en la apertura del Mundial del equipo de Ancelotti?
2: Mira, Brasil es así, viste. Brasil, a mí me cuesta llegar al término tan dramático. Dramático son otras cosas, que se entienda, de decepción, ¿no? Pero jugó con un equipo que para muchos puede estar entreverado, que hizo un gran último mundial y que mostró algunas cositas, no todo lo que podemos esperar, pero yo a Brasil nunca lo doy, ni por enfermo, mucho menos por muerto. Lo doy a Brasil con toda su historia y con algunos jugadores. Fíjate el que marca el gol, cuando se marca el gol de Brasil, una jugada de apenas 10 o 15 segundos, lo estábamos viendo con Fernando, un golazo de otro planeta, ¿no? Yo digo, guarda con Brasil, siempre hay que decir guarda con Brasil, querido Nico.
1: Sí, por supuesto, sabiendo del potencial, y me parece que más allá del buen trabajo de Carlo Ancelotti, este Brasil, que no asusta a nadie por el momento, depende demasiado de las individualidades. No sé si coincidís.
2: Exactamente. Acá lo incorporamos a la charla a Fernando, que los primeros 40 minutos decía Marruecos lo estaba bailando y que después sosteníamos que había levantado Brasil. Hola, Fer, querido, ¿cómo estamos?
3: Hola, Dani. Hola, Nico. Un gran abrazo a toda la audiencia y a todo el equipo. Aquí estamos recorriendo este coqueto y hermoso estadio de Kansas City. Estuvimos paseando por las entrañas del mismo, recorriendo todos los que ya les mencionó Dani, y con la expectativa, tuvimos la fortuna de caer justo en el momento que se estaba ensayando la ceremonia precompetitiva, con los himnos, con la bandera sobre el césped. Muy lindo espectáculo va a ser seguramente. Y por supuesto, Nico, con la expectativa lógica de lo que significa el primer partido de Argentina ante un rival que es un buen equipo, buenas individualidades, y que seguramente al ser el debut llega con las mismas ilusiones que Argentina.
1: Fernando, aprovecho para saludarte, qué bueno que estés ahí en el lugar de los hechos representando a nuestra radio, ahora desde otro costado. Hemos visto de una gran performance tuya en la pantalla de ESPN, hablando con propiedad de fútbol y logrando que los compañeros de trabajo estén en silencio, porque las cosas que decías siempre fueron inteligentes. Y sabiendo que va a esperar hasta último momento el técnico argentino, al Dibu Martínez, que es un eslabón, Fernando, muy importante de este equipo, más allá de Lionel Messi.
3: Sí, decisivo, determinante, un futbolista, en este caso un arquero que condiciona a los rivales sobre sus compañeros. Esperemos que la evolución de esa lesión en un lugar tan sensible para los arqueros como es la mano haya tenido el curso natural. Yo creo que el Dibu va a llegar bien. De hecho, jugó la final de la Europa League lesionado, apenas producida la misma. Así que con este tiempo de recuperación que ha tenido, seguramente jugará con algún dolor, con alguna molestia. Esto es normal. Pero que va a estar perfectamente apto para disputar el partido, no tengo dudas.
1: Fernando, ¿y con qué expectativas de ver a este equipo argentino que va por la reválida? Porque viene de ser campeón del mundo, pero me da la impresión, y ustedes lo van a palpar ahí de cerca en el lugar de los hechos, que este equipo todavía sigue teniendo mucha hambre de gloria.
3: Sí, sobre todo tiene un proceso que se ha extendido en el tiempo, una continuidad que siempre es muy importante, porque genera obviamente una simbiosis y genera una empatía entre los componentes que es muy importante. Se conocen muy bien. Creo que ha habido una renovación ajustada al criterio de Scaloni, que se ha equivocado muy poco en este proceso. En el fútbol lo más difícil después de ganar es volver a ganar.

0: líneas generales, es cierto que esta fue una confección de una lista condicionada, porque lamentablemente Argentina tuvo una serie de futbolistas que tuvo y sufrió lesiones a último momento. Entonces esto obviamente habrá trastocado la idea del entrenador, pero en líneas generales me parece que, más allá de la opinión que nosotros podemos dar, Scaloni ha terminado conforme con el plantel que ha confeccionado. Tagliafico es el último dolor de cabeza, casi sobre la línea, sobre la campanada, y ha elegido mantenerlo, ¿no? Evidentemente es una lesión de grado 1 que lleva 2 semanas, entonces, a diferencia de Valerdi, ha decidido mantenerlo en el plantel. Por lo demás, me parece que Argentina tiene en todas sus líneas futbolistas sólidos, tiene un andamiaje colectivo más que aceitado, tiene a Elad Espada, que es el mejor futbolista del mundo, que es Messi, que se lo vio recuperado y bien cuando jugó esos minutos que hizo en el último amistoso, así que en líneas generales creo que el panorama que se le abre a Argentina para su primer partido es bueno y se puede ser optimista.
1: Estoy de acuerdo con tu razonamiento, asoma tal vez Marruecos como la revelación o por lo menos de un equipo importante que puede llegar a instancias decisivas en este Mundial, por lo menos en la previa, siempre sabiendo que Francia, la Argentina y España son candidatas. A mí me hace un poco de ruido, le digo a los amigos de Nacional en todo el país, que estamos en Pasión Mundial hablando con el Mono Navarro Montoya, que va a comentar los partidos de la selección argentina de esta Copa del Mundo, y con Daniel Moyo, que va a transmitir los partidos de nuestra selección. ¿Sabes qué me hace ruido, Fernando? Que no digo que esté roto el vestuario de Francia, pero que hay demasiados problemas internos que lo tiene como protagonista Mbappé. Y esto en plena competencia me parece que es un problema grande que tiene Didier Deschamps.
0: Sí, esto es evidente. Si estas informaciones son ciertas, si hay un mal humor, una mala predisposición entre los futbolistas, lógicamente nunca es el mejor ámbito. Es cierto que si logran dejar de lado sus problemas individuales y colocan por encima los problemas o por lo menos los objetivos colectivos, seguramente Francia será uno de los candidatos. Yo, de lo que he visto, creo que Marruecos ha certificado lo que mostró en el anterior Mundial. Entonces, para mí es una certificación de lo bueno que vienen haciendo, pero para mí la sorpresa ha sido el nivel mostrado hasta ahora por Estados Unidos, ¿no? De lo que hemos visto, me parece que ha sido un objetivo llamativo, porque enfrentó una buena selección como la paraguaya y se vio momentos de muy buen fútbol de la selección de Estados Unidos. Hasta ahora lo mejor que he visto en cuanto al rendimiento.
1: Sí, estoy completamente de acuerdo. Fíjate que acudió la inteligencia artificial el técnico argentino Mauricio Pochettino para evaluar el potencial de sus futbolistas y le hizo precio, porque podría haber ganado tranquilamente el partido por 7-8 goles. Esto motivó la felicitación del presidente norteamericano Donald Trump. Bueno, pasale el teléfono a Daniel. Fernando, yo te mando un abrazo y quiero que hablemos del otro mundial, del mundial de la gastronomía, porque ahí lo tienen a Chiquito Profili, que más allá de ser un notable operador, mejor persona y de gastronomía lo entiende absolutamente todo.
0: Esperemos, estamos atentos a sus consejos y a la expectativa que nos lleve a comer a un muy buen lugar. Te dejo un abrazo, Nico, igual que a todo el equipo y a todos los oyentes de la radio.
1: Muy bien, Fernando, te mandamos un gran abrazo. Ahí lo vuelvo al contacto con Daniel Moyo. Dani, querido, ahí en Kansas City, en los Estados Unidos, esperando el debut de la selección argentina.
2: A las 12 y 20 del mediodía aquí, a las 2 y 20 allí en Buenos Aires, esperando de a poco cómo esta ciudad se va tiñendo de celeste y blanco. El avión que nos trajo venía repleto, el avión de Aerolíneas Argentinas, nos venía repleto de simpatizantes argentinos. Hay otro vuelo que está saliendo hoy y muchos de los que viven cerca, que habitan por acá, hay muchos argentinos en Dallas, obviamente que hay muchos en Miami, van a estar llegando en el día de mañana, 24 horas antes, para que Argentina, una vez más, y como en cada uno de los mundiales, sea local otra vez, querido Nico.
1: Bueno, Dani, te mandamos un gran abrazo. Primer contacto oficial desde los Estados Unidos, allí desde Kansas City, con la dupla de relator comentarista. van a estar el martes a partir de las 9 de la noche, previamente desde las 7 de la tarde en el estadio Daniel

0: Pollo, que de radio lo entiende absolutamente todo, y el uno del fútbol, el uno del arco, el Mono Navarro Montoya. Dani, buena estadía y nos estamos comunicando. Un gran abrazo.
1: Abrazo en esta semana que arrancó impecable, ganó Ferrari, así que arrancamos con el pie derecho. ¿Qué tal? Abrazo enorme.
0: Daniel Moyo y el Mono Navarro Montoya desde los Estados Unidos. Y suena Shakira, dejala Shakira. Dale con Shakira.